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1: Hola, hola, hola. No, no, no. No, no. Ah, ahí sí. Ahí sí. Ahí sí. Bueno, buenas noches. Buenas noches. Directamente desde Quebracho, tratando de disfrutar otra noche más de lo que tiene que ver con el encuentro del patriarca. Esta 32ª marcha hacia la meseta. Realmente Quebracho está de fiesta. Es impresionante la cantidad de gente que hay aquí. Recién, como hablaba con Julio, se terminó de bailar lo que tiene que ver con el Pericón Nacional. Una cantidad de parejas que hacían del Pericón Nacional. Dentro de un ratito van a subir al escenario los hermanos Cabillón también, que se están preparando. Y bueno, y una noche espectacular realmente. El tiempo acompaña, el tiempo se ha venido haciendo cómplice de esta nueva marcha hacia la meseta. El tiempo viene acompañando lindo. A medida que vaya transcurriendo un poco la noche, te iremos entrevistando por ahí a gente que forma parte de esta noche aquí en Quebracho. Están por subir. ¿Nosotros vamos a hacer escenario también? ¡Opa! No, aparte tenemos un lugar que no sé si lo habían reservado para nosotros, para Radio Felicidad. Impresionante. Atrás del escenario. Ahora vamos a ir directamente al escenario donde van a estar arrancando esta noche los hermanos Comisión, como te contaba recién. ¿Algo más?
2: Manuel.
1: Bien. Manuel. Ok. Podemos. Dos minutos. ¿Está fónico? Hola. Manuel, buenas noches. ¿Cómo andamos? Nada. Nada, nada, nada. Manuel, una noche, yo recién digo al aire, una noche que es cómplice de este encuentro, ¿no? Sí, buenas noches.
3: Buenas noches, buenas noches. Está espectacular, sí, la verdad que veníamos llegando. Ahora, bueno, obviamente que dimos una vuelta ya por el parque municipal. Está bien mansa la cosa, tranquilo. Y bueno, arreglándose la gente para acá, para el polideportivo. Uh-huh. Pero como bien decís vos, está lindo el clima, bien, agradable. La gente contenta, la verdad que estamos pasando bárbaro.
1: ¿Llegaste para ver al Pericón?
3: Sí, llegué. No, impecable. Sí. Bien de bien, aparte uniendo tres grupos de tres departamentos diferentes. Se conocieron hace un rato, enchazaron un poco en el polideportivo y en la cancha nomás. Y salió espectacular.
1: ¿Cómo viene transcurriendo estos dos días, Manuel?
3: Bien. Siempre hay algún detalle ahí para ajustar, pero bien. Ayer tuvimos ahí en Constancia. Y también el mismo clima que acá, ¿viste? Bien familiero, tranquilazo, bien la gente arrimándose para el escenario, a disfrutar, a bailar, a comer algo, a dar una vuelta, a charlar un rato. La verdad que pasamos bárbaro, viene bien.
1: ¿Y en lo que tiene que ver con la marcha, Manuel, algún problema o todo bien? Bueno, vale, hay 32 años de experiencia.
3: Sí, todo bien. Y hay 32 años que pasan las mismas cosas, ¿viste? Que alguno siempre se levanta más tarde, llega más tarde, arranca más tarde y obviamente que algún horario se le pasa. Exacto. Entonces a veces que hay que empujarlo un poco. Uh-huh. Pero bien. El tema es que siempre las medidas que se toman o que se piden, que le comentábamos a la parcería, a los gauchos, es justamente para que haya orden y que todo salga lo mejor posible. Entonces, que la marcha transcurra como tiene que transcurrir y todo salga bien.
1: Manuel, uno habla de 32 años, ¿no? Las generaciones van cambiando, porque todas las generaciones van cambiando. Y aquí hay nuevas generaciones, pero creo que se sigue manteniendo esto del espíritu de ir en la marcha hacia la meseta.
3: Sí, tal cual. Yo siempre lo destaco porque vos fíjate que, por ejemplo, te voy a dar un ejemplo que siempre le pregunto a Manuel Villanueva, que es capataz de marcha. Obviamente cuando yo empecé a vincularme con el encuentro era el 2010. Y el segurín no era nacido. Y hoy, ayer, en la salida en las 14:30, era el que tenía el estandarte de la Asociación de Sociedades Tradicionalistas, el de Valentín, el hijo de Manuel. Entonces imagínate que él... O sea, yo cuando lo conocí a Villanueva no era padre. Y ahora es padre. Y el gurí ya tiene 10 años. Y hay otros que se han convertido en tío y otros se han convertido en abuelo. Entonces vos tenés hoy cantidad de chiquilines chicos ahí. Entonces está buenazo eso porque generacionalmente sabés que eso va a seguir y tenés chiquilines, viste, que este tiene 10, otro tenía 10, ahora tiene 20. Y así sigue, y la verdad que está buenísimo porque mantiene esa tradición familiar de venir a honrar al general y hacer toda la marcha y vivir la marcha. La verdad que eso está muy bueno y te asegura que tiene futuro.
1: Vos sabés que, Manuel, a mí siempre, y esto es un problema mío, creo que sí, que no sé si tiene solución, pero siempre digo que qué bueno que en este caso, por ejemplo, se respete la cultura, ¿no? Y que siga pasando de generación. Que en otras cosas a veces no va pasando de generaciones en generaciones. Y qué bueno que la marcha y el encuentro la siga manteniendo.
3: Sí, sí, tal cual. Tiene ese componente especial. Porque te digo, uno ve esa evolución. Entonces lo ve, que lo viste, hoy vas a ver gurisitos chicos, capaz que entre 5, 6, 7 años van a estar en la misma, de tener 15, 16, otros que tienen 20, van a tener 25, 30, y se sigue manteniendo, y las aparcerías, el núcleo duro son siempre las mismas, que vienen de los mismos lugares, y conocés pila de gente, los volvés a ver año a año, y siempre se suma alguno, y hay otros que vienen curiosos para saber cómo es, o porque lo trajo, porque son amigos de alguno, y se van sumando, y la verdad que tenés un ambiente bueno, muy bueno, y sobre todo eso, como decís, mantiene la tradición oriental, la tradición de las raíces, la cultura, tiene ese componente que está muy bueno.
1: Te saco 2 minutos del encuentro, sí. ¿Ya empezaste a pensar en el 7 de noviembre?
3: Sí, sí, ya sé, desde que dijeron que podía llegar a venir a Uruguay, pues imagínate, no, fuera broma, pues imagínate que por allá, por hace, sí, muchos años, yo no me acuerdo, en 2021 fue la primera invitación que se le hizo al Papa, la carta la escribió mi viejo, la firmó Olivera en 2021, y se vuelve a dar, o sea que que estamos pidiendo que venga y queriendo que venga de hace muchos años. Entonces cuando empezamos a sospechar que podía llegar a venir a Uruguay, ahí apretamos el acelerador de vuelta, y la verdad que sí, no es por pasarle la mano, pero el intendente Olivera tiene mucho que ver con eso, viste que él le echó para adelante y primero, bueno, con el obispo, después tuvimos la primera visita, la segunda visita, y bueno, tal, y los convencimos. Pero los convencimos bien, los convencimos bien porque tenemos lo que hay que tener para que venga el hombre.
1: No quiero ni pensar en la logística esa, ni pensar quiero.
3: Yo tampoco, pero... pero hay que pensar, no, está organizado, tenemos gimnasia, esto es una gimnasia que tenemos. Tenemos la gimnasia de la Semana de la Cerveza, tenemos la gimnasia de Paysandú Ciudad. Entonces hay un grupo de gente vinculada que trabaja, que trabajamos hace tiempo, mucho tiempo juntos, que la verdad que eso ayuda mucho porque el que viene de afuera se da cuenta que todos jugamos de memoria y sabemos lo que hay que hacer y sabemos que la cosa, si tiene que salir, va a salir.
1: Gracias, Manuel, nos arrancan los cabellón.
3: Vamos arriba, vamos al espectáculo.
1: Gracias. Manuel Aprato, que pasó por los micrófonos de Radio Felicidad. ¿Hacemos escenario? Bien, volvemos enseguida, dale.
2: No queda más nadie. Todo el Ministerio del Interior que están trabajando. Espectacular, Suena bien, muchachos. Suena bien esto.
4: Hola, sí, hola, sí, hola, sí. Hola, hola, hola. Hola, dos. Hola, hola.

Me gusta porque acá le dice, quiere un poquito joda, acercate y la gente no tiene vergüenza y viene para acá, ¿no? Y se acercan. Le quiero mandar un saludito grande al Seba, que lo encontré por acá, un amigo Montevideo. Dice, hay fiesta en tu pago, Hugo. ¿Sabés que voy a dejar todo lo que estoy haciendo y me voy para Quebracho? Y acá lo encontré al Cebita, ¿eh? Alcaldesa, ¿estamos pronto? Después de estos muchachos, nos venimos con 8, 9, 10 parejas, ¿eh? Para la paisana y el gaucho de la marcha. ¿Sabés qué me dijeron la paisana y me dieron explicación de por qué? Y bueno, yo voy a hablar con la profesora Gabriela, que me dijo, que me aclaró todo cómo era. Voy a hablar un ratito. Señoras y señores, yo los voy a invitar a levantar polvadera con razón, ¿eh? Se regó la pista, pero hay que levantar polvadera. Llegan desde la tierra heroica para cantarles a todos ustedes ese aplauso, ese zapucay, el gorro bien arriba para recibir en esta segunda noche de los fogones a los hermanos Carillón.

0: Muy buenas noches para todos. La verdad que un placer enorme estar compartiendo aquí un poco de música con ustedes aquí en el encuentro por el Patriarca. En la segunda parada. Barbaridad, che. Ambravo los chiflidos. Bueno, vamos a ver si los podemos hacer bailar un poco, che. Si no, que nos acompañen con las palmas ahí desde la silla. Y algún zapucay que... Hoy venían bravos de zapucay, che. ¡Qué barbaridad! Venía levantando tierrita y era zapucay. Nomás a tierrita iba todo para adentro. Y lo bajamos con un buen trago. ¡Qué bárbaro! Buenas noches, Gastón. No sé qué me estás diciendo vos.
1: ¿Un buen trago de agua, digo?
0: No, no, no. Un líquido mareante, che. ¡Qué lo peló! Bueno, vamos arriba entonces, ¿con qué seguimos, che? Vamos con una milonguita y dice así más o menos.

fuerte aplauso para bailarines. ¡Qué barbaridad! ¡Qué bárbaro, che! Ahora sí me empezó a gustar la cosa. Vamos a hacer una polquita, che. Que lo titula... Barbaridad, che. Que lo titula el acordeonista, acá el gaucho plancha se titula y dice así más o menos. Es un enganchadito igual. Así que vamos arriba. Abre esa guitarra como dice Castillo.

0: Ahora sí, che.
1: Pero muy bien. Le vamos a dejar un par de chamamé enganchados, cantados. Qué bueno. Esperemos que les guste, esperemos que lo bailen, que lo canten. Y bueno, que nos acompañen con las palmas, dice así más o menos.
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Pero muy bien bailado, che. Se pusieron pero bien romántico para bailarlo. ¡Qué barbaridad, che! Ahora lo vamos a hacer algo un poquito más rápido, che. Si no quedan muy acaramelados van a quedar. ¿Qué dice el gaitero por ahí? Bueno, vamos arriba. Vamos con una polquita que dice así más o menos.

¿Para qué? Parece que está cambiando de plancha el gaitero. Está entre un chamamé y una polca, está. La barra está esperando para bailar, Mauricio. ¡Qué barbaridad, ¿no? Vamos arriba. Vamos a hacer un enganchadito de chamamé. Entonces, ahora sí se decidió el gaitero y queremos invitar a un amigo a ver si se anima a decir unas prosas por acá, che. A Santiago Suárez de Lima, que se arrime por el escenario aquí.

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0: grande el aplauso para Santi y Santiago Suárez.
1: ¡Qué barbaridad!
2: Bueno recitado el hombre, bueno de guitarra y bueno de canto, de todo, de lo que le pida.
1: Vale,
2: el hombre es bueno.
1: ¡Opa! ¡Qué barbaridad! ¿Con qué seguimos, gaitero? ¡Opa! Una cumbiancha, dice ahora, che, gaitero. ¡Barbaridad! Vamos a hacer otra poquita más y capaz que después siga alguna cumbiancha para la barra.

Bueno, lo prometido es deuda. Vamos con una cumbiancha, che. Ya quería cambiar gaitero ahora por otra polca, che. Y a ver si nos acompañan con las palmas, che, la gente que está sentada. ¡Vamos arriba! Dice que se entusiasma mucho mejor, dice el acordeonista acá. Ahora vamos a ver qué sale ahí de esa gaita.

0: esa gente que está sentada, a ver las palmitas. Palmas. Creo que se durmieron la gente de allá atrás.
1: No, está firme, bro.
0: Faltan dos grupos todavía.
1: Está muy firme ahora, sí. Para que vayan entrando en calor con las cumbias, che. Bueno, muchas gracias. La verdad que nos quedamos muy contentos. Nos divertimos mucho desde acá arriba y bueno. Nosotros esperamos que ustedes también hayan pasado lindo. Y nos vamos a ir despidiendo con una cumbiamba que dice así más o menos. ¡Vamos arriba! ¡Cómo!

0: Bueno, gente, muchísimas gracias. La verdad que es un placer compartir aquí con ustedes en Quebracho. Y nosotros vamos a ver si quebramos la cumbia después también.
1: Pará. ¿Vos decís que vas a hacer cumbia? Pero van a cantar una o dos más. Todavía no se van, hay tiempo, la noche es joven.
0: Vamos arriba todos.
1: ¿Hay tiempo para una más, sí?
0: Sí, sí, es por nosotros hasta que salga el sol.
1: Sí, vamos, pero... Viste, están peor que anoche en Constancia, ¿eh? Querían seguir, hoy tenemos permiso hasta la una.
0: Qué barbaridad.
1: Anoche era hasta las 12 de la noche. ¡El grito bien fuerte de locura de toda la gente que va rumbo a la meseta! ¡Los cabillón pegan nomás!

0: Hola. Bien, continuamos en esta noche realmente espectacular. Vamos a hablar con la alcaldesa de Quebracho. Bueno, antes que nada, Silvia, buenas noches, bienvenida a esta transmisión de Radio Felicidad.
1: Bueno, buenas noches también, gracias por estar acá y por estar siempre presente. Y es una hermosa noche. Mirá de la luna, todo está en su lugar.
0: Yo creo que sí, recién lo hablaba con Manuel y le decía, hasta la noche es cómplice, ¿no?
1: Totalmente, veníamos 2 años medio complicados, que se suspendido, y bueno, tanto le pedí a Dios que hoy es una noche mágica.
0: Antes de hablar del encuentro de con el patriarca y decirte algo, ¿no? Mi amiga Adriana me llevó al gimnasio, impresionante la obra que están haciendo.
1: La verdad que sí, la obra estrella de este año, la ampliación de gimnasio. Eso va a llevar a que podamos traer competencias nacionales e internacionales, la ampliación de tenemos el piso FIBA 1, las jirafas nuevas, bueno, eso va a ser un cambio para que, bueno, justamente para atraer gente y que mueva el pueblo, ¿no?
0: Y una ampliación que saca la tribuna y entonces agranda mucho más el gimnasio.
1: Tuvimos que hacer así por la medida de la cancha, porque no tenía la medida específica de la cancha. Entonces tuvimos que sacar la tribuna para afuera para que llegue a la cancha. Una vez terminado, el piso está para colocar, viene la empresa, lo coloca y lo pinta y está pronto.
0: Impresionante la obra, por eso quería decirte que mi amiga Adriana.
1: Muy bien, ¿la vio? ¿La saludó?
0: Sí, la vi. Silvia, bueno, ¿cómo te preparaste para todo esto? Y viene en perfectas condiciones.
1: Sí, la verdad que hemos estado trabajando con el equipo, con los funcionarios, que tengo que agradecerle. La verdad que, bueno, Quebracho siempre está prolijo, pero bueno, es lindo cuando la gente viene a visitarnos que en prolijar la casa, como la de casa de uno, cuando tenemos visita. Y bueno, hemos trabajado, la verdad que bien, la intendencia apoya todo el evento, los comercios locales, y bueno, se ha dado todo bien.
0: Es una movida que se da año a año, que bueno, que cuando llega la marcha de este encuentro con el patriarca, y ya tiene como una marca registrada, ¿no? La llegada a Quebracho, la elección de la China, el gaucho, ya tiene como una marca.
1: Totalmente, años atrás se complicaba, la gente no quería entrar, después bueno, empezamos como a trabajar eso, se arregló la entrada, se levantaron un poquito el nivel de los espectáculos. Bueno, ahora hace cuestión de 6 años, es una marca registrada, la gente elige entrar, alguna no se queda acá, no se queda en el predio, pero se queda más adelante, pero decide venir, de hecho que no sé, pero tendremos 5.000 personas hoy, me atrevo a decirle. O sea que, y bueno, la elección de la reina sí tiene, de la China y del gaucho, tiene su marca registrada.
0: Bueno, hoy miraba un video, hay mucha gente allá en la entrada, ¿no? En ese predio que digo, o sea, es único.
1: Ese predio es divino. A veces la gente me dice, tenés que ponerle esto, tenés que ponerle lo otro. No, no, porque ese predio es para eso. Porque donde le pongamos otra cosa ya pierde la magia. Es un predio para estar, para descansar, para ir un rato y para volver. Es un espacio verde.
0: Para ir con un libro, por ahí.
1: Para encontrarse con uno mismo, sí. O lo que quiera hacer. ¿A usted que le gusta todo eso, bueno, piénselo.
0: Silvia, ¿y después de esto qué sigue acá en Quebracho?
1: Y después de esto seguir trabajando y también buscando espectáculos y cosas también, porque esto lo deja la gente de otro humor. Hay gente, emprendedores que están con la comida, con las cantinas, están haciendo caja y eso es importante. Igual que el comercio local, hoy de tarde se veía las carnicerías, se veía el almacén, y eso a la gente le cambia el humor. Porque bueno, vivimos una realidad que está complicada, que día a día la vamos llevando todo, pero esto le levanta el ánimo a cualquiera.
0: Y levantan los cabillón también, levantan.
1: Levanta los cabillón, levanta la heroica y levanta los huancos.
0: Gracias Silvia, gracias por recibirnos.
1: Un placer estar en su casa.
0: Gracias. Silvia.

0: Eso sí, la alcaldesa de acá de Quebracho que ha estado charlando con nosotros aquí en Radio Felicidad. ¿Se vienen terminando los cabellón? Sí. Carlito, ¿tanda? ¿Tanda, Carlito? Se va. Se fue.
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7: Directamente desde Quebracho, en esta segunda parada de la marcha hacia la meseta de Artigas. En este preciso momento se está llevando a cabo la elección de la China y el gaucho de la marcha. Hay participantes, por supuesto, de todo lado. Muchachas y muchachos, tanto de Soriano, de Jun, hay mucha gente que forma parte de las aparcerías, y hay mucha gente que no solamente que forma parte de las aparcerías, sino que tienen su propia hinchada en esta nochecita, donde realmente se pone muy bueno, porque cada una de las aparcerías hincha por su pareja. Y entonces eso es cuando se pone un poquito alegre, vamos a decir, ¿no? Lo que tiene que ver con esta noche. Vuelvo a decir algo que manejé ayer también con respecto a la cantidad de gente que hay en esta nueva marcha. También decirles que acá en Quebracho, de la misma manera que se dio en Constancia, la posibilidad de que cada uno de la gente que viene a ver los espectáculos, o en este caso a ver la elección de la reina, tiene la posibilidad de venir con su sillas, alguno con la mesa. también, ¿eh? Y acomodarse o en primera fila o en segunda fila, ¿eh? se van acomodando. También hay otra cosa que forma parte y está lindo, es que cada uno viene como con su heladera. Entonces cada uno se organiza de otra manera. Ahora me toca hablar con alguien que es el alma mater, ¿no? De esto, de este encuentro. Ay, ay. Bueno, buenas noches, María Dolores, ¿cómo estamos?
8: ¿Cómo estamos? Un abrazo a la audiencia de Radio Felicidad. Y a ti que siempre lo hace posible todas estas cosas, que hace muchos años que vienes acompañando la marcha y sobre todo el quebracho, ¿no?
7: Pues sabés que hay una cosa que por ahí no sé si compartís o no, ¿no? Digo, y vos que debes ser, además, experiencia. Han ido cambiando las generaciones, pero hay un sentimiento común. Me parece a mí. ¿Vos lo ves así?
8: Yo lo veo así, que las generaciones han ido cambiando, que antes eran los abuelos, que eran los tíos, que eran los padres, y ahora son los sobrinos, los nietos, los hijos, que van sobre el caballo, van juntos, ¿no? Digo, y es un sentimiento tradicional muy importante, y no solamente tradicional, sino cultural, porque vamos como al reencuentro de nuestras raíces. Y además el reencuentro de la familia, porque el caballo reúne a la familia y alrededor del caballo marcha la familia. Entonces es una marcha especial, no es una marcha de fiesta ni una marcha de broma. Está bien que llegamos a cada pueblo y que haya algo para traer a la gente y para ayudar a la gente de la comunidad con algo económico, ¿no? Pero es un sentimiento que el que sube el caballo y va, o el que va acompañando en la marcha, o el que va trabajando, lo siente igual. Es el ideario artiguista, ¿no?
7: Vos sabés que recién le decía también a Manuela Prato que, a mi entender, en un momento donde muchos hablamos de los problemas culturales que podemos tener a veces como países, y no hablo solamente de Uruguay, sino que Latinoamérica en su conjunto también. Está muy bueno esto, y creo que esto de defender el ideario artiguista, de defender la marcha, de que vayan 32 años, me parece que está muy bueno y hay que resaltarlo, respetarlo.
8: Yo creo que sí, que es muy importante lo que estás diciendo tú, porque todo desde el más pequeño, del niño más pequeño, porque me ha tocado ir a las escuelas a explicar por qué se viene a la meseta, a los liceos, al instituto, a UTU, y todos tienen el mismo concepto. Los niños, cuando vos les preguntás por qué vas a la meseta, vamos a homenajear al mejor de todos nosotros, así te dicen, hasta un niño de jardinera que de 5 años que va, ¿no? Pero sí, es una reivindicación de lo nuestro, de nuestra cultura tradicional. Y además, siempre se le recuerda a Artigas en su nacimiento, pero nunca se le recordó a Artigas un 23 de septiembre en su fallecimiento, que es una, ¿cómo te decía? Es una fecha importante y bastante triste para nosotros. Entonces digo, es bueno respetarlo, ir a honrarlo y subir a la meseta y estar ahí y decir, bueno, acá estamos presentes, mi general, como dicen mucho, ¿no?
7: También me dio la sensación y me pareció ayer en la largada de la marcha, como que había algo, como que estaba más tranquilo, ¿no? Hablaba con gente ahí y decía, vos vienes medio tranquilo, no sé, no había tenido tanta quizás difusión o publicaciones, pero después que empiezan a marchar te das cuenta que el sentimiento sigue estando y sigue estando vivo.
8: A mí me pasó eso, porque yo tenía miedo y le digo, somos mucho menos, hay menos caballos, hay menos esto, menos otro. Empecé a recorrer como a las 19 horas más o menos el día miércoles, y caballos por todos lados, y gente por todos lados, y carpas en distintos terrenos de Paysandú, a la entrada de Paysandú, sobre la calle, sobre esto, sobre otro, el terreno que prestaban los mismos sanduceros, a la gente, ¿no? Y el jueves de mañana, cuando empezamos a armar todo, ahí vimos que había un caballo.
9: Que había mucho. Vos sabés otra cosa, María Dolores, que también siempre me pasa. Tengo como dos imágenes en la meseta, ¿no? Creo que es un lugar donde todos los uruguayos deberíamos haber ido un día.
8: Aunque sea un día y sola, porque la meseta, digo, la vemos solamente ahora, pero hay que verla sola. Y hay que reencontrarse ahí frente al río y ver ese inmenso monumento. La verdad que la piel se te pone de gallina, como dicen los paisanos.
9: No, totalmente. Aparte, mirás hacia el río o mirás hacia el monte y es un lugar único.
8: Es un lugar único. Y ahí vemos la estrategia que tenía Artigas en aquella época. Porque digo, hoy nosotros no tendríamos esa estrategia, ese pensamiento artiguista, no lo tendríamos nosotros. No haríamos un campamento ahí, no miraríamos. La visión tan amplia que tenía Artigas en aquella época, ¿no? De la unión de las Provincias Unidas. Me parece que es algo que es un sentimiento muy profundo.
9: María Dolores, te agradezco, Pila, que te hayas arrimado hasta el estudio de Radio Felicidad en esta nueva marcha. Y bueno, nos estaremos viendo el año que viene con toda seguridad.
8: Si Dios quiere ir a ver, por lo menos, digo, hasta ahora, creo que soy la única de las que empezó que sigo.
9: Y el año que viene vamos a hacer la misma nota.
8: Muchas gracias, Copelo, y gracias a Gastón, que siempre también está, y un beso grande a la audiencia de Radio Felicidad.
9: Gracias, María Dolores, que nos acompañó en esta nochecita, podés acompañarla. Bien, ¿qué hago, mi querido Carlito? Hago tanda, voy al escenario, hago tanda, Carlitos. Y después voy a venir a contarte cómo viene el tema de la elección, tanto de la China como del gaucho de la marcha. Adelante.
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maestro. ¿Cómo le va? Qué lindo, ¿eh? Gracias. Se pone linda la noche. A ver. Córteme la música. ¿Dónde está la alcaldesa? ¿Tenemos el camión regador, alcaldesa, por ahí? ¿O no? Está brava. Pero Polvadera es bueno, porque hoy regaron toda la tarde. Y es lindo porque se está levantando Polvadera, porque está transpirando el alma gaucha. ¿Les parece o no? ¿Están bien? ¿Están para bailar dos temas más que me quedan o no? ¿Quieren, qué quieren escuchar? Un reggaetón. Busquemos un reggaetón. Muy bien. ¿Y el último tema cuál quieren escuchar? Un lento. Un lento quieren escuchar para el... Ay, ay, ay, ay. Que ese... Si es que yo casi les pregunto. ¿Vos querés lambada? A miércoles que han cambiado los gauchos de antes. ¿Eh? Pero, ¿un tango querés bailar? Vos, perruca, querés bailar un tango, vos, haceme el favor. Sí. ¿Qué tenemos ahí? ¿Qué? ¿Qué? ¿Ton? ¿Hasta abajo? ¿Hasta abajo?

para, para, para. Yo digo una cosa. A mí no me jodé. La colorada no me jodó. Vos no trabajás en el campo. No sea mala. Hacía. Y hacía así para abajo, ¿no? No, está administrativa. Administrativa esta muchacha. Vos, Jesús, ¿qué te pasó, Jesús? ¿Dónde quedó la cintura, Jesús? Hay otra que bailaba muy bien, ¿eh? Verruga bien. La cintura está debajo de allá abajo. De todos esos litros de agua que has tomado en el viaje, che. Bueno, tenemos un tema más. Uno. A ver, yo no sé lo que viene. La verdad.

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1: A ver. ¿El jurado cómo va? Castillo, ¿cómo va? ¿Deliberando? Castillo está con el celular, deliberando, controlando. Allí está Diego Torres. ¿Cómo estamos, director? ¿Bien? ¿Qué embajador que nos envió, Señora, ¿cómo está Sole? ¿Bien? Espectacular. ¿Ya tiene usted Sole también decidido? Más o menos. Señora Rosario Maldonado, maestra. Está difícil la cosa. Hortensia Recarte. Está complicado. Gonchi, ¿cómo estamos? ¿Ya tiene? Gonzalo. Gonzalo me hizo así para arriba, Gonzalo ya tiene, A ver, pará. Y esta noche la pareja ganadora. ¿Qué le regalamos, Gonzalo? ¿Qué le regalamos? Te puse en un compromiso. Le mandamos el chivo. Lo vamos a invitar al baile esta noche, ¿no? Con la misma cuadra. Sí, en el Club Quebracho. Ay, ay, ay. Te comprometí, Gonzalo. Te saqué bien apurado. Pero está lindo. Bueno, tenemos un tema más. Un tema más. Ya se viene Huanco. ¿Se viene Huanco? Tenemos un tema más. Sorprenda, sorprenda, señor DJ.

bueno, bueno, bueno. ¡Esos son nuestros, che! ¡Los de la villa! ¡Quebracho, los musiqueros! ¡Los musiqueros!

viviendo directamente desde Quebracho lo que tiene que ver con esta segunda noche en la marcha hacia el encuentro con el Patriarca. Carlito me dijo que me separara un poquito del micrófono. Bueno, viviendo esta noche, contándote que también en este preciso momento se está llevando a cabo la elección de la reina y el, o sea, la China y el gaucho de la marcha, donde han pasado, independiente de cada uno, ha hecho una alusión personal a su persona, también han pasado por algunos músicos, alguna musicalidad para ver las actitudes en el baile que tiene cada uno de ellos, así que bueno, ahora en un ratito solamente va a estar subiendo Huanco, anda el Negrito Bandera por acá, que se van a venir arriba del escenario. Y bueno, después con toda seguridad te vamos a contar quién fue la reina y el gaucho, como te contaba también cada uno de ellos con cada uno con su hinchada en las aparcerías, que es lo que tiene y lo acompaña. Realmente muchísima gente, vuelvo a contarte por ahí algo que te decía, por ahí alguno cae con su silla, con su playera, con su heladerita. También es muy grande lo que tiene que ver con la feria de comidas, también todo lo que tiene que ver con un paseo artesanal. Hay mucha gente, hay muchos lugares para por ahí recorrer. Y bueno, mucha gente viviendo esta noche aquí en Quebracho, como lo hablábamos también con la alcaldesa, algo que ya es característico de la marcha hacia el encuentro, que es llegar a Quebracho, ¿no? Bueno, mañana en Chapicuí y el domingo subiendo a la meseta. Algo de lo que estamos viviendo aquí en Quebracho y que te estamos contando. No, a vos te estoy marcando. Sí, vamos a la tanda, ahí está. Tanda, Carlito, sí. Y volvemos enseguida, dale.

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noches. ¿Cómo está la barra? Arrancaron ayer, están todos claritos. Esto como casamiento, cumpleaños, arrancamos sacándonos de a poquito. Esto era para el arranque nomás, Antonella, que está por ahí, la gente de eventos, era ahí, qué lindo verlo. Bueno, la alcaldesa que anda por ahí, Nicolás, bueno, varios Nicos también, Así que bueno. ¿Están todos bien? ¿Están prontos para bailar? ¿Para seguir bailando? De lo que ha sonado últimamente de Huanco, para toda la barra, para todo lo que hacen esta linda fiesta. Para ustedes, ¡que siga la música! Con las manitos arriba.

0: Bueno, de a poquito vamos arribando al final.
1: Me prendo fuego, Julio.
0: Bueno, nosotros tenemos que estar saliendo para la meseta porque tenemos que ir haciendo el primer fogón.
1: No, pero primero
0: quedamos tenemos que comprometidos comer. Con el primer fogón.
1: Acá hay. Tenemos que comer primero. Mis amigos me invitaron ahí a la vuelta.
0: Pero es tanta la tierra que ya. A mí ya se me perdió el humo. Pero bueno. Le vamos a presentar dos temas que van a salir dentro de más o menos 20 días en todas las redes. Así que lo van a poder disfrutar ahora, a ver qué les parece. Se lo dedicamos a todos ustedes. Y esto que perdure por muchos años más, la identidad de Paysandú para todo el mundo, no para todo Uruguay, para Argentina, para todo el mundo. Les presentamos los dos nuevos temas para todos ustedes, a ver si se acuerdan.

0: Gracias.
1: Qué bien. Que no se termine nunca esto. El saludo para los amigos de la Heroica, para Víctor que... Y bueno, y ahí a Pablito también, que estuvo acompañándonos por varios años. Así que van a tener un lindo cierre también en la noche de hoy. Para la alcaldesa de Quebracho, para el alcalde de Chapicuí, que anda por ahí. Para la futura alcalde de Lorenzo Jaime, que la vamos a arrancar ya desde ya.
2: De la futura, ya.
1: Y para Nicolás, que no sé si lo puede.
2: Nicolás está allá. Venga acá, amigo, venga, venga. Venga acá, está conmigo. Es su tema. Su tema es.
1: Este tema es para Nicolás Olivera. Es el tema, el único que sabe que cantar este tema nomás. En todos los asados. ¡Cantamos todos!

0: Señoras y señores, continuamos en esta noche en Quebracho, esta segunda noche realmente impresionante. Y ahora vamos a hablar con el director de turismo de la Intendencia de Paysandú, Diego. Bienvenido, Diego Torres, dale.
1: Bueno, Marcelo, la verdad que contento con la cantidad de gente, con el ambiente que se vive en este encuentro con el Patriarca. Quebracho no decepciona y el tiempo acompañó. Hay muchos puntos de hidratación en la vuelta del complejo del Polideportivo de Quebracho, que la verdad que está muy lindo. Las felicitaciones para el municipio de Quebracho. Y bueno, lo que vieron del concurso, ¿no? De todas las partes vienen, y en la elección del gaucho y la china, todos cuentan de dónde vienen, cuándo vienen, Sarandí, Yun, San José. La verdad que lo que se escucha es felicidad total de un evento que está cerrando una muy buena jornada.
0: Diego, me quedaron por ahí algunas palabras, como por ejemplo las que dijo el intendente cuando se largó la marcha, ¿no? No tiene colores, 32 años, se mantiene, aumenta.
1: No solo no tiene colores, sino que a Nicolás le gusta decir, este evento ya no es de nadie, ¿no? Mañana la sociedad criolla Parcería dice, no lo hacemos, la intendencia dice, no lo hacemos, y el evento se va a hacer igual porque la multitud es masivo y el flujo de personas va a llevar a hacerlo. Y bueno, refleja un poco esto de que hay un poco musiqueo, un poco de calorcito, algo para comer y algo para tomar, y la barra se va a juntar.
0: Diego, desde el punto de vista turístico, ¿cómo ves esto dentro de el año turístico en Paysandú?
1: A veces cuando definimos el turismo nos imaginamos el turista prototipo de sacando fotos de atractivos, pero esto también es turismo. Turismo, la definición por sí sola, es desplazamiento con gasto. Y este evento en particular del encuentro con el Patriarca es todo lo que está aplica en un transcurso de un kilómetro de Paysandú. Algunos salen mucho antes, pero de Paysandú a la meseta, el efecto derrame que deja toda esta marcha a caballo de 8.000 jinetes, pero todos los que lo rodean aún más, significa una oportunidad de ingreso muy importante para Constancia, Quebracho, Chapecuí, todos los comercios que hay en la ruta, todos los servicios que se alquilan y se compran para que esto se dé, como la pantalla, el escenario, la amplificación. Bueno, es el evento del año para los pueblos y las localidades de la Ruta 3, porque realmente hacen la diferencia en el año, las escuelas, los baby fútbol, los estacionamientos. Hoy la cantidad de autos que andan a la vuelta, y ahí sé que andan clubes de baby fútbol siendo beneficiados por eso. En toda su definición, turísticamente, el encuentro con el Patriarca de lo más importante del departamento, ni hablar.
0: Hoy hablaba con María Dolores y yo le decía, hay cosas que los uruguayos sí o sí tenemos que ver y tenemos que sentir. Y un día en la meseta tiene que formar parte de eso. No sé si el día que subimos con el encuentro o no, pero la meseta hay que ir.
1: A mí lo que me duele es que nos encerremos en el evento de Encuentro con Patriarca como el evento de la meseta. Yo creo que la meseta y el artiguismo como elemento cultural tiene muchísimo más potencial. Vamos a trabajar para eso, porque Entre Ríos, y ahora que el cambio está medio igualado con Argentina, el entrerriano vive el artiguismo con mucho furor, y creemos que tenemos una oportunidad ahí de empezar a traer más gente de Entre Ríos que vive el artiguismo bastante más fuerte que nosotros. Y bueno, eso, hay algunas experiencias que de eso nos agarramos. Desde el 1 de octubre va a estar abierta la cafetería del Centro Visitante Meseta Artigas, toda la baja temporada de jueves, viernes, sábado y domingo, y desde noviembre hasta finales de vacaciones de turismo todos los días. Eso nos hace adquirir servicio, que la gente encuentre la meseta, no todo cerrado, así que va a tener el museo, el centro visitante. Y después hay que hacerle 3-4 eventos anuales que tenga temática guiso carrero, torta frita, asado, el artiguismo. Hay algunos operadores, Carlos Fagundes, Oldemar Tolosa, que sé que han trabajado con esto, y vamos a apoyarlo de la Intendencia de la Dirección de Turismo para que, bueno, apoyando a esos operadores, haya un efecto derrame en la zona.
0: La meseta es un lugar impresionante, ¿no? Digo, yo particularmente me quedo con dos imágenes. Una, la del domingo, cuando están todos
2: el gauchaje armado con la bandera, y otro para mí es el lanzamiento, es cuando la largada de la regata, para mí también es otra imagen de esa que queda.
1: Son dos mundos distintos, los dos turísticos, pero ni hablar. Uno tiene un perfil de un visitante y otro tiene otro perfil de visitante. En ambos casos, oportuno, porque también a veces no importa la cantidad de gente, sino el nivel de gasto. Y ese tipo de evento como la regata se ve, consumen otro tipo de servicios que son muy importantes. Todos los gastos que tienen que ver con los insumos del deporte fluvial son muy costosos y hacen un efecto derrame bien importante. Cuando llega la gente a la regata, salen a comer a los mejores restaurantes, aquí en otro servicio. Bueno, es lo que vos decís. En la balanza, la diversidad de oportunidades de ese lugar que te ofrece un paisaje de novela es lo que le tenemos que sacar más jugo, ni hablar.
2: Diego, no quiero dejarte ir sin preguntarte, ¿cómo viene turismo independientemente para el 7 de noviembre?
1: Bueno, sin ninguna duda, nos quita el sueño, desde que fue anunciado nos quita el sueño el 7 de noviembre. A medida que el Vaticano va soltándonos un poquito más la información, tema de seguridad, digo, nosotros salimos del Patriarca y lo que empezamos a jugar con el mapa de Paysandú, que tiene que ver con cerramientos de calle, zonas de estacionamiento, zonas de hidratación. Nosotros vamos a tener 8 puntos de información turística en la ciudad, cortes, tenemos 40 agencias de viaje confirmadas de la zona metropolitana, 8 excursiones de Chajarí entre Río confirmada, hay 4 demás. Migraciones Argentina ya tiene, Secretaría del Transporte tiene más de 24 agencias confirmadas también. Nos pone un poco nervioso. Entiéndase, hay algunas reuniones en la mesa de migraciones y aduana. Son 6 oficinas en las que una excursión tiene que pasar en la aduana. Nos pone un poco nervioso la mala experiencia que puede haber en aduana. Ninguna de las oficinas está dispuesta a bajar ninguna flexibilidad de seguridad, porque es un ente de Estado y nadie quiere tener la responsabilidad de si pasa algo, yo no fui.
2: Claro.
1: Y respetamos eso. Sí, hay alguna de las oficinas que dijeron, yo puedo reforzar, triplicar la cantidad de ventanillas, que eso nos parece que va a ser una idea muy buena. Y somos conscientes de que la saturación de los servicios de la aduana va a ser entre la 1 de la madrugada y las 5 de la madrugada del sábado 7 de noviembre. Así que esperamos que la multitud llegue de noche, porque bueno, la experiencia son 3 horas del Papa en Paysandú Ciudad. Si alguien quiere tener la oportunidad de verlo medio de cerca, va a tener que ser un poco madrugador o andar mal dormido o venirse la noche anterior. Que por suerte está bien complicado en conseguir alojamiento en el departamento Paysandú. Ya estamos en un momento que estamos haciendo derrame para los otros departamentos.
2: Bueno, nosotros nos iremos a ver. Yo llevo la quimba a la plaza y ahí lo veo. ¡Hola, León!
1: Sí, sí. Pasajero frecuente, Marcelo, con la mascota pasando la plaza. Yo de mi oficina te veo siempre. Está bien controlada. Entonces, si hay alguna inquietud que tenga de qué pasa en la mañana en la Plaza Constitución y en el Centro de Interpretación, Marcelo lo va a saber decir.
2: Diego, un placer, como siempre, charlar contigo. Y bueno, no quería dejar pasar la oportunidad porque sabemos que el 7 de noviembre va a estar marcado como el punto fuerte, y no solamente este año, ¿no?
1: No, va a ser histórico. Paso un chivo, Marce, ya que me dejaba. 10 de octubre, sábado 10 de octubre, aniversario del Pozo Termal de Guayú, los 69 aniversarios, y vamos a cerrar esa jornada con Lucas Hugo cantando en vivo, vuelve al escenario después de su problema familiar. Sabemos que la gente va a acompañar. Ya no tenemos alojamiento en Termas de Guayú, eso nos pone muy feliz, esperamos bastante, miles de personas. Así que bueno, entusiasmado, y eso nos va a quitar el sueño, pero el Papa sigue sin dejarnos dormir.
2: Gracias, Diego.
1: Gracias, Marcia.
2: Diego Torres pasó por aquí, por los micrófonos de la Felicidad. ¿Qué hacemos?
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Señoras y señores, muchísimas gracias. Muchísimas gracias. Nos estamos despidiendo desde Quebracho. Resta solamente saber quién es la China y el gaucho de esta 32ª semana de la marcha hacia el encuentro con el patriarca. Resta solamente eso, de la entrega de premios, y estaría cerrando la noche de hoy la heroica. De nuestra parte, muchísimas gracias por sintonizar. Por supuesto que el domingo estaremos prácticamente desde las 8 de la mañana allá en el pie al Monumento Artigas en la Meseta, llevándote absolutamente todas las cosas y los personajes que suban y que estén ahí, ya sea también la gente de las aparcerías. Muchísimas gracias por acompañarnos esta noche. Descansen y nos estaremos escuchando, si ustedes nos permiten, el domingo a partir de las 8 de la mañana. Gracias.

0: Carlito, gracias.
1: Hasta mañana.
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5: ¿Qué tal, amigos? Muy buenas noches y bienvenidos a esta última edición informativa aquí en Radio Felicidad. Temperatura actual en Paysandú, 20 grados. Los vientos del sureste a 13 kilómetros en la hora, visibilidad 16 kilómetros. Para la próxima madrugada se anuncia una mínima de 18 grados y mañana cielo algo nuboso y nuboso con una máxima de 27 grados. El Ministerio de Salud Pública confirmó la muerte de un hombre por antivirus en Colonia. Es el segundo caso en el departamento y también en el país en lo que va de 2026. Esta persona en Colonia es la segunda víctima fatal de la enfermedad en aquel departamento y en el país en lo que va del año. En 2026 se registraron 5 casos de antivirus correspondiente a 4 hombres y a una mujer de entre 29 y 41 años. Durante el año pasado, una persona murió por la enfermedad en el departamento de Soriano. El antivirus es una enfermedad zoonótica que se transmite de los animales a las personas y es causada por el virus ANTA, que se encuentra en heces, orina y saliva de los roedores silvestres, como ratón de campo, ratón colilargo. Cuando se seca, el virus permanece en el polvo del ambiente y al mover el polvo vuelve al aire en forma de aerosol y es inhalado por las personas. Las ratas y los ratones comunes no transmiten esta enfermedad. Los síntomas de la enfermedad son fiebres, dolores musculares, cansancio, dolor de cabeza y en ocasiones náuseas y vómitos. En algunos casos puede evolucionar rápidamente a una fase grave con dificultades para respirar. Las actividades de mayor riesgo para controlar la enfermedad son limpiar un ambiente que haya estado cerrado y o mal ventilado, limpiar orina, barrer excrementos o nido de ratones, acampar o pernoctar en áreas con presencia de roedores y desmalezarse en la utilización de medidas de protección como guantes o tapaboca. En caso de ingresar a una habitación que ha permanecido por mucho tiempo cerrada, se recomienda ventilar el lugar por lo menos por 30 minutos antes de ingresar, abriendo puertas y ventanas, humedecer todas las superficies con agua e hipoclorito de sodio, dejar actuar y luego barrer, no pasar la escoba sobre superficies secas y una vez finalizada la limpieza, quitarse los guantes, lavarlos y lavarse las manos. Además, mantener despejado, libre y libre de elementos que sirvan de alimento o nidación para los roedores alrededor de las viviendas o edificaciones a desmalezar, con medidas de protección y mantener corto el pasto en un periodo de 30 metros alrededor de la vivienda, sellar previamente las posibles entradas a la vivienda y evitar la acumulación de materiales de desecho en el perímetro de las edificaciones, ubicar los cúmulos de leña, paja u otros materiales como mínimo a 30 metros de la vivienda, y sobre tarimas de unos 20 centímetros de alto que eviten la anidación o refugio. Guardar todos los alimentos, incluidos granos y raciones, junto a la basura doméstica en recipientes herméticos y también resistente a los roedores. Este sábado y domingo se disputará en el Velódromo Municipal el Campeonato Nacional de Pista de CODECAM con la organización de la Escuela Departamental de Ciclismo de la Intendencia. El director de deportes, Guillermo Arias, expresó su satisfacción con la disputa de esta prueba en el velódromo Milton Winans, que está en perfectas condiciones, según señaló, para recibir una competencia que reunirá competidores de todo el país entre 5 y 16 años. Destacó el trabajo que desarrollan tanto Winans como Marlene Castrillón desde la Escuela Departamental de Ciclismo. Con entrada gratis y participación de niños y adolescentes en varias categorías, las competencias en diferentes modalidades comenzarán el sábado desde las 8.

0: década de los 60. Apuntó que la prioridad de los uruguayos no es el bloqueo a Cuba o lo que allí ocurre, y mencionó que el foco está en generar vínculos para la mejora del Uruguay en términos económicos y laborales. Ante la Asamblea General de Naciones Unidas, Orsi indicó que la comunidad internacional no puede permanecer indiferente, y en este tramo incluyó la crítica al bloqueo económico impuesto por Estados Unidos a Cuba. Según señaló, tampoco se puede ser indiferente al dolor que implica un estado de guerra interminable, el miedo y el dolor que genera el crimen organizado, había señalado el presidente de la República.
1: Teniendo en cuenta que si tiene 15 minutos para hablarle al mundo y sobre todo para pensar el interés de Uruguay y de los uruguayos, yo creo que en las primeras 1000 prioridades del Uruguay y de los uruguayos no está el bloqueo a Cuba. Con todo respeto lo digo, no digo que no sea importante, lo que digo que hoy lo más importante para el Uruguay es tratar de mostrar a un Uruguay abierto a recibir inversiones y también a generar mejor calidad en los créditos, porque de las inversiones y del crédito que recibe el Uruguay depende el empleo y la calidad de vida de los uruguayos. Y me parece que ahí tiene que estar el foco, en lo que le cambia la vida a la gente, en tratar de generar vínculos internacionales para la lucha contra el crimen organizado, en tratar de generar avances en tecnología e inteligencia artificial, y también en mostrar a un Uruguay abierto a recibir inversiones, sólido y estable, política y económicamente, para recibir créditos baratos. Me parece que hablar del bloqueo de Cuba es como tomarse un bondi a los 60. Tomarse un bondi a la década del 60 y mirar para atrás en lugar de mirar para adelante en un mundo que es mucho más de futuro que de pasado. Yo siento, la verdad, que es un tema que tiene olor a naftalina.
2: De alguna manera no se vio reflejado esa instancia que tuvo de forma previa con todos los líderes partidarios previo al viaje.
1: Bueno, en el caso mío, yo no sé cómo habrán sido las reuniones con los otros. En la nuestra no hablamos tanto del contenido del discurso, sino un poco del lineamiento de la política internacional en general y de las reuniones que iba a tener aparte de la paralelas a la asamblea de ONU. Lamento que no se hayan concretado ninguna de las reuniones con los fondos de inversión, hubiera sido bueno, lamento profundamente eso. Me parece más importante tener una buena reunión con un fondo de inversión que hablar del bloqueo a Cuba. Y aparte incluso creo que es el peor momento para hablar del bloqueo a Cuba, cuando Cuba realmente necesita más que nunca el aire libre, ¿no?
0: Las declaraciones del senador del Partido Colorado, Andrés Ojeda. Establecemos una pausa.
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0: Seguimos informados en Radio Felicidad. La joven que fue atacada por un compañero de clase en la Facultad de Medicina volvió a estudiar y se prepara para dar exámenes. Así lo informó el rector de la universidad, Héctor Cancela, quien mencionó que el agresor se enfrenta a un sumario en la casa de estudios y a un proceso judicial. El agresor, que fue imputado por la justicia a 180 días de prisión preventiva por intento de femicidio y está internado en un centro psiquiátrico público, recae sobre él un sumario administrativo por parte de la universidad, según señaló Cancela.
1: La última noticia que yo tenía es que estaba estudiando con compañeras y compañeros para dar parciales ahora. No sé si se ha reintegrado presencialmente, pero claramente sí sabemos, ¿verdad?, que es un estudiante que tiene una gran voluntad de salir adelante y, bueno, respetando su privacidad, que es la que tiene derecho, sí nos da alegría saber que está retomando esos estudios. El sumario es como un juicio, pero en la interna de la universidad. Requiere llevar varias etapas, en particular requiere la posibilidad también de que el agresor tenga su espacio de descargos. En la medida que también hay un proceso judicial en curso, eso requiere sincronizar los tiempos, ¿verdad? Porque mientras la persona está detenida, evidentemente, eso puede enlentecer alguno de los pasos internos. La información que tengo, él sigue todavía a disposición de la justicia, por lo tanto tendremos que esperar el momento adecuado en el cual tengamos el acceso a esas declaraciones.
0: Era la palabra del rector de la universidad, Walter Cancela. El Ministerio de Salud Pública confirmó la muerte de un hombre por antivirus en Colonia. Es el segundo caso en aquel departamento y también en el país en lo que va de 2026. En lo que va de este año se han registrado 5 casos de la enfermedad correspondiente a 4 hombres y una mujer de entre 29 y 41 años. En lo que va del año 2026 ya se ha registrado un fallecimiento en el departamento de Colonia. Temperatura actual en Paysandú 21 grados, los vientos del sur sureste a 13 kilómetros en la hora, visibilidad 16 kilómetros. Para la próxima madrugada se anuncia una mínima de 18 grados y mañana cielo algo nuboso y nuboso con una máxima de 27 grados. Hasta aquí las noticias. 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
11: Su radio le da la hora: 0 horas 17 minutos.
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14: A veces es fácil introducirse en el mundo artístico. Nosotros hemos escuchado hace mucho tiempo la música por nuestra profesión, por lo que nos gusta. hemos tenido preferencia por muchas voces, por muchos conjuntos, y de repente, cuando hemos estado tanto tiempo entre ellos y vemos que alguien se va antes que nosotros, lo comentamos. Es fácil introducirse en el mundo artístico de Amelita Baltar, por ejemplo. Una figura del canto que se entronca en el tango por caminos no tradicionales. Lo que canta Amelita Baltar, aunque cante un tango, ella lo hace tipo Amelita Baltar. Ella no es la piba de barrio que alcanza notoriedad después de haber pasado el examen de cantar ante familiares y amigos, de haber actuado en concursos que buscan la nueva voz o transitado boliches tangueros. Amelita llega al gran público luego de su paso por la canción folclórica, interpretando baladas que apenas rozan el tango, y se involucra, quizás sin proponérselo, en la eterna polémica que todos conocemos. Muchos la consideran un invento de Piazzolla. Otros dicen apreciar en ella una nueva voz, alucinada y sensual, enraizada en la canción rioplatense. Amelita Baltar cumplió años. Las callecitas de Buenos Aires tienen, qué sé yo, y eso le ha quedado a mucha gente. Y a nosotros también nos gusta traer que ha sido su cumpleaños. Nos gusta decir que ha cumplido años entre medio de tanta gente que la recuerda con ese estilo único.
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Bueno, nos hemos encontrado en la felicidad. ¿Qué tal? ¿Cómo están? Tarde y calurosa en Paysandú, que se acerca el verano, que no quepa dudas. 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Y bueno, vamos a ver el color de la velita, como vamos a aprender hoy. Estamos en La Felicidad, hay teléfonos, si querés comunicarte con nosotros. 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Una tarde casi de verano. Y estaba mirando que hay tormentas fuertes para el fin de semana, sobre todo para el domingo. Fuertes, por esta zona. Se anuncian, por lo menos, que vayan a pasar, hay que estar en el domingo. 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Este programa se reitera a la hora 0 hasta la 1:30. ¿Y qué color de velitas hay que prender hoy? Hoy hay que prender velitas color, hoy viernes hay que prender velitas color naranja. Oro rubí es el día del arcángel Uriel. Representa la abundancia, la provisión, la sabiduría, la sabiduría práctica y la paz. No te olvides, hoy viernes velitas color naranja. Y mañana sábado, que no vamos a estar, ya te digo, velitas color violeta. El color violeta es bueno, es muy bueno. Es transmutación. Simboliza la transmutación, la evolución espiritual, el perdón y el cambio. Ese día es muy importante también. Y después te voy a decir la velita que se prende, que no vamos a estar, el día color domingo, para poder decírtelo. 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Están anunciadas tormentas fuertes para el verano. Estaba mirando por acá. Y no sé, parece que va a haber mucha tormenta el fin de semana, sobre todo el domingo, que lo vamos a dar a conocer cuando lo encontremos por acá, porque estaba mirando la información. En la Argentina falleció el ícono conductor argentino Oscar Negro González Oro. En Maldonado tenía 74 años. Se escuchó mucho, Sí, se escuchó mucho, mucho tiempo. El conductor argentino Oscar Negro. Nosotros estamos acá en La Felicidad, acá en Paysandú. Tenemos pedidos de temas musicales que los vamos a difundir en el día de hoy. 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
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Estamos con música.

¿Alguna vez te has preguntado de dónde nacen esas historias que, sin saber por qué, nos tocan el alma? Hoy estaba pensando en los cerezos de Sakura y en una hermosa leyenda sobre su origen. Se dice que hace mucho tiempo, en una pradera apartada, vivía un cerezo viejo. Era un árbol imponente, pero sus ramas estaban completamente secas, apagadas y tristes. Pasaba los días esperando algo que nunca llegaba. Un día, un espíritu del bosque se acercó y le hizo una propuesta. Le concedería 20 años para sentir el mundo, conocer el calor y descubrir la vida. Pero había una condición. Si durante ese tiempo no encontraba una conexión verdadera, al terminar sus años, moriría para siempre. Se dice que el árbol comenzó a vivir, sintió el viento en sus ramas, escuchó el canto de los pájaros y disfrutó del sol. Pero los años pasaron y, aunque sentía todo aquello, por dentro seguía vacío. Cuando faltaban pocos días para que terminara su tiempo, el árbol ya se había resignado a morir en silencio. Entonces, se dice que una joven llegó a la pradera buscando refugio. Tenía el alma destrozada y los ojos llenos de lágrimas. Al ver al árbol solo, se acercó, apoyó suavemente sus manos sobre su corteza y le agradeció por haberle dado un lugar donde descansar. Y en ese instante, el árbol comprendió algo que nunca había entendido. A veces no necesitamos grandes cosas para sentirnos vivos. Basta con que alguien nos mire con bondad o nos haga sentir que no estamos solos. Una nueva fuerza recorrió su tronco y de pronto sus ramas se llenaron de miles de flores de un rosa pálido, delicadas y ligeras como un suspiro. Cuenta la leyenda que así nació la magia de los cerezos en flor. Quizá por eso, cada primavera, cuando los sakura vuelven a florecer, esta antigua historia sigue viviendo entre nosotros. ¿Y por qué la traigo hoy? Porque a veces la vida solo necesita un instante de amor para volver a florecer. Un gesto, un llamado telefónico, una carta. ¿Alguna vez un gesto sencillo de alguien ha dejado una huella profunda en ti? Bueno, eso le pasó al cerezo.

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estamos recibiendo, que nos han pedido temas musicales, que con mucho gusto también los vamos a conocer, los vamos a dar a conocer. 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
5: 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Tenemos que agradecer a la gente que está junto a nosotros. Tenemos que agradecerle a Nelly Fanny, que está escuchando el programa, que dice que muchísima gente sacó con un número que ella dio. Bueno, está bien. Estará muy contenta esa gente, los felicito. Económico, ahí está el santo de San Cono, que la gente va, que es muy milagroso. Mira, y el tarot, para acertar, que Nelly Fanny te las canta clarito, Grito de Asensio, 1081, con el teléfono 472-28868. 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

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Y si usted pasa por ahí, si usted pide para entrar, se va a dar cuenta que es tal cual como nosotros le contamos. Nosotros renacemos todos los días, ¿no? Alguien me dice, dormir a la noche es como morir un poco, y despertar es como renacer. Estaba leyendo algo acá que dice, estás renaciendo, te estás transformando. Hay versiones de ti que a veces tienen que irse para que recuerdes la fuerza y el poder que habita dentro de ti. A veces nos perdemos entre el dolor y la tristeza. Es fácil a veces perderse. Entre el dolor, entre la tristeza, lo que es difícil es salir de estos estados emocionales, olvidando quiénes somos en verdad. Pero tenemos que tener la confianza en nosotros mismos, confiar y volver a confiar. Este proceso está dando vida a una nueva versión de nosotros. Y como el ave fénix, resurgirás entre las cenizas, porque no es la primera vez que lo haces. Lo has hecho varias veces antes. Es aprender a hacer luz en medio de la incertidumbre, hacer paz en medio del caos, hacer verdad aunque cueste. Tal vez no siempre logremos todo lo que queremos, pero siempre podremos elegir quiénes somos frente a cada circunstancia. Eso es la opción que a veces nos cuesta tanto. Y al final, cuando el tiempo haga su balance, no serán las cosas las que abren por ti, sino la forma en cómo las enfrentaste, en cómo las viste, la manera en que amaste y la verdad con la que decidiste ser. Estamos en Popularísimo hasta la hora 17:30.

le estamos haciendo popularísimo acá en La Felicidad, le estamos qué bien, sí, te lo recomendamos. ¿Qué de cosas útiles tiene Calera Uruguay? 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Tenemos que agradecerte que nos hayas acompañado. 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Este programa popularísimo se irradia de nuevo esta noche a las 0, hasta la 1:30. Te voy a decir que mañana sábado, que no estamos, el color es violeta de las velitas que hay que prender. Sábado, color violeta o morado. Es el día del arcángel Zadkiel. ¿Qué simboliza? Simboliza la transmutación, la evolución espiritual, el perdón y el cambio. Y el domingo, que no vamos a estar tampoco, porque volvemos al lunes recién, hay que prender velitas color azul, que es el día del arcángel Miguel. Representa la protección, la fuerza, la fe y el poder. Y el poder. Vemos la hora, 16:46, vamos al tema musical próximo.

Nos gusta mucho intercalar la publicidad, que es la que nos respalda acá, para que podamos estar acá. Nos gusta mucho conversar cuando nos llaman a nuestro celular. Nos gusta buscar la música que han pedido la gente. Y nos gusta reflexionar ante poesías, ante comentarios. Y qué fantástico, qué importante que son los abrazos. Un abrazo es el antidepresivo más simple, dijo alguien. Un abrazo es el antidepresivo más simple y la forma más sincera de amor y la manera más bonita de decir estoy contigo. Hay días en los que necesitamos consejos, en que no necesitamos consejos, porque los oímos, estamos tan mal, y los oímos sin oírlos. No necesitamos consejos, ni explicaciones, ni palabras que intenten arreglar lo que a veces no tiene arreglo. Solo necesitamos un abrazo. Uno de esos que llegan justo cuando el corazón ya no sabe cómo pedir ayuda. Auxilio. Porque un abrazo sincero no pregunta qué pasó. No juzga tus lágrimas. No exige que seas fuerte. No te pregunta qué es lo que te pasa. Simplemente se queda. A veces, entre dos abrazos, cabe todo aquello que no pudimos decir con palabras. Te entiendo. No estás solo. Puedes descansar. Estoy aquí. Estamos tus amigos. Entonces, qué bonito es encontrar, qué bueno es encontrar a alguien que pueda abrazarte sin preguntar demasiado. Que sepa reconocer tu tristeza. Aunque estés sonriendo, que sepa comprender tu tristeza. Y que permanezca cerca cuando más difícil resulta la vida. Hay abrazos que duran segundos, pero se quedan en el alma para toda la vida. El abrazo de una madre, el de un hijo, el de un amigo verdadero, el de esa persona que te ama y sabe cuándo necesitas sentirte protegido. Pero no siempre podemos solucionar los problemas de quien amamos, que amamos tanto y no podemos hacer nada ahora. Pero sí podemos acompañarlos. A veces nuestra presencia es el regalo más grande. El pensamiento, el deseo, es lo más grande que puede existir. Por eso, abraza más. Abraza a quien amas. Abraza a tus hijos, a tus padres, mientras puedas. Abraza a quien está pasando un momento difícil y no sabe qué hacer ni qué camino tomar. Y si alguien necesita llorar, déjalo llorar en tus brazos. Porque hay heridas que no se curan con palabras. Se curan más con silencio que con palabras. Pero encuentran un poco de alivio cuando sienten que no tienen que enfrentarse solos. Un abrazo no cambia el mundo, pero puede cambiar el momento de alguien que está luchando en silencio. Puede acariciarle el corazón y hacerse sentir querido. Y quizá eso sea el amor en su forma más pura. Quedarse cerca. Sostener sin preguntar. Y decir, sin ninguna sola palabra, estoy contigo.

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2: Su radio le da la hora, 1:25.
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Tenemos que agradecer, nos han mandado lindas poesías, nos han mandado lindos escritos, y lo estamos pasando, lo que podemos, después lo haremos el próximo lunes. Vamos a ir a un tema musical, y después hacemos el poema que nos mandaron, y seguimos con la publicidad, que es tan lindo ir a los lugares donde voy, que la gente no me defrauda.

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Nos han pedido, nos han mandado cosas muy lindas para poder compartirlas, para poder leer. Y hay algo que nosotros decíamos, que nosotros estamos siempre leyendo, buscando lo que nos han enviado para poder compartirlo con tanta gente, ¿no? Con tanta gente. Porque decir, voy a aprovechar la tarde que paso acá, porque es una comunicación que a mí, sinceramente, me encanta. Y qué extraño es el corazón del ser humano, ¿no? A veces se encariña sin permiso. La frase no somos nada tiene mucho sentido. La frase que uno dice, ay, no somos nada, y nos reímos. Es cierto, no somos nada. Pero soñé que te daba tus flores amarillas, así que las compré. Y lo que me mandaron está tan lindo. Qué extraño es el corazón. A veces se encariña sin permiso. Piensa en alguien sin tener derecho a reclamarlo. Y siente demasiado por una historia que ni siquiera comenzó o que quedó hasta la mitad. No somos nada. No hay promesas, no hay compromisos, no hay palabra,
porque la palabra se parte al medio, no hay un para siempre, y aún así apareces en mis pensamientos más veces de las que quisiera. Por eso compré las flores, porque hay detalles que no necesitan una relación para tener significado. Solo necesitan sentimiento. Tal vez nunca sepas cuántas veces pensé en ti. Tal vez nunca imagines que una simple flor amarilla puede llevar escondido un pedacito de mi corazón. Pero las compré, porque soñé que te las daba y desperté con esa sensación de querer hacerlo realidad, aunque fuera por un instante, aquello que había soñado. Porque a veces el corazón hace cosas que la razón no sabe explicar, dijo alguien. Y quizá eso sea lo más bonito y lo más digno de sentir. Dar sin esperar. Pensar sin exigir. Querer sin poseer. Porque no todo sentimiento está destinado a convertirse en una historia. Hay personas que llegan para despertar algo increíble en los otros y luego siguen su camino. Y aunque duela, también hay belleza en haber sentido de verdad. Así que aquí están tus flores, no como una promesa, no como una exigencia, no como una forma de pedirte nada, solo como un detalle que nació de un sueño y terminó convertido en realidad. Estamos en La Felicidad, programa este que se retransmite a la hora cero.

Muchas gracias por estar con nosotros. 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Dicen que no hablan las plantas. Ni las fuentes, ni los pájaros, ni el onda con sus rumores, ni con su brillo los astros. Lo dicen, pero no es cierto. No es cierto. Pues siempre cuando yo paso, de mí murmuran y exclaman, ahí va la loca soñando, con la eterna primavera de la vida y de los campos. Y ya bien pronto, tendrá los cabellos canos y va temblando aterida que cubre la escarcha el prado. Hay canas en mi cabeza, hay en los prados escarcha, mas yo prosigo soñando, pobre, incurable, sonámbula, con la eterna primavera de la vida que se apaga. Hay canas en mi cabeza, hay en los prados escarcha, mas yo prosigo soñando, pobre, incurable, sonámbula. Perdón, voy a apagar esto. Bueno, estamos en el programa y en un ratito vamos a atender. ¿Lo entiende, señora? ¿Hola? ¿Lo entiende? Bueno, este poema estaba pedido porque es de Rosalía de Castro. De Rosalía de Castro. Hay canas en mi cabeza, hay en los prados escarcha, mas yo prosigo soñando, pobre, incurable, sonámbula, con la eterna primavera de la vida que se apaga y la perenne frescura de los campos y las almas. Aunque los unos se agostan y aunque las otras se abrazan, astros y fuentes y flores, no murmuréis de mis sueños. Sin ellos, ¿cómo admiraros? Ni cómo vivir sin ellos. Rosalía de Castro, poeta y novelista española. Nos habían pedido un tema de un poema o algo de Rosalía de Castro y lo buscamos hasta lo trajimos para la tarde de hoy. Y está lindo eso, lástima que el teléfono cortó la inspiración, porque ahora vamos al tema musical cuando es la hora 17:23.

0: Bueno, presentó, fue linda la tarde de hoy, mucha colaboración, mucha gente que llamó. Muchas gracias, Norma, por el Congo, que dimos a conocer los números, que la gente tanto que me lo pidió. 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Un lindo fin de semana. Mire que va a haber mucha lluvia el domingo, mucha lluvia y mucha tormenta, por lo que estaba mirando acá. Un abrazo. Nos encontramos en la felicidad con felicidad el lunes 16.
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10: Su radio le da la hora. 2:04.
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1: Me gustaría gritarlo a los cuatro vientos, por los siete mares, por los cinco continentes, cuánto te amo. Quisiera contarle al primero que pasa lo que me está pasando, lo que siento por ti. Me gustaría escribirlo en la corteza de los árboles, en los muros de los edificios, en las veredas de las ciudades más transitadas, en el viento, en el agua, en el aire húmedo de la noche, en los vidrios empañados de los autos, en las mesas de los bares, en los pizarrones de todas las escuelas, en los cuadernos de los alumnos. Me gustaría publicarlo en los diarios, difundirlo por la radio, publicitarlo en la televisión, en los afiches, en los folletos turísticos, en las marquesinas de todos los teatros y de todos los cines. Quisiera que el mundo entero supiese cuánto te amo. Tanto amor no puede ser anónimo. Tiene nombre y apellido, tiene cosas que decir y canciones que cantar. No se merece vivir a la sombra, amarse en silencio, viajar de bolizón. Este amor escondido algún día saldrá a la luz del día, y ese día, amor mío, todas las mañanas serán tuyas. Te lo prometo y te lo firmo. Confía en mí, amante mía, y te llevaré por los caminos como una bandera al viento. Pero ahora no. No puedo. Tengo miedo. Y tú sabes por qué.

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2: Su radio le da la hora, 2:59.
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0: Su radio le da la hora, 3:59.
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1: Su radio le da la hora, 5:00 p.m.
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Radio Felicidad, recordando la Villa de Purificación, capital del federalismo. Tenga entendido que entre los hombres libres no tendrán aceptación los débiles. José Artigas, al Cabildo de Montevideo, 9 de marzo de

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1: ¿Pero para qué, don Carlos?
0: Pero vos tenés agua en la bóveda, viejo. Pobrecito. ¿Vos querés saber para qué? Bueno, mirá.

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1: Su radio le da la hora. 5:53.
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18: Muy buenos días, amigos. Comenzamos esta jornada de día sábado. Hoy, con el cielo parcialmente nublado, tendremos una máxima de temperatura que estará cercana a los 30 grados, 29 grados de máxima, se anuncia. Bueno, ayer hubo una máxima de 30, 31 grados. Y seguramente hoy lleguemos a una máxima bastante parecida. Y después se vendrán las precipitaciones anunciadas por el Instituto Uruguayo de Meteorología sobre el anuncio que ya ha dado curso, que ha sido, digamos, de conocimiento público en estos últimos días, porque se anunció el comienzo de una intensidad de precipitaciones que más o menos ya en los próximos días, cuando empiece octubre, va a ser entre octubre y noviembre, después volverían los próximos, en los siguientes meses del próximo año. Y estaríamos hablando ya del fenómeno del Niño. Al menos en este pronóstico extendido ya se anuncian algo así como las precipitaciones a partir de la madrugada próxima, con la intensidad de lluvias que se están anunciando según INUMED. Pero bueno, una cosa es el anuncio y otra cosa es efectivamente cómo se dé. Lo cierto es que el aviso indica eso: intensidad de las precipitaciones en buena parte del territorio nacional cuando se vayan a dar no solamente los pronósticos, sino particularmente la intensidad de esos pronósticos, que podría abarcar el fin de semana también, extenderse al domingo y al lunes, incluso hasta la mañana del martes. Veremos si esto se cumple tal como está establecido, porque hay variadas actividades que nos incumben a nosotros en esta parte del territorio, con presencia de participantes de todas partes del país, como es el 32º encuentro con el Patriarca, que ustedes tienen todas las alternativas a través de Radio Felicidad, que hoy tiene una jornada muy importante, ya lo que va a ser la previa de la actividad central mañana en la propia meseta. Y bueno, si las lluvias arrancan ya en la próxima madrugada, es saber a lo que sucede por la intensidad, ¿no?, de las precipitaciones, y sobre todo por cómo se resuelve la dinámica de la presencia de tanta cantidad de gente, ¿no? Más la logística, porque hay vehículos de distinto porte sumado a los caballos, es decir, se complica, ¿no? Con la lluvia se complica. El sábado pasado, en Radio Felicidad, dábamos el adelanto de lo que venía después, porque aquí en esta mesa estuvo sentada la directora de Promoción Social de la Intendencia, Guadalupe Caballero, que hacía referencia a lo que iba a pasar a partir del lunes, porque el lunes empezaron las vacaciones de primavera, y a raíz de esa resolución de INDA que se anuncia en todos los portales y se repite la información en todos lados, que por primera vez, cuestión que es verdad, por primera vez se establece un régimen que no se interrumpen

que tiene que dar el INDA, que no iban a estar para el lunes, que de hecho no estuvo eso para el lunes. El aviso de que venía el refuerzo de los insumos se va a hacer a partir del miércoles, es decir, ya comenzada la semana de vacaciones. Pero la directora Caballero decía que esta intendencia se comprometía en darle de comer a todos y nadie se iba a ir sin su plato de comida porque había un compromiso implícito y además una orden del intendente Nicolás Olivera. Hasta ahí todo bien. Este aquí que empezó la semana de vacaciones, se arrancó en lo que es el desempeño de las redes sociales. No fue el lunes, no fue el martes, fue casualmente el miércoles. Por la red X, que antes era Twitter, el intendente Nicolás Olivera hizo un descargo muy, muy intenso en lo que significaba la descoordinación con la intendencia, que no formó parte de las reuniones previas para organizar la comida en el marco de estas vacaciones. Y claro, después vemos las cifras, porque se hace con el refuerzo del INDA, pero cuando el refuerzo del INDA está, si el refuerzo del INDA no está, se hace con recursos de la intendencia. La pregunta es, ¿la intendencia los tenía esos recursos? Y claro, una intendencia municipal es el Estado. Si una persona llega y no hay comida, va a decir, la intendencia no me quiso atender. Cuestión que, a ojos vistas es así, pero el tema es todo lo que había detrás, porque los insumos tienen que venir. Es verdad que las intendencias están recibiendo plata como nunca antes, pero es verdad también que las intendencias están recargadas en una cantidad de labores como nunca antes. Esto tienen que reconocerlo. Los y las violentas y violentos que dicen cualquier disparate en las sesiones de la Junta Departamental, no digo que sean todos, pero digo algunos, tienen que reconocer que es así. Y hay de todos los colores. Y estas situaciones pasan, y no deben pasar, porque las autoridades están para eso, para solucionar un problema que es histórico, porque yo iba a la escuela hace muchos años, y había chiquilines que si no comían en el comedor no comían, y había chiquilines que no estaban cubiertos los fines de semana, por eso los lunes había tanto desmayo, porque eran chiquilines que no tenían la alimentación en su casa, porque había una pobreza franciscana. Y más cuando hablábamos de escuelas de contexto. Y sobre todo cuando hablamos de escuelas donde había asentamientos o urbanizaciones que después, con el paso de muchos años después, lograron tener cordón cuneta y saneamiento, pero mientras tanto, eran unos asentamientos que había que ver que ahí vivían personas. Y decimos, ay, había una pobreza digna, déjate de embromar. Cosa que yo no quiero volver para atrás porque me enoja volver para atrás. Me come la cabeza volver para atrás. Por supuesto que aumenta la cantidad de comensales conforme pasan las generaciones porque ha aumentado la pobreza. Y eso lo saben. Y no es el sello de ningún gobierno, pues yo estoy hablando de hace, yo qué sé, casi 50 años para atrás. Y era otro gobierno porque era un gobierno de facto, ¿eh? Y había pobreza. Y entró la democracia y seguía la pobreza. Y decíamos, ¿por qué no hay este tipo de servicio en los liceos? Y no había. Y había chiquilines que dejaban de ir a estudiar porque tenían que ir a hacer una changa, porque si no, no comían. Entonces no hablemos de que la pobreza, sí, claro, la pobreza se aumentó ahora, pero pobreza hubo siempre. Y en las mismas clases sociales y en los mismos lugares, y era muy discriminatorio. Y no había nada en el medio. Y muchas veces ir a comer un comedor era mirarte de reojo. Por suerte esa historia ya pasó. Porque de esos temas se hablan todos los días y vamos a seguir hablando. Pero la pregunta es, está bien, las intendencias reciben plata, pero no es plata del gobierno nacional, ¿eh? No es plata del gobierno nacional. Es plata de los impuestos que le devuelven a los gobiernos departamentales. De los impuestos nuestros. La pregunta es esa. ¿Van a seguir recargándole a todas las intendencias? Porque esta es blanca, pero la de Río Negro es del Frente Amplio, la de Rivera es colorada, la de La Valleja es del Frente Amplio, la de Canelones es del Frente Amplio. Hay intendencias de todos los colores y todos tienen que lidiar con el mismo problema. Pues estaba mirando la cobertura, ¿no? 200.000 estudiantes

de escuelas públicas, liceos y UTU, van a tener esta cobertura masiva durante estas vacaciones de septiembre. En Montevideo y en Canelones tienen un servicio de escuelas sede habilitadas. Y en gran parte del interior del país la alimentación se gestiona, obviamente, a través del Sistema Nacional de Comedores. Por eso decíamos, tenían que ir a los comedores. Suroeste, Chaplin, Curupí, etcétera. La circular que enviaron a la Intendencia, porque tuve oportunidad de leerla, mandaba a la gente a 25 de mayo Septemirino Pereda, que es la oficina de promoción social. Mandaba a la gente a la oficina de calle Río Negro, donde están construyendo el polideportivo. No tienen ni idea del territorio. Y no era ahí, tenía que ir a los comedores. ¿Qué iban a hacer ahí? Bueno, y después la información decía que bajo este modelo de convenio las intendencias aportan la infraestructura edilicia, el personal y parte de la logística, mientras que el INDA cofinancia la provisión y los recursos alimenticios. Sí, genial, pero no te llegaron en tiempo y forma. Porque dentro de esas coordinaciones es que surge la palabra del intendente Nicolás Olivera, que buscando la información de la otra parte del INDA te dice: nosotros no queremos responder al intendente de Paysandú, y nosotros no buscamos que se le responda al intendente de Paysandú, lo que queremos son las cifras, porque la información, todo ese speech que te largan, que el INDA por primera vez en la historia cubre los comedores, bla bla, INDA tal cosa, INDA tal otra, INDA esto, INDA lo otro, INDA, ya lo sabemos. Yo quiero los números. Me interesan los números porque voy a entender las cosas con números, no lo entiendo con palabras. Si decimos el fortalecimiento de los servicios de tal cosa, eso es bla, bla. Eso es un speech. Yo no quiero speech. Yo quiero números. Si vos me hablas del fortalecimiento de la seguridad ciudadana, el fortalecimiento en el funcionamiento, porque la palabra fortalecimiento te la meten para todo. Bueno, yo quiero saber en números qué significa fortalecimiento. Porque yo no quiero que me digan Gregre para decir Gregorio. Quiero números, dame números. ¿Cuándo llegó? Porque el lunes pasado empezaron las vacaciones. Lunes 21, lunes 20. Ese día tenía que estar. Previa coordinación. El Estado es lento, es sinuoso, es tremendamente burocrático. Hasta para las cosas básicas y fundamentales. Bueno. Pero claro, eso tenía que ver con toda una organización previa que si no está, porque ¿cómo está la coordinación? La coordinación es, se hacen reuniones con... O sea, las reuniones que no necesariamente tienen que ser masivas, pero las reuniones estratégicas que se den con la participación de las intendencias para ver cómo se aceita el mecanismo. Pues yo no le quiero dar protagonismo a nadie. Yo acá soy un observador externa de una situación que si pasa, está mal que pase. Porque no le quiero dar la derecha a nadie acá en esto. Quiero tener la visión clara de por qué las cosas son como son y por qué se hicieron como hicieron. Porque está bien, es tiempo de vacaciones, los comedores escolares no pueden abrirse. Porque para abrir una escuela en tiempo de vacaciones tiene que formarse con otra logística. Se recibe el apoyo de los actores departamentales. Está bien, es una decisión adecuada. El tema es, ¿las coordinaciones estuvieron a la altura de la circunstancia que requiere que cada uno de esos 5 comedores haya recibido 200 chiquilines más? Porque no son 15 o 20 que te arreglás. Son 200 personas más por día en esos 5 comedores.
si el Estado coordina mal, digo, no es porque coordina mal porque coordina mal, digo, no ha de ser que coordina mal porque esta intendencia blanca, ni porque la de Salto es de la coalición republicana, ni porque la de Tacuarembó es blanca, porque suponemos que capaz que el mismo problema lo tenga Río Negro, como decía, o lo tenga La Valleja. En fin, veremos a ver si esto tiene la conclusión que todos necesitamos, no más allá de la explicación que da Mides a través del INDA, o sea, el INDA que lo modifica a través del Mides, que dice que por primera vez el Estado uruguayo garantiza la cobertura alimentaria de los estudiantes durante las vacaciones de primavera, que lo califican como un hito histórico. Dice, se trata de un esfuerzo nacional coordinado entre el INDA y ANEP con un único objetivo, asegurar el derecho a la alimentación de los niños y niñas. Esta cobertura integral fue posible gracias a una relación de cooperación que el INDA mantiene desde hace años con las intendencias, pilar de la gestión de la política alimentaria en todo el territorio. Bla, bla, bla, esto es speech. Esto es speech. Más allá de que es una realidad, que los comedores no se cerraron, que los chiquilines siguieron alimentándose. Si no nos dan números, si no nos hablan de la coordinación para saber si a partir del lunes estuvieron todos, a partir del lunes, ¿estaba la comida del INDA, sí o no? A partir del lunes, ¿cuántos fueron por comedor en Paysandú? ¿Fueron 200 personas más, 200 estudiantes más, de todos los niveles, no solamente niños, adolescentes también? Ahí está la cosa. La información, el sustento de la información, son los números. Denos números, no queremos speech. Seguimos aquí en la mañana de la radio, son las 6:19.

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1: Son las 6 de la mañana con 49 minutos. El río Uruguay frente al puerto de Paysandú controlado, ahora estable en 2,44 metros, sin previsiones mayores de que vaya a ajustarse al alza este nivel. Porque, bueno, al menos por ahora no hay precipitaciones anunciadas en la zona de la cuenca. Estas precipitaciones son por esta parte del territorio y veremos cómo se genera la información a lo largo de los próximos meses, porque sí vamos a estar ante crecidas preanunciadas ya, más o menos en el entorno de la llegada del Papa León XIV a Uruguay. Y era un poco la alternativa, ¿no? Por eso aún se está trabajando en la zona del Parque París-Londres para dejarlo listo, que los trabajos eran tan intensos como para dejarlo listo, dadas las características, el perfil poblacional, la cantidad de gente que va a venir a la misa que vaya a ofrecer cuando venga acá a Paysandú, en una misma gira que va a ser en Florida, como va a ser en Montevideo, y a pesar de todo esto, saber que va a estar por unas pocas horas, ¿no?, acá en el departamento. La semana pasada se abrió con una información que continúa a lo largo de esta y ha sido movilizadora por parte de la clase política, pero siempre pensando en que la política genera más oportunismos que nunca, ¿no? Porque hay gente oportunista en la política como hay gente oportunista en los negocios, y nadie, no sé, que esté en la política va a ser tan altruista como para decir estoy por los intereses de la gente si por ahí en el medio no te resbalan buenos dineros de por medio, ¿no? Que lo ganes como salario o que lo ganes como de la forma que sea. Y por supuesto que aparece un político que no había sido muy simpático en una cantidad de situaciones en las que estuvo, que es Jorge Gandini, esposo de la dueña de un hábitat donde se habían generado el lavado de estos dineros desde hacía, más allá desde que hacía un tiempo a esta parte, que se venía observando esta maniobra. La mujer es dueña de ese hábitat desde hace 13 meses y este hombre es cliente de hace más de 2 años y medio. El dato es irrelevante si vamos al caso de la cuestión, porque bueno, el tema es que ella es esposa de un político de relevancia que ha estado en torno a una cantidad de temas y cada vez que pudo siguió de cerca estas alternativas, ¿no? Porque ha sido Jorge Gandini un duro rival. Y ha sido muy duro en cuanto a sus apreciaciones cuando en el gobierno del Frente Amplio pasaban cosas similares. Porque vamos, estas cosas no le pasan solo a los blancos, ¿verdad? Que no es una salvedad, estas cosas pasan en todos los ámbitos de la política. Voy a leer una crónica del año 2008. No me digas quién estaba en el gobierno en el año 2008. Porque no parto de esa base porque sería muy simple. En el año 2008, Julio Huarteche, integrante de la Brigada Antidrogas en ese momento, fue al Parlamento, convocado ¿por quién? Por Jorge Gandini, entonces diputado del Partido Nacional. ¿Por qué lo citó Gandini al Parlamento a Julio Huarteche? Porque había estado diciendo en otras declaraciones anteriores a ese 24 de octubre del año 2008 que el narcotráfico se había ganado adentro de la política uruguaya. Estamos hablando de declaraciones que se dijeron hace exactamente 18 años atrás. Y vos escuchás hoy, 18 años después, a políticos que te dicen, ¡ay, qué asombrado que estoy! Porque estas cosas parecen que están tomando contacto recién ahora, qué increíble. Julio Guarteche se los decía hacía 18 años atrás. ¿Qué les dijo Julio Guarteche en aquel entonces? Que están las versiones taquigráficas, ¿eh? Cualquiera lo puede buscar. Algunos miembros del Parlamento tienen vinculaciones con el narcotráfico. Ahí mismo les dijo, los narcos estaban interesados en Pluna y en el puerto. Lo dijo en la Comisión Especial con fines legislativos y de investigación, vinculadas al lavado de activos y al crimen organizado. Esa era la Comisión Especial con fines legislativos y de investigación, vinculados al lavado de activos y crimen organizado, de la Cámara de Diputados. Había ido Guarteche a explicar sus dichos de que el sistema político estaba permeado por el narcotráfico. ¿Dónde lo había dicho? La semana anterior a ese 24 de octubre, en una entrevista con Diario La República, que lo había entrevistado el periodista Mauricio Cavallo, en otro marco, bueno, fue una entrevista directa, porque lo buscó Diario La República, sino que fue a un seminario en el Banco Central. En ese seminario en el Banco Central, dijo que había cercanía entre narcotraficantes y Parlamento, aunque, aseguró que no tenía pruebas al respecto. A raíz de aquella entrevista, publicada en Diario La República, el entonces diputado Jorge Gandini, hola, la historia tiene a los mismos, ve que yo, es lo que repito muchas veces, ¿por qué hablamos siempre de los mismos? Porque son los mismos en la política. Si será negocio la política que estamos hablando siempre de la misma gente. Porque cuando deja uno la política, cuando está muy, muy anciano o cuando se muere. Porque si no, estamos hablando siempre de la misma gente. Y ojo que digo de todos los partidos, ¿eh? De todos los partidos y de todos los colores. Estoy hablando de una crónica que tiene 18 años. Entonces Gandini pidió a Guarteche que vaya al Parlamento y así fue. Guarteche fue al Parlamento, a esta comisión con fines legislativos para el estudio del lavado de activos y narcotráfico. No fue solo, fue acompañado por el entonces subsecretario del Ministerio del Interior, hermano del presidente de la República de ese entonces, Jorge Vázquez, que también lo sabía, porque Jorge Vázquez, sabía también lo que estaba diciendo Guarteche, porque en otras entrevistas lo había firmado. En ese entonces también fue la ministra, ya fallecida, Daisy Turné, ministra del Interior, y Milton Romani, que era entonces presidente de la Junta Nacional de Drogas. En aquel entonces, le decía a los legisladores que había políticos incautos que habrían tenido contacto con los narcos, entre ellos el Frente Amplio en Maldonado, Hugo Granucci y otros. Palabras de Julio Guarteche. Por eso digo, es el sistema político todo. Quienes hoy hacen gárgaras con Gandini, tendrías que acordarse que Gandini en su momento hizo gárgaras con ellos. Porque en el Frente Amplio también le pasó de encontrar, como dijo Guarteche, políticos incautos que habían hecho contacto con narcos, entre ellos el Frente Amplio en Maldonado, Hugo Granucci y otros. Y algunos narcotraficantes que habían caído en el año 2007, por eso en la crónica él decía, los narcotraficantes que cayeron el año pasado, refiriéndose al año 2007, en una operación que desbarató a un grupo de narcos que estaba operando en Salto, acá nomás, en Salto, ese grupo de narcos del año 2007 estaba interesado en quedarse con buena parte del paquete accionario de Pluna, y otro grupo de narcos estaba interesado en el negocio de la terminal del puerto de Montevideo. Todo eso, ¿por qué lo sabía? Porque había escuchas telefónicas que había hecho un grupo policial antinarcóticos. En ese entonces le decía Huarteche a los políticos, en el año 2008, que el mundo entero, por supuesto Uruguay, ¿no?, estaba frente a una nueva generación de narcos, que eran internacionales, que además Huarteche en aquel entonces, hace 18 años atrás, lo definió como de tercera generación, industriales, personas con títulos, con ingresos certificados en Estados Unidos para dar más credibilidad a su presentación, y que ya estaban acercándose al poder político. Octubre del año 2008. Y lo siguió sosteniendo, porque Huarteche se murió a mitad del año 2016 de un cáncer gástrico, con 56 años. Pero mientras, a las últimas entrevistas que dio, de las que tenía registro, porque las estaba buscando, miren que todo esto está en Google, es lo que tiene, Google tiene memoria. La memoria que no tienen algunos, no se preocupen que la tiene Google, la tiene Google. Hasta el año 2015, que le estuvo dando las últimas entrevistas, seguía afirmando lo mismo. Lamentablemente se fue muy muy joven, con 56 años, estaba en el ejercicio de las labores todavía. Y se fue con una cantidad de información, pero sin haber dado la alerta antes de todo lo que estaba pasando. Es decir, es un hombre que hace 10 años que se murió. Hace 10 años que se murió Huarteche. Y hace no sé cuánto que venía alertando sobre lo permeado que estaba, que podía estar, sobre todo cuando decía algunos parlamentarios, para no entrar a enchastrar a todo el mundo, pero ya estaba alertando de que el sistema político uruguayo estaba permeado por el narcotráfico. No sé si estamos entendiendo de lo que estamos hablando. Un hombre que hace 10 años que se murió ya venía alertando. Entonces no es novedad. No se hagan que para actuar no van a ganarse el Oscar de Hollywood. Porque parece que ahora son todos inocentes. Están todos, son todos nuevitos acá. ¡Ay, qué espantoso lo que le está pasando al! Si sabemos que esto ya pasaba. ¿Dónde estaría el problema? El problema estaría en la estadística. Ahí estaría el problema. ¿Por qué la estadística? De vuelta con los números, y dale esta con los números. Y sí, dame números de cantidad de procesados, de lavado de activos en este bendito país. ¿Cuánta cantidad de procesados hay por lavado de activos? ¿Cuánta cantidad hay? Es mínima la cantidad. Entonces nosotros sabemos que en este país hay lavado de activos, que hay lavado en pila. ¿Se sabe en dónde están? Ah, te dicen, mira, las constructoras son uno de los principales lugares donde se lava. Ajá, mira. Y entonces, tenés el dato, pero no tenés el seguimiento del dato. Porque no hay pruebas. O sea, no tenés dudas, pero tampoco tenés pruebas. Entonces esto es una conversación de señoras mayores como yo, en el almacén de la esquina. Esto que está pasando con el asesor del edil, con el edil, con la plata que encontraron en la casa del asesor del edil, que después la pasaba a billetes más chicos o más grandes, bueno, no tengo ni idea de cómo se lava guita, se ve que me estoy perdiendo el negocio. En un cambio, a ver, es nuevo. Porque te lo presentan como si nosotros fuéramos unos negados de la realidad, que venimos recién aprendiendo a leer para darnos cuenta de la realidad que nos circunda. Por favor. Lo que pasa es que acá hubo una batida, lamentablemente. Alguien batió el parche. Porque se ve que no llegó a tiempo para la repartida. Si no, no me digan de otra forma, porque este no va a ser ni el primero, ni el segundo, ni el tercer caso de político involucrado en un lavado de activos. Por favor, si me dicen que están pecando de ilusos, yo no se la llevo. Pero bueno, puede ser que me esté equivocando, claro, ¿no? 7:04, seguimos aquí en la mañana de la radio.
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4: Su radio le da la hora. 7:04.
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0: Minutos, nos vamos a Guichón, hablamos con Remigio Guichón. Buen día, ¿cómo le va?
1: Buenos días, Laura. Aquí estamos, esperando un día que, digamos, hoy va a ser un día de tranquilidad en Guichón. Ya ayer estuvimos hablando por ahí y sacando algunas cuentas de la cantidad de gente que fue a la meseta, ¿no? Acá las aparcerías todas se organizaron y se fueron. Y claro, un pueblo chico como Guichón se siente, ¿no?, de que hay menos población, ¿no?, o por lo menos menos presencia, ¿no? Bueno, hoy es sábado, mañana domingo están anunciados algunos desacatos en el tiempo, ¿no? Vamos a ver si se cumple, porque nosotros tenemos algunos actos que paso a resumirlo, ¿no? Ahora en este informe. Pero antes de eso, vamos a insistir en algo que se está trabajando, tratando de convencer a los vecinos en el arreglo de las veredas, ¿no? Si hay un pueblo en el interior o un pueblo en el Uruguay que tenga la vereda más rota, vamos a concursar con Guichón. Porque es impresionante, no solamente en los frentes de las oficinas públicas, sino también en general, ¿no? Es decir, acá hace falta una buena, un buen arreglo en este aspecto, ¿no? Pero vamos a dejar esto porque se está trabajando, ¿no? No sabemos qué cantidad de tiempo. Acá se comienza a trabajar algo, pero no se sabe cuándo se termina, ¿no? Bueno, sí, hemos recibido la presencia de la gente que está trabajando en la Semana del Corazón en el Centro Auxiliar de Guichón. El eslogan, hagamos espacio al corazón. Un acontecimiento que nuclea a mucha gente, ¿no? Se hacen controles, charlas, caminatas, sobre todo charlas, ¿no? Cada vez más el corazón es uno de los principales índices de muerte en el Uruguay, ¿no? Esto va a comenzar el 29 de septiembre, ¿eh? El 29 es un martes, bien. Así que después vamos a informar a ver qué cantidad de actividades se desarrollan, pero son muchas. Bueno, otro de los temas, estábamos hablando de las veredas, pero también tenemos que referirnos a la polémica, que seguramente todo pasa rápidamente a lo político, ¿no? El arreglo del llamado puente de tablas en Paso Monches del Queguay. No sé en qué va a concluir todo esto, pero se sigue discutiendo. Hay algunos técnicos de que han visitado la región. Es un tema bastante complejo el tema de las inundaciones de puentes inundables. El del Queguay, por ejemplo, inundable, la zona de Andrés Pérez queda tapado de agua, ¿no? Así que vamos a ver también esto, que está pendiente, a ver en qué forma se va a remendar el puente. Ese puente fue vandalizado, y anduvimos averiguando, digo, ¿y cómo se hace para cortar una varilla de tanto espesor, no? Tiene como 5 centímetros de diámetro, de, de diámetro, sí, la varilla. Dice que lo sacan para hacer barretas. No sé, yo no soy técnico. Lo único que observo es que esos puentes que están abandonados a la mano de Dios son pasibles a que vengan alguien con una sierra o ahora como están como están de moda los equipos electrógenos, ¿no? Que son a pila, que son que no necesitan de instalaciones previas, ¿no? Y lo traen a media espalda y cortan ahí y llevan. En fin. Bueno, nosotros vamos a referirnos hoy a lo que en otro momento nos habíamos centrado en que es una buena alternativa esto de lo que llamaríamos o se llama el turismo religioso, ¿no? Nosotros tenemos el tema de San Isidro Labrador, es un tema que está marchando muy bien. San Isidro Labrador, viene mucha gente, cada vez más se están agregando nuevas instalaciones para mayor comodidad de la gente, baños, por ejemplo, porque eso está en el medio del campo, y la capilla de San Martín de Porres también está en el medio del campo. Esta capilla pertenece a la administración de la iglesia de María Auxiliadora de Guichón, ¿no? Y nosotros anduvimos averiguando cómo es esto de este santo, ¿no? Porque no es común de que hayan otras congregaciones religiosas con el patrono de Porres, ¿no? Pero según anduvimos averiguando, esto se concretó en la década de los años 70. En los años 70 ya venían trabajando un grupo de jóvenes, pero en el año 70, con la llegada del sacerdote Luigi, muy conocido aquí en la región, a la Iglesia Católica de Guichón fue concedido por el Vaticano, y entonces él fue el que movilizó a este grupo de jóvenes que por aquellos años se denominaba Juventud Agraria Católica. Esta juventud, todavía no estaba la escuela agraria, ¿no? Pero había una juventud que trabajaba ahí en esa zona, es una zona productora, con muy buenas tierras, ¿no? Productora de grano. Y tenía esta congregación 18 integrantes, o prácticamente estaban todos los jóvenes. Ahora Guayabo ya no es aquel Guayabo del que estamos hablando ahora, que tenía 18 jóvenes. Ah, se han venido todos para la ciudad, quedaron los viejos, más viejos, y algunos ranchos ahí que poco a poco van desapareciendo, ¿no? ¿Qué hicieron estos jóvenes? Estos jóvenes no tenían ningún tipo de experiencia, comenzaron a tomar contacto entonces con otros grupos similares, y comenzaron por fundar un botiquín. Miren ustedes cómo comenzaron, ¿no? Con un botiquín de primeros auxilios. Y este botiquín lo instalaron, como no tenían todavía un lugar para reunirse. Lo hacían funcionar con charlas y ahí estaba de reserva el botiquín en la escuela número 51 de Guayabos. Esto funcionó por muchos años, nosotros recordamos, ¿sí? San Martín de Porres. Ahí entonces surge la idea de construir una capilla. Ahí la había una familia muy influyente, don Ricardo Pías, que donó, es decir, mensuró y expropió ahí, donó un predio, la colaboración de Ricardo Bercianos, muy conocido también en la zona, y la firma de Vigil Hermano. Y se comenzó la construcción a cargo de una comisión que estuvo presidida por Hugo Pías. Todavía Hugo Pías vive y bueno, y de ahí hemos extraído toda esta información, ¿no? De ahí para adelante surgieron festivales y beneficios para dar comienzo a la construcción de la capilla. Es una pequeña capilla. También se consiguió aporte de la curia de Salto. Y según los datos que hemos recogido, esto se inauguró el 24 de mayo del año 1981. La imagen de el santo San Martín de Porres fue adquirida en la República de Argentina. En la inauguración se contó con la presencia del obispo de la diócesis de Salto. Estuvo el presbítero Alberto Nicolini, Monseñor Manuel Pías, Hermes Guare, Octavio Tedeschine y Juan Bendinelli. Además de un grupo de religiosas en el tiempo que funcionaba el pensionado de Guichón, la SARU. Y ahí funcionaba una especie de taller, se trabajaba con los jóvenes. Y de ahí salieron estos estudiantes también que participaron de esta inauguración. Esa oportunidad fue para realizar oficios religiosos, bautismo, primera comunión. Y quedó como tradicional esto de servir un almuerzo animado con música, cosa que se viene haciendo los últimos años. Así que nosotros estamos invitados, agradecemos a la gente de ahí, de Guayabo, que nos hayan invitado, porque Guayabo está como a 22 kilómetros de acá de Guichón. Y bueno, nos han pedido también que hagamos un poco de referencia a esa capilla. Lo que pasa es que poco a poco van desapareciendo las generaciones y poco a poco se va el entusiasmo, aquel que había en un principio, se va apagando. Pero esta vez vamos a ver qué podemos recoger de esa reunión y almuerzo. Bueno, amigos, tenemos poca información para el día de hoy. Como les decíamos al principio, la gente se fue para, o anda por ahí, no solamente podemos decir en esto de la marcha rumbo a la meseta, sino también de que estábamos hablando con algunos amigos sobre la facilidad que hay ahora para movilizarse, ¿no? Los fines de semana la gente no se queda en las casas como antes, ¿no? Dicen que no hay plata, pero aquí en Guichón es impresionante la cantidad de automóviles que claro, no son todos últimos modelos. Pero esto trae ocasionado un terrible problema que lo hemos planteado en otras oportunidades y no le encuentran injeito. Es la cantidad de autos y en acontecimientos de importancia aquí en Guichón el tránsito se vuelve muy pesado, muy, muy difícil. Entonces se había pensado de que calle 25 de agosto y 18 de julio tuvieran una sola mano, ¿no? Bueno, eso se prometió, sí, lo vamos a hacer rápidamente, pero van como 2 o 3 años, no se concreta, cada vez hay más automóviles en Guichón. Y bueno, toda esa gente se moviliza los fines de semana, se va por ahí a pescar, a cazar. Mucha gente se va para acá, para el monte del Queguay, ¿no? Esas áreas protegidas, para Andrés Pérez. En fin, así que estamos en una etapa, podemos decir, en que estamos en la meta, no hemos largado todavía. Vamos a ver cómo nos va. Es todo, Laura, muchísimas gracias por la atención.
0: Bueno, gracias, Remigio. Nosotros nos reencontramos el próximo sábado. Muchas gracias. Son las 7 de la mañana con 29 minutos.
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0: Seguimos aquí en la mañana de la radio, recorremos el interior del departamento, particularmente vamos figurativamente rumbo a la meseta, porque hacemos una parada nosotros desde aquí en Lorenzo Jeires para hablar con el alcalde de aquella localidad y bueno, que nos cuente cómo han sido estos días, con Orlando Stoletni. Buen día, ¿cómo le va?
19: Buen día, Laura, ¿qué tal? Y buen día a la audiencia.
0: Bueno, decimos que vamos rumbo a eso, ¿no? ¿Cómo está la jornada por ahí y sobre todo cómo han sido estas horas de organizar toda la logística, darle lugar, si bien ya hay una expertise, porque bueno, estas paradas habituales que se hacen rumbo a la meseta ya estaban diagramadas prácticamente desde que se hace esta marcha? ¿Cómo han sido estas últimas horas, Orlando?
19: Bien, la verdad que son momentos que uno anda a las corridas, que uno quiere que salga todo bien. En realidad salió todo bien, gracias a Dios. Hemos cumplido como en esta primera parte o la primera etapa, que llegaron a Constancia la cabalgata, la gente muy contenta. Incluso he recibido algunos mensajes de felicitaciones por la organización. Excelente en Constancia, mucha gente que acompañó. También ayer en Queguayar, donde terminaba nuestra labor para ayer. Excelente también, la gente muy conforme. Y bueno, hoy están en Quebracho ya.
0: Hoy en Quebracho seguramente tenga que ver también con la cantidad de personas que se mueven en torno a las pequeñas localidades, ¿no? Porque en cuanto a la conferencia de prensa se hacía referencia a unos 3.500 jinetes que salían de Paysandú y que van rumbo a la actividad que va a tener su día central el domingo, ¿no? ¿Se nota esa cantidad de público?
19: Sí, sí, mucha gente acompañando, sí, mucha gente de a caballo. Además, como tú dices, esto se va a sumar en Chapicuí, gente que viene en el norte, que no estuvo en la cabalgata, pero que se suma allá. No van a ser solamente 3.500, yo creo que va a sumar mucho más mucha, claro, gente, y muy bien la gente, muy bien organizada, muy respetuosa. También la caminera y policía actuaron muy bien, con respeto, la gente también, y eso es lo que hace a un evento de esto que sea bueno y que sea de disfrutar, ¿no es cierto?, para estas ocasiones.
0: Porque en este caso son dentro de las localidades, pero ¿cómo es después el tránsito en la ruta? Porque no estábamos en días feriados, ¿no?, y la ruta va sumando público.
19: Claro, por ejemplo, Forestal paró sus transportes ayer hasta que termine la cabalgata. Uh-huh. O sea, es una señal de que para que haya menos tráfico, a su vez también la gente que acompaña antes iban, digamos, con camiones y todo. Ahora se limita a dos vehículos por la parcería, que eso restó también bastante tráfico y el tráfico totalmente normal, acompañado, sí, sin duda, por policía caminera, ¿no?
0: Sí, claro. Además, las personas que están de vacaciones, que también es el aditivo, ¿no? Son vacaciones, claro, para las familias.
19: Claro. Sí, sí, totalmente. Pero todo, dentro de todo, bien, todo normal, totalmente normal.
0: Bueno, y ahora, bueno, todo lo que tiene que ver con Quebracho, también en este caso a parcerías que son de la zona van rumbo ahí, ¿no? También, claro. ¿Cuántos desde la zona de injerencia de la alcaldía están participando en esta marcha?
19: de acá de Lorenzo Geires, creo que ha de haber, hay una parcería que algunas se sumaron también de acá, creo que alrededor de 40 jinetes salieron de acá de Lorenzo Geires.
0: Buenos números, Orlando.
19: Sí, se van sumando año a año esto.
0: Bueno, ¿cómo está el tiempo? También las previsiones hacen notar que puede haber algo de preocupación para la próxima madrugada, ¿no? Siempre viendo que esto es un pronóstico, veremos cuánto de entidad se cumple, particularmente en la zona en que se cumple, pero el aviso de Inumet está.
19: Está. Eso es lo que preocupa un poco, digo, pero está, si los eventos de lluvia son o no hay tormentas eléctricas o una cosa así, digo, no creo que la gente pare. Uh-huh. La gente quiere llegar y ese es su cometido, pero están las previsiones sin duda de que hay algo de lluvia para la madrugada y el día domingo.
0: Uh-huh. Bueno, ¿con cuáles espectáculos se cerró la noche dentro de las actividades enmarcadas en la alcaldía?
19: Acá en Lorenzo Geires, ya te paso porque ahora ya se me pasó, pero tengo por acá el programa, ya te lo voy a ir leyendo porque la verdad que ya me olvidé del tema de los que estuvieron. Tuvieron tres orquestas, ya te las paso. Tuvo los chamameceros del litoral, los Alvaritos, ¿sí? Y Carol y la Nueva Era.
0: Bien.
19: Esos fueron los que estuvieron en Constancia, en la noche de Constancia, en esa localidad.
0: Bien, bien. Bueno, lo tendrá presente seguramente en las actividades centrales del domingo.
19: Sin duda, sí vamos a asistir. Hoy no asistimos, por ejemplo, pero vamos a descansar este día porque fue varios días de trajín. Yo arrancaba a las 4 de la mañana, y no sé a la hora que volvía.
0: Claro, sí, seguro.
19: Entonces, este día lo vamos a tomar, mañana sí vamos a participar del último día en la meseta.
0: Exactamente, ya todo centrado hoy en Chavicuí seguramente, ¿no?
19: Sí. Ya a esta hora tienen que estar marchando ya a la zona de Chavicuí.
0: Uh-huh. Tal como estaba previsto, Orlando.
19: Sí, era así, es así. Pero todo bien.
0: Todo bien, bien, bien. Bueno, muchísimas gracias, muy amable como siempre.
19: No, por favor, a las órdenes.
0: Muchas gracias. Hablábamos con el alcalde de Lorenzo Geires, Orlando Soletni, que nos hacía referencia a lo que le tocó a él, ¿no? Que fue concretamente casi que la segunda jornada, porque, bueno, el jueves fue la salida en horas de la tarde desde la exposición rural, hicieron el monumento a la bandera, siguió la marcha hasta llegar a la cancha multiuso de Constancia, y ahí hubo esta feria artesanal con lo que mencionaba el alcalde Orlando, que es la actuación de los chamameceros del litoral, los Alvaritos, Carol y la Nueva Era. Ayer viernes, la marcha era hasta Queguayar, y allí, bueno, se terminó la labor del alcalde Orlando, empezó la de la alcaldesa Silvia Vizoso. Salida hacia Quebracho, anoche fue la noche de los fogones en Quebracho, en el Parque Municipal, elección de la China y Gaucho de la Marcha, actuación de los hermanos Cabillón, Huanco y la Heroica cerró anoche sobre las 23 horas. Hoy, sábado, ya salieron, 7:30 de la mañana, la partida hacia el arroyo Chapicuí, a las 14:30, salida hacia Chapicuí, a las 17:30, misa criolla frente a la casona en la meseta de Artigas, ya actividades concretamente la tarde de hoy en la meseta, a las 20 horas, noche de los fogones en la meseta, actúan Sin Estribo, La Huella y la Sinfónica de Tambores hoy. Mañana domingo a las 11, el desfile de las aparcerías. Acto central, al pie del monumento, a las 12:30, con la actuación de la banda municipal José de Bali. Oratoria del intendente Nicolás Olivera, y a las 13:30 horas, al pie de la casona, descubrimiento de placas, porque este año son los 30 años de la construcción de la casona del patriarca, entre otros homenajes, ¿no?, por la desaparición física de Chichet y de Curdín, dos referentes de estas marchas, ¿no?, algunos de los cuales incluso estuvo en la marcha hacia Paraguay, de la cual el año próximo se van a cumplir 30 años, ¿no? Y, bueno, en algún sentido también existen intenciones de reavivar aquella marcha, de lo que fueron 30 años hacia el solar de Artigas en Paraguay. Seguimos aquí en la mañana de la radio.

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8:07 a.m. Bueno, estamos ya en el cierre de este mes de septiembre y queda cada vez menos para lo que significa una temporada turística, y ha sido portada de una prensa nacional la situación de unas 800 personas que viven en la calle en Maldonado, porque la estadística señala que el 85% de las personas que viven en la calle es del departamento, y el 70% de esas personas tiene problemas de consumo de drogas.

pasan los meses porque ahora se viene una temporada turística que va a poner los ojos en Maldonado, como siempre ha ocurrido, pero con un fenómeno agregado que crece en nuestro país de manera sostenida en todo el territorio nacional. Y Maldonado no es ajeno a eso, aunque tiene otro perfil también. Un departamento cercano a la zona metropolitana, que en algún punto también tiene otra dinámica en cuanto a la producción, al perfil de desarrollo, a la logística, que no la tenemos en el norte. Pero tiene un problema que sí, lo tiene todo el resto del país, como decimos, y es la cantidad de personas en situación de calle, que aumenta, así como aumenta la población en Maldonado, que según algunos registros viene aumentando desde la década de los años 60. Bueno, ¿cuándo empezó a crecer más la población de Maldonado? A partir de la pandemia. ¿Por qué? Porque fueron llegando uruguayos que venían de otras partes del país. En muchos casos a buscar una solución laboral, habitacional, una estabilidad. A eso se suman los extranjeros que fueron a vivir a Punta del Este, muchos de los cuales en su mayoría son argentinos. De hecho, ayer se murió Óscar González Oro, un periodista conocido, periodista argentino, que había resuelto vivir en Punta del Este desde el año 2020, 2021, a raíz de la pandemia. Y ahí murió ayer. Entonces tiene que ver con un crecimiento demográfico que le marca un desafío a las autoridades nacionales y, por supuesto, a las departamentales en cuanto a ese incremento de población, pero también al aumento de las personas en situación de calle. Se estima que son unas 800 personas las que viven a la intemperie, particularmente en esas tres ciudades que mencionamos: Maldonado, Punta del Este y Castillos, y San Carlos, debí decir. Es una situación que hoy inquieta a todo un circuito comercial, que, claro que, circuito comercial y de población en general, no necesariamente tiene que tener un comercio, que le trasladan esa preocupación a lo más cercano que tienen, que son las autoridades departamentales, porque, claro, es un problema que se agrava. ¿Qué dicen los reportes oficiales, en este caso de la policía? Que están trabajando continuamente en el retiro de verdaderos campamentos que se conforman en las dunas de las playas, en los parques, en la vía pública, porque eso estaba establecido que lo iban a quitar del acceso público, ¿no? Eso pasa en todas partes del país. Bueno, una vez que se identifican, esas personas son derivadas al Ministerio de Desarrollo Social, que los ubican en los refugios. Pero es una población base que tiene más o menos la misma idiosincrasia, como decíamos. Algunos quieren ir al refugio y otros se niegan a ir a los refugios. Y esa población que se niega a ir a los refugios, como acá pasa en Paysandú también, lo que pasa es que no somos turísticos y no se ve, a no ser para nosotros, digamos, los que estamos como población estable, no se ve. Que los que no quieren ir, por supuesto, prefieren quedarse a la intemperie. Y en Maldonado tienen otro, por un tercer problema completamente diferente, ¿no? Porque decimos, una población que crece propiamente dicha, con el aporte del resto de los uruguayos que van ahí, o de extranjeros, particularmente de Argentina, que incrementan la población del departamento. En forma paralela tiene un problema que tenemos en todo el resto del territorio nacional, que es el aumento de la población en calle. Un tercer problema, la cárcel Las Rosas. La cárcel Las Rosas está a escasos 15 kilómetros de Punta del Este. Y es un establecimiento carcelario que ahora tiene otro perfil. Era una cárcel departamental, pero ahora es una cárcel regional. Y tiene, como tienen todas las cárceles del país también, otro fenómeno que crece es que tiene una sobrepoblación carcelaria. Y Las Rosas está sobrepoblada, porque también en Las Rosas llegan reclusos de todo el país. Y a una cárcel que llegan reclusos,

0: de todo el país le genera ese otro tercer problema, que cuando salen de la cárcel, muchos resuelven seguir viviendo en Maldonado. Algunos coinciden en caminar su vida, pero otros quedan en la calle, reforzando a esa otra población que dijimos que la población en calle, en un departamento que sabemos que comienza a trabajar y a vivir ahora, ¿no? Dentro de pocos meses, cuando empiece la temporada estival, con la expectativa que tiene cada temporada estival, que las expectativas cada vez son de menor tiempo posible, de menor tiempo, pero que quieren de alguna forma hacer extender lo más que puedan el mayor tiempo posible, porque el propio perfil de la temporada estival cambió. Y es así como lo que registran en este mes, sobre el final del año, más lo que puedan registrar en enero y en febrero, es lo que les sirve como sostén para el resto del año. Entonces, claro, todos están contentos de una situación que lo vemos también acá en Paysandú. Estamos muy lejos de Maldonado, que son los cuidacoches. Figuras que se presentan como cuidacoches y que no son tales. O, también un poco impulsado por las temperaturas agradables que se vienen, personas que después terminan durmiendo en las plazas o que lo ven en las calles. Y eso también es un impacto que puede tener sobre un elemento que deambula en todo esto que estamos hablando, ¿no? Que es la seguridad pública. Hubo una reunión el pasado 15 de septiembre en la Mesa de Convivencia Ciudadana de Punta del Este, que agrupa distintas entidades a la población en general de Punta del Este, y se reunió con la autoridad de referencia que está al frente de la zona operacional 2, que abarca a Maldonado y Punta del Este, para plantear este problema precisamente al Ministerio del Interior, que este año, por allá por febrero, se diseñó una aplicación para el registro de las intervenciones que están relacionadas a las personas en situación de calle. Porque, bueno, esta aplicación para denunciar a las personas en situación de calle ocurrió por ese aumento de personas en la vía pública. Y en mayo, prácticamente poco tiempo después de haber diseñado esta aplicación para denunciar a personas en situación de calle, el gobierno resolvió la alerta roja de la que hacemos referencia. Y desde que entró la alerta roja, ya el primer día de la alerta roja en el mes de mayo pasado, se retiraron en un solo día 150 personas de la calle. Desde febrero hasta ahora, la policía oficialmente ha contabilizado 2.463 intervenciones de gente en situación de calle en Maldonado y en Punta del Este. Por supuesto que no son todas intervenciones diferentes, ¿no? Las intervenciones se repiten sobre las personas. Y en esos operativos es que se ha identificado a una población que está en torno a las 800 personas. Más de 700 y en torno a las 800 que se contabilizan cuando está la alerta roja vigente. Y la mayoría centradas, la mayoría de ese total de población está en Maldonado y en Punta del Este. Hay otros lugares que no tienen prácticamente personas, porque, en el departamento de Maldonado también está Aiguá, por ejemplo. En Aiguá no hay. Pero sí hay en San Carlos, ha habido en Piriápolis, y también se han realizado intervenciones. Pero el grueso está en Punta del Este y en Maldonado. Con la perspectiva de ese crecimiento, cada verano es que seguramente se vaya a ver personas a la intemperie, porque va a ser por la buena temperatura, digamos, y también porque no quieren vivir adentro de los refugios. Es así que, de alguna forma, también tiene que ver con estos operativos que se están normalizando en todas partes del territorio, pero que en algunos casos incluso hasta terminan con formalizaciones por algunos desencuentros, digamos, que tiene con la policía. Pero ¿qué va a pasar cuando termine la alerta roja? Porque la alerta roja tiene un fin. No sigue el año entero, no va de enero a diciembre la alerta roja. Con la alerta roja pasa otra cosa, una segunda cosa, que es que bajan la cantidad de cupos en los refugios del Ministerio de Desarrollo Social. Quiere decir que también bajan las posibilidades de que esas personas vayan a un lugar bajo techo. Se había ensayado el año pasado en Punta del Este que las personas que no eran del lugar volvieran para sus lugares de origen. Pero bueno, para eso hay que tener una conexión. Y hay que ver que también muchas personas van ahí porque es más fácil mangar en un lugar donde sabes que hay potentados o gente con dinero que venirte al interior en pleno verano y en vacaciones que no anda ni el loro, ¿no? Venite en pleno verano al litoral. Y es muy poca la plata que pueden hacer. Seguramente ya hasta tienen la información entre ellos. Y claro, de alguna forma, era muy difícil que hasta esas personas fueran aceptadas, esas personas en situación de calle fueran aceptadas adentro de los ómnibus. Se había instrumentado una operativa que hasta los bañaban y le daban una ropa más o menos, como la gente, como para que las personas fueran en los ómnibus. Unas 50 personas se fueron el año pasado de Punta del Este, pero es mínima la cantidad. Por lo tanto, ¿cómo se aplica la ley? ¿Se puede aplicar la ley de faltas, que es la pregunta tan insistente? ¿Lo pueden aplicar los dueños de los espacios públicos? Y bueno, ese es el tema. La ley de faltas establece que, como ya lo sabemos, ¿no?, las personas que acampen y que duerman en espacios públicos tienen que retirarse de manera inmediata. Si no se cumple ese retiro inmediato, se notifica al juez de la situación y aparece allí en ciernes el artículo 369 del Código Penal, que habla sobre las faltas y establece qué se hace ante los incumplimientos. Dice, el trabajo comunitario es la pena que se impone a quien comete una falta y es la prestación de servicios que se asignen, acorde obviamente a las posibilidades físicas y mentales del obligado, en la medida de lo posible relacionado a la falta cometida. El régimen horario para el cumplimiento del trabajo comunitario será de 2 horas por día. Es obligatorio el cumplimiento de las tareas impuestas. Si el condenado no cumpliere la pena de prestación del trabajo comunitario, cumplirá 1 día de prisión por cada día de trabajo comunitario no cumplido. ¿Pero qué pasa con esto? Que no se aplica. Está todo muy bien. Por eso decimos, nosotros somos un país que ha legislado sobre prácticamente todo. Tenemos mucha legislación, pero hay que ver cuántas leyes se aplican. Si alguien o algunos legisladores se formaran en un grupo con conocimiento técnico de las leyes y empezaran a clasificar la cantidad de leyes que no aplican, se hacen un festín. La cantidad de leyes que estarían anuladas, porque claro, vamos, una ley que no se aplica es letra muerta. Y según algún caso excepcional en Montevideo, después no se ha aplicado esta ley para personas en situación de calle. Veremos esto cómo se resuelve, porque todo el espacio público es para todos. Está bien, es entendible eso. Y antes de que me salten con la porofobia, que los pobres no tienen derecho a estar en Punta del Este, los pobres tienen derecho a estar en Punta del Este, a comer todos los días, a tener una piscina en el fondo, todo muy bien. El punto es que pagan por eso, porque nosotros tenemos que pagar por eso. Lo queremos, lo tenemos que pagar. Y en el caso de que no se cumpla, ¿por qué choca tanto a la sociedad tener que entender que lo contrario es comparar hacia abajo? Porque yo sé que saltan los discursos contra la porofobia, que es un discurso tan simplista y tan infantil, porque ahora estamos en esa onda, hace rato que estamos infantilizando la política con argumentos banales. Es muy baladí hablar de la porofobia. Yo lo que digo es que todos tenemos derecho a ir. El tema es que, ¿por qué tenés que ir a una plaza y encontrar que hay personas que están drogadas? No solamente con droga, también con alcohol. Porque ya pasó a ser una sustancia que les provoca una adicción espantosa y que los deja en condiciones paupérrimas. Orinados, con heces encima, o haciendo cualquier barbaridad. ¿Por qué hay que bancarlo? ¿Por qué si yo me opongo a eso soy aporofóbica? ¿Por qué si hay personas que están salidas de sí, porque vaya a saber lo que consumieron, las mezclas son cualquiera, ¿no? Y se ponen violentos contra cualquiera que no tiene por qué darle una moneda? ¿Por qué si me quejo de eso voy a ser aporofóbica? Las ciudades son para todos, pero cuando digo para todos. Todas, todos, todes, lo que quieras. Es para todes por iguales, ¿no? Pero como siempre decimos, algunos somos más iguales que otros. Y eso resulta un problema. Y en Las Rosas, el centro penitenciario de Maldonado, recibió la visita de la Comisión de Seguimiento del Sistema Carcelario del Parlamento. Fueron diputados de todos los partidos, del Frente Amplio y del Partido Nacional. Claro que hay condiciones para todos, pero no podemos decir que estas condiciones son nuevas. Los diputados Marita Araujo, que es del Frente Amplio, y Federico Casareto, que es del Partido Nacional, ¿qué encontraron? Que la parte que está destinada a mujeres, hay un lugar donde hay buen comportamiento de las personas, y el lugar está en buenas condiciones, pero en otras partes hay 21 mujeres, con espacio para 14 camas de material. 14 camas de material para 21 mujeres. En el caso de los hombres, hay 50 personas que tienen buena conducta en un lugar acondicionado de forma adecuada, pero hay situaciones que lo sorprendieron. Por ejemplo, una habitación que tenía 4 camas donde había 11 reclusos. ¿Quiere decir que había alguna cama donde dormían 3 personas? Decían los legisladores, pasamos por pasillos donde la materia fecal cae en los patios y hay presos que se dedican a destapar los caños. Siglo XXI. Esto parece Londres, 1850. Cuando las heces se tiraban por la ventana. Bueno. De esta recorrida también participó Ana Juanche, que es la titular del Instituto Nacional de Rehabilitación, que con esta última rendición de cuentas, este último proyecto de presupuesto aprobado en diciembre del año pasado, va a pasar a cambiar el nombre. No va a ser Instituto Nacional de Rehabilitación, creo que va a ser Instituto Nacional de Reinserción o algo así. Andar a reinsertar estas personas. ¿Cómo se reinserta? Cuando los propios presos tienen que destapar los caños de heces que caen a los patios. Buenazo, ¿no? Entonces, es una problemática que, como decimos, no es de este gobierno, tampoco fue del anterior, es una situación que fue igual conforme pasaban las distintas administraciones. Porque lo que era una cárcel para un departamento se transformó en una cárcel para la zona este del país. Y allí van hombres y mujeres de todas partes del territorio. Es una parte del problema. Y es una parte del problema que requiere una solución, ¿no? Bastante urgente. Seguimos aquí en la mañana de la radio. Son las 8:27.
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0: Seguimos aquí en la mañana de la radio. Recibimos al subdirector de promoción social de la Intendencia, Roque Jesús, porque recordábamos, como lo decimos al principio, el sábado pasado surgió aquí en Radio Felicidad aquel tema que veníamos conversando con la directora de promoción social, Guadalupe Caballero, que tenía que ver con un problema que, bueno, después probablemente con Roque vamos a hablar si se pudo solucionar y de qué manera. Pero en aquel entonces estábamos hablando hace una semana de la falta de coordinación que hubo con las autoridades nacionales. Leíamos en ese momento las circulares que mandaban las autoridades de primaria a INDA, la orden o lo que se establecía desde INDA para las intendencias, y cómo se descoordinó en todo lo que tenía que ver con el envío de insumos, que debió haberse ajustado sobre el viernes, o sea, el día anterior al cierre de la semana, previo ese fin de semana a lo que vino después con las vacaciones de primavera que empezaron el lunes pasado, y con todo lo que vino después y que todos los medios han retuiteado y han le han hecho notas en la prensa nacional y han difundido también lo que escribió el intendente en la red social X. Pero bueno, nosotros ya habíamos alertado que este problema se iba a venir, por eso, como decíamos, que teníamos el speech, porque son palabras de lo que dice Linda. Lo que nosotros queríamos hablar era de los números, y como nosotros tenemos el programa una vez a la semana, bueno, al sábado siguiente queríamos hablar de números con el doctor Jesús para saber de qué se trata. Te recibimos aquí en la mañana de la radio. Buen día, ¿cómo estás?
1: Nos viene, y tú, muchas gracias por la oportunidad de comunicar. Buenos días a la audiencia y estamos a tu disposición.
0: Bueno, decimos que tiene que ver con lo que generalmente tenemos, ¿no? Durante todo el año hay un sistema nacional de comedores que funciona de la manera que nosotros los conocemos. Hay determinados comedores que están en distintos barrios de la ciudad, Suroeste, La Chapita, Chaplin, Curupí, etcétera, que tienen su cantidad de comensales, que son, como decimos, los que más o menos se conocen. Pero vete aquí que ahora, con un cambio de disposición, que está bien lo que dice el speech de Linda, es por primera vez en la historia se mantienen abiertos los comedores y se cubre con eso, pero con las intendencias. Claro, había que saber cuánta cantidad de comensales más se iba a tener por comedores para saber cuánta cantidad de insumos se iba a tener que dar en esos mismos lugares, que era más o menos el tema que nos quedó pendiente, porque se lo preguntábamos a Guadalupe, pero ¿cuántos más? Dice, bueno, vamos a tener la cifra cerrada el lunes, pero el lunes ya vamos a estar en vacaciones. Y bueno, y ahí estuvo la falta de coordinación. Ya con los datos de una semana, que suponemos van a ser los mismos o similares a lo que va a ser esta próxima semana, lo que queremos conocer es cómo cerramos esta semana, con la cobertura de personas atendidas en general, sobre todo estos que se adicionó, que son niños y jóvenes de primaria y de secundaria UTU. Y bueno, ¿y cómo se ha respondido hasta ahora con lo que ha mandado INDA? Que es muy importante saber que INDA había confirmado que iba a mandar, por lo menos lo que nos decía Guadalupe el sábado, que iba a mandar el miércoles los insumos, y creo que así fue, Roque.
1: Así,
0: no,
1: así
0: ¿cómo fue? Para que nos des la información.
1: Yo, en cuanto a lo que tú me preguntas, me voy a remitir a lo que el intendente, en forma muy clara, ha determinado. El número está en la base de los 200 niños, lo que se atendieron. No fue el número inicial, que era muy poco, ¿tá? Son 200 niños distribuidos en los comedores, vamos a llamar barriales, que tiene la intendencia, con cabeza en el 52, que está en San Mar Miquelín y Uruguay. Después se distribuían en Vista Hermosa, en Chaplin, en Curupí,
0: Suroeste.
1: Y Suroeste. Son 200 niños a los que se le cubrió. Sí, efectivamente, el camión salió el día martes, y el día miércoles ya estaba en Montevideo, y el jueves se estaba descargando. No sé las cantidades que llegaron, ¿tá?
0: Pero fue mitad de semana, ya empezaba la semana de vacaciones.
1: Se comenzó a servir y atender a la población de 200 niños con los recursos que se tenían, que son los previstos normales para atender más de 1000 personas por día, que son lo que lleva los comedores, los cinco comedores, es decir, 101, que está con base en ANCAP, atiende los comedores barriales, y que son Curupí, suroeste, Chaplin y Vista Hermosa, y ahí hay alrededor de unas 630, 650 comensales, más los 200 a 240, porque fluctúan, del 52, que es la misma población, y más los estudiantes que vienen de nivel terciario y secundario, que no están comprendidos con el convenio del AR que se dan en el universitario, que esa es otro convenio, otra cosa. Ahí estamos pasando los 1.000, son cerca de los 1.200, ¿tá? A eso se le sumaron 200 más, para atender con las mismas partidas, que ya en sí representan el 50% de la cantidad de bimensual, porque ¿cómo se integra en los recursos que viene de Linda? Linda envía por año una partida de 6.400 millones de pesos, más 5 partidas en alimentos secos, en aceite, arroz, arveja, azúcar, cocoa, fécula de maíz, o sea, para nosotros maicena, fideos, harina de maíz, lenteja y pulpa de tomate.
0: Esa es la lista de los productos que manda INDA.
1: INDA, y no lo mandan mensualmente.
0: Cada 2 meses.
1: Cada 2 meses, 2 meses y medio, según los datos que yo he recabado, pues yo te hablo de 5 partidas más o menos al año.
0: El resto lo va cubriendo la intendencia. Eso que es el mes en medio lo va cubriendo la intendencia.
1: Ahí está. Uh-huh. Por año, con la base de los dos comodores 101 que tienen los barriales, más de 52, manda una partida de alimentos secos más 6.400 y algo de millones de pesos. El costo para la intendencia en pesos son de 14.700.000. Por lo tanto, 7.422.000 cubre la intendencia por año. Pero además de eso hay que agregarle casi 2 millones de otros alimentos que no cubre la, que no están en esta partida, ni en dinero ni en alimentos secos, más lo que se gasta de supergas, que son 780.000 pesos, una partida en seguridad de casi 300.000 pesos, y también tenemos que ver todos los artículos de limpieza, que está cerca de 880, 900 mil pesos.
0: Así que estamos hablando
1: más de 10 millones,
0: más de 10 millones de pesos, sí, al año.
1: Sí, pero solamente en eso.
0: En eso.
1: ¿Tá? No le sumamos toda la logística de transporte que todos los días se genera.
0: Y la carga de funcionarios.
1: La carga de funcionarios. Todo el mantenimiento de los locales. No le estamos agregando las estructuras de compra de útiles que continuamente se está haciendo, y las reposiciones de equipos para su funcionamiento.
0: De cocina, de utensilios, de cocina, de...
1: Sí, todo lo de utensilios.
0: Artículos de bazar,
1: la vajilla, todo. Uh-huh. Necesaria. Todo eso no se suma.
0: Si fuéramos a ponerle un número, porque nosotros estamos siempre ante el argumento que señala este gobierno, que dice que las intendencias han recibido partidas como nunca antes en su historia. Eso lo hemos escuchado de las autoridades nacionales, ¿no? Que lo han repetido tanto de la OPP como de los gobiernos, como del gobierno central.
1: Por eso hicimos este recuadro, que te lo muestro, todo un estudio en números, y tú seguís que los
0: hay
1: números.
0: Hay desempleo, cobertura anual de INDA son 6.673.956 pesos. Gasto anual del comedor 52, 6.345.056. Es decir, que solo el comedor 52 podría estar llegado a
1: tener la cobertura ahí.
0: Ahí solamente. El resto está puesto en comedor anual. El gasto anual en el comedor 101, que lo recordamos, el comedor 101 es el que está allá en el pueblo de ANCAP.
1: Sí, pero que ese abastece a los comedores barriales.
0: A los comedores barriales, que son 5.
1: Que son 4. Más 52, que también tiene barrio.
0: Ahí está, 7.751.816. Esto ya es solo con recursos de la intendencia.
1: Sí, solo recursos de intendencia.
0: Y total de gastos en ambos comedores se suman 14.096.872. Saldo anual, dice este informe, porque me estoy remitiendo a leerlo, negativo de ambos comedores. Sí. Saldo anual de gastos en ambos comedores, 7.442.916. Cubierto el saldo faltante, dice Intendencia Departamental.
1: Exacto. Y si damos vuelta, vas a ver qué es lo que... y después tiene para completar el servicio comedor. No hice el desglose, solamente me refería ahí. Este es un informe que fue a la Junta.
0: Para completar servicio de comedor, la inversión del sostén de cobertura del convenio comedor de la Intendencia son 7.422.916.
1: Sí, exacto, eso es así. Y después tenés acá el detalle de los comestibles que se cubren fuera de convenio. Tenés 1.931.000, que yo ya lo decía. Ajá. Tenés mantenimiento edilicio, 400.000 pesos aproximado. Por año, ¿no?
0: Por año.
1: Puede hacer más, porque eso fue un cálculo a ojo, tenemos que hacer.
0: Artículos de limpieza totalizan 571.135 pesos.
1: Pero el total son 768, porque se van sumando los dos comedores.
0: Claro, del comedor 52, comedor 101 y comedor 52.
1: Claro, y el aporte del supergas son 780.000 pesos distribuidos entre los dos comedores. Y después tenemos todo el tema de seguridad también. Uh-huh. Que son estos 300 que te decía yo, que son de 213.000 más otros insumos allí. Y después transporte. Uh-huh. 1.500.000 a 1.800.000 vehículos, desgastes, todo lo que quiere decir de los vehículos que se mueven en la dirección todos los días son dos.
0: Y acá...
1: Y funcionarios tenemos más de 15 millones.
0: Más de 15 millones de pesos en gastos de funcionarios.
1: Anuales.
0: Esto tiene que ver que afectan entre 30 y 33 funcionarios.
1: Sí,
0: que por supuesto acá pone que no incluye las leyes sociales. Y mantenimiento del equipamiento entre 800.000 y 1 millón de pesos. Después señala costo mensual que asume la intendencia por concepto de personal afectado de los servicios. Acá señala todo lo que tiene que ver a esto que detallamos.
1: Exacto.
0: En los cuadrados, en los recuadros.
1: Claro, esto es algo vigente, porque este fue el informe que se le remitió a la Junta a un pedido que realizaron los ediles de la oposición, y entonces eran las preguntas iban al eje de resaltar los aportes del INDA, y nosotros optamos por un informe objetivo, marcar bien cuál es un informe de más de 40 hojas.
0: ¿Remitido cuándo?
1: Fue remitido a principio de mes.
0: ¿De este mes de septiembre?
1: De este mes de septiembre fue un informe que se solicitó por
0: Frente Amplio,
1: y entonces optamos entre una contestación en tres renglones, porque era lo que se buscaba, a reflejar desde por qué existía el comedor, cuáles eran sus objetivos, y detallar pormenorizadamente todos los datos necesarios y las inversiones. Lo importante es las inversiones, porque Paysandú invierte en aquellas personas que están en una situación de vulnerabilidad, invierte más de 50 millones de pesos, y te podría decir muy cercano a los 60, en función de estos datos primarios. Vamos a un estudio definitivo, afilando bien la inversión, porque San Lucero tiene que saber cuánto invierte en sus
0: población vulnerable,
1: en sus vecinos. Uh-huh. Vulnerables, porque es importante la participación del vecino.
0: O sea, que decimos
1: saber
0: que cerca,
1: qué gastamos.
0: Exacto, cerca de 60 millones de pesos invierte la intendencia. ¿Y recordamos cuánto es la cifra que viene del gobierno nacional?
1: Primero hablábamos de 6 millones, después tenemos que sumarle las partidas que vienen, que más o menos no pasan según mis cálculos, los 15, 16 millones sumados están en 20, 21. Y Paysandú en sí invierte más de 40 ahí, porque hay un costo de unos 80 sumando lo del INDA. Uh-huh. Entonces...
0: el aporte mayor que hace la Intendencia en relación a lo que viene del Gobierno Nacional.
1: Por eso
0: en cuanto a la alimentación.
1: Sí, nos animamos a hacer un 60%. Pero ahora voy a la otra modalidad, porque nosotros estamos muy acostumbrados, y yo hasta que no estaba en promoción social, lo integraba así, comedores por un lado y lo veía. No, pero promoción social no se queda en comedores. Cubre las contingencias de... promueve al individuo en la contingencia alimenticia, y lo hace bajo dos modalidades principales. Lo hace por comedores sociales y lo hace a través del servicio de canasta, que es para un determinado público en principio. En reglas generales, para aquellas personas mayores de 60 años. Uh-huh. Y ahí tenemos 1.700 canastas. Pero ahí ya no tenemos la discusión cuánto pone el INDA, porque ¿qué es lo que pone el INDA? Es cero.
0: No, el INDA no se encarga de la alimentación de las personas mayores de 60.
1: No pone nada. Es toda plata municipal. Tenemos un costo de 1.000 pesos cada canasta, más o menos, que esa canasta, si vos la vas a comprar en el mercado, está por encima de los 1.500 pesos, pero a nosotros nos cuesta 1.000 pesos. Y tenemos entre 1.700 y 1.000 850 canastas por mes. Uh-huh. Lo que hace un total anual de más de 20 millones de pesos, pero que son plata netamente sanducera.
0: Ahora tenemos la otra parte. ¿Qué tal del apoyo que se da a otras organizaciones, instituciones sociales, deportivas, merenderos, ollas populares? ¿También sale de la misma bolsa, digamos?
1: Ahí puede salir algo de INDA cuando manda, pero todavía estamos esperando ese aporte que se prometió para invierno y no ha llegado. Uh-huh. Y entonces necesariamente sale de esos remanentes nuestros. Uh-huh. Por eso te digo,
0: porque hay distintas organizaciones de la sociedad civil que sirven merienda o que dan una cena en los fines de semana, sí, sobre todo cuando no hay otra cosa. Y ahí nosotros hemos hablado con muchos de esos referentes y nos dicen que reciben el apoyo de la Intendencia. Por eso preguntamos si todo eso también sale de todo este aporte.
1: No lo tenemos contabilizado así como las canastas y los comedores, pero lo estamos haciendo a los fines también de determinar que el aporte también sigue la misma lógica. Puede haber algo de INDA, pero el aporte principal, el esfuerzo principal, lo hace siempre la Intendencia. Que ese es, el gran punto, que el ciudadano de Paysandú entienda que el sanducero, con su recurso, está sosteniendo en forma solidaria a aquellos vecinos a través de una decisión de este gobierno de invertir en su gente, en la gente que está pasándola mal.
0: Ahora tenemos esta situación que se viene registrando, que es histórica, ¿no? Pero llegaba un momento en las vacaciones y se suspendían los comedores. El INDA, que lanzó un speech a nivel nacional, dice que por primera vez en la historia los comedores van a seguir abiertos, en acuerdo con distintas organizaciones y con las intendencias, esto va a continuar conforme lo ha resuelto este gobierno. Entonces, hablando con quienes difunden la información desde el propio INDA, yo le decía, casualmente ayer a la tarde, por mensaje de texto, esto es un speech, yo lo que quería era números para poder conciliarlo con la realidad departamental. Entonces van a mandar los números una vez que se cierre todo la próxima semana.
1: Y yo me comprometo también.
0: Por eso lo que yo quería en principio era, porque nos había quedado roncando aquella información que teníamos otra, es más, si Guadalupe lo recuerda, nosotros íbamos a empezar a hablar de lo que significaba el baremo con los discapacitados, hasta que en un momento dado, fuera de micrófono, me decía: tenemos un problema porque hay una desorganización, no fuimos citados para esto y ahora los comedores van a permanecer abiertos. Y lo primero que le dijimos: pero ahí está la noticia, porque no sabíamos que no estaba resuelta esa parte de la cuestión y que la intendencia como institución no había sido citada en esas reuniones de coordinación, porque como autoridades no fueron citadas, digamos. No. Vino la orden y yo lo que tenía entendido era que ese viernes, y todavía quedaba por completar al lunes siguiente, es decir, al lunes de esta semana que terminó, la nómina, digamos, de los chiquilines que iban a necesitar el recurso alimenticio. Y por lo que sabíamos, le daban la dirección de calle Río Negro, que está en obra el polo universitario, y nos reímos porque digo, eso es una obra, si no saben que está en obra ahí, todos lo saben, acá en el litoral todo el mundo sabe que ahí se está construyendo un polo universitario. La oficina de promoción de calle 25 de Mayo y Septembrino Pereda, y también daban la dirección del comedor de calle Ituzaingó Zorrilla.
1: Que es el convenio con UDELAR. Que
0: ese no... creo que es de manera exclusiva el convenio con la Universidad de la República.
1: Exacto.
0: Ahí no va esta población.
1: Sí, no, es así. Ya, yo me comprometo, cuando tengamos los datos de los niños que fueron, que ya te digo que son, terminamos con 200, y el día lunes ya estábamos en 150, 158. El primer día, después...
0: Claro, se fueron sumando.
1: Sí, a partir del
0: martes. Pero las partidas ya llegaron el miércoles. Y sobre la mesa estaban el jueves, digamos.
1: Sí, la intendencia respondió con lo que tenía.
0: Sí, claro. Sí.
1: Y no había nada nuevo ese día, ni los días posteriores. De alimentos no había ningún refuerzo, nada. Se atendió con lo que se tenía.
0: Porque, ¿cómo es que se dota la intendencia de los recursos? ¿Estoquea? ¿Cómo es? ¿Lo compra en el comercio local? ¿Cómo lo tenía? Porque había que responder. Ya se sabe más o menos la cantidad habitual, pero había que sumarle, no se sabía cuántos,
1: claro,
0: 200 personas más o menos se estimaba.
1: Sí, como se tiene planificación semanal, se saca de lo que ya se tenía estoqueado para esa semana o para los 15 días. ¿Está? Hay partidas, como te digo, que linda, que vienen en determinados alimentos que como vienen bien mensual, vos tenés igual estoqueado, pero hay otras que no, pero que ya vienen de planificaciones, porque también el proceso de compra no es como nosotros estamos acostumbrados: llevo la tarjeta o voy con dinero efectivo y compro.
0: No,
1: lleva todo
0: tiene
1: un procedimiento para llegar al momento final que yo tengo compra. Lleva un tiempo, esto quiere decir que ya estaba planificado, pero eso, si no hay una reposición, afecta inmediatamente, colapsa la estructura. Yo puedo resistir una semana, pero más de eso no.
0: Claro. Y con el agregado que no quería dejar pasar, las canastas que se le dan a las personas mayores de 60 años, se les devolvió la leche en polvo, ¿no? Que antes no la tenían. ¿O se le había quitado? ¿Cómo era ese tema?
1: Cuando se a veces no hay en esto el mercado y demoran las compras, ¿tá? Pero de que empezó la intendencia siempre tuvo leche en polvo, porque en un momento hubo canasta Inda. Es que Inda después se retiró y la intendencia decidió y asumió el costo de la canasta, porque es fundamental para ayudar a ese rescate al sanducero vulnerable.
0: ¿Está? Después hay otro tema que ya tiene que ver con exigencia de los organismos, que no sabemos si está bien o si está mal, probablemente esté bien, pero digamos, el camión tiene que ir con determinadas características y tiene que ir a una determinada hora, de lo contrario, por fuera de ese horario no se lo atiende, ¿no? ¿Cuántas exigencias son?
1: Yo ahí te pasaría, porque no manejo la logística de la parte de
0: las transporte. Condiciones para
1: las
0: la
1: condiciones
0: logística
1: de transporte,
0: bien.
1: Claro. Lo que hemos abocado es a mejorar la atención al público, a tener los datos en forma organizada, inclusive el servicio de canasta. Ya por segundo periodo es evaluado por auditoría externa en aplicación de la norma ISO 9001. Uh-huh. Esta vez también ya fue
0: Todo esto, esta cifra, todo esto que tú me das, ¿es lo que tiene auditoría?
1: Sí,
0: más las condiciones de los comedores. Bien.
1: Claro.
0: Porque es manejo de insumos importantes, sí, digamos, y de dinero.
1: Y básicamente lo de canasta.
0: Y
1: después lo que es comedor, vienen los controles mensuales a nivel de departamento y a nivel nacional cada un tiempo de la gente del INDA, y los informes son todos positivos de cómo trabaja el personal municipal y de la propuesta de comedor en sí, en cuanto a calidad, servicio y porciones. ¿Dónde está la diferencia de esos 14 millones y los 6? Que el INDA arma una porción que, a juicio de nuestro nutricionista, es muy pequeña. Por eso es que...
0: Son los 26, 28 pesos, ¿no?
1: Sí.
0: Por más o menos estimado por
1: sí,
0: persona.
1: Sí, sí, dividimos los 6 millones, sí, le tenés que sumar las partidas en seco, pero igual...
0: Claro, lo que pasa es que se supone que se calcula para una persona que tiene las 4 comidas, y esta población es vulnerable, no las tiene en el
1: no
0: día.
1: Las tiene, claro. Y estamos hablando de que es un almuerzo.
0: Sí, porque tiene que ser contundente, porque hay que cubrir el resto del día.
1: Exacto, y eso no se tiene en cuenta. Y después sí sacamos números y decimos, estamos con los pobres, pero no es que esté con los pobres. Yo estoy con el ciudadano que necesita, con el vecino que necesita, y tengo que atenderlo, y tengo que medir mi propuesta, ajustarlo a sus necesidades. Y eso es lo que no se ajusta al programa de Linda. Sí salir en números fríos, es decir, 6 millones y 4 o 5 partidas de alimentos secos llaman la atención, pero ¿alcanza? No, a nosotros no nos da para atender los 1.200, no nos da para llegar a 6 meses.
0: Claro, hablamos de partida seca, pues tenemos que sumarle verdura y carne, ¿no?
1: No, partida seca es más bien fideo, arroz.
0: Ajá, claro, pero se le suma verdura y carne, que en este caso también vienen de Linda.
1: Va en la plata, no, va en esa plata. Si no alcanza, va en la plata que le interesa. Por eso los 14 millones.
0: Claro.
1: Ellos mandan 6 millones para cubrir todo, claro, sí. Y que no cubren. Hay otros comestibles que tampoco cubrían, y tampoco te cubren nada de elementos de limpieza, ni de reposición, ni de nada.
0: Solamente la alimentación y
1: sí,
0: ajustado a ese presupuesto.
1: Sí, claro. Y que quedaría para unas 500 personas. Si vamos a hablar en claro, es así. Pero desde el Gobierno Nacional se lleva un relato que no se ajusta a una realidad. Yo política no voy a hacer, voy a hablar, por eso traje datos
0: los
1: y números. Porque son
0: y hablando,
1: los que
0: hablando de números reales, digamos, que hemos constatado, conforme se habla tanto que a nivel nacional tenemos un problema con el empleo, se ha hablado también de un incremento de la pobreza, eso se ve después reflejado en los comedores, se ha incrementado, lo hemos hablado igual con Guadalupe, pero bueno que tú también lo recuerdes, se ha incrementado la cantidad de comensales en los distintos comedores.
1: Ha habido picos cuando a inicio de esta administración estaban más o menos en una media de unos 800, 900 comensales, más o menos, y ya se están los 1.200.
0: Uh-huh. O sea, fue incrementando.
1: A donde estábamos en 630 en los barriales, ahora, que ya van cerca de los 700, capaz estaban en 500 y poco.
0: Uh-huh.
1: En el 52 capaz estaban en la media de los 190 y ahora están en los 240. Es cíclico.
0: Uh-huh. ¿Y ese incremento de comensales también recibió como respuesta un incremento directamente proporcional de los recursos que envía INDA a la Intendencia?
1: No, son partidas fijas.
0: Fijas y listo, no importa si vos le decís, vos Intendencia me refiero, le decís, mira que tengo un incremento de comensales, ayúdame con esto, no, es la partida fija y está, y arreglate el resto.
1: Y claro, y la partida anual que viene en dinero es esa.
0: Es como que si tuvieras siempre la misma cantidad de comensales.
1: Al año
0: que
1: te dan tanto y...
0: Está. Aunque fluctúe, el resto de la cobertura ya sí, se sabe que lo hace la Intendencia.
1: Sí, podrá haber capaz alguna modificación pequeña, y es una lucha. Fíjate que cuando tenemos los fenómenos climáticos, cuando son chicos,
0: por ejemplo,
1: sale de ahí y no viene reposición. Ahora cuando ya las cosas, y hay que lucharla, y el intendente, si la sabrá el intendente, la que tiene que pasar para poder lograr un complemento.
0: Uh-huh.
1: Por eso la reacción, y se entiende totalmente, tan defensa de los mismos beneficiarios de comedor que se suman, porque si yo estoy, me pasan a mí la responsabilidad de tener que atenderte, tengo que atender bien. Si esos nuevos 200 niños que vinieron, el servicio tenía que hacerse, no le podemos decir, no, mirá, no te puedo servir porque no tengo.
0: ¿Con qué? Claro. Después seguramente le van a pasar a factura a la intendencia, pero nosotros acá estamos hablando del punto de vista de la información cuadrada, y acá era una de las cuestiones que nos llamó la atención cuando Guadalupe decía que no había sido llamada a la intendencia una de esas coordinaciones, porque se supone que para resolver todo esto hay reuniones, hay coordinaciones previas como para llegar ajustados todo a que el lunes se tuviera todo, y bueno, y era un poco lo que complementamos, que esto no ocurrió, Roque.
1: Sí, acá lo más importante, lo dijo el intendente, hay un capital humano que no se tuvo en cuenta, ¿está? Porque acá, ¿quién es el que está perjudicado? Es como lo dijo el intendente. No es solo el servicio, sino el beneficiario, ¿está? Porque no se tiene la empatía con el vecino al que se le va a proporcionar el servicio. No basta decir, lo vamos a hacer y es primera vez que hacemos. Sino que tenemos que proporcionar los recursos desde el primer momento, coordinar y ejecutar.
0: Teniendo en cuenta que los tiempos del Estado no son los tiempos de la gente.
1: Exacto.
0: Teniendo en cuenta eso, que es fundamental para todas las áreas, ¿no? Esto es una que es primordial, pero para otras áreas es lo mismo.
1: Pero siendo un área primordial, tenemos que actuar en forma responsable y comprometida y no quedarnos en el eslogan. Hicimos tal cosa por primera vez, tanto el número. Y después acá es arremiendo, es la colcha de remiendo. Ese es el punto. ¿Qué tipo de política comprometida y seria estamos haciendo? O nos comprometemos con la realidad y le damos soluciones, o vamos al golpe del tambor.
0: El lunes 5 volverá toda la normalidad cuando retornen las clases. Exacto. Por lo tanto, la próxima semana la cobertura va a estar completa. No peligra nada. Simplemente lo que decimos que una descoordinación, nada más ni nada menos que con esto. Sí, es decir, toda la próxima semana va a estar cubierta, sí, con normalidad.
1: Pero afectó al capital humano. Claro. Directamente, si la intendencia no tuviera espalda o no hubiera reaccionado, ¿qué le hacemos? ¿Qué le decimos el primer día, el segundo día que se dio el hecho? Ahí el tema, ese es el punto central de la cuestión. Y más en cuestiones tan sensibles como es el alimento. Si está yendo a una cobertura de alimento y se le está dando en primaria una semana, es una semana. Porque muchos de esos niños... es la única, el único alimento que perciben. Entonces tenemos que ser serios. Por eso apoyo totalmente al intendente y lo respaldamos y entendemos que lo manejó él. Por eso yo no voy a asumir una actitud de defensa de algo que ya el intendente lo asumió, defendió a los sanduceros, puso el énfasis donde tenía que hacerlo. Y nosotros lo que tenemos que hacer es respaldarlo con lo normal de todos los días que hace el comedor, que ya es bastante, que hace la política departamental de alimentos, porque nosotros hemos logrado unificar el área de alimentos como un área social de la alimentación, porque en definitiva es eso, darle la oportunidad al sanducero que está en una situación de vulnerabilidad tener una posibilidad de una salida. No te soluciona el 100% de tus problemas, pero por lo menos tenés una respuesta.
0: Antes de despedirte, todo este informe que tú decís fue respuesta a un pedido.

0: cambiando continuamente las áreas para tener una adecuación de números y de comensales y de servicio para mejorar, y además está sujeto a las normas de Contralor ISO 9001. Por lo tanto, tenemos todo un procedimiento que seguir y eso es fundamental. Por eso nos parecía importante comunicar a la gente y agradecemos la oportunidad de informar, porque la democracia se constituye porque sus gobernantes rindan cuenta, y no lo tienen que hacer una vez cada 5 años, lo tienen que hacer continuamente, y ese es el elemento de la participación.
1: Roque, muy amable, muchas gracias. Con el doctor Roque Jesús, es subdirector de la Dirección de Promoción Social de la Intendencia, aquí en la mañana de la radio.

0: Su radio le da la hora. 9:11.
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0: Seguimos aquí en la mañana de la radio. Bueno, ya en lo que hace la mañana de hoy, la marcha partió rumbo al arroyo Chapicuí. Esta tarde salen hacia Chapicuí, pero ayer estuvieron en Quebracho. Hubo noche de fogones y actividades en el parque municipal. La elección de la China y el gaucho. Estamos en diálogo con la alcaldesa Silvia Vizoso. Buen día, ¿cómo estás?
1: Buenos días, ¿cómo está usted? Buenos días a la audiencia.
0: Bueno, muy bien, queriendo conocer cómo vive la población de Quebracho, que ya es una ciudad, ¿no? Pasaba por localidades, como ya hablábamos hace un rato con el alcalde Orlando, pero en el caso de Quebracho es una ciudad que recibe cada año a una población flotante, podemos decir, que lo que fue este año con un incremento en cuanto a la caballada, las aparcerías, las personas que van, ¿cómo se vive ahí en Quebracho este 32 encuentro con el patriarca?
1: Precioso, fue una, bueno, todo el día, ¿no? El movimiento se empezó de la mañana porque, bueno, la gente eligió quedarse en Quebracho, vino temprano para instalar su campamento y, bueno, durante la jornada se fue desarrollando, se veía movimiento en el pueblo, trabajar los comercios y más en la tarde se empezó a acentuar, bueno, que entrar los caballos y más campamento y, bueno, y después la noche fue hermoso, tanto el tiempo como el lugar y donde estaba y la cantidad de personas, y bueno, no, más o menos, por decirle, de 4.000 a 5.000 personas había fácil. Impresionante lo que fue, la verdad que precioso, la gente se divirtió, los emprendedores pudieron vender, no hubo mayores complicaciones, ahora estaba haciendo un resumen yo, y bueno, ahora temprano ya empezaron a salir y ya limpiamos el pueblo y bueno, estamos pronto para la próxima.
0: Bien, ¿no? En este caso con actividades siempre artístico-culturales que se da en lo que fue una de las noches de los fogones allí, Silvia.
1: Sí, bueno, nosotros empezamos a las 8:30 con el pericón, hicimos un periconazo, más 30 parejas, la verdad que estuvo precioso eso, a la gente le gustó, ese fue un pericón de integración porque vino gente de Yun, de Merino, de Chapicuí, de Termas, nosotros. Y bueno, después siguieron los hermanos Cabillón, después hicimos la presentación de la China y el Gaucho, después tocó Huanco y bueno, después se coronó la, no recuerdo ahora los nombres, pero se coronó la China, el Gaucho, las princesas, también se dio premio a la mejor vestimenta, al que mejor se desenvolvió, se fueron todos contentos. Y cerró la heroica, que la verdad que hizo un show espectacular. Y a las 2 de la mañana sí teníamos orden de cortar, se cortó, todo el mundo entendió, y bueno, y la verdad que lindo, lindo, lindo.
0: Y hoy ya con lo que significa la previa, el día central, como siempre la participación en la zona, Silvia, en tu caso, mañana pronta para ir a la meseta.
1: Sí, nosotros como los municipios trabajamos muy muy en red y muy muy unidos, vamos como pasando la posta, ¿no? Uh-huh. Bueno, ahora hasta determinada zona estamos nosotros, ahí si precisan algo, pues llega a pasar algo, bueno, después toma la posta Melina, pero bueno, siempre estamos apoyándonos. Esta noche tienen el gran espectáculo en la meseta y bueno, mañana el desfile para rendirle homenaje al mejor. Y creo que el clima mañana está dando algo de lluvia, pero bueno, yo creo que va a zafar y después sí que llueva porque ya precisamos agua.
0: Sí, claro, se estaba anunciando precisamente en esta próxima madrugada. Bueno, veremos a ver cuánto de realidad tienen algunos pronósticos que ya están anunciando un avance del niño, ¿no? Que siempre hay que prepararse en cuanto a lo que significan los distintos ECOED, pero bueno, si cae en este fin de semana, concretamente la próxima madrugada, ya no es lo mismo, ¿no? Porque hay mucha gente con la caballada y demás, y los vehículos que se van a sumar también de la ciudad, que puede generar otro tipo de contingencia, Silvia.
1: Sí, eso nos pasó a nosotros hace 2 años que venimos suspendiendo los espectáculos, los fogones, porque llueve a la hora de los fogones, bueno, y este año cambiamos la racha, cambiamos de lugar, y bueno, fue una noche hermosa, pero que se mantenga así, que deje terminar, que hay muchísima gente, más allá de marchando, disfrutando en familia, niños, también está todo lo que se organiza pensando en esto y bueno, y la gente también que invierte para poder hacer caja en sus lugares, que eso también ve que gente que por el camino que se puso su puestito y bueno, todo suma porque bueno, cuando hay gente obviamente que la demanda es mucho más.
0: Sí, pasando a otro tema, en esta semana veíamos que había una denuncia desde dentro de no sé si dentro del propio consejo municipal, sino quienes no lo integran, pero bueno, son dirigentes que hacían referencia a vertidos de barométrica. ¿Qué es lo que tenemos que saber de esta realidad, Silvia?
1: Bueno, yo me enteré como por la prensa que estaba esa denuncia. También me preguntó un medio de prensa para que contestara. Nosotros, en realidad, no estaba autorizado a vertir los residuos ahí. Se está haciendo una investigación administrativa y, bueno, correrá. Con eso tenemos una pileta. Y bueno, también aprovecho para decir que es un tema que nos preocupa porque contamos ahí con el saneamiento. Ya tenemos muy muy marcada la fecha de ingreso, ya, pero un año va a demorar porque marcaron 27 de octubre del 2027. Así que bueno, estamos trabajando en eso, pero nosotros no tenía la orden del municipio, ni por lo pronto mío, que soy la que doy las órdenes, de que se vertieran ahí.
0: ¿Quién lo vierte? Y sobre todo, ¿por qué no avisaron al municipio en vez de, digamos, salir a la prensa? Decían a vos, y vos actuabas con mayor celeridad. ¿Cómo sería el procedimiento para evitar que esto vuelva a ocurrir? Porque estamos ante una situación que puede crear una advertencia ambiental.
1: Sí, totalmente. Digo, los caminos de comunicación, todo el mundo tiene mi número y lo tienen y es público y le consta a todo el mundo que yo recibo todo tipo de llamadas. Cada uno elige cómo informar. Yo creo que lo mejor es ir a la fuente, pero bueno, cada uno elige informar y bueno, eso es libre, no tenemos libertad de expresión. No es mi forma de actuar, pero bueno, cada cual actúa como le parece.
0: Uh-huh. ¿Estos vertidos de dónde son? ¿Son de una empresa particular? ¿Son del propio municipio?
1: No. Nosotros en la zona de Quebracho, el casco viejo, no tenemos saneamiento.
0: Ajá. Uh-huh.
1: Eso, y la intendencia hace el servicio de la barométrica. Ajá. Uh-huh. No hay barométrica privada acá. El casco viejo se retira con barométrica. Por eso la importancia que venimos peleando hace 72 años de saneamiento, que bueno, ahora vamos a hacer.
0: Uh-huh. Sí. O sea, es una investigación administrativa para saber por qué lo hacían y quién dio la orden en el caso de que la hayan dado. Porque tú no estabas en conocimiento, sino que te enteraste por la prensa cuando surgió la información.
1: Porque no es el destino final donde tiramos nosotros.
0: Uh-huh. Y en estos momentos, una vez conocida la información, ¿se sigue haciendo ahí?
1: No. Digo, eso tiene que tirar en las piletas que tenemos en el mismo lugar, pero en una pileta que están para eso.
0: O sea, ¿se dejaron de vertir en donde se estaban haciendo?
1: Sí. Eso fue un caso puntual que fue identificado, que fue firmado por esta persona. Y bueno, yo a raíz de que me enteré, que vi los videos, actuamos.
0: Uh-huh. Bien. No, lo importante es que se dejó de hacer, ahora está... El problema, digamos, en vías de solución.
1: Y el problema en vías de solución, lo mejor que nos pueda pasar es que llegue el saneamiento lo antes posible, porque estoy hablando de 800 familias más o menos, ¿no? Que tenemos un saneamiento.
0: Uh-huh. Por lo tanto, esos vertidos ahora a una pileta específica para eso.
1: Bien. Sí, es donde tienen que tirar.
0: Bueno, Silvia, como siempre, muy amable. Muchas gracias.
1: No, hoy estamos a la tarde. Gracias por llamar y bueno, que tengan un buen fin de semana.
0: Gracias. Hablábamos con la alcaldesa de Guichón, Silvia Vizoso, aquí en la mañana de ¿dónde dije? De Guichón, nada que ver. Sí, claro, Martín Álvarez es de Guichón. Gracias. De Quebracho, alcaldesa de Quebracho, Silvia Vizoso, aquí en la mañana de la radio.
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0: Bueno, ya en el cierre de lo que es esta recorrida hacia la meseta, estaríamos llegando como que a Chapicuí, ¿no? Más o menos esta tarde, en la mañana de hoy sobre las 7:30 fue la partida hacia el arroyo Chapicuí, de tarde salen hacia Chapicuí y sobre la tarde, bueno, será la misa criolla, la noche los fogones, la actuación de los distintos espectáculos artísticos. Y cerramos esta recorrida con la alcaldesa Melina Figueroa. Buen día, ¿cómo estás?
1: Buen día, Laura. Muy bien, ¿y tú?
0: Bueno, queriendo conocer cómo se prepara Chapicuí para una jornada que lo tiene siempre en el centro de la conversación cada vez que hablamos de los distintos encuentros con el patriarca.
1: Sí, así es. Bueno, ahora estamos recibiendo en este momento, a las distintas aparcerías, ¿no? A los camiones y vehículos de apoyo que vienen en la marcha, acompañando a la gente que ya salió de Quebracho. Y bueno, supongo que los caballos estarán ya llegando alrededor de las 11 por ahí, quizás un ratito antes. Y bueno, nos estamos preparando con todo, ¿no? Estamos haciendo la entrega de leña en el municipio para las distintas agrupaciones, están cargando agua, las aparcerías, y bueno, poniendo todo a disposición para que este 32º encuentro con el patriarca salga lo mejor posible.
0: Y ahí está centralizada toda la actividad y sobre todo la extensión, porque van a ser 2 días, entre hoy y mañana, que se incrementa de manera notoria, ¿no?, la población, porque como cada año ocurre, no solamente son las aparcerías, es decir, los marchantes, sino toda la gente que va de Paysandú, de Salto, de toda la región, para ver este espectáculo, ¿no?, que es estar en la meseta, Melina.
1: Exacto, sí. En realidad, generalmente lo que se ve desde Paysandú es, bueno, la salida, ¿no?, de los que vienen marchando, haciendo la marcha, pero viene gente de todo el país que embarca sus caballos y llegan los caballos embarcados, que sí hacen la marcha desde el domingo, ¿no?, desde el Pampeano hasta el establecimiento del Pampeano, acá en la entrada al Camino de la Meseta, hasta la Meseta Artigas. Entonces, se convoca muchísima gente, y por supuesto que esto es una fiesta nacional ya, y no sin desmerecer a ninguna otra fiesta tradicional, creo que es la más grande del país, a la que convoca más jinetes. Y ayer, justamente hablando con unos hermanos argentinos, nos decían que era una de las fiestas más grandes de Latinoamérica, ¿no? Uh-huh. O sea, que convoca más jinetes, más gente de a caballo de toda Latinoamérica.
0: Sí, hay que movilizar esa cabachada. La verdad que sí, seguramente esté dentro de los que significa este tipo de fiesta que combina jinetes con personas en distintos vehículos, que concita una atención tan grande, ¿no?, dadas las características de la figura a la que se conmemora, digamos.
1: Claro, y vos date cuenta, Laura, que en alguna oportunidad llegamos a ser hasta 8,000 y pico de jinetes rindiéndole homenajes a nuestro prócer, y bueno, y este año estamos en el entorno de los 5,000. Uh-huh. Y por supuesto toda la gente de a pie, ¿no?, o sea, los que no van a pata de caballo, digamos, ¿no?, que siempre convocan unas 50,000 personas, se convocan en el predio de la meseta. Uh-huh. Es realmente, siempre le digo a todo el mundo que tienen que venir al encuentro con el patriarca para dimensionar lo que es la fiesta, realmente, porque no es lo mismo decirlo así en números fríos que vivirlo, ¿no? Es imponente cómo se transforma la meseta en cuestión de horas. Uh-huh.
0: Pero sobre todo la necesidad de tener todo tan organizado para que no colapse ningún servicio, es decir, que no le falte lo primordial a quienes van a pasar ahí por lo menos 2 días, entre la noche de hoy más la jornada de mañana.
1: Exacto, sí, siempre, a veces tenemos algún inconveniente, yo que sé, con la luz o el agua, lo que sea, pero eso es, claro, año a año nosotros vamos incorporando, o sea, agrandando el servicio, digamos, pero por supuesto que también año a año viene más gente. Entonces, es un constante crecimiento. Esta fiesta siempre está creciendo.
0: Bueno, y lo previsto para hoy también, van a tener una noche con espectáculos artísticos antes de mañana, que serán los actos centrales, desde temprano. Todo anda dando la vuelta desde muy temprano, ¿no?
1: Sí, nosotros, bueno, por supuesto que estamos todos los días trabajamos recibiendo gente, porque durante la semana ya se vienen algunos a acampar. Uh-huh. Hoy es el pico máximo, digamos, porque llegan todos los que vienen acompañando a la marcha, los vehículos grandes, digamos, y bueno, por supuesto toda la mayor parte de la caballeriza, ¿no? Pero nosotros estamos abocados ahora 100% a que todo el mundo que sea recibido tenga todos los servicios cubiertos, que tengan una respuesta a preguntas que pueden surgir, inconvenientes, y bueno, brindarles el mejor servicio como siempre, ¿no? También tenemos en la tarde tenemos una misa criolla, que se va a hacer la colocación de la nueva Virgen de los 33. No sé si recordás que la hurtaron hace un tiempo.
0: Sí.
1: Y bueno, los patricios del 25 la traen nuevamente. Una nueva imagen, ¿no?
0: Ah, sí, ¿cómo se consiguió? ¿Cómo se logró? Ese es un dato, mira que lo habíamos olvidado, pero de verdad, sí, claro, se había hurtado una imagen ahí.
1: Sí, bueno, de rastros de dónde fue a parar la Virgen original no tenemos. Uh-huh. Sí, los patricios del 25, que fueron los que la trajeron la primera vez, se pusieron a las órdenes, bueno, nos contactamos con ellos, por supuesto, y se pusieron a las órdenes inmediatamente para volver a mandar a hacer una nueva. Uh-huh. Y bueno, y así fue, ellos la mandaron a hacer en Florida, y bueno, después la enviaron y ahora la van a presentar hoy.
0: Ah, la presentan hoy también, eso es un dato.
1: En la misa criolla.
0: Que se agrega después, ahí está, la misa criolla.
1: Exacto. Bien. Y después, bueno, tenemos los espectáculos en el escenario mayor, y bueno, se desarrollará la noche con normalidad, como esperemos, y mañana, si Dios quiere, estaremos todos a las 7 partiendo hacia la meseta.
0: Bueno, el pronóstico anuncia precipitaciones, no sabemos si va a ser para esta zona del territorio, también se está preparando,
1: bueno, mirá,
0: acorde a lo que va a ser la intensidad, ¿o no?
1: Yo tengo como una cábala respecto a eso, y es que no he mirado ningún pronóstico.
0: Ah,
1: me
0: bueno.
1: Han mandado amigos y demás, me han mandado placas, flyer con los pronósticos, me han dicho, mira que va a llover, mira que va a tal hora, no sé qué. Yo no miro nada, no sé nada lo que va a pasar. Sí estamos preparados porque no podemos ignorar eso por los comentarios y demás, pero yo particularmente trato de no pensar en eso, porque sería una catástrofe,
0: claro,
1: igual que
0: sí.
1: El año pasado, que fue un caos, literalmente nos desbordamos de los servicios, ¿no? Estaba todo colapsado, pero bueno, salió igual.
0: Sí, sí, claro.
1: Y bueno, y este año el pronóstico más firme que tengo es que el domingo de tarde se estaría descomponiendo el tiempo y bueno, llovería. Uh-huh. Domingo de tarde, lunes y martes. Esperemos que así sea y nos pueda dejar hacer una buena marcha, ¿no? Pero uh-huh. Por supuesto que con los cambios climáticos, contra el tiempo climático no se puede hacer nada.
0: Uh-huh, claro. Septiembre siempre es el mes que se aprovecha también para recordar a Artigas, porque bueno, es el mes de su muerte y encaja esto del recordatorio en la meseta. Pero habitualmente en estos meses, en los sucesivos meses de septiembre, ¿ese es un lugar donde llegan, digamos, visitantes por fuera de lo que es el encuentro con el patriarca a conocer un lugar que es emblemático, que también tiene una proyección regional, Melina?
1: Sí, por supuesto. De hecho, yo el 5 de septiembre estuve en Posadas, Misiones, uh-huh. Que me invitaron el gobernador y el ministro de Cultura de Misiones, me invitaron para descubrir un busto de Artigas en el Cerro Santa Ana, que justamente fue en el último lugar, digamos, la última morada de Artigas antes de pasar al Paraguay, uh-huh. Fue su último campamento allí, ¿no? Entonces, bueno, y hay una cultura artiguista enorme, enorme, enorme.
0: Ellos Misiones, está lejos de acá, ¿no?
1: Sí, Misiones, claro, sí. Todo el mundo piensa en las cataratas siempre, ¿no? Pero
0: sí, claro.
1: También hay un lugar ahí en Posadas que que bueno, que fue donde Artigas tuvo su último campo.
0: ¿Santa Ana que es una ciudad?
1: Posadas sí es una ciudad.
0: No, digo, Santa Ana es el lugar donde estuvo por último.
1: Santa Ana, sí, el Cerro de Santa Ana. Mira, ellos...
0: Como una localidad, digamos.
1: Le dicen, claro, es un municipio, pero claro, es como, te diré que... Viste que una provincia es como el Uruguay entero, porque claro, Argentina es diferente, pero el municipio este es como que te dijera la mitad de Paysandú, alguna cosa
0: bien.
1: Así. La
0: extensión como una ciudad, digamos, bien. Para claro, nosotros sí. Sería una ciudad.
1: Sí, exacto. Uh-huh. Bueno, y ellos, hay tres argentinos de ahí que hoy nos están acompañando, incluso van a desfilar, uno de ellos, con la bandera argentina. Y bueno, y por supuesto que viene gente de todos lados, ¿no? La otra vez recibía yo ahí en el museo, en la casona, a una delegación de Letonia, que por supuesto le di la bienvenida en inglés y demás, pero nosotros necesitamos tener como específicamente como un inglés técnico, histórico y cultural, ¿no? Para recibirlos bien. Entonces, bueno, en ese entendido, nosotros ahora estamos trabajando en ver la posibilidad de sacar el centro interpretativo y poner un museo tradicional que pueda estar en varios idiomas para que la gente pueda interactuar con cosas nuestras, ¿no? Y pueda como entender un poquito más la historia. Y bueno, y por supuesto que, ya te digo, desde Brasil y Argentina están viniendo constantemente gente de Paraguay, de estos países más cercanos constantemente, y del Uruguay todo también, las escuelas nos visitan mucho, y bueno, la verdad que somos un punto internacional, si se quiere.
0: Todos vienen atraídos porque obviamente la figura emblemática del héroe, de lo que fue una estructura de gobierno que fue lo que creó la identidad de artiguista. Un lugar tan remoto para nosotros como Letonia, ¿conocen esa parte de la historia? ¿Vienen atraídos por eso o vienen porque en el comentario se habla de eso y ya que estamos acá vamos para ahí? ¿Vienen con el conocimiento, digamos?
1: Claro, vienen con el conocimiento básico, ¿no? Uh-huh. A veces, por ejemplo, en ese caso puntual de Letonia, te digo porque es un país que no es muy conocido,
0: claro, no es
1: de los que hablamos habitualmente, y bueno, por supuesto hablan en otro idioma, ¿no? Pero ellos vienen con una idea más o menos de la historia, muy muy breve, por supuesto. Uh-huh. Y después vienen también a la parte, porque la meseta no ofrece solamente historia, ofrece un montón de cosas, ¿no? De deporte, turismo deportivo, avistamiento de aves, también, si se quiere, tiene como algo místico, ¿no? Porque uno cuando llega a la meseta... No sé si yo soy muy fan o qué, pero uno cuando llega a la meseta tiene como una vibra especial, ¿no? Tiene como una mística, una energía muy muy linda que te relaja por completo. Entonces digo, también la gente viene atraído por muchos factores, ¿no? Y dentro de ello, por supuesto, que está la historia, también la construcción de la meseta, del monumento en sí, y cuando lo ven, claro, es imponente el monumento, ¿no? Entonces, la ubicación, el monumento, los años que tiene de construido, el entorno de la naturaleza, el paisaje, bueno, son todo acciones que convergen a la visita, ¿no?, de la gente.
0: Para todo eso tuvo un trabajo previo. ¿Qué se estuvo haciendo en cuanto al mantenimiento del lugar y sobre todo a dotar de los servicios? La parte, digamos, que se encarga el municipio.
1: Sí, por supuesto que caminería externa e interna, eso sí, siempre. Y bueno, después del mantenimiento, la construcción o la reconstrucción siempre de unos baños que se hacen para que pueda pasar la mayor gente, más gente posible, la cantidad posible. Después tenemos bueno, estuvimos haciendo, alumbrado público estuvo haciendo todo un tendido de reflectores y luces y tomacorrientes y demás para que todas las parcerías estuvieran con luz. Y bueno, y por supuesto todo el parque, ¿no? Y después, bueno, todo el mantenimiento a lo que hace al mantenimiento de los baños, de los edificios, de la casona, limpieza de todos los, del parque, el mantenimiento de corte de pasto, bordeado, limpieza y pintura de todos los mojones, de la entrada, del muro de la entrada. Bueno, un montón de cosas que son como, yo siempre digo, son como trabajos invisibles que se hacen, ¿no? Porque la gente pasa por encima del camino y no tiene idea de que pasamos 20 días trabajando en el camino para que estuvieran en óptimas condiciones. Pintamos los muros y como que no, quizás no se dan cuenta de que están pintados porque lo asumen como que ya estaban de toda la vida. Entonces son todos trabajos que se tienen que hacer, bueno, por supuesto, poda también se ha hecho para extender un poco el camping y mejoras en la casona, porque este año la casona cumple 30 años. También se hizo como una limpieza grande, se mejoró el jardín de la casona. Bueno, un montón de cuestiones ahí que no se ven porque la gente llega y ya está todo acomodado para disfrutar, pero que lleva un trabajo de mucho tiempo, mucha dedicación. Y no te olvides que nosotros estuvimos bastante tiempo como en pausa porque llovía día por medio, crecía el río, bueno, un montón de cuestiones ahí que teníamos que ir manejándonos como un poco más lento de lo habitual, ¿no?
0: Claro, y ahora sí, lo bueno, que tiene que ver al tránsito en la ruta, se han tomado algunas medidas en lo que tiene que ver a vehículos por aparcería y demás, porque a todo eso, exacto, hay que sumarle el tránsito habitual de la carretera, exacto, las personas que viven en la localidad, productores que siguen trabajando, porque esto no se toma, claro, vacaciones, más aquellos que sí están de vacaciones. Hablábamos hoy más temprano con el alcalde Orlando, que decía, bueno, las forestales pararon un poco la obra porque de su tarea, digamos, de andar en las rutas, porque también, si no, suman vehículos a una carretera que ya tiene bastante, ¿no?
1: Exacto. Le agradecemos a las forestales que se tomó esa consideración, porque la verdad que es imponente, ¿no? Cuando pasan los camiones y es sumamente peligroso también para los caballos y para la gente que anda transitando, acompañando la marcha. Y bueno, y después lo otro que tenemos, que es la logística más grande que tiene el municipio, es la búsqueda y de terrenos para la gente, ¿no? Para las aparcerías que se queden. Uh-huh. Eso es el trabajo más minucioso que tiene que hacer el municipio, porque obviamente nosotros creo que somos el único municipio que le busca terrenos potreros para que los caballos queden en la noche de hoy hasta mañana. Los vecinos muy cordialmente nos ceden mucho de los terrenos y bueno, y esperemos que las aparcerías respondan de la misma manera, con la misma gratitud, ¿no?, que reciben. Pero eso no, a nosotros nos insume mucho trabajo, porque tenemos que estar viendo a ver cuántos caballos vienen, cuántos caballos ponemos en un potrero, en otro. Este año tuvimos un par de inconvenientes, que uno es que falleció Necho Curdín, sí, y ahí los sucesores, bueno, redujeron un poco la cantidad de caballos que quedaban, y nos tuvimos que, bueno, adaptar a eso. Después un terreno de colonización que teníamos, ahora están construyendo las viviendas de vivir ahí, entonces, bueno, también tuvimos que reubicar a esos caballos. Y no estamos hablando de 20 o 30, ¿no? Estamos hablando de 300 caballos por piquete. Entonces hay que hacer una logística muy muy grande, porque lo que no tienen terrenos, hay que acondicionar terrenos, o hay que hacer cerramientos de terrenos nuevos. Y bueno, en eso estuvimos también.
0: Exactamente. Bueno, Melina, como siempre, muy amable. Muchas gracias.
1: No, gracias a ustedes por estar siempre apoyando la marcha, estar siempre al tanto de lo que sucede, y por supuesto llevarle la información a la gente de la ciudad que se queda y que quizás muchos de los que están en Paysandú han hecho la marcha en otro momento.
0: Exactamente. Bueno, muchas gracias, muy amable.
1: Gracias a ti.
0: Hablábamos con Melina Figueroa, es alcaldesa de Chapicuí, quien va a tener todos los actos centrales, va a ser la anfitriona de todos estos actos centrales que se están organizando, bueno, que ya está organizado, pero que se van a desarrollar en la jornada de hoy, con la salida hacia Chapicuí en la tarde de hoy, porque hoy estaba en lo que tenía que ver con la partida, en plena marcha, que llegarán como a las 11 a la localidad, después a las 14:30 salida hacia Chapicuí, 17:30 horas la misa criolla frente a la casona en la meseta de Artigas, a las 20 horas fogones en la meseta, actuación 20:30 de Sin Estribos, 21:30 de La Huella, 22:30 de la Sinfónica de Tambores, mañana domingo el cierre de la actividad con desfile de aparcerías a las 11 de la mañana, 12:30 acto central al pie del monumento, actuación de la banda municipal José de Bali, oratoria del intendente Nicolás Olivera, y cierra a las 13:30 al pie de la casona con el descubrimiento de placas, que como sabemos, bueno, son los 30 años de la casona y también se recordarán las figuras de Curdini y de Chichet, dos figuras señeras emblemáticas de estas habituales marchas hacia el patriarca, en este caso en su 32ª edición. Veremos qué autoridades nacionales vienen, ¿eh? Mucha expectativa sobre quiénes van a venir, han anunciado su presencia. Bueno, el año pasado creo que no estuvo ninguno, ¿no? Bueno, sí. Ah, yo pillé capaz, sí. Esta vez nos sumamos a la cábala de Melina para que no llueve y todo cierre como estaba organizado, porque seguramente traiga más dificultades que otra cosa si llegara a llover, ¿no? Pero bueno, las características de los pronósticos por ahí así lo indican. Nos vamos con ustedes, nos reencontramos cuando el sábado que viene, no, porque cuando no vamos de licencia, no, el otro sábado siguiente. Muchas gracias a todos por estar, buen fin de semana para todos.
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4: Su radio le da la hora, 9:57.
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19: Muchas gracias, Carlos. Buenos días para ti, lo mismo para Víctor Hugo en controles. Audiencia, tenga todos ustedes muy, pero muy buenos días. Vamos con la gente que hace posible esta presencia nuestra en el dial. 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Hace una semana atrás, cuando nos despedimos de ustedes, lo hicimos en los últimos días del invierno del 2026. Hoy nos reencontramos con la audiencia en el arranque de la primavera. En efecto, desde el punto de vista astronómico, la primavera se inició anoche, a las 21:05, aunque siempre la fecha que se maneja es el 21, ¿no? Entonces, ante la llegada de la primavera, a disfrutar de esta temporada tan linda del año. Está habilitado el 099-934-676 para que nos digan ustedes que escuchan Calles de mi Ciudad. Le agregan su nombre de pila, la terminación de la cédula de identidad y la calle donde están viviendo. Con los dos primeros datos van a quedar inscriptos para participar del sorteo que efectuaremos al culminar esta segunda temporada de Calles de mi Ciudad por Radio Felicidad. Y la calle donde ustedes manifiestan que residen es la que tendremos en cuenta para futuros programas. 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Bueno, gracias a la gente que permanentemente está llamando, lo hizo la semana pasada, algunos de los mensajes vamos a mencionar en el día de hoy, y otros ya están llamando, ni bien comenzamos con el programa de esta jornada. Todos van a quedar anotados, inscriptos, repito una vez más, para poder participar al terminar esta segunda temporada de este programa.

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Y a propósito de las calles que menciona la audiencia, aquella gente que participó el año pasado, quedó anotado, puede volver a llamar, porque si bien las calles que viven ya las hicimos en el año anterior, quedan anotados para participar del sorteo. Y yo les recuerdo que el año pasado hicimos 22 calles a lo largo de la temporada. Mire, hicimos 33 orientales, 19 de abril, José Pedro Varela, Doctor Edelberto Fortunato, Vizconde de Maguá, Andresito, Ciudad de Yun, Avenida General José de San Martín, Washington, Roger Ballet, Doctor Luis Alberto de Herrera, Presbítero Horacio Merici, Montevideo, Benito Javier Chaín, Independencia, Bolívar, Instrucciones del año 13, General Leandro Gómez, Río Negro, Grito de Asensio, Naciones Unidas y Rincón. Y en lo que va de esta temporada, en los meses que hace que estamos nuevamente en contacto con ustedes, hicimos Yucutujá, Felipe Argentó, Lencina, Selmar Michelini, Silverio Martínez, José Berocay, Industrias, Bruno Goyeneche, General Luna, 18 de Julio, Monte Caseros, Guayabos y Enrique Chaplin. La gente que vive en estas calles puede llamar diciendo que escucha el programa, quedan anotados para participar del sorteo. Obviamente, la calle donde vive no la vamos a volver a tratar en esta temporada. 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Sin tener horario para hacer la... Bueno, Pablo, cuya cédula termina en 497-2, fue el primer oyente de esta temporada que nos dijo que vivía en la calle de la cual vamos a hablar en el día de hoy. Esta calle, cuando se hizo el primer nomenclátor del pueblito que era Paisandú,

0: Portugal, ya por el año 1831, como cerraba la zona este del poblado, le pusieron Oriente. Lo hizo la Junta Económico-Administrativa de esa temporada, presidida por el vecino Nicolás Guerra. Pero sucedió que 24 años después, en 1855, otra Junta Económico-Administrativa, bajo la presidencia del vecino Benito Javier Chaín, derivó ese nombre de Oriente para una calle de la zona norte, el límite norte que tenía en el año 55 del siglo XIX nuestra población. Y a esta le puso el nombre que rige hasta el día de hoy. Por otra parte, en el año 1965, el gobierno departamental, cuando puso números a todas las calles, a esta le puso el número 47. Y ustedes se preguntarán, ¿de qué calle estamos hablando? Bueno, de calle Cerrito. El decreto del año 1855, cuando le puso este nombre, dice en forma textual, porque va nombrando varias calles, ¿no? Y dice, la siguiente calle, llamada Oriente, se denominará del Cerrito, en honor del triunfo ahí obtenido por la libertad de la patria. Cerrito, pues, es la calle de la cual vamos a hablar en el día de hoy.
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0: Bueno, vamos a hablar de la batalla del Cerrito entonces, porque poco se habla, se conoce la calle Cerrito, pero de la batalla del Cerrito poco se conoce, porque no se enseña mucho en la historia. La batalla de Cerrito, ocurrida frente a Montevideo, ocurrió el 31 de diciembre de 1812. Este combate de la guerra de la independencia de la banda oriental entre las fuerzas realistas que se sostenían en Montevideo y las fuerzas de Buenos Aires apoyadas en territorio oriental por Artigas y los suyos ocurrió en esa fecha que hacíamos mención, al final del año 1812. Pero hagamos un poco de historia previa. Durante el año 1811, las fuerzas organizadas de la Junta de Buenos Aires con las fuerzas gauchas, vamos a llamarlas así, de José Artigas, habían puesto sitio a Montevideo después de la Batalla de las Piedras. Ese sitio había sido levantado en tiempo después por arreglos entre Buenos Aires y los españoles sin tener en cuenta a los orientales. La llegada al poder del segundo triunvirato, impulsada por el cambio en la situación en el frente norte, permitió reiniciar el sitio que se había levantado en octubre de 1812. Las fuerzas patriotas al mando de Rondó pusieron sitio a la ciudad. Sobre el río Uruguay había una segunda fuerza al mando de Domingo French, además de las milicias de Artigas, obviamente, que no se habían sumado hasta ese momento, por esas divergencias que hacíamos mención, principalmente con Zarratea. Las fuerzas realistas eran numéricamente superiores a las que iban a sitiar Montevideo. En su favor jugaba la falta de refuerzos, municiones y armamento de los sitiadores. Y enterado de ello, el general Gaspar de Vigodet de los españoles decidió intentar una salida masiva para enfrentar a los sitiadores. Pero el hombre tuvo mala suerte porque no se enteró que esa madrugada habían llegado refuerzos desde Buenos Aires. La batalla del Cerrito, según los partes emitidos, dicen: la mañana del 31 de diciembre, Gaspar de Bigodet y el brigadier Vicente Muesas atacaron con cerca de 2.300 hombres y 8 cañones las posiciones de Rondó, que solo contaba con 1.000 soldados y 2 cañones. Este atrincheró rápidamente a su infantería en una loma que, por su cercanía al famoso Cerro de Montevideo, era conocida y llamada como el Cerrito. Era como el Cerro de Montevideo, pero algo más chico. Allí lo atacó Muesas, desplazando al regimiento número 6 al mando del teniente coronel Miguel Estanislao Soler, expulsándolos barranca abajo. Luego atacó al otro cuerpo de infantería, al regimiento número 4, al mando de Ventura Vázquez. Pero este logró sostenerse, aunque en forma precaria, pero aguantó. Y en ese momento, Soler reunió a sus soldados, casi exclusivamente negros y libertos, y contraatacó cuesta arriba. La sorpresa de ese ataque paralizó a los españoles, y en ese momento fue muerto de un tiro el brigadier Muesas, causando una gran confusión entre los hombres españoles. Por otra parte, al atacar el Cerrito, los realistas habían dejado abajo los cañones, que casi no pudieron participar de este combate. Los realistas fueron expulsados del Cerrito y al llegar al pie de la cuesta fueron atacados por la caballería patriota al mando de Rafael Ortiguera, lo que completó la victoria patriota y la dispersión total del enemigo. Los realistas tuvieron 100 muertos, 140 heridos y 80 prisioneros. Parte de guerra de la batalla del Cerrito, ocurrida el 31 de diciembre del año 1812.
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0: Bueno, y esta calle Cerrito hubo un tiempo que era una calle importantísima en Paysandú. Allá por el año 1910 partían desde lo que hoy viene a ser la Plaza Varela, en otros tiempos fue una plaza de abasto, después se llamó, como recuerdan ustedes, Flores, y acá partían trenes que iban hasta la estación del ferrocarril y hasta el mercado municipal para abastecer esos dos puntos o para regresar de esos lugares. Y fue tan importante que publica el diario El Telégrafo en el año 1910 en una crónica lo siguiente: se proyecta adoquinar la calle Cerrito, una de las más adelantadas y de mayor tráfico, como que es la vía de acceso preferida para ir a la estación del ferrocarril. El deplorable afirmado que tiene, donde lo tiene, no guarda armonía con, por cierto, con los progresos que en materia de edificación se han realizado y se realizan día a día en la misma calle. Esto escribía El Telégrafo, repito, en el año 1910. 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
0: Bueno, y vamos a hablar de la calle hoy, ¿verdad? Podemos decir que de manera muy angosta se inicia ya la zona sur en la avenida Parque y sigue de esa manera hasta calle San Martín, perdón, hasta avenida San Martín. Reaparece por Francisco Vicudo, pasa a los fondos de la escuela 26 y 99 para cruzar Avenida Soriano y de ese modo entrar así definitivamente en nuestra ciudad. Cruza al costado de la Plaza Varela y al llegar a Ituzaingó nos encontramos con un busto, es de Luis Mongrel. Hay un trabajo realizado por el doctor Pedoja que con fotografías muestra todas las cosas interesantes que tiene Paysandú, y en ese trabajo, en la página 102, está la foto del busto y explica, descripción: busto de bronce sobre base de piedra en homenaje al político, periodista y cabañero, hijo del filántropo Vicente Mongrel. Nació en 1858, falleció en 1937. Está ubicado en la Plaza José Pedro Varela, al noreste. Fue inaugurado en 1963 y autor de esta obra es el escultor cordobés Enrique Argueta. Esto es, repito, al llegar ahí a la plaza actualmente, desde hace ya algunos años, conocida como José Pedro Varela. 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
0: Bueno, seguimos marchando por la calle Cerrito. Pasamos Avenida España, continuamos y llegamos a lo que se conocía en otros tiempos como el barrio de la Estación, en la época que el ferrocarril realmente funcionaba, hasta que en el gobierno del doctor Sanguinetti decidió liquidar el ferrocarril. Pero es interesante hacer mención que hay una calle que tiene una punta en calle Cerrito. Hay un frente donde está desde hace muchos años una máquina antigua del ferrocarril. Y ese tramo que ingresa a la estación del ferrocarril y que va hasta el portón, ¿saben una cosa? Es una parte de Diagonal 300. Sí, por ahí pasa Diagonal 300. Y ahí se encuentra, como hicimos mención recién, una vieja máquina a vapor inglesa. Y en ese trabajo que yo recién les hacía mención del doctor Pedoja, dice: locomotora a vapor inglesa. Descripción: locomotora número 88, fabricada por Bayer Peacock Manchester en el Reino Unido en el año 1907. En principio a carbón, luego pasó a leña y finalmente a petróleo crudo. Fue utilizada hasta el año 1988. Prestó servicios en la línea Paso de los Toros Artigas. Tiene la siguiente historia, ya que en ocasión de la gran creciente de 1959, pasó con un tren de carga por el puente de Queguay momentos antes que las aguas lo arrastraran. Está ubicado en la estación del ferrocarril de Paysandú. Se inauguró esta muestra el 21 de septiembre del año 2010, restaurada en Talleres Paysandú el 3 de junio del año 2010, declarada Monumento Histórico Nacional por Decreto 268/013 del 2 de mayo del año 2013. Reconstrucción y reparación a cargo de funcionarios jubilados y activos de AFE. El cartel dice: esta locomotora de origen inglés, que en su época ayudó al desarrollo del país, fue reparada y colocada en este lugar como patrimonio histórico del ferrocarril.
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0: Por otra parte, hay ahí cartelería que indica que la estación de Paysandú de Estación Central en Montevideo está a una distancia de 479 kilómetros 508 metros y sobre el cero del puerto de Montevideo a una altura de 48 metros con 62 centímetros. Les decía al comenzar el programa del día de hoy que quería hacer mención a algunos de los mensajes recibidos. Miriam, cuyo celular termina en 431, me dice: ¿dónde estaba el establecimiento Los Mochos de Enrique Chaplin? Bueno, haciendo averiguaciones, porque no existe más como tal, ya que después que Chaplin lo dejó, se lo transfirió mediante venta a un precio muy accesible a uno de sus peones. Por lo que pude averiguar, hay que ir por ruta 90, por ejemplo, hasta el kilómetro 8, y de ahí hacia el norte, hasta San Francisco. Además, el establecimiento de Chaplin en esa época ocupaba las dos márgenes del arroyo San Francisco. Hay otro mensaje de Raquel, el celu termina en 222. Me dice: ¿qué obra la de Chaplin? Preocupado por los jóvenes y por los ancianos. Sí, y menciona: antes recuerdo que para ayudar al hogar se hacía la colecta vicentina. Sí, efectivamente, hace muchos años eso ocurría, pero conversando con la gente que está ahora a cargo del hogar, me decían que el mantenimiento se hace con ayuda de organismos nacionales y departamentales, el caso de la Intendencia, pero también con un aporte de la gente que ahí está viviendo, los cuales tienen jubilaciones o pensiones, y con todo eso sirve para el mantenimiento de este hogar, que ustedes recuerdan por la nota que hicimos hace una semana. Hoy hay un número realmente muy, pero muy interesante de gente que no tiene a nadie y que encuentra un refugio en ese lugar. Otro mensaje de María Eugenia termina en 638, su cero, dice: don Enrique será recordado con admiración, en casa lo admiraba mi madre. Zulma, el cero termina en 468, dice: siempre escucho Calles de mi Ciudad. Ah, bueno, está anotada. Nélida termina en 436, siempre lo he escuchado en las diferentes radios que usted ha estado. Hoy lo escucho en Radio Felicidad. Claro, este trabajo nuestro lo iniciamos en el año 2016 junto a Neibel Sarena en la 35. Durante 4 años lo hicimos ahí. Después, los 4 años siguientes, fue en Radio Contacto, en el programa La Tribu. Y bueno, desde el año pasado estamos acá, merced a la gentileza del arquitecto Belvisi, en Radio Felicidad entonces.
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0: Bueno, y estábamos en la estación del ferrocarril, cruzamos la primera calle que ahí se encuentra, que es General Lucas Pires. Coronel, dice la cartelería, porque así lo indicaba el decreto del año 72, pero en el 74 fue ascendido a general. Así que esa es la calle General Lucas Pires. Cruzamos la vía del ferrocarril, pasamos también Avenida Salto y llegamos hasta los barrios cooperativos que hay allá adelante. Y llegamos de esta manera hasta la calle Batalla de las Piedras, no pudiendo seguir ante la presencia del arroyo, la Curtiembre. Final entonces de este recorrido de esta calle que conocemos como calle Cerrito.
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0: Bueno, mis amigos, de esta manera nosotros llegamos al final del programa del día de hoy. Les recuerdo, 099-934-676, el número al cual ustedes pueden enviar un mensaje diciendo que escuchan Calles de mi Ciudad, le agregan el nombre de pila, la terminación de la cédula y la calle donde viven. Con el nombre de pila y la cédula van a quedar anotados para participar del sorteo que estaremos efectuando al culminar esta segunda temporada de Calles de mi Ciudad por Radio Felicidad. Y la calle donde ustedes nos indican que están viviendo, si no son de las que hicimos el año pasado y de las que ya hemos hecho en el presente, van a ser tenidas en cuenta para futuros programas. Ah, otra cosita. La gente insiste que quiere saber qué va a pasar con mi trabajo escrito, Calles de mi Ciudad. Bueno, yo les dije que estamos conversando con la empresa que hace la impresión de los ejemplares. De repente, el mes que viene, podríamos tener novedades. Lo que sí me gustaría, si hay interés en adquirirlo, que nos comuniquen al 099-934-676 diciendo, estoy interesado en el libro Calles de mi Ciudad, y bueno, va a ser tenido en cuenta entre los primeros a quienes estaremos llamando cuando se conozca la fecha en que tendremos los ejemplares para distribuir nuevamente entre ustedes. 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Amigas, amigos, audiencia, hasta dentro de una semana entonces.
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No conseguiremos jamás el progreso de nuestra felicidad si la maldad se perpetúa al abrigo de la inocencia. 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José Artigas, al Cabildo de Montevideo, 18 de noviembre de 1816. 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
9: Sábado 19 de septiembre, bienvenidos al flash informativo de Radio Francia Internacional. En los controles nos acompaña DJ Blue. Comenzamos ahora con el resumen de las noticias internacionales de la jornada.
10: Jessica Brumek.
9: Dinamarca se mostró este sábado optimista ante el anuncio de Donald Trump de un acuerdo destinado a reforzar la presencia militar estadounidense en Groenlandia, pero manteniendo la soberanía danesa. El gobierno de Dinamarca afirmó que el pacto será firmado por los 3 gobiernos la próxima semana durante la Asamblea General de las Naciones Unidas. Este acercamiento se da tras meses de amenazas por parte del mandatario estadounidense de apoderarse de este territorio semiautónomo. Una prohibición muy sencilla, no los quiero en mi oficina, diría que la prohibición llegaría tan lejos como fuera posible. Me encantaría si pudieran enderezar su conducta, Declaraba este viernes Donald Trump luego de haber vetado el acceso a la Casa Blanca a los medios CNN, MSNBC y Político, y de haber también advertido que otros medios podrían correr la misma suerte. En Medio Oriente se reportan graves inconvenientes en el aeropuerto de Riad, con vuelos cancelados o retrasados. Esto se da solo horas después de que se escucharan fuertes explosiones en la capital de Arabia Saudita, según informa la agencia France Press. Primera alerta en Riad desde que se intensificaron los combates en el vecino Yemen al mando de los rebeldes hutíes apoyados por Irán. Al menos 31 personas fallecieron por una explosión y un ataque a tiros en una histórica sede policial en el norte de Pakistán, entre ellos 16 agentes. Los atacantes irrumpieron el viernes por la tarde en el complejo Old Police Lines de Kogat, fronteriza con Afganistán, y sacudida por una violenta campaña islamista del movimiento de los talibanes pakistaníes. Rodrigo Paz anuncia la eliminación de la subvención al diésel en Bolivia, combustible que desde este sábado pasó a cotizarse según el mercado internacional. Esto justo después de que el Congreso diera luz verde el viernes a un acuerdo para acceder a una financiación de 1.9 mil millones de dólares del Fondo Monetario Internacional. Y en Múnich, al sur de Alemania, abrió sus puertas hoy la fiesta de la cerveza más famosa del mundo, la Oktoberfest. En su edición número 191, el evento se celebra hasta el 4 de octubre y los organizadores estiman que más de 6 millones de personas asistirán en sus trajes típicos a chocar sus jarras. Hasta aquí la actualidad en Radio Francia Internacional.
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0: Su radio le da la hora. 10:54.
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0: Bienvenidos a esta edición de Objetivo Automovilismo. El saludo para quienes nos siguen a través de Radio Felicidad de Paysandú. Gracias como siempre por acompañarnos y compartir este tiempo de noticias dedicado a lo que es la actividad y la actualidad del deporte motor, tanto a nivel nacional como internacional. Comenzamos recordando que el pasado fin de semana se desarrolló en caminos cercanos a la ciudad de 33, capital del departamento del mismo nombre, y con epicentro en el parque del Olimar, donde estuvo ubicado el parque de asistencia, la sexta fecha del campeonato nacional de rally. Vamos a repasar entonces los resultados de la carrera. En el absoluto, la victoria para la máquina número 4, Luigi Contín y Cecilia Cedrés, que marcaron un tiempo total para recorrer los 10 tramos cronometrados de carrera de 1 hora, 9 minutos, 16 segundos, 8 décimas segundos. Máquina número 3 en la RC4N de Pablo Cuadrado y Gonzalo Martínez. La diferencia respecto del primero, 2 minutos, 16 segundos, 2 décimas. Fue tercero el argentino Federico Devoto y Adriano Sanguinetti, con la máquina número 27 a 2.32.5. Cuarto, Rodrigo Fialo y Rodrigo Arbiza, máquina número 8 a 3.36.4. Quintos, Jorge Alfaro y Pablo Vieito, que terminaron la carrera a 3 minutos 57 segundos, una décima de los ganadores. Sexto lugar para Alfonso López y Martín Villete. Séptimo, Pablo Resc y Gonzalo Benítez. Octavo, Pablo Resc Jr. con Nicolás Ximénez. Noveno lugar para Julio Dorán y Gonzalo Ferrari. Y cierra los 10 primeros de la clasificación, Ricardo Silva con Horacio Raskin, de la categoría RC5. Nos vamos a la clasificación por categorías. Clasificación por categorías. Vamos entonces con la categoría RC2 Master. La Master, que mostró la victoria de Pablo Resc y Gonzalo Benítez, máquina número 9, 1 hora 17 minutos 16 segundos 0 décimas segundos. Máquina 44, Julio Drali, Gonzalo Ferrari, a 4.27.2. Terceros, completando el podio de la Master, Osvaldo Zabaleta y Gustavo Tamón, máquina número 50, a 6.54.8. Completaron los 5 primeros. En el cuarto lugar, Santiago Jorge Caíno y Santiago Caíno, con la máquina número 78. Y cerró en el quinto lugar Pablo Martínez con Andrés Ferreira, el minuano con la máquina número 98. En la RC4N, triunfo para Pablo Cuadrado y Gonzalo Martínez. Su tiempo, 1 hora 11 minutos 33 segundos 0 décimas segundos. Máquina número 27 para los argentinos Federico Devoto y Adriano Sanguinetti, a 16 segundos 3 décimas. Tercero, completando el podio, máquina 8 de Rodrigo Fialo y Rodrigo Arbiza, a 1.20.2. Luego completaron el clasificador de la categoría, en el puesto número 4, Jorge Alfaro y Pablo Vieito, a 1.49. Fueron quintos Alfonso López y Martín Villete, a 2.15.5. Y el sexto lugar para Pablo Resc y Gonzalo Benítez, a 5 minutos 43 segundos 0 décima. Vamos ahora a repasar el resultado final de la RC5N, que tuvo 4 autos que completaron el recorrido. Fue el ganador el número 33, el del 33 Rally, Pablo Resc Jr. y Nicolás Ximénez, con 1 hora 18 minutos 14 segundos 2 décimas. Segundo lugar para Julio Durán y Gonzalo Ferrari, con la máquina número 44, a 3.29.0. Y completó el podio el campeón vigente, máquina 31, Ricardo Silva y Horacio Raskin, a 3.41.3. El cuarto lugar fue para la máquina 50 de Osvaldo Zabaleta y Gustavo Tamón, a 5.56.6. Vamos ahora a la RC 1600, donde la victoria fue para el piloto de Melo, Máquina 75, Ángelo Vázquez con Mauro Acosta, que utilizaron un tiempo total para cubrir el recorrido de la carrera de 1 hora 22 minutos 16 segundos 8 décimas. Segundo, Diego Falco y Martín Piquinela, los minuanos, con la Máquina 66 a 8 segundos 4. Terceros, la Máquina 69 de Facundo Luzardo y Renato Figueroa a 22 segundos 6 décimas. Completaron entonces el podio de la 1600. Luego terminó cuarto Carlos Pombo con Diego Oxley, la Máquina número 70. Quinto lugar para la Máquina número 90, el ganador de la primera rueda, Diego Rivero con Federico Pérez. Sexto, la Máquina 76 de Javier Pérez y Paula Pereira, los de Mariscala. Séptimos, la 78 de Santiago Caíno. Y en el octavo lugar cerró la 1600 Pablo Martínez y Andrés Ferreira con la Máquina número 98. Estos los resultados entonces de la sexta fecha del Campeonato Nacional de Rally. Nos metemos ahora a repasar lo que fue el bloque final de la transmisión el día domingo en 33, con la palabra de los ganadores de todas las categorías cuando llegaban e ingresaban al parque cerrado final previo a la ceremonia de premiación.
1: Voy con Luigi Cotín, ganando otra vez el rally. Bueno, felicitaciones Luigi, otra más, pensando ya en el remate de la temporada.
2: Sí, bueno, amigos, contentos, la verdad, con muy lindo rally. Lo disfruté mucho, me divertí un montón, así que nada, estoy contentísimo.
1: Y te vas con el auto entero pensando que ya viene Mariscala y después tenés un gran desafío que es el final del Sudamericano, donde vas a entregar todo lo que quede para poder llevarte el título, ¿eh?
2: Sí, eso mismo, el auto impecable, todo bien, así que nada, contarnos para lo que viene. Mariscala es difícil y después el Atlántico hay que darle con todo.
1: Aparte de Mariscala, que se viene con sorpresas, se viene con caminos nuevos que bueno, serán iguales para todos, ¿no?
2: Sí, buenísimo.
1: Va a emparejar mucho las chances.
2: Sí, siempre es lindo que las sedes tengan caminos nuevos. Siempre que vas a un camino nuevo te ayuda a aprender, a superarte y no, está bueno que haya caminos nuevos para que se sigan desarrollando los pilotos.
1: Bueno, arriba, gracias. Dale, nos vemos. Felicitaciones, Luigi Contín. Voy a buscarlo a Pablo Cuadrado. Antes voy a pasar por Cecilia, que se va alejando, pero venga Cecilia también, parte del equipo.

0: Y he manteniendo también la concentración para mantener el auto arriba del camino también siempre.
1: Y tenerlo enterito porque se vienen cosas importantes que se van a jugar de aquí en delante, ¿no?
0: Sí, tal cual. Para nosotros una fecha muy importante va a ser el sudamericano. Así que, bueno, también una serie de práctica y a darlo todo.
1: A tratar de pelearle a este dile, ¿no?
0: Sí, tal cual. Estamos ahí peleando el campeonato, así que bueno, a hacer lo mejor que se pueda y todo lo que haya para tirarlo, vamos a tirar.
1: Uruguay nomás.
0: Uruguay nomás.
1: Gracias, Ceci, gracias. Cecilia Cedrés. Bueno, Pablo Cuadrado, confirmando entonces el triunfo en la categoría, un fin de semana soñado, redondito. Se escapó la etapa de hoy, se escapó el Power Stage, pero se le quedó en buenas manos, se lo llevó de voto. La etapa de hoy era la que llevó de voto.
2: Sí, bueno, no sé, está viendo el tiempo, creo que está mal cagado el tiempo, me parece que, no sé, ahí estamos chequeando con el chelo porque me parece que el tiempo...
1: El tiempo de Fede, el tiempo que se subió es 3 segundos más rápido que el de Luigi.
2: Sí, pero me parece que no, hace 26 y nosotros somos 30, así que eso me parece que está erróneo. Así que bueno, vamos a esperar a ver los números oficiales, pero me parece que la etapa la llevamos nosotros, extraoficialmente no lo sé, pero estábamos chequeando justamente eso.
1: ¿No tenés algo, Andrés, por ahí en estudios?
3: No tengo nada que haya corregido los tiempos todavía.
1: Todavía nada corregido. Correcto. Por ahora se mantiene lo que se subió hasta el momento. Bueno, vale, seguimos con Pablo entonces. Bueno, de cualquier manera, Pablo, un resultado bárbaro. Volvés a la victoria, esto te viene bárbaro. 33 ya está comprobado que te cae muy bien. Y de cara a la definición del año con las dos carreras que quedan, obviamente que es un empujón bárbaro, ¿no?
2: Sí, la verdad que sí. Vamos a la cuarta victoria y en una rueda que va a estar apretada porque van a quedar dos rallies muy, muy difíciles también y van a dar resultados entreverados. Así que estamos re contentos y bueno, nos repusimos del mal domingo de Minas, así que bueno, estamos súper contentos.
1: Bueno, felicitaciones y ahora a festejar y a pensar ya a entrar a preparar Mariscala, que es la que tenemos dentro de menos de un mes, ¿no?
2: Sí, el auto por suerte está impecable, un buen mantenimiento porque obviamente se golpeó bastante con muchos vuelos, mucha piedra, así que bueno, pero de rutina y listo.
1: Vamos arriba,
2: gracias.
1: Pablo Cuadrado, Rodrigo Fialo con Rodrigo Arbilla, finalmente lograron meterse en el podio, bueno, felicitaciones, creo que hacía falta una actuación así, ¿no? Un resultado de esta naturaleza.
4: Sí, por más que allá hace un par de carreras, que por suerte está haciendo buenos puntos, nada, haber logrado después de que ayer estábamos bastante complicados con los frenos, un quinto o sexto puesto, poder haber remontado y poder haber logrado este tercer puesto para nosotros es muy importante para el campeonato, sumar buenos puntos y nada, para todos en general.
1: Es lo que tiene la categoría, está tan pareja, está tan competitiva, que te tenés algún problemita, te vas mucho para atrás, pero cuando andás bien y el problema lo tiene otro, te vas mucho para arriba, rápido.
4: Sí, lo que tiene, bueno, ayer quedó, estábamos en 10 segundos de todos los autos de la categoría, entonces te das cuenta que es un frenaje, lo mínimo, te vas ancho un poquito en una curva o cualquier cosa y podés pasar de sexto a tercero, de tercero a sexto en nada, en 2 minutos.
1: En 2 curvas. Bueno, ya viene Mariscala, un rally también demandante, desafiante, con caminos que este año van a ser nuevos, que no se han corrido hasta ahora, obviamente supone todo un desafío nuevo para todos.
4: Sí, bueno, la verdad que sí, Mariscala es un rally muy lindo. Bueno, esperemos que los caminos sean de los como los que ya tienen, muy buenos caminos, así que nada, ya pensando en la próxima carrera, y nada, déjame agradecer al equipo, la verdad que ayer laburaron pila en el auto, nos entregan un auto fantástico de cero problemas, más allá que un detalle con los frenos, que algo rarísimo lo que nos estaba pasando, pero bueno, nos entregan un cañón que ayer se le dio tremendo palo y aguantó, hoy lo mismo. Eso es importante para darnos tranquilidad a nosotros que estamos arriba de un buen auto que no se va a parar. Así que nada, a ellos, a mi familia y a todos los compañeros del equipo, agradecerles.
1: Rodrigo, gracias.
4: Gracias.
1: Rodrigo Fialo, que con Rodrigo Arbilla terminaron en el tercer escalón del podio. Sí, Andrés.
3: Sí, tiene razón Pablo, porque yo me había ido por lo que pasó José María, y en la página del club decía otro tiempo. Si me pasó por los tiempos que sea José María, tiene razón Pablo Cuadrado, y está corregir la página del CUR el mismo tiempo que me pasó José María, así que gana la etapa Pablo Cuadrado.
1: Bien, correcto, ¿está confirmado eso?
3: Sí.
1: Claro, la etapa Pablo Cuadrado, tal como Pablo lo decía, ahora sí se ha corregido el tiempo como vos lo estabas manejando.
2: Sí, por eso ahí nosotros teníamos buenos tiempos y sabíamos que había un error, pero bueno, así que mejor sumamos unos puntitos buenos para la rueda.
1: Bueno, arriba ahora sí, vamos arriba.

0: Nacional de Pablo Cuadrado. 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Seguimos rodando con MRF Tires, el neumático oficial del Rally Uruguayo. Estamos en Plaza 19 de Abril para, bueno, lo que significa la definición de esta sexta fecha del campeonato nacional de rally. Vamos a ver si pasamos de vuelta para este lado de la cancha, por arriba del alambrado, mientras esperamos a Pablo Rey Junior. Voy a charlar con Diego La Rosa, también uno de los responsables de esta victoria, de este triunfo de Pablo en la carrera de hoy. Bueno, Diego, también tenés parte del triunfo, así que felicitaciones por el trabajo que hizo el equipo.
1: Bueno, muchas gracias, la verdad que se mandó un carrerón.
0: Tuvimos... Hizo desear, ¿no?
1: La verdad que sí, hace dos años que se venía complicando una cosa por otra, pero bueno, se nos dio ahora, o sea, se le dio a él más que nada que poder llegar acá en casa. Y bueno, agradecerle a todos los chiquines de Fede.
0: Le dio trabajo Pablo, porque ese salto del embarcadero en el primer tramo lo hizo trabajar mucho para dejar el auto en condiciones.
1: Sí, la verdad que sí, no esperábamos ese vuelo, pero bueno, el piloto decía que no lo iba a hacer a fondo y resultó que se le cruzaron los
0: patos.
1: Se le cruzaron los patos y se mandó como venía. Pero bueno, pudimos solucionar con los chiquilines, así que bueno, seguimos en carrera. Y bueno, hoy por suerte no tuvimos ningún inconveniente, sabíamos que era dar la vuelta para llegar y bueno, estamos acá.
0: Bueno, a festejar ahora.
1: Gracias.
0: Vale, gracias. Hoy, como parte del equipo, tenemos el programa acá a las 20:30, por Canal 11 de 33 y por nuestro streaming, en la terraza de la parrilla, así que vamos a estar con toda la gente de 33 y te esperamos.
1: Bueno, si no te molestas, te voy a decir algo, yo con la gente de la parrilla no me llevo.
0: ¿Ah, no?
1: No, me cae mal el dueño.
0: Te cae mal el dueño.
1: Sí. No tengo mucho rato con él.
0: Te llevó mal alguna vez, ¿no?
1: Alguna vez me llevó mal. No, dejame mandar un saludo a Jano. Me dejó grande, la verdad que no pudo estar en esta fecha, pero bueno, esperemos que las últimas del año pueda estar presente.
0: Ojalá que sí.
1: Vale, vamos arriba.
0: Gracias. Bueno, vamos a esperar ahora a Pablito, que ya está ingresando. Está ingresando Pablito al parque cerrado. Al final, Pablo, se le dio finalmente, ¿no?
2: Se le dio en casa a ganar, por suerte. Realmente muy, pero muy muy contento y muy emocionado.
0: Fue tanta postergación que tuvo, ¿no?
2: Sí, sin duda. Sí, primer triunfo con este nuevo auto. Y bueno, la verdad que felicitarlo, más que nada a Diego, porque se ha mandado un laburo. El auto es indestructible. Cuando se ha quedado, es porque algún golpe, alguna cosa, pero además el auto anda espectacular.
0: Nos vemos luego.
2: ¿Cómo no?
0: Gracias. Bueno, gracias. Ahora sí, podemos felicitar definitivamente por el triunfo. Pablo Reyes volviendo al triunfo con Nico Ximénez. Primer triunfo para el nuevo auto. Felicitaciones.
3: Bueno, muchas gracias. La verdad que ahora me siento un alivio enorme. Tenía una espina.
0: Este enlace venía escuchando todos los ruidos que ha habido y por haber, ¿no?
3: Sí, ya faltando dos tramos venía imaginándome ruido y vibraciones que no tenían. La verdad que hace mucho tiempo que venía buscando y se nos venía negando. Creo yo, humildemente, que esta victoria tendría que haber llegado antes, pero pasaron cosas siempre y bueno, por suerte se dio en casa. Es algo que yo quería hace mucho tiempo, poder ganar acá.
0: Pues que la mejor manera, revuelta la victoria en casa, ¿no?
3: Sí, puede ser.
0: Que tenía que ser así.
3: Sí, la verdad que estoy muy feliz. Y bueno, agradecerle primero a Diego La Rosa, que hizo un laburo y hace siempre un laburo enorme y nos da un auto muy, muy confiable.
0: Ya vamos con Diego y ya lo invitamos para esta noche también, porque es parte de la tripulación, es parte del equipo.
3: Este triunfo es lógicamente que de Diego también, de Fede Quintela, que nos dio una mano enorme, de Valentín, de Homero, de Joana Martínez, de Joaco Varela, que también nos da una mano enorme, corra o no corra. Y bueno, le tengo que agradecer a Javier Pérez también, que siempre está para una mano, es un amigo que hice después de que el auto se me incendió, se acercó sin nada a cambio a ayudarnos.
0: Y casi de mariscal, ¿no?
3: Y hoy en día hablamos casi que todos los días y la verdad que es un tipo de primera. A Ángelo Vázquez, agradecerle a todas las publicidades, a Rodríguez Hermanos, a Firpo, Manfriga y Taxi, R.A. 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Y bueno, seguramente me olvida alguien, estoy con la
0: Paralelo 33, por ejemplo, te olvidas.
3: Sí, gracias por hacernos todo. Paralelo 33 a Daniel Lugo, que siempre está para darnos una mano. También a todos los que están en nuestro auto, que sin ellos no podríamos estar acá. Agradecerle, este triunfo es de todo, y bueno, vamos a disfrutar como nunca. Disfrutamos ya todo el fin de semana, y bueno, y esto creo que era la frutilla para...
0: Completito esta noche, sábado y domingo, vas a estar en el programa de la tele, ¿viste?
3: Bueno, cómo no, con gusto vamos a estar ahí. Agradecerte también por la invitación, y bueno, contento, no tengo mucho más para...
0: ¿Se queda o se va para Minas?
3: Agradecer, perdón, a mi madre, que me hizo el aguante de la asistencia, mandarle un beso grande a Leticia, que debe estar mi pareja en el camino, y bueno, feliz.
0: Bueno, arriba.
3: Muchas gracias.
0: ¿Dónde está Nico? ¿Dónde se fue? ¿Dónde se metió? Nico, venga, ¿dónde está? Nico Siménez, copiloto de Pablito. Bueno, Nico, se dio finalmente.
4: Bueno, por suerte sí, demoró, pero llegó.
0: Le decía a Pablo, quizás tenía que ser acá, quizás tenía que ser en casa, ¿no?
4: Y bueno, me la podría haber dado en Minas, ¿no?
0: No, pero ¿hay una revancha? Ahora, ¿tenés el Atlántico en Minas? No, era para esperar y para darse el Atlántico.
4: Ahora va a tener que volver. No, pero sí, creo que veníamos haciendo las cosas bien durante el año. Y bueno, demoró, pero llegó, que es lo importante. Nos planteamos una carrera distinta, como te venimos diciendo desde el viernes, y disfrutamos del viernes hasta ahora. Y lo coronamos con la victoria.
0: Yo le decía a Pablo Padre hace un rato, ¿no? Quizás ese cambio de chip, ese cambio de la cabeza, era lo que hacía falta.
4: Y capaz que sí, perder un poco, capaz que la presión esa que teníamos arriba, que estábamos ahí, no llegábamos. Pero nada, laburando un poco más que nada en la psicológica, por así decirlo, dedicarnos a disfrutar arriba del auto, que no lo veníamos haciendo. Se dieron las cosas de manera diferente.
0: ¿Te vas para Minas ahora o te quedas por acá por 33 hoy?
4: No, voy para Montevideo. Mañana laburamos temprano.
0: Así que el programa de la noche no vas a estar.
4: No, hoy no lo voy a poder acompañar. Pero bueno, ya en el programa de anoche él ya prometió la de Minas, así que vamos a tener que cumplir.
0: Vamos arriba.
4: Felicitaciones.
0: Gracias. Nico Siménez, copiloto de Pablo Rex Junior, estuvo en este reportaje que presentó Automotora 33. 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Ya llegó también Ricardo Silva. Ganó la etapa, Ricardo, ¿no?
5: Correcto. Se lleva
0: y ganó el Power.
5: Y Power Stage.
0: Y ganó el Power Stage. Se lleva el tercer lugar de la carrera. No es poca cosa. Ya vamos a esperar que descienda del Fiesta. Ricardo y Horacio, vamos a subirnos a la vereda para que los autos puedan seguir estacionando sin inconvenientes.
5: Néstor,
0: sí.
5: Un minuto tenemos para José María, por lo menos ahora sí.
0: Dame un segundito, ya estoy con Ricardo. Ricardo, bueno, no es poca cosa la cosecha que se lleva en tercer lugar, los puntos del tercer puesto, se lleva la etapa. Y lleva los puntos del Power Stage. Creo que da para estar conforme.
6: Muy contento. La verdad que nada, lo que es repetitivo, pero ayer era horrible el panorama. Y
0: yo cuando llegaste al final del primer tramo, si te decían, firmá esto acá hoy, el tercer lugar en la etapa de Power Stage, lo firmaba lejos cerrado, ¿no?
6: Claro que sí, 6 minutos atrás, no sé, era horrible y realmente... Haber logrado el tercer puesto, haber hoy salido por la etapa y por el Power y haberlo logrado, haber sido rapidísimo, porque
0: mate al segundo muchísimo.
6: Creo que quedamos a 12 segundos, una cosa así. Fuimos rapidísimo en todos los tramos, disfrutamos muchísimo, nos salió todo bien, todo lo que quisimos hacer hicimos. Ganamos todos los tramos que no tuvimos problema. Perdimos el 1 y perdimos el 4, que fueron los tramos que uno con un amortiguador roto y el otro el pinchazo. El resto ganamos todo, así que nada, muy conforme con el resultado, muy conforme con el auto, con el equipo. La verdad que todo, se juntó todo, fue un tema de mala suerte el pinchazo ayer en el primer kilómetro. Y
0: Condicionó toda la carrera,
6: pero con esas condiciones hicimos todo lo que podíamos hacer. Ahora,
0: vamos arriba, felicitaciones.
6: Gracias.
0: Vale, lo tengo Horacio, cortito Horacio, rapidito también. Bueno, se viene Mariscala, pero se llevan en la mochila, se llevan una buena cosecha, que a priori parecía como difícil.
7: Sí, sin duda. Mariscala es dar vuelta a la página y barajar de nuevo. Veremos cómo se nos da allá. Como decía Ricardo ayer, el panorama no era muy alentador y terminamos llevándonos unos lindos puntos que son importantísimos para el campeonato. Así que nada, estamos prendidos ahí.
6: Podio, etapa, power stage.
7: Sí, sí. No, la verdad que lo que anduvimos sin problema, ganamos todo y por buena diferencia, anduvimos muy rápido, muy firme, seguro, por arriba del camino. Así que el auto un tanque y nada, nosotros hicimos... No teníamos nada más para hacer, felicitar a Pablo por la carrera que se mandó, a Nico, a Julito y al Gato también, que no es fácil bancar un poco, era un poco de presión lo que habíamos puesto hoy. Así que nada, divina carrera.
6: Bueno, felicitaciones y a trabajar para Mariscal.
7: Sin duda, gracias.
6: Dale, arriba.
7: Vamos arriba.
6: Gracias. Horacio Raskin, el de Mariscala, que será locatario en la próxima fecha. Sí, señor. Acá está, como decíamos, también Diego Falco con Martín Piquinela, que hicieron también un carrerón, un domingo fantástico.
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0: de semana con actividad en la Fórmula 1. Se corre el Gran Premio de Bakú en Azerbaiyán. Hoy estuvimos con entrenamientos libres 1 y 2. Después hablaremos un poquito de los tiempos, pero vamos a recibir con mucho gusto a Gustavo Valiente. ¿Cómo estás, Gustavo?
1: Hola, ¿cómo está? ¿Todo bien? Acá
0: bueno,
1: andamos.
0: Volví de 33 y sigo metido entre micrófonos con la cobertura del Gran Premio Argentino, que viene haciendo un trabajo bárbaro, un gran trabajo viene haciendo Martincito Arispe en el móvil allá en Argentina.
1: ¿Cómo lo domaste, ¿Cómo lo domaste, Martín, Qué increíble. De piloto a periodista.
0: De mendigo
1: ya el año
0: millonario.
1: Pasado lo...
0: De mendigo millonario.
1: Está bien.
0: Bueno, acá estamos. Ayer,
1: raro martes, este fin de semana. Sí.
0: El martes fue día de descanso y estuvimos en la noche con todo el armado uruguaya con un programa especial charlando con todas las tripulaciones, con todos los pilotos y copilotos del equipo uruguayo, que este año tiene dos copilotos mujer. Ese equipo que fue a Argentina, porque está Fabiana acompañando a su esposo, al Minche Daniel Rodríguez, y también Ricardo de Rosa está con su esposa compitiendo.
1: Claro.
0: Así que
1: sí.
0: Y a eso le sumamos a Leticia Del Pino, que va acompañando a quien va haciendo la asistencia, que es Rubén Germán Peña.
1: Ah, sí, claro, Leticia. Están los dos juntos. Estuve charlando con el Rubén, sí. Está lindo, ¿no? Hacer eso debe ser fabuloso.
0: Así que bueno.
1: Lo único que sale, nos cuesta $4,000 aproximadamente.
0: Viste que están todos los equipos diciendo que ha mejorado para bien este año el Gran Premio Argentino, y que ha pensado más en los pilotos, en las tripulaciones.
1: Y sí, lo que pasa es que, están abriendo la cancha, ¿no? Porque viste que hay una categoría especial con autos prácticamente que ya no son tan históricos. Y bueno, está bien.
0: La categoría contemporánea.
1: Hay que hacerlo. No hay más remedio, porque si no... Aparte que
0: ya
1: pasa,
0: te adelanto,
1: los autos...
0: Ya te adelanto, al menos por ahora, acá no.
1: Sí, por ahora. Pero
0: por
1: va a estar
0: ahora,
1: temprano, va a tener que hacerlo.
0: Para el próximo 19 de Capitales, no...
1: pero para el otro
0: para
1: sí.
0: La actividad local no, por ahora. Porque ayer había algo que decía Jorge Tomasi el martes en la charla que tenía con Martín, y que no deja de tener razón. La diferencia que tenemos en Uruguay respecto de la Argentina es algo que vos comentaste en algún momento, y es la libre importación que tuvimos,
1: claro,
0: en algún momento de autos acá, que ha permitido que muchos modelos de esos autos grandes, modelos clásicos, hayan llegado a Uruguay y no hayan a Argentina.
1: Mira, te voy a poner un ejemplo. Yo el último 19 Capitales le corrimos con un Fiat 124, ¿te acordás?
0: Sí, claro.
1: Lo conociste vos. Bueno, ese auto va a Argentina, ese Fiat 124, y te miramos en el 80 que estamos hablando. Nunca lo vieron, porque nunca llegó. Lo pongo como ejemplo, no porque lo tenga yo, digo, un ejemplo. BMW 2002, otro ejemplo. Ford Escort, otro ejemplo. Son autos que no llegaron nunca a la Argentina. El tema es que nosotros lo armábamos todos.
0: Claro.
1: Porque al no haber libre importación, como bien dijiste, es un país tan extraño hermano. Una cosa de loco. Vos podés pensar, el primer auto de toda Sudamérica lo compró Rosa, acá en Uruguay, el primer empadronamiento. ¿Cómo es esto? Y claro, el dólar valía menos que la moneda nuestra. Entonces es rarísimo, porque si vos vas a, mira, te voy a hablar por ejemplo una estupidez, ¿no? Para que la gente que escuche esto y entienda, vos ibas a la casa de la bomba de agua, por decirte algo, ¿no? Entonces vos decías bomba de agua de, no sé, Ford Escort del año pa, sacaban un libro que era como la guía telefónica, ¿te acordás de la guía telefónica? Estaban todas las bombas de agua que había, y estaban todas.
0: Claro, era algo así. Algo así como el vademécum de los médicos.
1: Ahí va, exactamente. Pero
0: eran los remedios para auto.
1: Los remedios para auto. Exacto. Pero lo insólito era que, y que todavía sigue siendo la parte cachilo, vamos a hablar, ¿no? que la cantidad de marcas y modelos, y había repuesto de todo. Mira, vos sabés, yo me compré un Fiat 600, ¿no? Que lo voy a hacer ahora, si Dios quiere. Entonces voy a decir, bueno, y un auto de 79 que consigo todo. Todavía hay todo. Fíjate, eso en otro país, marchaste.
0: Y lo que porque no aparte, hay te lo hacen. Tan...
1: Claro, también. Y oh, ahora me enteré de una máquina 3D que te copia cualquier cosa. O sea, claro, vos una pieza...
0: La impresora 3D, fantástico. Ahora
1: claro,
0: podemos seguir teniendo autos viejos, no hay problema.
1: Pero mira los chinos, ¿sabes lo que están haciendo los chinos? Los chinos están haciendo carrocerías de autos viejos. Por ejemplo, están haciendo carrocería de Mini, de Land Rover Crucial, por ejemplo. ¿Tá? Y te venden la carrocería nueva, entera, igual importada. Bueno, después la tenés que armar, no sé cuánto cuesta, pero lo están haciendo. Significa que... o sea, ahí este... ¿Cómo explicarlo? Yo no sé si es un problema del modo eléctrico que está pasando. Vos que estás en el tema igual que yo, ¿viste la cantidad de encuentros que hay ahora?
0: Sí, de autos viejos. Enorme.
1: Y si vos decís, ¿y esto que explotó de golpe?
0: Yo estuve hace bien poquito, y acá cerquita de casa nomás, hay un lugar divino, te recomiendo para que un día vengas a verlo, se llama The Farm Garage. The Farm Garage. Uh-huh. Está en Canelón Chico, acá en la ruta 67, casi la 69, en la zona de Canelón Chico. Es un lugar divino. Hay una réplica, te digo, por ejemplo, para que tengas una idea, hay una réplica del puente de Madison.
1: qué bueno.
0: Hay una capilla al estilo del viejo oeste, toda de madera.
1: Mira qué bueno.
0: Es divino el lugar. Y hace poco, y bueno, además se dedica en esguardería y mantenimiento de autos clásicos. Y hace muy poquito se hizo un encuentro, cada poco tiempo se hace algún encuentro, y no sabes lo que fue, imponente,
1: y claro,
0: los autos y la gente. ¿Sabes quién estaba en ese, por ejemplo, en ese encuentro? Te digo uno, por ejemplo, vos lo tenés que conocer, porque creo que era vecino de tu barrio, en el 19 Capitales, digo, el patito feo amarillo de los porros.
1: No me digas, sí, claro, como lo voy a conocer.
0: Claro.
1: Como lo voy a conocer. Obvio, tremenda gente. Divinos son. Qué increíble. Vos, oh, pará un poquito. ¿Cómo era esto? ¿Vos me llamaste porque era por la Fórmula 1, era?
0: Bueno, sí. estuvieron dando vueltas en Bakú los muchachos, que además, viste, es un gran premio que se va a correr un día raro, porque se va a correr un sábado.
1: Bueno, es lo que te iba a decir, está todo corrido, ¿viste? Porque el domingo es feriado. Yo estuve averiguando y le pregunté la inteligencia artificial y parece que hubo una guerra ahí.
0: Sí.
1: El año 2020, ¿viste?
0: Exacto.
1: Con Azerbaiyán.
0: Se conmemora ahí eso.
1: Ay, va. El día de los caídos, entonces no puede haber nada y cuero corrido en todo. De hecho, la mañana es la clasificación, el sábado la carrera, o sea.
0: Y el sábado la carrera.
1: Te voy a hacer una anécdota. La primera carrera de Fórmula 1 que se corrió en Silverstone, 1950, se corrió un sábado, no se corrió un domingo. Cuidado, parece que no sé si sería feriado, andás a ver, bueno. Digo, qué casualidad. Bueno, yo lo que quería más que nada decir.
0: Y antes después... de dos cosas, de dos o tres cositas de Bakú puntuales.
1: Dale.
0: Nada nuevo bajo el sol, Mercedes arriba, y
1: ¿qué?
0: el tercero, el mejor del resto,
1: el animal.
0: La bestia. Max Verstappen. No digo Red Bull, ¿no? No digo Red Bull, porque es Max Verstappen.
1: No. Claro, el Red Bull es el que anda a hachar. Ese claro. Es el auto. Ya, el otro es otro, chavo, olvídate. El otro
0: es Verstappen.
1: Pues yo te dije, no sé si fue hace poco, que lo peor que le puede pasar a un diseñador es tener un Verstappen. ¿Por qué? Porque el tipo hace un auto y el tipo vuela el auto, pero en realidad vuela porque el loco tiene dos o tres décimas en la muñeca. El auto que vos hiciste es el que maneja el otro. Ese es el auto que vos hiciste.
0: Esa es la realidad. Ese es el que marca la realidad.
1: Esa es la que marca la realidad de tu diseño. Después el resto lo hace el piloto.
0: Claro. Y esta... Con la excepción, siempre hay excepciones que vienen a confirmar la regla, ¿no? De Aston Martin... que ni Alonso lo puede hacer andar.
1: Yo te digo sinceramente, Honda va a tener que pensar seriamente qué va a hacer, porque están a 4 segundos, y yo te digo que si el año que viene no andan, van a tener que o Stroll hacer algo o retirarse, porque A ver, vos llegás a la Fórmula 1 para darte dique, para vender autos, para tener chapa, no sé, llamalo como quieras, ¿verdad? Si por algo se metió Kaisa, o sea, en el moto, por algo Ford tiene el parte del motor de Red Bull. Y si estamos hablando de empresas que Mercedes-Benz, no hablemos, bueno, Alpine veremos correr, ¿no? Entonces, si vos te metes en esta y andás como la mona, es un desprestigio, ¿entendés? Porque los tipos en Estados Unidos son Gardel y Pérez y todos los guitarristas juntos. Honda es el mejor motor en la India y en todos lados, pero en Europa, olvídate. Entonces, no sé, algo va a tener que hacer, no sé. Un problema de ellos, no me voy a meter en estas cosas. Lo que sí yo quería comentarte, que fue lo que pasó en la carrera anterior en España, y que vamos a ver de repente este fin de semana, es que ha mutado, a ver, para tratar de explicar, ha mutado el sistema de ver y transmitir e ir a una carrera de Fórmula 1. Está, es decir, lo que Liberty Media está logrando es lo que hacen en Estados Unidos, el show business, los VIP, ¿viste? Se llena de VIP por todos lados. Entonces, ¿qué pasa? Llega un punto que la carrera es un accesorio del show. ¿Entendés? Cuando antes la carrera, la gente iba a mirar la carrera. Hoy en día, a ver, hay música en vivo, yo qué sé, programas de todo tipo, clase de color. Esto es un show armado donde la carrera es un accesorio del show. No, lo estoy viendo así, capaz que estoy equivocado. No sé si está de acuerdo conmigo. Está como mutando hacia ese lugar, ¿no?
0: Sí, y eso es lo malo.
1: Y bueno, lo que pasa es que, a ver, está bien, pero fíjate que hay gente de 35 años de edad que no vieron correr a prácticamente ninguno de los que nosotros tuvimos correr.
0: Claro, vos mirás hoy la transmisión televisiva y a veces te ponen algunas caritas en el primer plano que vos las mirás y decís, ¿qué están haciendo en un gran premio en Fórmula 1?
1: Exacto, es por eso que te estoy diciendo, es un show business. Aparte, de repente, están peleando dos tipos opuestos. Y la cámara muestra de repente a Brad Pitt en el box de McLaren, pusiste algo, ¿no? Y vos decís, pero loco, ¿qué le voy a pasar? Déjame verlo, ¿entendés? Es por eso te estoy diciendo que es más show business que otra cosa, porque si no, no tiene explicación ninguna. Es decir, el tema es que venden de esa manera, porque es la nueva normalidad. ¿Tá? O sea, el show manda, punto.
0: Sacá los autos híbridos, volvé a los autos de motor,
1: bueno,
0: de verdad.
1: Ahí hay que ver cómo la carrera
0: vuelve a primer plano.
1: Claro, el problema es que, por ejemplo, ahora que se viene, ¿no? Están todos pateando porque el año que viene va a haber menos vueltas, ¿enteraste, no? Van a cortar la cantidad de vueltas de la carrera. Pero tiene una explicación. Hoy en día el motor eléctrico y el motor de combustión son 50-50. Como vieron que es una macana porque tenía hasta que levantar el pie, bueno, todo lo que ya hablamos, ¿no? Entonces se reunió y dijeron, no, vamos, tenemos que hacer otra cosa. Bueno, vamos a 60-40, o sea, vamos a darle más potencia al motor y menos electricidad, para que en la vuelta el auto ande, ¿no? El piloto tiene que levantar el pie, es una locura, ¿no? ¿Qué pasa? Si yo le doy más potencia al motor, consumo más combustible. Si consumo más combustible, tengo que tener un tanque de nafta más grande. Pero ninguno de los diseñadores tienen que poner un tanque de nafta más grande, pues tienen que volver a modificar todo el auto. Entonces, ¿cuál fue la solución? Acortar las carreras. Dar menos vuelta para que el combustible actual, la cantidad de litros que se tienen, puedan llegar al final.
0: Entonces,
1: la trampa de la mente.
0: Estamos mal.
1: Yo me río que está, sí, es lo que es.
0: Estamos mal. Es así. No sé por hasta dónde esto va. El negocio viene bárbaro, se factura bárbaro, pero los que nos gusta la Fórmula 1 como, o el automovilismo en general como deporte, ¿no? Imagínate hacer un tramo de un sudamericano de rally. En un sitio que no tenga sierra, que no tenga curva, una recta plana.
1: No tiene ninguno sentido.
0: Bueno, esto es lo mismo. A ver, ¿cuánto vamos a tener de carrera? ¿Una hora 40, una hora 30 de carrera?
1: Y bueno, le van a sacar, depende de los circuitos, por ejemplo, Monza, esos que son de más de 80% con el pie a fondo. le tendrán que sacar un 5 o 6 vueltas, de repente le sacarán 2, en Mónaco de repente le sacan ninguna, porque va a 2, ¿entendés? Va a depender del circuito, pero va a haber menos vueltas, eso no tenga ninguna duda, porque no le da el combustible, no le da el combustible. Sí, si yo le doy más combustible, tengo menos kilómetros, no hay vuelta de hoja,
0: Bueno, ¿qué pasa en Bakú? Nada nuevo.
1: Bakú, a mí me hace acordar una pista que se llama Macao, no sé si alguna vez la viste, Macao.
0: Sí.
1: Se corren autos, es impresionante. Porque aparte es una pista tan rara, porque tiene una recta de 2 kilómetros y pico, y después tuvo un trabado, viste, que hay un castillo, que pasan, parece la ciudad vieja nuestra, viste, que apenas entra el auto. Y estos que son más grandes, peor todavía. Entonces, yo me acuerdo de una carrera en que Checo Pérez y Hamilton se venían peleando, ¿no? Entonces, Hamilton le sacaba un segundo a Checo en toda la parte rápida. Y ahí el Checo perdía el segundo. Y Checo le recuperaba el segundo en la parte trabada. Y así fue durante toda la carrera, ¿eh? Fue muy cómico. Un auto que doblaba muy bien contra un auto que andaba en la recta, ¿no? Porque es lo que tiene Bakú. Son como dos pistas en una. Toda una parte vieja, trabada, vamos, vuelta, como la ciudad vieja uruguaya, para que se entienda. Y después una pista, que es la parte, digamos, de... porque es semipermanente, donde tenés una recta de 2 kilómetros y pico, ¿entendés? Si, por eso es muy difícil de saber cómo manejarla y poner y aceptar el auto a punto, ¿no? Pero los Mercedes-Benz siguen siendo los Mercedes-Benz, olvídate, no los para nadie. Y el tema es Antonelli, Russell hoy y ayer anduvo muy bien, pero el gurí no pudo andar, tuvo problemas, apenas pudo rodar, y hoy a última hora, cuando se puso más o menos las pilas, hasta segundo, o sea. Y el tipo tiene suerte de campeón, porque la carrera anterior McLaren la perdió porque directamente fueron por nabo, la regalaron la carrera, porque hubo una bandera amarilla, no sé si te acordás.
0: Sí, dan toda la vuelta
1: y lo llaman al box a Norris cuando estaba primero. Y cuando sale la bandera amarilla, cuando vuelve toda la verde, digamos, el ingeniero Pita le debe haber dicho sí. No, obvio, porque seguías primero, después veo. Lo hicieron entrar, macho. Y fue una locura, pero bueno. Y todo eso a favor de Antonelli, que vale cada vez ese campeón del mundo. Puede no serlo, y sí, porque tendría que tener 2 abandonos, por ejemplo. Pero ¿cuál es la diferencia? Que el que le tenga que sacar la diferencia sea siempre el mismo. ¿Me explico?
0: Claro. Claro,
1: sí. Ahora, si una te la gana Hamilton, la otra te la gana Verstappen, la otra te la gana Russell, el tipo llegando tercero, segundo, va a ser campeón del mundo.
0: Sí, sumando. Como la gallinita, sumando de a uno.
1: Claro. Un amigo mío me dijo: a ese Mercedes, ven, tenés que poner un cartel que diga bebé a bordo. Porque lo miraste. Estuvo brutal, bebé a bordo. Impensable.
0: ¿Lo ves a Ferrari para pelearle a Mercedes en esta?
1: No lo veo.
0: ¿McLaren?
1: Y gracias, ojalá. Sí, McLaren puede ser. McLaren está fuerte. McLaren puede ser. Aparte, McLaren se esconde, ¿viste?
0: ¿Y Max?
1: Y Max tiene todos los boletos a ser el único que los pueda pelear bien. Sí. Porque también están los errores, ¿no? O sea, ojo. Vamos a ver cómo va a ser la dicha partida, porque si la primera fila es Russell, Antonelli, que todo apuntaría para eso, ¿qué va a pasar? Si lo van a dejar pelear, como la otra vez,
0: sobre todo si la pole la tiene Russell.
1: Claro, sobre todo si la tiene Russell. Y
0: porque seguro que si la pole la tiene Kimi, se le va enseguida. Ahora,
1: Si la pole la tiene Russell,
0: ojo con la primera curva.
1: Bueno, vos sabés que yo

0: Se puede, vuelvo a repetir, claro que sí, pero tiene que abandonar el gurí dos grandes premios mínimo, mínimo, no sumar nada, tener accidente, romper el motor, etcétera, etcétera, etcétera, y que después siempre gane el mismo. Hablábamos de Jochen Rindt, viste, campeón post-mortem, ¿te acordás que lo hablamos el tema?
1: Sí, claro.
0: Cuando se matamos, bueno. ¿Por qué fue campeón post-mortem? Pues faltaban dos o tres carreras, los que ganaron fueron distintos, y entonces nadie le pudo descontar el puntaje. Y esas cosas pueden suceder.
1: En una Fórmula 1 muy distinta a la actual, ¿no?
0: Claro, claro. Pero la última vez que se dio fue, creo que el año pasado fue, cuando Verstappen empieza a descontarle a los McLaren, ¿verdad? Vino. Terminó creo que a dos puntos, te arrancó con 84. ¿Pero por qué? Porque él ganaba y era siempre él. ¿Entendés? No se le metía uno en el medio. Si te cuelan en el medio, marchaste. Y McLaren se va a colar. McLaren se va a colar, no tengas duda. Y Ferrari, si puede, también se va a colar. O sea, y después tenés rotura, yo qué sé. Por eso te digo, yo a Kimi este lo veo campeón del mundo hoy. Y es difícil que se lo saquen. Bueno, todo depende. Y otra cosa, no tiene presión ninguna. Bueno, mirá el gurí, está con... No le importa nada. Ya no importa nada. ¿Vos te acordás de Norris lo que le pasó? Estaba desesperado porque le veían descontando. Estaba como molesto. Es decir, la presión, cuando vos estás primero, es una mochila que tenés que saber llevar, ¿no? Porque cada carrera que vas a largar, tenés 50 tipos que te quieren arrancar las muelas, ¿no? Y no es lo mismo. Hay que saber soportarla. Y este gurí está como en la escuela, yo creo, como en el liceo, darle una grayola y algo que pinte y ya está.
1: La lleva tranquila. Bueno, estamos en 21 minutos y me tenés que contar una linda historia de fierro.
0: Bueno, vamos arriba.
1: Esto empieza. Me habías hablado algo la otra vez de un auto trucho. ¿Cómo es la historia? Uh-huh. Esa? Contame.
0: La historia es así. La primera carrera que gana Carlos Alberto Reutemann con el Brabham BT44 es en Kyalami, en el año 1975.
1: Kyalami, Sudáfrica.
0: Kyalami, Sudáfrica. Ese auto, la primera carrera, se le sale la toma de aire, le venía sacando como 30 segundos de emisión, pero resulta fue que al final habían puesto menos nafta y el tipo se queda sin nafta faltando nada y perdió la carrera en Argentina. Y la segunda, que fue en Brasil, abandona. La tercera la gana a la risa. El reglamento decía que el auto iba al pesaje y había que reponerle todos los líquidos que el auto había perdido. ¿De acuerdo? Porque si no, no daba el peso, obvio. Porque si yo tengo 20 kilos en nafta y al final terminé sin nada, hay 20 kilos menos. Entonces, para que el auto estuviera realmente dentro del reglamento, tenía que pesar lo mismo cuando se había largado. Entonces lo que se hacía es se rellenaba todo. El aceite que había perdido, la nafta, el agua, fin. ¿De acuerdo? Inclusive ese es el piloto. Cuando termina la carrera, gana Reutemann, van a la técnica, sacan los pontones y se encuentran con dos bidones, blancos ellos, con un caño hacia adelante y otro hacia atrás, vacíos, de 15 litros cada uno. Se preguntan qué era eso. Entonces Gordon Murray dice, no, esto es el agua para refrigerar los frenos. ¿Cómo? El agua para refrigerar los frenos, que se gastó durante la carrera. Entonces los comisarios dicen, pará, son 30 kilos. Eran tres comisarios, ¿no? Entonces lo querían tirar para afuera, obvio, que estaba fuera de reglamento. De hecho, como anécdota, Reutemann va al podio y no le dan el trofeo se lo dan al otro día en el hotel. Y el segundo, que era de Palier, se frotaba las manos porque dijeron, mira que lo tiran para afuera, olvídate. Ahora, ¿qué pasa? Cuando van los tres, eran tres comisarios, ¿no? Uno de ellos dice, si ustedes a mí me aseguran que cuando el auto largó vieron que tenía esto, yo lo descalifico. Pero usted no lo tiene que firmar. Nos vemos.
1: Gustavo Valiente, cerrando el programa, además con las series de fierros. Eso que tanto gusta y que tanto marca una diferencia en esas historias del automovilismo contadas con el estilo y con el sello inconfundible de Gustavo Valiente. Amigos, en 7 días nos reencontramos con mucho más objetivo automovilismo. Gracias, hasta la próxima.

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1: Su radio le da la hora, 12 horas, 1 minuto.
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0: repentismo y poesía, y buena literatura, porque a veces la lectura nos puede salvar el día, teniendo la compañía de ustedes, que es relevante, viajaremos un instante al país de la emoción, donde la improvisación juega un papel importante. Sean todos bienvenidos a Repentismo y Poesía, otro miércoles más, otro miércoles en compañía, para disfrutar 60 minutos de buena música y de buena comunicación. Justamente les voy dejando los números de teléfono para pedir las canciones que ustedes quieran. 092-14-14-20, ese es el número de WhatsApp. Se pueden comunicar por WhatsApp al 092-14-14-20 o llamar a la radio al 472-23424 o 472-24020. No solamente estamos saliendo por Radio Felicidad, sino que también nos transmite desde Maldonado, San Carlos, Viajeros Radio. Un abrazo grande para esa zona del país y para Jordan Sena. Vamos a comenzar con música que nos quedó pendiente del programa anterior. Vamos a pasarles una canción de Luciano Pereyra y Horacio Guaraní, Memorias de una vieja canción.
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Hugo, si andás por ahí, y nos vemos mañana. Mañana vamos a tener un hermoso día también. ¿Cómo se están preparando para la meseta? ¿Cómo van? ¿Ya está todo ensillado? ¿Ya está todo pronto? Bueno, yo estoy arreglando un poco la garganta. Tanto que regalaron flores amarillas. Bueno, los que regalaron flores amarillas, vamos a pasar la canción de Chaqueño Palavecino. Chaqueño Palavecino, flor amarilla.

Bueno, estábamos con el chaqueño palavecino, flor amarilla, y algunos reclamos de a quién no le llegaron las flores amarillas. Y bueno, ¿qué va a hacer? Capaz que después llegan. O esperamos al 14 de febrero. Leonardo, ¿qué tiene ese té? Bueno, el té tiene muchas cosas. Tiene jengibre, limón, el cosito del té y miel. Y el agua caliente, por supuesto. Ya con esto estamos espectacular para mañana, si Dios quiere. Bueno, quiero pasar unas canciones muy bonitas, muy lindas, que hace tiempo vengo escuchando. Canciones que tienen su tiempo, canciones que son viejas, pero que suenan en las gargantas de las nuevas generaciones. ¿Quién iba a imaginar que muchas veces es la manera de trascender que tiene el escritor, que tiene el poeta, que tiene el improvisador? Siempre decimos que si improvisamos 15 minutos o cuando escribimos una canción, si la gente se queda con algo de eso, ya estamos ganando. Y justamente mantenerse un poco en la historia es eso, que las nuevas generaciones tomen los pensamientos, o tomen en este caso las letras, y se las pongan en la garganta y lo canten tan bien como lo hacen estos muchachos, que los voy a ir nombrando a poco porque tengo varias canciones seleccionadas. En este caso, por ejemplo, La Taleñita es cantada por Milo J, Campedrinos, y está muy, pero muy espectacular esta versión, así que disfrútenla.

Espectacular, Milo J, esa voz excelente y esta versión de La Taleñita que particularmente me gusta muchísimo. Bueno, leo algunos mensajes. Acá Matías me dice, un compañero que conocí en San José en la fiesta del mate, me dice, todo pronto estamos por poner un asado en la Expo. Ah, claro, porque ellos vienen de San José y se quedan en la exposición feria. Entonces me dice que ya están por poner un asado, jugar unos trucos y tomar algo para aprontarse para mañana. Bueno, Matías, pasame ubicación nomás que en cualquier momento cuando salga de acá me puedo, aparte vivo cerca, me puedo arrimar hasta ahí. Escuché que por el fenómeno del Niño este año en noviembre no va a haber la fiesta del mate, me parece. No sé si sabes algo de eso, pero bueno, sería una lástima, sería una pena que una de las fiestas más grandes del país, una de las fiestas criollas más grandes del país, no se pueda hacer por un fenómeno natural. Pero bueno, la prevención está bien también. Acá me dice Eduardo, tengo pronto el moro para mañana y todo el pilchaje. Abrazo, Leo, muy bueno el programa, te estamos escuchando. Bueno, Eduardo, muchísimas gracias. Y mañana justamente yo voy a tener que mirar y poner atención en los pelajes que van en las aparcerías para que no se nos escape de detalle junto con Hugo, para poder nombrar a todas las aparcerías que no solamente van a disfrutar de esta marcha, sino que también es un trabajo previo. Hay un trabajo de cuidar el animal, sobre todo. Eso es lo más importante. Justamente quería guardarlo para el final, pero se me vino ahora que una de las cosas más importantes justamente es cuidar los animales, cuidar los caballos, que nosotros pensamos y entendemos, pero ellos no. Así que una de las cosas más importantes en esta marcha, yo creo que es cuidar los animales. Así que toda la buena energía para esa marcha y que salga todo espectacular, y nosotros trataremos de no omitir detalle y que mañana no se nos escape ninguna de las aparcerías. Les recuerdo que salen a las 14 horas de la exposición feria y en el Monumento de la Bandera el acto va a ser de salida de la marcha a las 14:30 horas. Vamos a seguir en este caso Luna Cautiva, también una canción que tiene mucho tiempo, muchos años, y suena en una nueva garganta. Cara Fea para ustedes.

una cautiva, ahí estaba en la interpretación de Cara Fea. Qué espectacular estas interpretaciones, tan muy pero muy buenas, sin desperdicio. Bueno, me siguen escribiendo, Matías dice, Leo, tráete el té. Bueno, Matías, me llevo el té para jugar un truco. No sé si me va a quedar té para la hora que salga, pero en una de esas capaz que los puedo visitar. Les mando un abrazo grande. Y me preguntan si no voy a la meseta este año. No, este año probablemente no vaya a la meseta. Probablemente no vaya mañana justamente. Me toca el floreo y el viernes una jornada laboral, lo mismo que el sábado, así que probablemente este año no esté a los pies del general ahí en la meseta, pero sí va a estar el domingo, va a estar el payador Juan Carlos López junto con Hugo también, junto con Hugo Núñez, así que va a estar más que cubierto todo y representado bien el arte del payador y también dando todos los detalles de la marcha. Es un poco más arduo el trabajo del domingo, pero con la experiencia de Juan Carlos y de Hugo, ya lo han hecho anteriormente, lo van a concretar de maravillas, así que este año quizás no ande por las mesetas. Un abrazo grande. Bueno, ahora vamos con Samba de Amor en Vuelo. Escuchen esta canción porque son dos muchachas jóvenes, Cele Vera y Eugenia Quevedo.

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10: Continuamos con repentismo y poesía. Aquí Belén me dice: qué buena música, Leo. Pásame los links que voy acompañando la marcha. Claro, esta música no puede faltar para los que van en vehículos al lado de los jinetes ahí acompañando la marcha, esta buena música. Después te pasamos los links, Belén. Me piden también que lea la programación de este 32º encuentro con el Patriarca, así que paso a leer la programación. Jueves 24, hora 14, salida de la marcha desde Posición Rural Feria de Paysandú. Hora 14:30, monumento a la bandera de Paysandú, acto, comienzo de la marcha. Hora 20, constancia, cancha multiuso y feria artesanal. Actuarán 20:30, chamameceros del litoral. 21:30, los Alvaritos. 22:30, Carol y la nueva era. Esto es el jueves. El viernes 25, hora 7:30, va a haber que empezar a ensillar, porque es el comienzo de la marcha. Bueno, un rato antes van a tener que ensillar. Hora 7:30, comienzo de la marcha hasta que guayar. Hora 14:30, salida hacia Quebracho. Hora 20, noche de los fogones en Quebracho, Parque Municipal. Elección de la China y el gaucho de la marcha. Actúan 21 horas Hermanos Cabillón, 22 horas Huanco y 23 horas La Heroica. Eso es el viernes 25 en Quebracho. Sábado 26, hora 7:30, partida hacia Arroyo Chapicuí. Hora 14:30, salida hacia Chapicuí. Hora 17:30, misa criolla frente a la casona en Meseta Artigas. Hora 20, noche de fogones en Meseta Artigas. Actúan 20:30, sin estribos. 21:30, la huella. 22:30, la sinfónica de tambores. Y el domingo 27, hora 11, desfiles de aparcería. Hora 12:30, acto central al pie del monumento. Actuación de la banda municipal José de Bali. Oratoria del intendente departamental, doctor Nicolás Olivera. Y hora 13:30, al pie de la casona, descubrimiento de placas. Así que ahí teníamos la programación de este 32º encuentro con el Patriarca. Vamos a continuar con la música. Ahora vamos a pasar el tema de Horacio Guaraní, pero en esta oportunidad interpretado por Soledad Pastoruti y Milo J. Cuando ya nadie te nombre.
11: Y un aplauso fuerte para el factotum de este folclore, compañero de ruta, nuevo Nobel, el señor Milo J.
12: Muchas gracias. Este año se cumple 100 años de se cumplía 100 años Horacio Guaraní, este va a ser un homenaje también. Okay. Así que con Milo lo homenajeamos.
13: Con la Soledad homenajeamos.

cuando ya nadie te nombre de Horacio Pueblo Guaraní, este cantautor argentino que también improvisaba muy bien, lo hacía y lo hacía muy bien. Ahora continuamos con Milagro del Tiempo, Lázaro, Caballero y Carafea.

Estábamos con Milagro del Tiempo. 47 minutos, han pasado la hora 19. Y me llegan unos mensajes por aquí. Hola Leo, por acá Luna, como todos los miércoles, con tu compañía y tu música cocinando para mis gurisitos. Gracias. Bueno, un abrazo grande, Luna, que acá por acá sigue el mensaje. Que esta ida a la meseta salga espectacular. Abrazo con mi corazón a todo ese gauchaje que admiro tanto. Bueno, Luna, hermano, un abrazo grande y que les vaya muy bien. No sé si tú vas en esta oportunidad, pero sé que sos de estas tradiciones también, así que les vaya muy bien y que te salga bueno ese guisito. Buenas tardes, Silva, para pedirle una milonga para todo el personal de la estancia del Boyero, Constancia. Bueno, perfecto, ahora le buscamos una milonga. Vamos a pasar primero Eterno Amor de los Campedrinos y después vamos a buscar la milonga para satisfacer al este muchacho de la estancia del Boyero de Constancia, que mañana va a tener a toda la marcha ahí de visita.

Bueno, muy bien, espectacular. Son las 19:52. Me llega otro mensaje que dice: buenas tardes, payador. Saludo a la audiencia. Ya estamos en la gatera. Salimos mañana a homenajear el prócer. Pronta recuperación. Cuídese, que mañana trabaja. Salud. Qué bárbaro. Tato. Bueno, vamos a ver si mañana trabajamos. Esperemos que sí. Por acá me llega otro mensaje. Saludos, lo estamos escuchando en familia. Un abrazo grande, Leo. Buen programa, buena música. Bueno, muchísimas gracias. Y estamos en horas de despedirnos también. Vamos para complacer esta milonga para la estancia, el boyero de Constancia, mujer de Copla Alta. Y los encuentro el miércoles que viene. Que disfruten muchísimo los que van a la meseta. Cuídense mucho, cuiden los animales. Un abrazo grande.

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8: Títulos a las 13 horas.
9: Un adolescente de 16 años que se desplazaba en bicicleta perdió la vida en un accidente de tránsito fatal que se registró en la ruta 15 a la altura del kilómetro 8 en el departamento de Rocha.
8: Policía Caminera informó que una camioneta que circulaba de norte a sur al llegar a ese punto de la ruta embistió al menor que circulaba en el mismo sentido.
9: Otro adolescente de 15 años que también se desplazaba en bicicleta debió ser trasladado a un centro asistencial en estado de shock. La camioneta era conducida por un hombre de 34 años que resultó ileso.
8: El asesor meteorológico José María Rodríguez advirtió por la llegada de un ciclón que marcará el fin de la presencia de las tormentas fuertes que afectarán desde este domingo el norte del país.
9: En Salto se espera que el fenómeno climático de El Niño afecte fuertemente en el sector productivo. El Congreso de Intendentes trabaja en una comisión para analizar los efectos, confirmó Carlos Albizu.
8: La presidenta electa del Sindicato Médico del Uruguay, Clara Nís, afirmó que 3 de cada 10 médicos en nuestro país padecen agotamiento físico, mental o emocional causado por el estrés laboral crónico.
9: OCE invertirá más de $5 millones en obras de saneamiento en Trinidad. Se trata de la readecuación del sistema en la zona de Pancho López y la mejora y ampliación de las 2 plantas de aguas residuales.
8: El intendente de Flores, Diego Irazábal, sostuvo que coincide con la ministra de Transporte y Obras Públicas en la necesidad de que a futuro la ruta 3 sea trazada por fuera de la capital departamental.
9: El intendente de Rocha, Alejo Pierres, advirtió que se debe ser muy cauto en el tema del puerto de aguas profundas, del que se ha hablado a lo largo de décadas y representa una frustración para el departamento.
8: La Intendencia de Montevideo retiró más de 1.000 contenedores de la vía pública y espera aproximarse a los 2.000 a fin de año, sostuvo el director de Gestión Ambiental de la comuna, Leonardo Herú.
9: La presidenta de la Comisión de Género del Congreso Nacional de Ediles, Vanessa Gallero, entiende que ya es tiempo que una mujer sea candidata a la presidencia de la República.
8: Sus manifestaciones coinciden con el encuentro de mujeres de todos los partidos políticos que se realiza en San José, bajo la consigna Construir Juntas el Camino hacia una Democracia Igualitaria.
9: En el marco de una nueva marcha de la diversidad, el director de la Secretaría de Diversidad de la Intendencia de Montevideo, Andrés Escabliola, advirtió por un retroceso en los derechos de las personas LGBTIQ+.
8: Uruguay es el país mejor conectado con fibra óptica en toda Latinoamérica y apuesta a ser de los mejores en el mundo, sostuvo el director de la Dirección Nacional de Telecomunicaciones y Servicios de Comunicación Audiovisual, Pablo Siris.
9: En el panorama deportivo finalizó el partido entre Progreso y Racing, triunfo para Progreso 2-1 en el Paladino, la apertura de la fecha 8 del torneo clausura del fútbol uruguayo.
8: Nacional viajó a Melo, donde jugará con Cerro Largo en el Uvilla desde las 3 de la tarde. Peñarol también jugará esta tarde frente a Boston River en el Estadio Centenario desde las 18:30.
9: Montevideo City Torque y Deportivo Maldonado cierran la jornada de este sábado a las 21:30 horas en el Estadio Charrúa.
8: Pero mañana sigue la etapa con Central Español y Liverpool desde las 11 en el Palermo. Juventud en tanto recibirá a Cerro a las 15 horas en el Parque Artigas.
9: Defensor Sporting y Danubio jugarán a las 18 en el Francini y la fecha se va a cerrar el lunes a las 20 horas en el encuentro entre Montevideo Wanderers y Albion en el Parque Viera.
8: La vigésima fecha de la segunda división profesional se abre a esta hora con el encuentro entre Uruguay, Montevideo y Rentistas, que se disputa este partido en el Parque ANCAP.
9: Colón visitará a River Plate a las 16 en el Parque Saroldi, mientras que Oriental estará recibiendo a Fénix a las 19 horas en el Parque Palermo.
8: La delegación uruguaya de los Juegos Odesur logró superar su mejor actuación en la historia de esta competencia al alcanzar 52 medallas en la presente edición.
9: La presente edición de esta competencia, que se disputa en Argentina, culmina este sábado y al momento Uruguay obtuvo 16 medallas doradas, 13 de plata y 23 de bronce.
8: En el panorama internacional, el presidente de Estados Unidos, Donald Trump, dijo este sábado que ha rechazado el plan de 7 días presentados por Irán para reabrir el paso marítimo por el estrecho de Hormuz bloqueado por la guerra.
9: Un total de 13 militares y 4 civiles, incluido un menor de edad, han muerto tras estrellarse el avión militar en el que viajaban en la provincia de Kwango, en República Democrática del Congo.
8: Mediodía templado tenemos en la capital del país. El cielo está algo nuboso, la temperatura a 20 grados.
9: Vientos del este a 13 kilómetros por hora.
8: La presión a nivel del mar, 1019.3.
9: Humedad, 32%.
8: 15 kilómetros la visibilidad.
9: Para el resto de la jornada, algo nuboso y nuboso. La mínima anunciada por Inumet para hoy, 12 grados. La máxima, 21 grados.
8: Bueno, y a esta hora del mediodía en el norte del territorio nacional, Artigas, tenemos cielo algo nuboso, 31 grados la temperatura por allí. 19.2 en Melo, en el departamento de Cerro Largo, con el cielo algo nuboso, al igual que en Soriano, donde allí hay 24 grados de temperatura. Maldonado, cielo parcialmente nublado, 16.5 grados.
9: Comenzamos a esta hora con el desarrollo de la información. OCE va a invertir más de 5 millones de dólares en obras de saneamiento en la ciudad de Trinidad.
8: Se trata de la readecuación del sistema en la zona de Pancho López y la mejora y ampliación de las dos plantas de aguas residuales, confirmó el intendente de Flores, Diego Irazábal.
9: El jerarca dijo que la comuna se hará cargo de las obras con fondos del organismo y que el Ministerio de Transporte y Obras Públicas pavimentará a nuevo lo que es una de las principales arterias de la capital departamental.
10: Ahí hay dos cosas que pasaron con OCE. Una es que las plantas de tratamiento acá están en la ciudad prácticamente. Esa cosa, viste, que se construyeron hace muchos años y van quedando dentro de la planta urbana. Y como no se pudieron trasladar, OCE ha hecho algunas inversiones importantes para mitigar temas de olores, ruidos, etcétera, efluentes. Ahí se ha hecho una inversión importante por ahí. Y lo otro, lo que firmamos nosotros ahora en esta semana, un convenio por el saneamiento sobre Pancho López. Pancho López es la continuidad de la Ruta 3, digamos, ¿no?, que pasa por Trinidad. Es prácticamente una calle avenida que ha quedado también dividiendo parte de la ciudad. Tiene un tránsito muy importante. Hay una obra de bypass que se empezó en el gobierno pasado y que va a desembocar en este Pancho López que está en muy malas condiciones. Cuando vino la ministra acá el año pasado, la ministra Echeverry, yo le planteé eso mismo, incluso le mostré unas fotos con dron y le digo, ministro, la verdad es una lástima que un bypass que va a quedar espectacular desemboque en un Pancho López que está a la miseria. La ministra fue muy receptiva, eso yo lo he comentado, lo he destacado, muy receptiva, abierta, me dio para adelante y dijo, empecemos a trabajar. Antes de hacer Pancho López, luego hay que resolver el saneamiento. Entonces ahí le golpeamos la puerta al presidente de OCE, al directorio, con Pablo Ferreira, y encontré la misma apertura, una calidez humana, una capacidad de articular entre las instituciones, ¿no? Porque a veces uno cree que la política es todo el reality show este que vemos en las redes de los políticos dándose cáscara, pero créanme que en el interior trabajamos perfecto, el intendente, con la ministra de Transporte, con el presidente de OCE, con el directorio entero. Y bueno, y ahí empezamos a trabajar y logramos un convenio por el cual OCE nos va a transferir a nosotros. Nosotros contratamos la empresa, etcétera. Se va a empezar la obra de saneamiento en Pancho López, y cuando termine esa obra, y el Ministerio de Transporte arriba y la hace toda a nuevo. Y eso realmente va a cambiar la fisonomía de la ciudad, va a impactar en el tránsito de todos los que circulan norte, sur, sur, norte, oportunidad, y que es una obra esperada desde hace muchos años, diría décadas.
8: El intendente de Flores coincide en que la Ruta 3 debería pasar por fuera de la ciudad de Trinidad, lo que debería ser un proyecto a abordar a futuro.
9: Y en este sentido anunció obras que van a mejorar

0: hay una preocupación de que, si vamos al caso, hay quienes creen, yo también creo que no están del todo equivocados, que en una ciudad en serio esa ruta tiene que pasar por afuera. ¿Ah? Y que si uno piensa y planifica la ciudad de los próximos años y el futuro, hay que sacar la ruta del poder. ¿Ah? Obviamente que eso en un momento estuvo arriba de la mesa, como todas las cosas, después hay intereses varios, y bueno, eso no se sacó, pero la ministra me decía que a ella le parece que ese es un proyecto que debería al menos estar trazado, pensado, y bueno, dentro de 15, 20 años, 30, quién sabe, pero en algún momento es verdad que el bypass debería estar bordeando el día, ¿no?
1: Era la palabra del intendente de Flores, Diego Irazábal.
2: Vamos a contarles ahora que en la ciudad de Salto se desarrollan obras de saneamiento en un proceso que tiene una duración prevista de 12 meses y que es producto de una inversión aproximada de $1.900.000.
1: El ingeniero de OCE, Andrés Amaral, explicó que el trabajo cuenta con cierta complejidad, ya que se está realizando junto al río Uruguay.
3: Aquí estamos haciendo el saneamiento de la ciudad de Salto, que consta de dos pozos de bombeo, 650 metros de colectores, 50 metros de conexiones y aproximadamente unos 2.600 metros de tubería de impulsión. Pozo de bombeo en barrio Saladero y pozo de bombeo en barrio Altar del Papa. Bueno, aquí tenemos la complejidad de que estamos junto al río, en una zona protegida por medio ambiente, y bueno, tenemos la complejidad también de que tenemos roca en las fundaciones de los pozos de bombeo. Eso ha atrasado un poco la obra, pero está entre los tiempos y plazos. Más o menos estamos hablando de unos 12 meses de trabajo en tiempo corrido y unos 1.900.000 dólares más o menos.
1: Eran declaraciones del ingeniero de OCE, Andrés Amaral.
2: 13:13. En otros temas, la presidenta de la Comisión de Género del Congreso Nacional de Ediles, Vanessa Callero, entiende que ya es tiempo que una mujer sea candidata a la presidencia de la República.
1: En este sentido, señaló que históricamente las mujeres representamos las suplencias y recalcó que siempre ocupan los cargos secundarios.
2: Afirmó que el tema es planteado en las internas de los partidos.
4: Lo que pasa es que históricamente las mujeres representamos las suplencias. Estamos, la representación nuestra, pero en su mayoría lo veo, como bien ustedes decían, soy presidenta de la Comisión de Género del Congreso Nacional de Ediles, y en los congresos nacionales lo vemos claramente. Las mujeres ocupamos solamente casi en un 95% los cargos secundarios, o sea, siempre son los cargos secundarios, siempre somos suplentas. Eso es un hecho. Por eso no se puede decir que no participamos en política, participamos, por supuesto, pero los cargos siempre son suplencias, en una amplia mayoría.
1: ¿Y esa pregunta se hace en las internas de los partidos también?
4: Por supuesto que se hace. Sí, por supuesto. Las respuestas, bueno, a veces nos gustan, a veces no, podemos discernir o estar de acuerdo. Pero creo que esa pregunta la tenemos que hacer mucho más seguida. ¿Por qué no? Yo creo que estamos en el camino, que es lo importante, y bueno, todo lo que podamos ir avanzando va facilitando las siguientes generaciones, ¿no? O las siguientes olas de impulso de mujeres que quieran participar. Se va allanando el camino, y eso es lo interesante. Bueno, veremos qué pasa en las próximas elecciones. Yo creo que también es algo bien interesante que estemos lejos de las instancias electivas, ¿no? Porque esto también nos permite movernos de otra manera.
1: Eran declaraciones de la presidenta de la Comisión de Género del Congreso Nacional de Ediles, Vanessa Callero.
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2: Seguimos adelante con más información. El departamento de Colonia toma determinadas precauciones ante la llegada del fenómeno climático de El Niño.
3: El intendente Guillermo Rodríguez dijo que se trabaja en la limpieza de los fluviales y recalcó que el gobierno está preparado, y nosotros también, expresó.
4: Una duda, nosotros ya venimos de hace mucho tiempo tomando determinadas precauciones, sobre todo en lo que es limpieza de fluviales, en lo que es limpieza de fuentes fluviales, bueno, todo lo que uno puede hacer previo a esto. Por otro lado, cuando estuvimos reunidos con el presidente de la República, hablando del tema contingencia, bueno, el gobierno está preparado, nosotros estamos preparados, esperemos que sea lo más leve posible, porque viste cómo está, como todo en la vida, cuando tenés tanta rosca en algún tema, de repente cualquier cosa menor es mejor, pero todo indica que va a venir, o sea, a nosotros no nos cabe la menor duda que en algún otro momento, sobre todo octubre, noviembre, diciembre, marzo, abril y mayo, ahí en enero y febrero habría, según las estadísticas, un
5: ¿La situación paréntesis. De los puertos afecta en algo, Colonia?
4: La situación de los puertos de Colonia específicamente en este momento no es tanto. O sea, nosotros tenemos ya en el puerto de Colonia algún problemita de tema de aduanas, tema de migraciones, donde estamos medio lentos, pero no es de ahora, ¿no? Un tema que ya lo venimos manejando, sobre todo, por ejemplo, tenemos un solo escáner en el puerto de Colonia, ahora con el China Zorrilla, con 2.000 personas, eso puede generar algún atraso, que es lo que estamos trabajando constantemente y continuamente con los distintos organismos del Estado.
2: Era la palabra del intendente de Colonia, Guillermo Rodríguez.
3: Y de Colonia lo vamos a Salto, porque allí se espera que el fenómeno climático del Niño afecte fuertemente en el sector productivo.
2: El intendente Carlos Albizu manifestó que desde el Congreso Nacional de Intendentes se trabaja en una comisión para analizar los efectos que la situación puede causar en el antes, durante y después.
6: Después de lo que fue la visita en Chorena y la reunión con el presidente, con el SINAE y el OPP, el Congreso Intendente conformó una comisión en la que formamos parte de nosotros, junto con el intendente de Rivera, el intendente de Durazno, de Cerro Largo y de Río Negro, en las cuales también se está protocolizando un poco el antes, que es lo que estamos viviendo ahora, lo que sería el durante de todo el fenómeno del Niño, y el después, que tiene que ver con desde el alojamiento donde van a estar los desplazados, a la alimentación, a los diferentes materiales de limpieza para las casas, para los diferentes temas, como así también, que eso se le da mucha importancia, a la vuelta, ¿no? A ese apagón logístico que se está hablando por destrucción de calles y caminerías internas de las ciudades y lo que es la caminería rural, y bueno, un poco para llegar organizados y proyectando, viendo, y se va de alguna manera a comunicar ahora con la OPP y con el Poder Ejecutivo para ver quiénes van a ser los representantes del Poder Ejecutivo, de SINAE y de los PP, para en conjunto ir ya trabajando y protocolizando lo que pueda suceder en cuanto a los fenómenos que nos vienen dando y a los pronósticos, sobre todo, que nos vienen dando, que ustedes recordarán, la primera reunión fue el 13 de agosto en Torre Ejecutiva con el presidente, secretario de Presidencia y director del SINAE, y después la reunión que tuvimos hace dos o tres jueves atrás en Anchorena, en las cuales se confirmó el pronóstico que nos dieron el 13 de agosto en cuanto a lo que es el fenómeno Niño, se reafirmó que incluso se subió un poco el piso de lo que se esperaba en cuanto a lluvias y todo ese tipo de cosas, ¿no?
7: ¿Y desde el punto de vista productivo, Salto, cómo puede impactar?
6: Y bueno, desde el punto de vista productivo, ahí donde pega más en Salto por las características que tenemos nosotros, es muy ganadero Salto, y la hortifruticultura es la segunda en el país después de Canelones, ahí donde tendríamos el mayor impacto, como también en otros departamentos que estarían dentro de lo que sería este foco, o por lo menos señalados como podrían recibir la mayor cantidad de milímetros, toda la parte agrícola, ¿no? Las diferentes plantaciones, gente que está especulando, bueno, qué va a hacer, los que ya están hoy en camino con algunas plantaciones, cuando se cosecha, todo ese tipo de cosas, que bueno, va a la especulación.
3: Eran declaraciones del intendente de Salto, Carlos Albizu.
2: El asesor meteorológico José María Rodríguez advirtió por la llegada de un ciclón que marcará el fin de la presencia de las tormentas fuertes que afectarán desde este domingo el norte del país.
3: En coincidencia con el aviso especial de Inumet, afirmó que las precipitaciones, si bien no serían extremas, se van a estar registrando mayormente al norte del Río Negro.
2: Rodríguez señaló que bajarán levemente las temperaturas en el sur del país, pero no en el centro y norte, donde permanecerá templado.
8: Y atentos el domingo. El domingo empieza a manifestarse una inestabilidad mayor, también con lluvias y tormentas. Ojo que el norte de Río Negro el domingo, entre la madrugada y el mediodía, pueden haber tormentas fuertes, con granizo, ráfaga de viento. La parte sur de Río Negro, especialmente aquí en la capital, donde se concentra la mayor cantidad de gente, inclusive la zona este. El lunes, una jornada con mucha nubosidad y humedad, se mantiene templado, húmedo. Es probable que el lunes también en el norte rionero se den algunas tormentas que pueden ser localmente fuertes, y todo esto estaría terminando el martes ya con la formación de un ciclón, un sistema de baja presión que, bueno, mantendría también el tiempo inestable por lo menos hasta el domingo, hasta la tarde del martes, y eventualmente también vientos fuertes del suroeste, el pampero, para ese día, lo cual sería responsable de limpiar todo esto. Así que, bueno, estar atentos a esta oleada de tormentas que van a estar afectando entre hoy y mañana y comienzo la semana próxima. Son tormentas que pueden ser, insisto, localmente fuertes, no es nada extremo, nada extraordinario. Son tormentas puntuales que habitualmente empiezan a darse con mayor frecuencia en esta época del año, la primavera, así que, bueno, por lo menos estamos con la posibilidad de avisar y advertir ante esta situación.
9: ¿Qué sucede en cuanto a las temperaturas? ¿Seguirá en este rango o volvería el frío?
8: Entre hoy y mañana el sur puede bajar un poquito la temperatura porque el viento más tiene un componente más del este, viento más del océano. El centro y norte no, se mantiene templado, cálido y húmedo. Por eso que esa zona del país, al estar en el ambiente más húmedo, mayor cantidad de humedad, mayor cantidad de temperatura también, podrían generarse estas tormentas con mayor capacidad de dejar algún fenómeno fuerte, ¿no? Como decíamos recién, granizo, como dice también el aviso de Inumet, granizo, ráfaga de viento, y alguna caída importante de lluvia en corto periodo de tiempo. Habitualmente lo que sucede con este tipo de tormentas, que reitero, son muy puntuales, muy localizadas, pero donde pase, siempre algún daño provoca, ¿no?
2: La palabra del asesor meteorológico José María Rodríguez.
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3: Martín Olaverri, buenas tardes.
12: ¿Qué tal? Buenos días, el gusto de saludarlos en esta jornada de sábado para actualizar la información vinculada a la actividad de los agronegocios. Bueno, vamos a repasar en primer lugar el mercado de haciendas. Un novillo que sigue en formación en el entorno de $5.70. En este momento los negocios que se han ido cerrando dentro de lo que es un mercado que sigue con una faena baja en lo que tiene que ver a la actividad. El lunes vamos a tener la reunión de precios de la Asociación de Consignatarios de Ganado y nuevos números para lo que es el mercado de haciendas. La zafra de toros, que también transcurre con una venta muy corriente de reproductores. Ayer viernes en Durazno se hizo el remate de la familia Alfonso, las Aritas, el Hereford de Alfonso. Se vendió todo. Promedio de los 99 toros, $7,834. Esto en lo que tiene que ver a la zafra de toros. Plaza Rural también realizó su remate, que terminó en el día de ayer viernes, con valores muy interesantes en lo que tiene que ver al mercado de reposición, donde, bueno, se destaca la señal, por ejemplo, y lo que ocurre en este momento, por ejemplo, con el precio de los terneros. $4.17 los terneros de promedio, $889 al bulto. La ternera, $4.03, con un promedio al bulto de $805. Novedades importantes también. Primer embarque de carne que concreta frigorífico Florida al exterior, que retomó la faena hace algunos meses. Este frigorífico que es operado por Grupo Saturno a Europa, un envío aéreo de prueba que se presume va a comenzar a tener ya una corriente más fluida. Conversábamos sobre el tema con Luis Avero, director de Frigorífico Florida.
13: Y bueno, sí, estamos en esta etapa que para nuestro grupo es muy significativa. Hace 30 años que estamos trabajando en el mercado interno, soñando con nuestra primera exportación, y bueno, en estos días estamos produciendo y enviando nuestro primer embarque al exterior, cosa que bueno, que si bien en kilos y en tamaño no es significativo, como primera exportación del grupo, para nosotros es un hito especialmente significativo, ¿no?
12: Bien, ¿el destino es Europa?
13: Sí, Isla Canaria es el destino, es un embarque aéreo de prueba con cortes de bife angosto, cuadril, bife ancho y lomo, hemos producido esto con mucho cariño y mucha profesionalidad para que esta primera experiencia sea satisfactoria.
12: Bien, Luis, esto va dentro de alguna de las cuotas. Hilton, ustedes, por ejemplo, no, al no tener antecedentes, el frigorífico está sin Hilton.
13: No, va fuera de cuota, eso lleva a que los precios tampoco sean grandes precios, pero bueno, como primera experiencia lo tomamos como parte de un aprendizaje que estábamos muy ansiosos que llegara este día, ¿no?
12: Escuchábamos a Luis Avero, director de Frigorífico Florida. Para Informativo Cori y Radio Monte Carlo, informó Martín Olaverri.
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2: El intendente de Rocha, Alejo Umpierrez, dijo que hay que ser muy cauto con el tema puerto de aguas profundas.
3: En este sentido, comentó que se ha hablado a lo largo de décadas y lo calificó como una frustración del departamento.
2: Asimismo, señaló que es una definición estratégica que el Uruguay en el futuro sí o sí tiene que tener un puerto de aguas profundas en el departamento de Rocha.
3: Respecto al tema del aeropuerto, en ese departamento, el jefe comunal señaló que está en la etapa de consulta pública.
14: Es algo que se ha hablado a lo largo de décadas, que es una frustración de Rocha, que hay que manejarlo con mucha delicadeza. Así que, como todas estas cosas, yo prefiero primero avanzar, si es que hay posibilidad de avanzar en algo, llegar a resultados lo más posible concretos para después dar a luz. Si no, va a ser una nueva expectativa frustrada de la población de Rocha, y creo que del país también, porque es una definición estratégica, y el Uruguay sí o sí en el futuro tiene que tener un puerto de aguas profundas en Rocha. El aeropuerto está en la fase de estudio, digamos, de consulta pública. Se están recibiendo todos los materiales, no recuerdo exactamente ahora qué día termina de septiembre la puesta en público, y después, como establece la normativa, en este caso en un país abreviado, va a ir a la Junta Departamental para culminar el proceso a nivel departamental del cambio de categoría de suelos, porque es eso lo que corresponde ahora, y luego irá al Ministerio de Ambiente a realizar el estudio de impacto ambiental y a continuar, digamos, lo que la norma prevé en esta materia. Yo prefiero ser muy cauto. Yo creo que en estos temas...
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0: 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Hoy los invitamos a viajar en el tiempo a través del aire y de la imaginación. Nos situamos en los últimos días de 1864. La ciudad de Paysandú está cercada por tierra y por agua. El plomo cae como lluvia sobre las plazas y los techos, pero más allá de la trinchera y del estruendo de los cañones, la historia viva habita en los corazones que no se rinden. Esta es una ficción sonora tejida sobre el lienzo real de la historia, una mirada que no busca únicamente el mapa de la batalla, sino el heroísmo invisible, el de las familias, las madres, las jóvenes y los ancianos que transformaron el dolor en escudo. Es el tributo a las mujeres que curaron heridas con jirones de sus propios vestidos, a las que cruzaron las líneas enemigas con el secreto de la patria oculto en sus faldas, y a aquellas que, desde la arena de la isla Caridad, miraron el humo de la ciudad contando los días con la esperanza intacta. 7 de diciembre de 1864. La víspera de la evacuación, en medio del humo y las llamas de la plaza, una tregua mínima permite soñar con la salvación de los más débiles. Pero el amor y el deber se enfrentan cara a cara. En la penumbra de la trinchera, el comandante Torcuato González le suplica a su esposa María Rosa Rey que abandone la ciudad. Escuchen.
1: María Rosa, por favor, te lo pido, sal de aquí, sálvate. Aproveché la tregua para evacuar a las mujeres, a los niños y a los ancianos. Doña Manuela necesita que la ayudes a reunir a las familias para salir mañana, 8 de diciembre, al refugio de la isla. ¡Tenés que irte!
2: ¿No estás aquí cumpliendo con tu deber? Pues donde se halle mi esposo quiero encontrarme yo. Es también mi deber. No te abandono por más que me lo exijas.
0: Entra la medianoche del 8 de diciembre de 1864. Entre el estruendo distante de las bombas y el silbido incesante de las balas, María Rosa Rey no puede conciliar el sueño. De rodillas, sosteniendo la fe entre sus manos, reza.
2: Santa María, hoy en tu día, ampara a los ancianos, protege a los niños y a las familias. Y perdóname, yo me quedo, aquí soy más valiosa. ¿De qué valdría mi vida si no la entrego al prójimo? Hoy, 8 de diciembre, madre, bendice a todas las familias. Acompáñalos en el cruce del río hasta la isla, enfrente a Paysandú. Amén.
0: Amanece el 8 de diciembre. En la costa, organizando el embarque de los refugiados, se encuentra doña Manuela Marote de Raña, madre del coronel Emilio Raña. Figura ilustre y profundamente respetada en la sociedad sanducera, doña Manuela presidió la Sociedad Filantrópica de Señoras en 1858 y fue la madrina oficial en la colocación de la piedra fundamental de la actual Basílica de San Benito. Con un coraje ya demostrado en el sitio de 1846, cuando transformó su propia casa en hospital de sangre, doña Manuela observa a María Rosa entregada al auxilio de los heridos y portando baldes de agua hacia la trinchera.
3: Santa María Rosa, comprendo su valerosa actitud. Que la Inmaculada Concepción la proteja. Los botes ya están esperando en la costa. Yo velaré por sus hijos, por sus ancianos padres.
2: Santa y abnegada Manuela, protectora de las familias, donde se halle mi esposo quiero encontrarme yo. No puedo abandonarlo. Vaya en paz, yo bailaré por su Emilio. Ese también es mi deber.
3: Y así, mientras las aguas se llevaban a los niños y a los viejos hacia la orilla de la isla Caridad, ella se quedó, convertida en escudo, en venda y en milagro para los que luchaban en la plaza. Cuatro días han pasado desde que el cielo de Paysandú se volvió de ceniza. La música de las bombas retumba cada vez más fuerte sobre las aguas del río. Este río Uruguay, que parece un espejo empañado por el humo. No se ve la costa, no se ven los rostros, solo se adivina el dolor que cruza el horizonte.
0: Basándonos en el diario de guerra del capitán Hermógenes Massanti, recreamos lo acontecido en la tarde del 12 de diciembre de 1864. 4 días han pasado desde que la isla Caridad recibió a las familias. En la plaza de Paysandú, la pólvora falta, la sed abrasa y el cerco enemigo se cierra como un tornillo de hierro. Pero en medio del humo, el coraje viste faldas.
4: ¡Alto ahí! ¿Quién vive?
5: Señorita, por Dios, ¿cómo cruzó la esquina del Ancla Dorada? Tienen la calle tomada por los cañones.
6: Soy Magdalena. Magdalena Pons, lléveme de inmediato ante el general Lucas Piris o el general Gómez. No hay un segundo que perder.
5: Pero está usted loca, señorita. Los brasileños y las tropas de Flores están tirando a matar todo lo que se mueva en esa vereda. ¿Cómo burló a los centinelas?
6: Con frialdad y con la ayuda de la providencia. Ven las faldas anchas de una mujer y solo creen que el aire y vanidad debajo. Lléveme con el general, rápido.
7: Magdalena, por las barbas de Dios, muchacha, ¿qué imprudencia es esta? ¿Exponerse a cruzar la línea de fuego?
6: No es imprudencia, mi general, es el deber con la patria. Traigo noticias del gobierno.
7: ¿Noticias? ¿Pero cómo? Si estamos completamente aislados.
6: Aislado en las calles, general, pero no la astucia de las mujeres orientales. En el ruedo de mi crinolina, cosida entre armazones de alambres y las enaguas, llevo los pliegos desatachados.
7: ¿Qué dicen estos papeles, Magdalena? Léame usted misma, que los ojos no me dan entre tanto humo.
6: Al general Leandro Gómez, comandante militar de la plaza de Paysandú, se le hace saber que el general Don Juan Sá, al mando del ejército de reserva, ha marchado por orden superior en auxilio de la plaza sitiada. Por consiguiente, continúe sosteniéndose en ella a toda costa.
7: El general Sá viene en camino. Sostenerse. Eso haremos hasta el último cartucho. Gracias, niña heroica, gracias. Pero dígame, Magdalena, ¿sabe algo de nuestras familias? ¿Qué fue de los niños y ancianos que enviamos el día 8 hacia la isla Caridad? Desde aquí solo vemos el humo del río.
6: Y así vengo también con noticias, general. La mayor parte de las familias trasladadas a la isla Caridad se encuentran a salvo. Estuvimos informadas. El gobernador de la provincia de Entre Ríos, Justo José de Urquiza, las ha recibido y atendido con entera humanidad.
7: ¿Tienen amparo?
6: Tienen carpas para protegerse del viento del río, ollas, platos, calderas y utensilios para cocinar. Y para las mujeres y los niños han repartido zarazas, madrás, lienzos y género para vestirse. Nadie ha quedado desamparado en las costas entrerrianas.
8: Dios bendiga la Caridad de Entre Ríos. Los nuestros están a salvo, general. Ya podemos pelear sin la angustia en el pecho.
6: Así es, María Rosa. Los niños juegan en la arena de la isla, sabiendo que aquí, en la plaza, sus padres y sus madres no se rinden.
9: Oficiales, que corra la noticia trinchera por trinchera.
7: Que sepan nuestros hombres que el ejército de reserva marcha aquí y que sus hijos están alimentados y bajo techo. ¡A las armas!
0: Las noticias traídas por Magdalena Pons encienden una última luz de esperanza en el general Leandro Gómez, pero la información debe cruzar de vuelta a filas enemigas. Para una misión donde la vida vale lo que un parpadeo, el general busca a un hombre hábil, sigiloso y de entera confianza. El alférez Sánchez, del escuadrón Raña, es llamado a la comandancia.
9: Mi alférez, ¿se anima usted a pasar esta noche a pie y sin ser sentido por entre las guardias enemigas?
5: Me animo a pasar, mi general, y haré todo lo posible para que no me sientan.
9: Bien, señor oficial, voy a confiar a usted una importante y arriesgada comisión.
5: Ordene, mi general.
9: El general Sá viene con su ejército en protección de la plaza. Aproveche usted la oscuridad de la noche y arrastrándose por el suelo como la culebra, trate de que el enemigo no lo sienta. Pues si lo siente y lo descubre, seguramente lo fusila. Le entrego hasta 6 onzas de oro, una montura. Busque usted al general Sá y le entrega esta nota. Ahora marche usted a ganar otro galón.
0: La nota que escribió el general Gómez y que el alférez Sánchez guardó junto a su corazón decía lo siguiente:
9: al señor comandante en jefe del ejército de reserva general, don Juan Sá. Señor general, el infrascripto, comandante militar al norte del Río Negro, ha recibido aviso del Ministerio de Guerra de día anterior. En la torre, en marcha con el ejército de su mando en protección de esta plaza. En consecuencia, pongo en su conocimiento que el día 6 del corriente mes ha sido bombardeada esta plaza por la armada brasilera que se encuentra fondeada en este puerto, y simultáneamente hemos sido atacados por el ejército del traidor Venancio Flores, el que ha sido completamente rechazado con pérdidas de gran consideración. El ejército rebelde cuenta con 3.500 a 4.000 hombres de las tres armas y con una batería de 6 piezas de artillería. Si el ejército de reserva que vuestra excelencia comanda no tiene fuerza para librar con éxito una batalla campal, convendría que contramarchara, pues indudablemente al ser sentido el vándalo Flores, marchará a su encuentro. La plaza tiene víveres sobrados para resistir un sitio de 2 meses, y la guarnición es más que suficiente para rechazar al ejército enemigo, si nuevamente intentas atacar. Dios guarde al señor general Leandro Gómez.
0: Pero en la plaza, las municiones flaquean. El fuego amenaza con apagarse no por falta de valor, sino por falta de fulminantes. Orlando Rivero, uno de los jóvenes defensores, nos dejó en sus memorias el testimonio de un milagro nacido en la desesperación.
5: Una mañana, 2 o 3 días después de la salida de las familias a la Isla Caridad, estando en la comandancia militar, me llamó el general Gómez.
9: Rivero, me han informado que en lo de Rombis hay un altillo y hay una cantidad de fulminantes para fusil. ¿Te animarías a ir para traerlos?
5: Sí, señor, en el acto.
9: Elige los hombres que quieras y ve a desempeñar esta comisión.
5: Elegí solamente 2 compañeros, pero la búsqueda fue un fracaso. Volví a la comandancia con el peso de la mala noticia y con el recelo de que el general Gómez pensara que por temor no había buscado bien. El general no estaba en ese momento, así que le di el parte al mayor Torcuato González. Y de pronto me vino un recuerdo a la memoria. Mayor Torcuato, yo usaba un par de pistolas de bolsillo para tirar al blanco. Una vez se le rompió la chimenea a una y no daba fuego porque el fulminante no explotaba. Un día se me ocurrió ponerle un fósforo en la chimenea rota, y tirando del gatillo salió el tiro.
9: ¿Con fósforo, dice usted?
5: Mire, con fósforos también se puede hacer fuego de fusil desde las trincheras. Se lo muestro.
9: ¿Qué es ese tiroteo en el patio, Rivero? ¿Qué experimento es ese? Ah, présteme ese rifle. La chimenea queda limpia. ¡Increíble! Pero, ¿de dónde sacamos suficiente cantidad de fósforos?
5: Del almacén de mi padre, señor. Hay 8 o 10 cajones. que contienen 70 latas cada uno.
7: Bueno, haz repartir una lata a cada trinchera y reserva el resto en tu casa.
0: Y así, desde ese día, se dio orden de hacer fuego con fósforos. Cada defensor guardaba su pequeña provisión de fulminantes como un tesoro sagrado para las emergencias fuera de la trinchera. Y la voz del fusil oriental no se apagó. Siguió sonando en Paysandú, alimentada por la madera, la pólvora y el fósforo de un almacén.
3: Hoy es 24 de diciembre, Nochebuena en esta isla. Saco la cuenta en la arena y las fechas me queman las manos. El 1 de diciembre, Flores acampó en el Arroyo Sacra. El 6 empezó el fuego de la escuadra brasilera. Y desde el 8 de diciembre estamos aquí, varadas en este pedazo de tierra rodeado de agua, contando las horas por el humo que sube desde Paysandú. A ver, gurises, el que encuentre la piedra más redonda y blanca de la orilla se gana una historia antes de que caiga la noche. Tranquilo, don Pedro, tranquilo, no se me desespere. Mire para allá, ¿ve esas chispas de luz que saltan sobre el horizonte de la ciudad? No son fuegos artificiales de Navidad, son las balas que salen de nuestra plaza. Si salen balas de adentro, es porque los nuestros resisten. Mientras haya fuego en las trincheras, Paysandú sigue de pie.
0: Pero en la ciudad la realidad no sabe de treguas navideñas. En la plaza falta el agua y la carne se pudre bajo el sol. En el hospital de sangre, el doctor Mongrel trabaja hasta el desmayo entre hileras de soldados destrozados por la metralla. Y allí, donde la medicina no alcanza, la entrega de las mujeres se vuelve milagro. Juana Valentín y su hermana Magdalena Valentín permanecen de pie entre las balas, acarreando baldes de agua hacia los cantones y vendando a los caídos con jirones de sus propias ropas. Junto a ellas, Enriqueta Vicillac de Fernández actúa con un coraje extraordinario, desafiando el fuego cruzado en los momentos más despiadados del sitio, arriesga la vida a cada instante para arrastrar el agua hacia los puestos de tiro y mantener con vida la defensa.
10: Magdalena, trae otro balde de agua para el cantón de la esquina. Los muchachos se están deshidratando junto a los cañones.
11: Ya voy, hermana. Atajé a 3 heridos en el portón. Doctor Mongrel, no quedan más vendas de lienzo en el botiquín. Se terminaron.
12: Si no hay lienzos, que sirva lo que llevamos puesto. Rasguen los visos, muchachas. Rompan las enaguas. Cada tira de tela es una vida que aguantamos hasta mañana.
5: Dios bendiga las manos de estas... de estas mujeres. Sostengan ese vendaje. Enriqueta, si la hemorragia no para, no llega a la noche.
0: Navidad del 25 de diciembre de 1864. La jornada que debía traer paz se tiñe de dolor e indignación. Mientras Juana y Magdalena Valentín cruzan los cantones bajo la lluvia de plomo, llevando baldes de agua y curando cuerpos, las tropas enemigas logran forzar una de las entradas.
13: ¡Rítanse! ¡Cueva de salvajes! ¡Limpien la sala!
12: ¡Respeten este sitio! Esto es un hospital de sangre. Aquí solo hay hombres caídos y mujeres curando heridas. ¡Tengan dignidad si se dicen soldados!
0: No hubo respeto para el dolor, ni piedad para el manto sagrado de la enfermería. Las huestes enemigas avanzaron a sablazos contra las mujeres que defendían a los heridos con sus propios cuerpos. Lastimadas, sangrando sobre los mismos visos que usaban como vendas, no retrocedieron. Juana Valentín y su hermana Magdalena Valentín y Enriqueta Vicillac inscribieron ese 25 de diciembre la página más dolorosa y heroica de la mujer oriental.
3: 31 de diciembre de 1864, último día del año. Desde esta orilla de la Isla Caridad, Paysandú ya no tiene color.
14: Una manta oscura de humo y ceniza cubre por completo las tres colinas de la ciudad. No se ven las casas, no se ven las torres, solo humo. ¿Qué hacer para calmar a estas familias? ¿Cómo mirar a los ojos a estas madres y decirles que tengan fe si el cielo mismo parece haberse apagado? ¿Dónde estará mi Emilio? ¿Qué será de tu vida entre esas llamas? Si supieras que tu madre está aquí, con las manos vacías, pidiéndole al río que te traiga sano. ...2 de enero de 1865... el año que empieza con el silencio más terrible que he escuchado en mi vida. En la ciudad ya no retumban los cañones, no hay disparos, no hay gritos. Un silencio de tumba cayó sobre las colinas. ¿Qué se siente desde la isla? Se siente el miedo, se siente el presagio de que algo inmenso y trágico se ha consumado al otro lado del río.
0: El 2 de enero la resistencia física llegó a su fin, pero nació el mito. Lo que acabamos de escuchar es una ficción sonora nacida del rigor de la historia, una obra que quiso mirar el sitio heroico de Paysandú, no solo desde las trincheras, sino desde los ojos, el dolor y la esperanza de las familias que se refugiaron en la Isla Caridad. La historia real nos recuerda que aquel 2 de enero de 1865, tras caer prisionero de las tropas brasileñas y las fuerzas enemigas que sitiaban la plaza, el general Leandro Gómez fue sometido a una última prueba. Los jefes imperiales le dieron a elegir a quién prefería entregarse.
15: Prefiero ser prisionero de mis compatriotas.
0: Minutos después, la traición cortaba la vida del general y de sus oficiales, pero no pudieron apagar la memoria. A las mujeres que rasgaron sus vestidos para curar heridos, a las que cruzaron las líneas enemigas con mensajes en el ruedo de la crinolina, a los jóvenes que hicieron fuego con fósforos y a las madres que contaron los días desde la arena de la isla. A todos ellos, nuestro tributo de honor. Paysandú cayó de pie y su historia sigue resonando en las aguas del río. Hasta aquí, Teatro Itinerante Paysandú presentó Las que miraban el fuego. Versión original de quien les habla, Horacio Merlo, ficcionando una mirada histórica del rol sagrado de las mujeres y hombres en la defensa de Paysandú. El elenco estuvo integrado por Ana María Fagundes, Cándida Silva, Delia Sabaño, Laura Culubret, Elizabeth Villós, Carlos Tomás. Dramaturgia y dirección, quien les habla, Horacio Merlo. Agradecemos especialmente a la dirección, gerencia y personal de Radio Felicidad por abrirnos sus puertas y sus micrófonos. Con esta obra finalizamos Teatro al Aire. Desde ya, a todo nuestro querido público oyente, muchísimas gracias.

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2: Su radio le da la hora, 13 horas 58 minutos.
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Señoras y señores oyentes, muy buenas tardes. Les saluda el equipo deportivo de Radio Universal, que a partir de este momento da comienzo la transmisión de una nueva jornada de fútbol. Hoy, directamente del Estadio Arquitecto Antonio Eleuterio Villa de Melo, Liga AUF Uruguaya, Torneo Clausura, octava fecha, Cerro Largo Nacional. ...970 AM Universal... junto al Circuito Universal de Emisoras del Interior... y para todo el mundo por internet... ...970universal.com... laboraldeportiva.com... y nuestro canal de YouTube... 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Y ahora, queda con ustedes, en la conducción de la transmisión previa, Ernesto Faría.

0: ¿Qué tal, amigos oyentes de Universal? Qué gusto estar con ustedes en el centro del dial. Partidazo, señoras y señores, Cerro Largo Nacional, arquitecto Mario Antonio Villa de Melo, Antonio Eleuterio, me dijo el cara, Antonio Eleuterio Villa, sí señor, sí sabré, Antonio Eleuterio Villa, cuando jugabas contra Cerro Largo en el Villa, el Cale no sabe la historia. Había puertas abiertas, no había puertas cerradas en el Villa. La gente entraba con el termo y el mate a mirar el partido y estacionaba el auto atrás del arco. Y cuando jugaba el Tacua contra Cerro Largo, vos venías con la pelota de frente y mano, y cuando levantabas la cabecita para defenderte, prendían las luces de los autos y te encandilaban. Entonces no sabías para dónde tirabas el centro.
1: Qué bonito.
0: Nadie se acuerda, eso solamente lo sabemos los del Norete. Yo no jugué en la selección, pero iba a la selección con mis amigos.
2: Uruguay nomás.
0: Sí, señor, se paraban atrás del arco, viste, a las 9 de la noche, las luces encendidas, partidazo. Vos venías con la pelota de frente al arco y cuando mirabas al arquero para definir, se prendían todas las luces de los autos que estaban atrás del arco, y vos no sabías dónde estaba ni el arco, ni la pelota, ni el arquero, ni nada. Así era Luisa de Melo, sí señor. Así se jugaba el Noreste, el viejo Noreste, a donde los infantes terribles supieron ser campeones por todos lados: Tacuarembó, Rivera, Cerro Largo y Paso de los Toros. Señoras y señores oyentes de Radio Universal, en Cerro Largo juega Nacional sin margen de error. Sin margen de error, no hay chance, no hay manera, no puede perder. Si pierde, pierde de clausura, y si pierde de clausura, pierde todo. Tiene bajas importantes, tiene que volver a la línea de cuatro Daniel Correño, porque los tres zagueros titulares no están. Ni Rogel, ni Calvo, ni Coates. Juega con juveniles en la saga. Tiene complicaciones enormes, relata Gonzalo Gabriel. El Arachán dirigido por Ordóñez, después de la salida de Daniel Orúñez, dirigido por Ordóñez, que sabe dirigirlo, no crean que es moco de pavo. Cerró Largo, que no puede perder porque mira la tabla del descenso de reojo. Partidazos en la jornada de hoy. Hoy sí, hoy me sacan el jugo, hoy me exprimen, hoy termino a las 12 de la noche, señores, todo el equipo de Universal trabajando, tres relatores, comentamos todos, analizamos todos, informamos todos, pero ya prendió la radio ahora, a las 2 de la tarde la prende y a las 12 de la noche la apaga. Déjela ahí, póngale al firme en la radio, ajuste el volumen, el resto lo hacemos nosotros. Usted solamente tiene que escuchar, lo vamos a acompañar en el almuerzo, lo vamos a acompañar en la siesta, lo vamos a acompañar cuando se levante de la siesta, ahí vamos a estar nosotros. Cuando haga la merienda y el café con leche, ahí vamos a estar nosotros. Cuando prepare el matecito de la tarde a las 6, 7 y se vaya a dar una vueltita por la Rambla, también está Universal. Cuando llegue la hora de la cena, también está Universal. Y cuando le venga sueño a las 11 y pico, también está Universal.
2: Y en los sueños también de madrugada.
0: Y si se duerme, va a soñar con nosotros. Aquí estamos en la previa de la 22, señores, este sábado más futbolero que nunca. El equipo de Universal trabajando para ustedes. Hoy tendremos en la 22. Hoy tendremos Los Olvidados que dicen presente, un grito de gol en el recuerdo, Uruguay siglo XXI, la producción de Rodri Hernández, los equipos con toda la información, la cartelera más importante del dial con el Cale Sánchez. Hoy tendremos el relato de Gonzalo Gabriel, la locución comercial de Pérez Berrueta nos pone al aire, Angelito Otero. Pronto, también el Hormiga Virán instaló todo para el partido. Hoy tendremos también a segunda hora, Peñarol va a jugar frente a Boston River. Relata Alberto Kessman, analizamos el partido con Claudio Veiga, los compañeros en vestuarios. Después vendrá Agustín Martínez para otro partidazo, al cierre de la transmisión, 21:30, Montevideo City Torque Deportivo Maldonado. Ahí también estará Universal. Es el fútbol de la 22 para que usted disfrute de una tarde de fútbol, espectacular. Mire qué solcito, seguramente algún bandido que me va a mandar mensaje tempranito, ya estará prendiendo el fueguito, hay olor asado por todos lados, algunos seguramente con este solcito se irá a la Rambla con un termito y el mate a disfrutar de la tarde soleada con la cantora prendida, y en todas partes del mundo, seguramente también en los rinconcitos más recónditos del mundo, ahí por el canal de YouTube que ya está pronto y al aire para ustedes. Nos estarán mandando los primeros mensajes de quienes están conectando para la previa de la 22. Sí, señor, prenda la radio. Como dice mi amigo el Tito Garrido, el mejor de todos los relatores chilenos, suba el volumen, el resto lo hacemos nosotros. Pérez de Rueta, y comienzo a recorrer los puestos de trabajo de la 22.
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0: Bien, señores, comienzo a saludar a todos los compañeros. Hoy tenemos un equipazo aquí pronto para el partido que se va a jugar en Cerro Largo. Por supuesto, nosotros estamos en estudio.

0: Tregua, el gaucho del Pantanoso, en un ratito lo vamos a analizar con el Cale Sánchez, pero es momento de presentar los 11 titulares de Ordóñez para enfrentar a Nacional. ¿Qué tal, Cale? Bienvenido a la previa, muy buenas tardes.
1: Buenas tardes, querido Ernesto, un placer saludarte a vos, a todos los compañeros que están trabajando ahora y van a estar trabajando a lo largo de toda la jornada futbolera en Radio Universal, a la gente que siempre nos acompaña, lo decías en Melo, hermosa temperatura, 23 grados, 24 la térmica, hermoso para jugar al fútbol, están ambos equipos confirmados, los dos tienen bajas que vamos a detallar en minutos, confirmado el Arachán, empezamos por el local, por el dueño de casa, que todavía no ganó en el Clausura y que busca el primer triunfo en el Uvilla. Le doy los saludos a Gustavito Pérez Berrueta, le pido un informe y te digo cómo forma el equipo local.
0: Gran trabajo, Caleciño querido. 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
1: En el arco y con el número 2, el paraguayo Pedro González. Línea defensiva, el número 17, Alexander Hernández. El 28 para Nicolás Ramos. El 3 para Alexis Piegas. Casaca número 20 para Santiago Franca, los de abajo. En la mitad de cancha, el experimentado Sebastián Asís va a usar la número 15. El 8 para Mario García y el 5 para el bigote Santiago Marcel. Van a atacar para el Arachán con el 37, Alexis Segovia. El goleador, el 10, Axel Pandiani. Y se mete en el 11 inicial el huevo, Brian Lozano, con el número 29, confirmadísimo entonces. El equipo local para enfrentar al tricolor.
0: Vamos arriba, Pérez Berrueta, y confirmamos los 11 titulares. Atención, en Nacional hay sorpresas. Hay sorpresas en Nacional, prepárese, surprise, en Nacional, Pérez Berrueta.
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3: Estamos en la previa de Universal. Voy a presentar al relator Gonzalo Gabriel para el partido de las 3 de la tarde. Ya de cara al encuentro no juega Maxi Gómez. Maxi Silvera de entrada lo cuida a Maxi Gómez. Todos los partidos son importantes, pero Nacional tiene que ganar, Si será que no está recuperado, es una baja más, porque Maxi Gómez es titular indiscutible en Nacional, lo va a cuidar un poquito más Carreño. ¿Qué tal, Gonza? Bienvenido a la previa, muy buenas tardes.
4: ¿Qué tal, Ernesto? Compañeros, amable audiencia de la 970, como siempre, el placer enorme de acompañarlos. Lindo partido que se nos viene, una jornada espectacular para estar, no solamente por el clima que hoy también acompaña, sino para disfrutar de fútbol, porque entramos en la recta final de este torneo clausura. Todos los partidos importan, todos los puntos son importantes, para arriba, para abajo, para las copas. Realmente está que arde el campeonato nacional, que sigue jugando mal, lo ha dicho el propio técnico, no es ninguna sorpresa, pero cambió por lo menos el ímpetu y desde la llegada de Carreño está invicto. Eso es un detalle no menor, viene de una remontada tremenda el otro día, distinto el panorama de Cerro Largo, que todavía no se complicó del todo abajo, está haciendo un mal campeonato, pero que se puede entreverar. De hecho, los de abajo están empujando. Progreso es increíble el cierre de campeonato que está haciendo, algo parecido está pasando con Wanderers, algo parecido se van entreverando. Lo de Albion sorprende a todos, y bueno, quedan todavía un montón de partidos para terminar el campeonato. Si bien la distancia parecía indescontable, por ejemplo, de Progreso, quien mucho lo dábamos ya por descendido, la realidad muestra que el equipo sigue dando pelea. Entonces, bueno, no puede dejar más puntos en el camino el equipo arachán. Hoy tenemos una jornada bárbara, juega Nacional, juega Peñarol, vamos a tener un partidazo entre Torque con Deportivo Maldonado, que son dos de los equipos que juegan mejor en el campeonato, así que una jornada para estar todo el día por ahí, en alguna placita, en alguna playa, alguno que se anime todavía, seguramente con la cantora escuchando la 970.
3: Así es, señoras y señores, estamos en la previa de Universal, hay gente que nos saluda de todos lados, desde Garopaba. Ahí nos están cerca de Garopaba, mira qué lindo Garopaba, ¿eh?
4: ¿Dónde queda, Faría?
3: Garopaba queda yendo a Porto Alegre, la BR-101, pasás Rosario 2 Sul, te vas como a Porto Alegre.
4: No, le pregunto, ¿verdad? No tenía idea. Sí, sí, dije, sí, capaz sí, que lo agarro en falso, pero no, sabía,
3: no,
4: ¿eh?
3: No diga nada, pasa la luna de miel ahí. Pero que no me escuchen ahora.
4: No te escucho, pero...
3: La primera luna de miel. La única.
4: ¿Está lindo el lugar?
3: Sí, ahí. Te metes para la derecha. Tenés...
5: La pregunta clave, ¿puede volver usted ahí?
3: Sí, puedo volver, okay, sí, okay. Solo. Tenés Praia da Rosa, tenés Ferrugem y al final tenés Garopaba. Praia da Rosa es más o menos, Ferrugem ya surfista, es una playa más surfista, y es diferente, va rumbo a Florianópolis, pero hay que pasar Porto Alegre, después viene Torres, y ahí llegas a Florianópolis al final, y si querés te vas para arriba y ahí te va todo para así. Pero Garopaba es...
4: Te tapó la boca,
3: Sí, tiene una iglesia preciosa arriba en un cerro, alguna que otra playita linda, y Ferrugem es más surfista, ya ahí tenés que ir con otra onda, ¿no? Ya con, de la isla de...
4: No lo veo ahí a Farina.
3: No, ahí tenés que ir, ahí vas con la isla de Porriti, no, es distinto, ya la tabla de surf, la isla de Porriti, ya el otro clima, diferente, no es para pasar para ir a pasear con la patrona, no, ahí empezás a ver elefantes rosados, claro, y las playas ya son más, surfistas. Así que para la gente que está en Garopaba, un abrazo grandote, señores. Mi amigo Marito Gambetta, el contador, pasa 20 días de los 30 del mes, 20 días en Garopaba. Trabaja 10 días y se va 20 para Garopaba. Eso pueden hacerlo solamente los ricos. Señoras y señores, presento la cartelera más importante, pero después de Pérez Berrueta, con el Cale Sánchez.
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3: Abrazo grande para el zorrito Daniel Santander, que se va con el Arbois. ¿Cómo se dice? Arbois, de Malvinas, a jugar el fútbol, el papi fútbol hasta ahora. Lo más 40, lo más 50, lo más 60. Todas las categorías, yo fui a jugar a una, pero tendría, yo tengo que jugar en la más 50, pero con nivel de más 70. Claro, el tema, fui a practicar y me dice, mirá, vos tenés...
4: Categoría pre-nicho.
5: Claro, no hay categoría,
3: claro,
5: para usted.
3: No, que pretumba, claro. Yo fui a jugar y practiqué, hice una práctica y mirá, dice, te vas a jugar por edad en la más 50. Por nivel, entre la 70 y 80 tenés que jugar. Entonces, no sabemos qué categoría poner. Viste que a veces te permiten uno. O sea, te dicen, bueno...
4: Uno un poco más,
3: claro,
4: joven.
3: Claro, vos podés jugar, tenés que jugar con dentro de los 11 titulares, podés poner uno menor de edad. Ni siquiera eso me permitían.
5: O sea, a mí me pasó, o sea, peor.
3: Había suplentes, más 70, que jugaban mejor, más que yo, más 50.
5: A mí me pasó peor, porque a mí me dijeron, vos tenés que ser sub 180. Yo le dije, ¿cómo? Claro, estoy muerto. Claro, no, 180 kilos, me dijo. Está bueno. Ahí entendí todo.
3: Al kilo, al tape, al tape. Cali lo pusieron de volante tapón.
5: Claro. No pasó nadie.
3: Lo vieron venir y dice, usted va a jugar de volante tapón. Quedate parado en el arco, que lo más probable es que además haya menos espacio para hacer un gol. Yo qué sé, habilitaba a todo el mundo, pero si el arquero se revuelve en los rinconcitos, no nos hacen un gol. Dale, Pere Berrueta, que viene el Cale Sánchez.
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2: 16 de oro, 14 de plata y 23 de bronce.
3: Hay gol en la segunda división profesional. Informa para Karen Sánchez.
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2: Exactamente, hay gol en el Parque ANCAP. A los 21 del segundo tiempo, descuenta Uruguay-Montevideo. Ahora gana Rentistas 2-1. Se pone en partido entonces el Celeste en su casa.
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3: Se vienen los olvidados que dicen presente, se vienen los olvidados que dicen presente en Universal, la producción de Rodri Hernández.
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Bueno, coinciden muchas cosas. El trabajo de Rodri Hernández en la producción. En el fútbol uno no tiene por qué hacerse amigo. Uno no es periodista para hacerse amigo de los jugadores, pero cuando se cruza con buena gente termina siendo buena amistad. Y la buena amistad siempre tiene que ser bienvenida. Porque cuando dejemos esta historia, nos van a quedar los amigos. La gente con la cual uno se llevó bien, con la cual uno disfrutó buenos momentos, con la cual uno sintió respeto y respetó, con la cual uno, cada uno en su tarea, hicimos nuestro trabajo. Un día como el de hoy, un 26 de septiembre de 1970, nació un tipazo. Jugó de defensa en las inferiores de Bellavista. Mi amigo Marito Gambetta estará pendiente de quién es. Rubio supo jugar en los mejores momentos de Bellavista. Después pasó a Nacional en 1992 o 1995. Allí tuvo una gran trayectoria. Jugó en el Huracán Buceo, dirigido por Voltaire García, en 1996, en aquel mejor momento de Huracán Buceo, donde estaba Uriel Pérez, Karina Dipe, también el Tian Pereira, bueno, Elvio Papa, Julito Sopi, que andará por ahí, Dardo Pereira, aquel Huracán Buceo que anduvo muy bien. Se fue al Logroñés de España, al Vicenza de Italia, Rosario Central, y terminó su carrera en Fénix. Pero en 1992 jugó en Nacional, y un día como el de hoy está de cumpleaños y merece que lo recordemos y merece que lo tengamos presente. ¿Cómo no? Sí, señor. Ricardo Canals, un tipazo. Ricardo Canals jugó en Nacional y tiene, por supuesto, trayectoria de selección. Un día como el de hoy nació Ricardo Canals, que en el 12 de septiembre de 1992 contra el equipo de Cerro ganó 5-1. Allí Felipe Rebelés, Miranda, Deli Valdés, el Hugo de León, mirá qué equipazo, Seré, Canals, Méndez, el Hugo de León y Felipe Rebelés, Carlos Oca, Álvaro Gutiérrez, Schubert Lemos, Gerardo Miranda, Antonio Vidal González y Edison Suárez. Dirigía Roberto Fleitas, por Cerro, Bogado, Rodríguez, Ruz, Sergio Cid, ¿se acuerdan? Coito, Paz, Fernández, Liber Vespa, Cócaro, Camacho y Bianchi. Dirigía Miguel Falero. Esa tarde, Ricardo Canals anotaba este grito de gol en el recuerdo. Querido Ricardo, feliz cumpleaños. La dedicatoria, este grito de gol en el recuerdo.

0: Volvió a tomar la pelota Lemos. Repito, gran partido de Nacional. Un remate para Méndez. Méndez levantó a Gutiérrez, habilitado, baja en el área. Dejó para Miranda. La domina Miranda, pidió Gutiérrez. Va a centro, cabeceó Canel. ¡Gol! ¡Gol! ¡Golazo de Canal! Vino el centro, Miranda entró como un puñal. El jugador Ricardo Canal. Y esos goles que se ven permanentemente en Europa, con zagueros que entran como puñales, como tormentas eléctricas contra el área, cabeció violentamente Ricardo Canel a los 44 minutos. Verdadero golazo. Nacional 3, Cerro 0, Canal estupendo.
1: Fútbol total para Nacional. Presencia espectacular del mejor líbero del fútbol uruguayo, Canal, para hacer un golazo.

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1: Abrazo grande para Guillermito Bauzá, que está trabajando a full para laboraldeportiva.com.uy, donde vas a tener todas las noticias del fútbol uruguayo. Cale Sánchez, ¿qué me quiere decir?
2: Los dos equipos juegan, que juegan esta tarde, llegan con bajas. Lo decíamos recién hace un ratito, Sebastián Coates y Agustín Rogel todavía con molestias, se está recuperando de la lesión. Francisco Calvo está con Costa Rica, insólito el partido de Costa Rica.
1: Iba 3-0.
2: Ganaba 3-0 y lo perdió hasta el minuto 17 del segundo tiempo y lo terminó perdiendo 4-3 con Curazao, muy criticada, fue capitán y titular, además, bueno, Francisco Calvo.
1: Pagó, le pagaron con su propia moneda, Calvo.
2: Lo que le pasó el otro día con Defensor, que fue autor del gol agónico, bueno, en la selección le pasó al revés. En cuanto al Arachán, ausentes también futbolistas importantes como Axel Prado, desgarro en el aductor, Martín Gianoli, que tiene un edema óseo en el quinto metatarsiano, y Lucas Correa, desgarro miotendinoso, así que también llega el Arachán con algunas bajas para este partido.
1: Sí, señor. ¿Cómo anda el Magia López,
2: No, y además agónico los goles,
1: No, la asistencia para el primero.
2: Participó en los dos,
1: Participó en los dos.
3: Pero los últimos cinco partidos Progreso ganó 4 en la hora y 4 goles del Magia López en los descuentos.
1: A ver,
3: es tremendo el dato.
1: Es tremendo. Hay jugadores que se están metiendo en el equipo ideal del campeonato jugando solamente del Mundial para adelante. Si vos me decís, si la encuesta del Observador, los amigos, ahí Luisito Insaurralde, Marcelito de Come, la hubiesen mandado a la encuesta en julio, armaba un equipo. Ahora, si me la mandás de julio para adelante, tengo que poner a Jaime, tengo que poner a Nahuel da Silva
2: de
1: Torque, y tengo que poner al Magia López de Progreso. Es posible que no lo ponga.
2: Están en un momento espectacular.
1: Escúchame, ¿cuál es la delantera? El 10 es el pibe Jaime. El 9, Nahuel da Silva, y el otro el puntero.
3: Ojo que Salomón Rodríguez, más allá de que comparto contigo,
1: también.
3: Cierre de campeonato de da Silva es tremendo, pero en cuanto a números, en promedio de minutos jugados con goles, están cabeza a cabeza con Salomón Rodríguez, que es el 9 titular.
1: Ya, pero escuchame una cosa,
3: lo que habla del momento, los delanteros de Torque, ¿no?
1: Claro, claro. Yo creo que sí. Para mí, hay jugadores que aparecieron en esta segunda mitad del año, y fíjate la importancia de los goles del Magia López. Nacional tiene,
2: es jugador de Nacional,
1: ¿eh? No, Nacional vende. Tuvo a Juan Cruz de los Santos de puntero de izquierdo en Nacional, que es una cosa rara que está pasando en Nacional, alguien que lo aclare. El presidente de River dice que tiene el 60% del pase y le quedan $350,000. Nacional tiene el 20% del pase y le quedan $450,000. No me cierra.
2: A mí tampoco.
1: No me cierra.
2: Y mandé mensaje concretamente preguntando eso y no me lo respondieron.
1: ¿Cómo es? Yo perdí matemática en la escuela, pero no tantas veces.
2: Se habla de 1.100.000 euros, pero si es... Eso es porcentaje. Yo hago la división y no me dan los números.
1: Sabe dónde queda el resto, ¿no?
2: Al Jazeera es el equipo interesado, Juan Cruz de los Santos.
1: ¿Sabe dónde queda?
2: Donde siempre.
1: No es jugador de River. A River le queda una limona, jugador de los representantes. Ahí, acá está la explicación. Acá salta la explicación. La plata se la llevan los representantes. $1,000,000+, reparten 700, 300 para River, 400 para Nacional, 700, se quedan con 700. ¿Cómo van a crecer los equipos del fútbol uruguayo? ¿De qué manera van a hacer guita los jugadores? Lo mostró River, lo mostró Nacional y se queda con el 50% del pase. La plata se la quedan los representantes. Y después me vienen a decir a mí y me quieren hacer el cuento de que el fútbol uruguayo va a crecer. Que el fútbol uruguayo, no, por los dirigentes, no va a crecer nunca. Porque no pueden.
2: Ese es el gran freno de mano del fútbol uruguayo.
1: Pero no pueden. Ahora me van a negar que no son de los representantes los jugadores. 1.100.000. 350 River más 450 me da 800, ¿no? En matemática... ¿Y dónde están los otros 400? O sea que el jugador, un tercio o más de un tercio es el de representante. Los jugadores se dividen entre tres. Entonces, así no caminan. Nacional, ahora, vender a Juan Cruz de los Santos, tenés que ser Harry Potter, ¿no? A los árabes le mostraste, capaz que entre el video y video le pusiste uno de Mbappé mezclado. Porque no, un video de Juan Cruz de los Santos.
2: En Nacional nunca te
1: un video de Juan Cruz de los Santos. Fueron a vender a Juan Cruz de los Santos con los videos del Mundial Sub-20. Porque venderlo con los videos de Nacional, no. Para Nacional es un lujo. Ahora, en Nacional, tapan al Magia López, que no juega en Nacional, que está préstamo en otro lado, prestan a Barcia, compraron a Barcia, lo prestaron.
2: Compraron de arriba de Agustín Vera, y también lo prestaron.
1: Lo prestaron, y el Magia López va a salvar, está a punto, de, bueno, no, va a ser difícil que salve Progreso, pero lo está, de la mano del Magia López...
2: Lo mantiene haciendo, vivo, por lo menos.
1: Lo mantiene vivo, entonces... Explíquenme cómo se hacen los cómo se maneja el fútbol uruguayo. Alguien que me lo cuente, alguien que me lo explique, por favor. Estamos en la previa de la 22, vamos arriba, Pedro Berrueta.
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1: Bien, señores, se vienen los números del Cali, dame dos de los mejores.
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1: Oh, vamos, vamos, vamos, se vienen los numeritos del Cali. ¡Atención! Los números de Peñarol son fantásticos.
2: El aurinegro solo perdió el clásico. En los últimos 11 partidos lleva 3 triunfos al hilo y depende de sí mismo para quedarse con la anual.
1: El ciudadano
2: sigue en pie de guerra en todos los frentes, tiene puntaje perfecto en el clausura y también depende de sí mismo para quedarse con la anual.
1: En Sayago agarró la bajada.
2: El cervecero lo perdió en el final, se despide prácticamente del clausura, cede terreno en la anual, sumó un punto de los últimos 6 en juego.
1: Partido clave para Deportivo Maldonado.
2: El Deport tiene la oportunidad de bajar al líder de clausura y seguir en la pelea por la anual en su casa, solo perdió un partido en toda la temporada.
1: Sin margen de error.
2: El bolso llega menos después de un triunfo épico y desde que llegó Carreño lleva 8 sin perder. En el Ubilla acumula 3 victorias al hilo y sin recibir goles.
1: Si gana, se puede salvar.
2: El Bohemio lleva 3 sin triunfos y en los últimos 6 juegos apenas ganó 1. Hoy está en zona de descenso.
1: Liverpool.
2: El negro buscará volver a la victoria que se le negó en los últimos 2 partidos para seguir luchando el clausura en donde solo tuvo un tropezón.
1: ¿Qué pasa con el equipo del Tony?
2: El palermitano ganó en la primera del clausura y no consiguió más una victoria. De los últimos 11 juegos solo cosechó un triunfo.
1: Y los de las piedras.
2: El canario solo perdió un partido en el clausura, lleva 5 sin caídas, tropezó solo en 1 de las últimas 9 presentaciones.
1: El más regular del campeonato, el Albion, no ganó ninguno.
2: Tremendo, el pionero no sumó un solo punto en el clausura, apenas ganó un partido de los últimos 14. Si no empieza a sumar de a 3, será difícil que se quede en primera.
1: En Melo.
2: El Arachán no logró triunfos en el clausura, ya son 8 sin celebrar victorias y no puede descuidarse si quiere permanecer en la máxima categoría.
1: Difícil para la Viola.
2: La Viola se le escapó en un partido insólito que tenía ganado y se le viene el clásico ante la franja, lleva 6 sin perder.
1: En la Villa.
2: El Villero ganó 2 de los últimos 3 y depende de sí mismo para permanecer en la categoría y sigue en la parte alta del clausura.
1: Le sacaron el técnico y el sastre.
2: Nacho Iturralde ya no está en el sastre. Lleva 3 derrotas al hilo y buscará sumar puntos ante el Mancha por primera vez en el año.
1: Abajo del poncho había un puñal.
2: El Gaucho lucha y lucha. Otra vez apareció la magia de López en el final y sigue dando pelea. Dejó de ser último en la anual y sueña.
1: Sigue chocando en las curvas.
2: Lleva 16 sin ganar. Danubio apenas cosechó una victoria en los últimos 23. Necesita un triunfo clásico para tener algo de aire.
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0: Y ahora vino el comentario previo al encuentro de Ernesto Faría. 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
2: Maldonado y Montevideo City Torque, que juega de local el Torque en el Charrúa. Es una jornada hermosa de fútbol. 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El resto lo hacemos nosotros. 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
3: 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Ya está pronto para el relato del primer tiempo, Gonzalo Gabriel.

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1: Señoras y señores, amable audiencia de la 970, el gusto enorme de acompañarlos una vez más aquí por la 970. Pronto para el arranque de un gran partido, de un fin de semana, un sábado manga larga, como quería, decía siempre el querido Daniel Omeira, el abrazo grande, que siempre, la verdad, lo recordamos con mucho cariño. Un gran compañero, Daniel Omeira, que dice, jornada manga larga, tres partidos, no, partidazo, y ya tuvimos uno que fue tremendo, el arranque de la jornada con una victoria fundamental de Progreso, dos tantos contra uno frente a Racing, que tiene que ver con todo en el campeonato. Progreso sigue dando pelea, tenemos a un Racing que se baja de la disputa, por lo menos por el clausura, pero que se complica también en cuanto a lo que tiene que ver con la tabla anual. Se viene Nacional visitando hoy en el Villa de Melo, va a estar jugando frente al equipo de Cerro Largo, que tiene un mal campeonato, que se puede complicar abajo, necesita empezar a sumar de verdad, porque si gana Cerro, por ejemplo, puede quedar a dos puntos, si es que hoy el equipo Arachán no consigue la victoria o no consigue sumar puntos. Nacional, que desde la llegada de Carreño no ha mejorado lo futbolístico, pero sí en cuanto a los resultados, empezó a no perder, por lo menos el equipo tricolor viene una gesta tremenda el pasado fin de semana, de revertir en pocos minutos un 2-0, y hoy tratará de seguir en esa racha que lo mantiene por lo menos en la lucha, la pelea, tratando de seguir trepando la tabla de posiciones. Momento de presentar. Así juega local, así juega Cerro Largo esta tarde.
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1: Arco para Pedro González, cuatro hombres en el fondo. Alexander Hernández por derecha, Nicolás Ramos junto a Alexis Piegas y Santiago Franca al lateral izquierdo, mitad de la cancha. Para Mario García, acompañando al capitán del equipo, Sebastián Asís, y Santiago Marcel, mitad de cancha, acompañando a los hombres de ataque. Alexis Segovia arriba, Axel Pandiani y Brian Lozano. Es el equipo de Nacho Ordóñez, es el equipo de Cerro Largo, que hoy recibe al tricolor. Así juega Nacional esta tarde.
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1: Arco y capitán hoy del equipo para el panameño Luis Mejía. Cuatro hombres en el fondo. Emiliano Ancheta por derecha. Luciano Rodríguez con Tomás Viguera. Y el ojito Nicolás Rodríguez como lateral por izquierda. Mitad de campo para Gastón Martirena, Lucas Rodríguez y Luciano Boggio. Y el ataque, el argentino Alejandro Martínez, la presencia de Maxi Silvera y Tiziano Correa. Es el equipo de Daniel Carreño, es el equipo tricolor en esta jornada de sábado a puro fútbol, aquí por la 970, una jornada bárbara. Ya quiero saludar a toda la gente que nos acompaña ahí en el chat de YouTube de la radio, como siempre, desde tempranito. Muchísima gente mandando mensajitos. ¿Desde dónde nos saludan? ¿Desde dónde nos acompañan? ¿Desde qué barrio? ¿Desde qué departamento del Uruguay? ¿Desde qué parte del mundo? Siempre ahí con la cantora, el fútbol uruguayo, al rojo vivo. Entramos en la recta final de este torneo clausura. Me voy a saludar a mi amigo, al querido Cale Sánchez, ahí en Estudios Centrales, 18 de julio 2020, tercer piso. Me va a ayudar con los relevos en la jornada de hoy aquí en el Uvilla.
4: Qué lindo saludarte, querido Gonzalo Gabriel, que tengas un gran relato en este partido. Ya están los dos equipos confirmados, le pido un informe a Gustavito Pérez Berrueta. Empezamos por el banco del local.
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4: El arquero suplente, Lucas González, jugadores de campo, Gustavo Viera, Lucas Piris, Alfonso De Luca, Diego Daguerre, Nicolás Bertocci, Andrés Córdoba, el colombiano, Emiliano Jordán, Elías de León y Facundo Alves. Otro informa, Gustavo, y te digo los suplentes tricolores.
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4: El arquero Alexis Martín Arias y los futbolistas que son de campo, Santiago Silva, Maxi Gómez en el banco de suplentes, Agustín Dos Santos, el argentino Rubén Bota, Camilo Cándido, Rodrigo Martínez, otro argentino, Bruno Suculini, Luciano González y Juan García. Con todo, Gonza.
1: Arriba, amigo, buen laburo para vos también ahí, con toda la información del fútbol uruguayo. Estábamos charlando hace un rato, hay información de los uruguayos siempre, por todos lados, del arbitraje, de los técnicos uruguayos, de los jugadores uruguayos, siempre triunfando por todas partes del mundo, y la verdad que nos encanta estar siempre atentos con todo lo que pasa. Voy a saludar a la gente que nos acompaña ahí en el chat de YouTube de la radio, ahí en 970 Universal, como Máximo Cosetti, que hace rato que está está saludando, mandando augurios de buen relato, al igual que Richard Prieto, Castalina, que no falta nunca. El abrazo grande para Gregorio también, que nos escribe desde la República de la Paz, dice por ahí. El abrazo grande, Sarandí Grande presente también. Vamos arriba, Luis González, que nos escribe desde Maldonado. Vamos arriba, de San Carlos presente, Alejandro Rodríguez, a todos los que están ahí acompañando. El abrazo grande, gracias por estar ahí siguiéndonos, que manden saluditos, que nos escriban. De a poquito sigue llegando público a Lubilla de Melo, un clima espectacular, una jornada, dan lluvia para la noche, se va a complicar a la noche, estén atentos, no se regalen, pero la verdad que hoy está, hasta algún valiente se ha animado a meter playita, ramblita, unos bizcochitos, matecitos. ¿Para qué está con este? Hacía rato que teníamos tanto clima tan lindo. Por ejemplo, Pedro Berrueta, ¿usted qué hace un día, además de trabajar, no como hoy, qué hace un día como hoy, soleado, así, sale con la patrona, me imagino?
5: Sí, sí, sí, justamente, rambla y mate.
1: Y sí, no puede faltar, ¿no?
5: Sí, sí, una caminatita.
1: Perfecto, después, bueno, alienta el público tricolor, también la gente de Cerro Largo, que vino a Villa de Melo, que le sirve usted, lo dejan a salir.
4: Sí, a mí lo que me gustan días así, me dan ganas, sí, lógicamente me tienen cuidadito, pero un heladito también, rambla y heladito. Yo no soy muy del mate.
1: Pero yo soy del team helado en invierno, en verano, en primavera.
4: Bueno, eso sí, ni que hablar, pero con esta temperatura siempre, como que da más
1: invita
4: ganas,
1: más, ¿no? Es como que uno ve colas a la
4: heladería. Exactamente, exactamente.
1: Tiene razón, lo banco, Calé, usted sabe de esta cosa.
4: Gonza, déjeme felicitar a la gente de Cerro Largo, que el día 10 de octubre será el lanzamiento oficial. Va a inaugurar un campo, Lorenzo Albano se va a llamar, que va a tener 5 canchas, así que va a ser un complejo que va a inaugurar Cerro Largo, un laburo espectacular, así que felicitaciones a todo el pueblo arachán.
1: Muy bien, entonces felicitaciones también, nos sumamos ahí el saludo, el abrazo grande para Inesita, que manda mensaje en el chat, para Jorge Darias, que dice, saludos desde Sayago, el abrazo grande para el querido Robert Gómez, que siempre está al firme, para Pablo Machado desde La Teja, dice por ahí, el abrazo grande, para todos los que están acompañando, esperamos por los protagonistas, se viene Cerro Largo, se viene Nacional, lo vivís por la 970, ya vamos a repasar la jornada de hoy.
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1: El abrazo grande para toda la gente que nos acompaña. Ya fue victoria a primera hora, progreso en la hora. Le ganó por 2-1 frente a Racing, eso es el resultado sorpresivo en la octava fecha de este torneo clausura. Vamos a venir ahora con Cerro Largo Nacional, se pega Alberto Kepman con los relatos, con Faría, con Veiga, con todo el equipo de la 970 para Peñarol frente a Boston River, y se cierra la jornada con los relatos de Agustín Martínez, con Claudio Veiga para Torque Deportivo Maldonado, con Faría, perdón, va a estar con Faría, Torque Deportivo Maldonado, un partidazo también, recuerden que son dos de los equipos que han jugado mejor a lo largo del año. Tremendo cierre vamos a tener de la jornada sabatina con Torque Deportivo Maldonado. Mañana vamos a estar también para el clásico Danubio Defensor, Defensor Danubio, porque es local el equipo violeta, ya están los protagonistas en el campo de juego, se saluda Nacional, hoy casaca de alternativo y visto de rojo, el conjunto tricolor, casaca habitual para el conjunto de Cerro Largo, que saluda en este momento a su público.
4: ¿Gonza?
1: Nos preparamos, se viene el fútbol, Cale Sánchez lo escuchó.
4: Los capitanes, el tricolor, Luis Mejía, Sebastián Asís, el Arachán.
1: Bueno, hubo otro gol, me parece, de rentista, Calecinio, tiene que ver con la segunda división profesional, importante también por lo que tiene que ver con los que clasifican a playoff y sobre todo con lo que tiene que ver con el descenso. Uruguay Montevideo está complicado en la tabla de abajo. Se viene en este momento, como bien lo decía Cale Sánchez, sorteo de capitanes, Luis Mejía por un lado, Sebastián Asís por el otro lado, los capitanes de uno y otro equipo. ¿Sabe qué me sorprende, Cale? Que no veo a el zaguero, el argentino, puede jugar de volante central, Bertocchi.
4: Vos sabés que hace rato Gonzalo no está siendo titular, ¿eh?
1: Sí, pero no están así. Venían no siendo titular con Daniel Núñez. Jugó los últimos dos empates, no este último partido, los dos anteriores, que Cerro Largo empató, fue titular en la saga. Y hoy tiene una ausencia importante, dice Cerro Largo, en el fondo. Y pensé sinceramente que Bertocchi iba a ser titular y sin embargo no lo puso, ¿eh? Uno fue con Defensor y el otro no me acuerdo.
4: Mira, vamos al partido que jugó como titular, que fue el único de los últimos tiempos, fue en el contra Central Español. Después, los últimos tres partidos estuvo en el banco de suplentes, pero en realidad ha tenido muy pocos minutos en la segunda parte
1: pero
4: del año.
1: Pero con Defensor también, ¿eh?
4: Con Defensor entró en el final.
1: Lo tengo titular, ¿eh?
4: A ver, lo tengo con Central Español como titular.
1: Y con Defensor me parece que también, ¿eh?
4: Y con Plaza Colonia también fue.
1: Perfecto, bueno, yo lo tenía en el 1-1 con Defensor, me parece que era titular. Me llama la atención que no jugó.
4: Por la copa.
1: sinceramente, para mí es un jugador recontra interesante. Puede jugar en el volante, puede jugar en el zaguero, buen juego aéreo, gana las dos áreas. Sorprende que no sea titular. Faría, el placer enorme de acompañarlo.
6: Está un error de planificación. Mejía tiene buzo azul, se confunde con los jugadores Cerro Largo. Es un error de planificación. Recién se saludaban y no se sabía cuál de los dos era cuál.
1: Bueno, vamos a ver si el árbitro, que es Matías de Armas, hoy viste totalmente de negro, a ver si lo hace cambiar, da la sensación que no. Está el árbitro en la mitad de la cancha, todo listo, todo dispuesto. Se viene el fútbol aquí por la 970.
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1: Pisto de Armas, arrancó el fútbol en el Uvillo de Melo. Están jugando Cerro Largo y Nacional. El pelotazo largo va rechazando en el fondo de la salía Alexander Hernández, mandando la pelota de cabeza afuera, lateral que favorece el conjunto tricolor, el lateral por el sector izquierdo, va a sacar el ojito Nicolás Rodríguez, primeros segundos de este partido, fecha número 8 del torneo clausura, ya ganó Progreso, dos tantos contra uno frente a Racing, Atenti, con uno de los que ha sido de los grandes animadores del campeonato, saliendo en el fondo con la pelota Nacional, Tomás Viera, va devolviendo para Luciano Rodríguez, se juntan los juveniles, se juntan los zagueros de Nacional, levanta la cabecita Tomás Viera, busca pase, paso largo, ataca por la izquierda, va para el ojito, la bajó notable, quiere llegarle, pone bien el cuerpo, Alexander Hernández la protege, la deja afuera, el saque de meta que favorece a la Lachán, todavía no cruzamos el primer minuto.
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1: Saca Pedro González, el paraguayo, el arquero del equipo de Chan, el pelotazo largo, va devolviendo Asís, tocando hacia adelante, pelota para Axel Pandiani, había falta, falta de Boggio, dijo Matías Gonzalo. De Armas, hay tiro libre para el conjunto de la Chan, te escucho, Cale.
4: Una particularidad, el máximo goleador de Cerro Largo es Axel Pandiani con 7, el segundo es Tiziano Correa con 5, que hoy está del otro lado.
1: Increíble, qué datazo y que está dando el Cale Sánchez, que además hace rato ya que está Nacional, hace unas cuantas fechas, abre el juego por izquierda, pelota en ofensiva, busca trepar el huevo Lozano, va a llegar, enganchó, se tiró un caño bárbaro, el centro al arco, tapa Mejía, el rebote, insiste, Cerro Largo, la pelota al borde del área, la tiene Asís, tocando por derecha, va para el lateral, Alexander Hernández, retrocediendo con el balón, tira el pase corto, presiona arriba Tiziano Correa, la recupera el equipo de Chan, presiona y roba bien Boggio, sale del fondo, pum, para arriba, de punta y para arriba, Tomás Viera, el zaguero recuperaba el balón, va tocando para el argentino Alejandro Martínez, la perdía, la recupera ahora Pandiani, toca en ofensivo ahora el equipo de Chan, va tocando la pelota para Mario García, este por izquierda, el que tripa es Santiago Franca, el lateral que va, tocando la pelota para Santiago Marcel, más atrás todavía en la salida ahora para Alexis Piegas, cambio de frente, buena bocha por derecha, la baja notable capitán Pasís, así tocando para Pandiani, Pandiani intenta un pase tres dedos demasiado largo, sale desde el fondo el capitán hoy de Nacional, contiene el arquero Luis Mejía y va saliendo el bolso.
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1: Es lateral, es ofensivo para Nacional, sacó el ojito, tocando para Alejandro Martínez, va el argentino, escapa de uno, escapa de dos, por el quinto a correr, se va a rebotar inteligentemente ante la marca de Piegas, el balón se va perdiendo afuera, es lateral que favorece al conjunto tricolor.
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1: Es lateral para el conjunto tricolor, tres minutos pasamos del arranque del partido, en el Uvilla de Melo empatan sin goles Nacional y Cerro Largo, el local Cerro Largo. Largo, la pelota la domina en ofensiva Nacional, toca Maxi Silvera, lo tendieron, deja seguir de Armas, toca la pelota Pandiani, se levanta el hombre de Cerro Largo, busca salir jugando, roba bien Boggio, buen quite del volante y nace la contra y agarrate, se viene con la pelota Boggio, pum, rechaza, guarda, guarda Doña, le van a reventar la ventana de un pelotazo, sacó con todo Alexander Hernández, la pelota se pierde afuera, home run en el partido, pelota para el bolso.
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1: Pelota larga, nace la contra, se viene Cerro Largo. Tiene un sombrero, pasó entre dos, se choca a los zagueros, le pegó al arco. Y voló, voló Mejía, pero qué jugada, qué jugada. El huevo Lozano, ahí los fue apilando en el área. Notable, Lozano tiró un sombrero, se chocaron como si fueran bolos los jugadores de Nacional, quedaron los dos tendidos. El saque va a ser de esquina, primer llegada del peligro, fue para hacerlo largo.
6: Como en los viejos tiempos de Huevo Lozano, ¿eh? Aquel jugador que apareció en Defensor Sporting, que brilló con un talento bárbaro, una pegada fantástica, hizo una doble copiada, fue un remate que de ir un poquitito más arriba era el primero del partido.
1: 4 minutos y medio, acomoda Lozano, va a venir el tiro de esquina, busca cerro largo, abrir la cuenta, sube las torres, va por arriba a buscar Nicolás Ramos, está arriba también buscando la pelota para el ataque. Sebastián Asís viene al centro, al segundo palo, el cabezazo de Ramos hacia atrás, se la piega, el rechazo termina siendo en el fondo del hombro de cerro largo, manda fuera la pelota, el remate era de Segovia, se va fuera, saque de arco, bueno, terminó el sufrimiento para Nacional de estos minutos.
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1: El abrazo grande para Angelito Otero, para la hormiga, Michel Avilá, los compañeros que nos ponen al aire, el centro al área, va, peinó, saca en el fondo, cerro largo. Qué lindo arranque de partido. 5 minutos, ataca uno, ataca otro. Otro se pone lindo el juego.
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1: Cambio en Universal, sale de Otero, entra Martincito Terra. El abrazo grande para los compañeros que siempre nos ponen al aire de la mejor manera para que usted lo sintonice por 970 de la mejor calidad. La pelota va larga, se pierde afuera, el saque de meta que favorece a Cerro Largo, ya estamos pisando los 6 minutos, Faría, del arranque del partido, la verdad que parejito.
6: Sí señor, parejito como el césped del Luilla, está muy lindo, fue la mejor, creo que la mejor vez que lo veo, es la vez que veo mejor la cancha del Estadio Villa, el partido de ida y vuelta.
1: El clima acompaña también, y eso está bárbaro. Buen marco del público, va saliendo con la pelota de Larachán. 6 minutos con 20, pelota para el capitán, la tiene Asís, tocando en el fondo ahora para Piegas. Piegas busca salir, se manda el zaguero, buena patriada, cruza la mitad de la cancha, elegante, tira un toque al medio, se viene Larachán, abre por izquierda, mirando a Piegas, va el zaguero como un puntero, tiró y tira el viandazo en el camino, saca la pelota, Boje afuera, se pierde el corner. Otro tiro de esquina para Cerro Largo que se viene.
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1: Hay correr para Cerro Largo. Estamos en 7 minutos en el Villa de Melo. Busca abrir la cuenta al centro cerrado. ¡Al segundo palo! Se lo morfó a Piegas, ¿eh? Salió muy mal en esta Mejía. La pelota pasó de largo. Creo que hasta el propio jugador de Cerro Largo se sorprendió de que no pusiera la mano. Mejía se termina morfando la jugada. Tuvo el primero.
6: No es habitual el Mejía salir mal, ¿eh? Salió sin las manos, salió con las manos abajo Mejía, sorprendió a todos, hasta los propios delanteros de Cerro Largo, por eso se perdieron el gol.
1: Quedó mirando como diciendo, ¿qué pasó? No entendía nada el hombre de Cerro Largo, la pelota le terminó rebotando, le va saliendo en el ataque nacional, insiste ahora por izquierda, el partido está lindo, por ahora un poquito más Cerro Largo, busca por izquierda, abre el juego, se equivoca, la entrega Mario García, el balón se va perdiendo afuera, el lateral que favorece al tricolor, ya lo va haciendo en este momento Ancheta, tocando la pelota atrás, va dejando para el juvenil, Luciano Rodríguez con el balón, busca avanzar con la pelota, toca por derecha la globa, va otra vez para Ancheta, Ancheta por derecha, pone a correr a Martinera, quiere girar Martinera, faul, atendieron, ¿eh? Falta de Franca, es tiro libre que favorece el tricolor.
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1: Hay mucha gente acompañando ahí en el chat de YouTube de la radio. Mario, que dice, nos escribe Oscar desde el móvil 353 de Villa Serrana, qué lindo lugar, ¿eh? La gente acompañando para Alejandro Rodríguez, para Zafiro, para Crazy Beatle, para todos los que están ahí acompañando. Hace el tiro libre Nacional, lo desaprovecha, ¿eh? La pelota rebota, quedan cortinas y la contra, se escapa entre dos, buena bocha arriba, van buscando a Lozano, llega primero el ojito, pum, para arriba, rechazaba el lateral, el balón que le va quedando a la ofensiva, otra vez al tricolor, que hoy no tira Maxi Gómez, ¿eh? hay que decirlo, no está de titular Maxi Gómez, una de las sorpresas del conjunto de Daniel Carreño, que daba sentido Sebastián Asís, el capitán del equipo Arachán. Ya estamos en 9 minutos del primer tiempo, todavía empatan sin goles.
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1: Ataca Nacional por izquierda, la baja Alejandro Rodríguez, la perdió, la hace la contra, la rata, se viene, cerró largo, ay, rechazaba con todo en el fondo, y ahora la contra es para Nacional, ya voy a ir con el llamado, la pelota, la pelea, Silvera, hace rebotar el balón, la aguanta, pone bien el cuerpo, el pase para Bosque, la perdió, qué intensidad el partido, el día y vuelta, no da tregua, toca Asís, se viene la contra ahora para Cerro Largo, el toque por izquierda, trepa Franca, busca lateral, atención, va como un puntero, se mete en el área, hay peligro, centro al área, está, y cruzó toda la línea, salió de vuelta Mejía, no llegó a agarrar la pelota, se salva Nacional de nuevo, Faría, qué lindo partido, estamos viendo más Cerro Largo ahora.
6: Sí señor, es más Cerro Largo, llega con mucho más claridad hasta el final de la cancha. Mejía está como un gato, entre la leña, se tira para un lado, se tira para el otro, falta el olfato de gol final para Cerro Largo terminar una jugada, está más cerca de la apertura del tanteador.
1: Dame informe, ahora sí, Preberreta.
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4: Fue final en segunda división en el Parque Ancap, triunfo de Rentistas como visitante por 3-1, el bicho colorado se pone a 4 de Plaza Colonia.
1: Bueno, Camparión entonces, buena recta final de Rentistas, también se complica Uruguay-Montevideo en el descenso, creo que estaban zona de descenso directo en este momento, lo que no tengo claro todavía sigue siendo directo o hay una repesca, todavía no está claro, la veo una locura, ¿no? Bien de fútbol uruguayo, ataca ahora Nacional, va por izquierda, perdía el balón en ofensiva Tiziano Correa, el rebote le vuelve a favorecer a Cerro Largo, va tocando al medio, se escapa Mario García, lo atendieron, falta de Lucas Rodríguez, tiro libre para Cerro Largo, estamos llegando a los 11 del primer tiempo.
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1: Abre el juego Cerro Largo, tocando Santiago Marcel, la pelota va para Franca, el centro hacia arriba, rechaza en el fondo, sacando Luciano Rodríguez de cabeza, el balón se va perdiendo afuera, gana metros, gana yardas, el equipo de Chan, buscando atacar ahora por izquierda, va a venir el centro con las manos, va sacando Franca, Franca toca ahora la pelota para Mario García, devuelve para Franca, el lateral la hace rebotar, para mí picó fuera, deja seguir, toca la otra, la pelota atrás, presiona arriba Maxi Silvera, el balón que le va quedando a Piegas, va dominando la salida el zaguero, tocando ahora el fondo para Ramos, Ramos para Piegas, otra vez pelota por izquierda, va dejando para Franca, presionado, buena salida de Asís, toca por izquierda y va, ataca el Arachán de nuevo, se viene Pandiani con el balón buscando tocar al medio, rebota, le vuelve a quedar a Cerro Largo.

0: Cerro Largo no culmina, Nacional recupera y ataca a Martirena, es la gran salida que tiene.
1: Ahí corre el para Nacional, 12 minutos y medio tenemos del primer tiempo. Va a abrir el centro de Martirena, busca Nacional abrir la cuenta por arriba. El partido está bárbaro, está lindo, viene el centro, pasado, va de cabeza Luciano Rodríguez, contiene Pedro González, aparece el arquero de Cerro Largo, descuelga arriba y va saliendo la contra.
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1: Pitaba, posición adelantada el árbitro, levantaba el banderín Nicolás Tarán. La pelota la va dominando Nacional en el fondo. Ya estamos en 13 minutos del primer tiempo, pegaditos nosotros. Se vienen los relatos de Alberto Kessman, con Faría, con Veiga, con todo el equipo de Radio Universal. Vamos a estar para llevarles el partido de Peñarol frente a Boston River. Pegadito, otro partidazo. Relata Lagos Martínez aquí por la 970. Juega Torque frente a Deportivo Maldonado un sábado a puro fóbal. La pelota la tiene Nacional, engancha, va saliendo Tiziano Correa, el toque atrás, dejando para Lucas Rodríguez, este por derecha, manda para Ancheta, Ancheta con el balón, pelota para Alejandro Martínez, otra vez para Lucas Rodríguez, este atrás para Luciano Rodríguez, el pase al medio, va dominando la salida Tomás Viera, levanta la pelota, busca arriba, choca a los hombres de Nacional y Cerro Largo, saca Franca sin problema, buen partido lateral hasta ahora, manda de cabeza el balón, busca ahora arriba Luciano Rodríguez, llega, se complicó, presiona Cerro Largo, sale elegante, ay, ay, ay, ay, si se la pellizcaba, se le venía la noche, el toque atrás, va la pelota para Lojito, Lojito para Boggio, sale jugando Nacional, tocando en el fondo en 14 minutos, 0-0.
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1: Se confía por un momento, Nacional quiere salir tocando, presiona Cerro Largo, miralo a Marcel, le tiraron uno, dos viandazos, la cobró el árbitro de armas, tiro libre y es para Larachán.
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1: Saludos para Gerardo Porley, también saludo grande para Gustavo Ureta, para toda la gente que se va sumando ahí en el chat de YouTube. Manden un saludito. ¿Desde dónde nos escriben? Me encanta saber desde dónde nos están acompañando. Una jornada de sábado espectacular, ¿eh? Realmente está lindo. Dan lluvia para la noche, pero por ahora está bárbaro, ¿eh? Para unos matecitos. Faría además se la jugó con los bizcochos, atenti, ¿eh? Estas cosas no tienen hermana que no pasan todos los días.
3: Juan, con gracias.
1: Ah, tremendo, ¿eh? ¿Bizcocho dulce o salado, Faría? El suyo.
3: Todo salado, salado.
1: Todo, ¿eh? En ese orden, dijo.
3: Sí, no, salado. Traje para compartir. Yo me traje espinaca para mí.
1: Claro, sí, usted sano. Me parece muy bien, ¿eh? A ver, vaya a saber de dónde lo sacó el bizcocho. La pelota va atrás. La va dominando Cerro Largo. 15 minutos del primer tiempo. Cerro Largo 0. Nacional 0 en el Uvilla de Melo. Saca el pelotazo, busca por arriba. Rechaza, viene Ancheta. Sacando el balón, queda corta. El balón que presionaba el Hugo Lozano. El balón va atrás, va para Franca. Franca se junta con Mario García. Mario García al medio para Marcel. Levanta la cabeza. Buena bocha de Lozano, hacia arriba sale del fondo, sin problemas contiene el panameño, hoy Mejía capitán de Nacional que va a devolver en el fondo.
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1: Ataca ahora Cerro Largo, va a pandear y la perdió la marca de Boggio, abre por izquierda, va para Alejandro Martínez, tres para el argentino, busca el balón, engancha Firuletea, la pisa, busca compañía, toca atrás, le va dejando para el ojito más al medio, Nacional se va metiendo en campo rival, tocando para Tomás Viera, Viera para Luciano Rodríguez, el zaguero que va, se manda el zaguero, espera compañía, tiene que retroceder, tocando otra vez atrás, va para Viera, Viera para el ojito, se equivoca el ojito, entrega mal la pelota, se pierde afuera y el balón es para Cerro Largo.
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1: Ataca Cerro Largo, atención, cambia de frente la pelota, la saca Ancheta justito, puso la patita en el camino y se queda con el balón, y nace la contra, la deja para Silvera, ay, pisó la pelota, se rebaló, se cayó y así como se cayó, se levantó y la pensó a pelear de nuevo, el balón le va quedando a Cerro Largo, se va escapando Marcel, para mí había falta de atrás, de Silvera, deja seguir el árbitro, se escapa así, mirá cómo pasó de largo, toca al medio, va para pandear y lo cerraron, roba así de nuevo, pelea la pelota Cerro Largo, tocan hacia atrás, se equivoca la entrega, el partido está bárbaro, ¿eh? Los dos presionan, no sé si van a bancar esta intensidad, porque de vuelta, ¿eh? El toque arriba, va Boggio, traga la pelota con todo Marcel, Marcel dejando por izquierda para Franca, Franca para el Hugo Lozano, otra vez para Franca, se manda el lateral y busca ahora por izquierda, 17 minutos tenemos del primer tiempo, el toque atrás, la

0: dejando para Piegas. Piegas con el balón, la tiene Cerro Largo, más tenencia de Cerro Largo, ha tenido la más peligrosa, pero le falta lo final, le falta mandarla a guardar.
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0: Saludos para Giovanna Murias, para Mauricio, que nos escribe desde Florida, Estados Unidos. El abrazo grande para Isabel Melo, que apareció ahí en el chat, para toda la gente que se va sumando, ¿eh? Desde Tacuarembó, mirá, de sus pagos, Faría Javier Braga. El abrazo grande. Va tocando Cerro Largo, roba bien Marcel. El se va hacia arriba, se viene con el balón, ¡fau! Del ojito, ¿eh? ¡Fau! Del ojito, vio cómo se iba con el balón Segovia, bien marcado por el ojito, y hay tarjeta, ¿no, Cale?
2: Exactamente, tarjeta amarilla para el ojito Rodríguez.
0: Bueno, ha molestado el ojito Rodríguez, que está sufriendo por momentos por ese sector. Hay tiro libre y Faría, es peligroso porque Cerro Largo tiene hombres mucho más altos que Nacional.
3: Sí, señor, se condiciona el ojito Rodríguez por el carril izquierdo, donde trabaja muy bien el partido Cerro Largo. Ha sido más el Arachán en el arranque, ya que un hombre de Nacional esté en guardia con tarjeta amarilla, varias salidas malas de Mejía. La verdad que Cerro Largo ha hecho méritos para abrir la cuenta.
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0: Hay tiro libre para Cerro Largo, pisamos los 19 minutos, viene el centro de Pandiano y se cerró a las manos. Le lleva una masita finalmente al arquero panameño Luis Mejía, que va rechazando el fondo, saca un pelotazo, pelotazo largo. Parece un Richard, ¿vio? ¡Pum! Para allá, la taja de agua. ¿Bolero, bolero? Fue la pelota, dale, Calé.
2: La saga del Arachán esta tarde, 1.93 para Ramos, 1.90 para Piegas.
0: Muy bien, notable entonces. ¿Sabe que nos mandan acá un mensajito? Zafiro dice, están jugando nuestros hijos con Cerro Largo, dice. No entendí. Ah, no, está peleando. Pensé que tenía los hijos de verdad a la cancha. Dije, habrá dos hermanos.
2: Prende las luces.
0: Estoy lento, y perdónenme, Cale. Vengo de jugar al fútbol. Va tocando al medio, pelota para Pandiani. Pandiani atrás, no llegaba por el balón. ¿Cómo?
4: Perdón.
0: ¿Qué pasó?
4: ¿Vengo qué?
0: De jugar al fútbol. Ojo, ganamos. El saludo para la banda del Maturana, que hoy ganamos, hacía como un año que no ganábamos. La pelota va arriba, va rechazando Cerro Largo. ¡Pum! Para arriba. Devuelve en el fondo ahora Nacional. El balón le va quedando a la salida franca. Busca sacar la contra. Roba bien a la mitad del camino. Aparecía Lucas Rodríguez tocando por derecha. El balón va para Luciano Rodríguez, dejando para Viguera. Viguera abriendo el juego por la izquierda. La pelota va para el ojito. El ojito Rodríguez. Pisamos los 20 minutos en el Uvilla de Velo. Todavía no hay goles, todavía no hay emociones. Ya ganó Progreso frente a Racing. Dos tantos contra uno sobre la. Ahí se equivoca Tomás Viera, el balón se va perdiendo afuera, el saque de arco que favorece a Cerro Largo, da la sensación de haber caído un poquitito en un pozo el partido, que estaba con una intensidad bárbara, era bravo para mantener esa intensidad.
3: Hay una cosa que es clara, ¿no? Genera mucho más peligro cuando ataca Cerro Largo que Nacional. Nacional no aparece si Martirena no toca la pelota y no es el que abastece. Nacional tiene poca generación de juego en ataque.
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0: Un abrazo grande para el querido Martín Quema, que viene en carretera volviendo de Brasil. Con Leoncito. ¿Cómo?
4: ¿Algún día va a laburar?
0: Bueno, viene camino, ahora sí, lo tenemos a full, con León, con Sofía, con Camila, todos ahí acompañándonos. Grande Martincito, un abrazo grande. A ver, disfrutador, ¿no hay ningún bronceado? ¡Ah! ¡Qué lindo, eh! Pelota afuera. El lateral ahora para Cerro Largo. Va a sacar a Alexander Hernández por derecha. 21 minutos tenemos del primer tiempo. Cerro Largo 0, Nacional 0. El lateral es para el equipo Arachán.
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0: Rechaza en el fondo Alejandro Martínez, el argentino, sacando el balón. La pelota va a ser para Cerro Largo, que sigue ganando metros. Gana yarda en el campo de juego, el lateral va, devuelve otra vez ahora el ojito, gana de cabeza, el toque al medio, va para sí, faula, tendieron de atrás, deja seguir de armas, el toque al medio, pelea y se la llevó, roba la pelota, Cerro Largo y nace la contra ahora de Mario García por izquierda, tocando para Segovia, se viene Segovia, la pide para afuera, el que trepaba era Franca, el rebote le vuelve a quedar al Arachán, busca el remate, enganchó, va Lozano, tiró, rebota, sale Mejía, rechaza con los puños, quedó cortita, ahí era presionado por así. Casi se le complica en el fondo a Luis Mejía. El balón le va quedando a Silvera. Presiona bien Silvera. El 9 tocando atrás. La pelota va larga. Se complica en el fondo. Ahora Nico Ramos manda la pelota afuera. Y el lateral es para Nacional. Está como raro Mejía hoy, Faría.
3: ¿Soy yo o Mejía no está seguro? Acá era una pelota del arquero.
0: Ya van varias pelotas que rechaza ahí. Raro, ¿no? Como corte. Estaba presionado. Pero metió cachetazo en el camino.
3: Sí, no se animó a esperar que la pelota le llegara. por miedo de ser anticipado. Cerro Largo está cerquita del gol. Está muy bien Cerro Largo parado en la cancha.
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0: Anda Carlos Pechito desde Utah, Estados Unidos, escuchando. Andaba Carlito, Carlitos Pérez también, hace un rato. Un saludo grande para todos los que están ahí en el chat de YouTube de la radio. Me encanta que nos saluden. Tocando el medio, para Nacional, el primer arriba. Había falta sobre Silvera, deja seguir el árbitro. Girasís, roba la pelota, traba, viene en la mitad de la cancha. Ahora en la salida del conjunto tricolor, pelea Lucas Rodríguez, el toque va por derecha, se tira con todo y aparece cerrando en el fondo Nicolás Ramos, mandando la pelota afuera. El lateral va a ser para Nacional. Estamos en 23 del primer tiempo, todavía no hay goles en el Uvilla.
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0: Tomás Viera tiene el balón, busca abrir el juego por izquierda, va tocando para Alejandro Martínez, escapa bien el argentino, atención, ataca Nacional, busca por el medio, tiene un ñoca, pero la pelota termina rebotando y le vuelve a quedar a Cerro Largo. El pase va largo, va para Lucas Rodríguez, la tiene Nacional otra vez, el toque va atrás, va para Luciano Rodríguez, el zaguero, todo Nacional ahora en campo rival. Ya pisamos casi los 24 minutos de este primer tiempo. Otra vez devuelve atrás, empieza a presionar Cerro Largo, la tiene Luciano Rodríguez y este más atrás todavía, otra vez pelota para Mejía.
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0: Pelota larga de Mejía, busca ahora Silvera, arriba, gana bien de cabeza. En el fondo el equipo de Chan, va sacando el balón que le vuelve a quedar otra vez en el ataque para Ancheta. Ancheta tocando para Martinera, quiere escapar Gastón Martinera, buena bocha, puso, va por derecha, ataca Nacional, enganchó. Se mete en el área, hay peligro, está el primero, le va a pegar, sigue con la pelota, busca el remate, tiró, lo trabaron justo cuando venía el remate. Tremendo cierre de Piegas, tremendo cierre de Piegas, se salva Cerro Largo, hay córner, Faría, se despertó Nacional.
3: Se despertó Martirena, que es el jugador que salva la plata. Fue para Ancheta, ¿no? Si hacen el 2-1 Martirena con Ancheta, aparece lo mejor de Nacional por derecha.
0: Hay córner para Nacional, en 25 minutos busca abrir la cuenta, viene el centro, va por arriba, el cabezazo, le erró el arco. Erró el arco, viene, iba muy forzado el centro, la pelota por arriba, se pierde afuera, saque de meta, y es para Cerro Largo.
1: Un abrazo enorme para mi amigo, hermano del alma, Daniel Rico, que con su corazón aurinegro está en el taxi y se viene para el centro, ¿eh?
0: Muy bien, el abrazo grande, que están ahí escuchando, amigo, y seguramente esperando el partido en segunda hora, porque en un ratito se viene Alberto Kemal con Faría, con Veiga, con todo el equipo para Peñarol frente a Boston River, y seguimos de largo hasta que las velas ardan, porque hay un partidazo a la noche, juega Torque frente a Deportivo Maldonado. Para mí los dos mejores equipos hasta ahora jugando, ¿no?, futbolísticamente. Después la tabla de posiciones dice otra cosa, el toque va atrás, va para Marcel, rebota, se pierde afuera, y el lateral para Nacional, que sigue ganando metros, que busca meterlo en el área. El lateral lo va a hacer Martinera, pero no, le dice, la deja otra. Tiene Nacional tres laterales derechos en este momento en cancha, Faría. Martinena, Ancheta y el Ojito Rodríguez está jugando por izquierda, ¿no? Sí. 3 de 11 tiene Nacional. Ataca por derecha, busca la pelota.
3: Rodríguez. 4 de 11.
0: También, tiene razón. Va tocando al medio. Pelea, la perdió. La va recuperando Nicolás Ramos. El toque va hacia arriba. Le busca el huevo Lozano. Rechaza. ¡Pum! Para arriba. Sacando el fondo de Nacional. El balón que le va a caer a Boggio. La baja de pecho Boggio. Para mí le hacen falta atrás. Protesta. Deja seguir. Le queda el Ojito. El Ojito va a tirar un centro. Bueno, la sacó de Luilla, ¿eh? ¡Guarda! ¡Ay, los autos que están afuera! ¡Tremendo! ¡Saque de meta y es para el conjunto Cerro Largo!
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0: Créeme que yo hoy le pegué un poquito mejor, ¿eh? ¡Dame Informa!
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2: Felicitaciones a Anaí Fernández y Dayana Fernández, cuarta y quinta árbitras convocadas para el Mundial Sub-20 femenino que van a jugar la final España y Corea del Norte.
0: Bueno, van a estar las árbitras uruguayas en la final entonces. Pelea arriba ahora, sacando la ciudad a la pelota, en la presión la recupera Cerro Largo, el toque va para Asís, buen partido de capitán, buen partido de Sebastián Asís, el toque al medio, devuelve Alejandro Martínez, toca para Lucas Rodríguez, el pase para Silvera, presión arriba, buscaba la pelota Tiziano Corría, pero le vuelve a quedar otra vez el Alechán, saca en el fondo ahora el Ojito, pum, para arriba, le busca el balón, un pelotazo que va sacando Piegas, Piegas tocando para García, García salida, la pelota en el aire, no baja, parece que si hubiera lava en el piso, el balón le va quedando en la salida otra vez para Sisi, intenta un taco, roba bien el ojito, la deja para Boggio, cambio de frente Boggio, el balón que rebotó, le va bajando Martirena, presiona Martirena, llega primero, sacando Franca en el fondo, un pelotazo largo que va a morir afuera, ya estamos en 27 minutos del primer tiempo, estamos por la 970, estamos por Radio Universal con la fecha número 8 de clausura, empatan Cerro Largo y Nacional 0-0.
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0: Va saliendo con la pelota Luis Mejía, tocando por derecha, ahí la dejó corta, ahí se complica, la entregó mal, está el primero, le queda así, pégale, toca el medio, ay, no se animó a prenderle cartucho, había quedado en el camino a Mejía, desconocido Mejía, María,
3: Sí.
0: Qué partido raro de Mejía, entre Mejía y el zaguero, la verdad que no dan ninguna certeza atrás. No,
3: y con los pies menos todavía, la pelota muy floja, Mejía la salida con los pies, le regaló, es en bandeja el gol a Cerro Largo.
0: Y nace la contra, va, mira Maxi Silvera con el balón, tiró, rebotó, le vuelve a quedar a Nacional, insiste ahora con Alejandro Martínez, trepa para afuera, el ojito y va, la pelota larga, pone a correr, Batiziano Correa, cierra con todo, buen quite abajo, se tira con todo, Ramos manda la pelota afuera, el lateral para Nacional, ya lo hicieron, Alejandro Martínez y el argentino quiere enganchar, bien marcado ahora, para Alexandre Hernández mandando la pelota afuera, el lateral va a ser para el tricolor, alienta ahí Carreño, al costado le come la oreja a los jugadores, 28 y medio, Cerro Largo 0, Nacional 0, laterales ofensivos, es para Nacional, lo hace Lojito Rodríguez, toca la pelota ahora para Boggio, cierra con todo, Mario García se tira en palomita de cabeza mandando afuera, lateral otra vez para el tricolor que busca llegar al arco.
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0: Ahí centro al área, va Alejandro Martínez, la pone en el área, sale mal el arquero, quedó bollando, atención, hay peligro, gana Mario García, de cabeza rechazando, el balón le va para el Lujito Rodríguez, pum, para arriba, y otra vez queda bollando el balón, la quieren sacar, la sacan a media, le queda Boggio al borde del área, atención, busca pegarle, bien cerrado ahora para Alexander Hernández, esas pelotas que van llovida, que se complican en la salida, y miralo Marcelo, elegante, gira con el balón, sale tocando, pelota por izquierda, aparece el Cheta primero llegando para pegarle otro mal arriba también, otro que la levanta en el aire y cuesta bajarla, la pelota va para el huevo, se escapa bien Lozano, pasa uno tocando ahora para Cis, gira el capitán, buena bocha de capitán a la espalda de la defensa, sale Mejía, ahora sí seguro el arquero a los 30 minutos se queda con esa bocha Mejía para el tricolor,
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0: Ataca Silvera, el centro al área, Tiziano, ¡está! ¡Gol! ¡Gol! De Nacional, Tiziano Correa, la ley del ex, cuando no apareció de cabeza, desbordaron por derecha, el centro al medio, se había quedado el fondo de Cerro Largo, abre la cuenta la visita, abre la cuenta Nacional, Tiziano Correa, lo dijo el Cal hace un rato, era el goleador de Cerro Largo, ahora convirtiendo para el bolso.
3: La llave del partido la tenía Martirena, que la apertura por derecha es sensacional. Yo creo que la asistencia primero es de Silvera, pero Silvera le marca el centro, le marca el centro a Martirena, le señala, ahí, anda, y le dice a Tiziano Correa, pica el primer palo, es todo claro, bien Silvera asistiendo, el centro de Martirena fue perfecto, el anticipo ofensivo de Tiziano Correa también, cambió el palo, abrió la cuenta Nacional, Martirena la llave, Tiziano, el gol.
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0: Sin gritarlo mucho, Tiziano Correa puso el gol para Nacional a los 31 minutos, abrió la cuenta, está ganando el visitante y quiere seguir de largo Nacional, la pelota va recuperando Cerro Largo que va saliendo del fondo, tocando ahora por izquierda, roba bien Ancheta, un pelotazo largo, va a morir a las manos del arquero, va saliendo Pedro González, que la verdad que había tenido poco trabajo hasta ahora, la primera de peligro, peligro de Nacional fue esta y fue adentro, el pelotazo largo va, pelea Tiziano Correa, saca en el fondo otra vez Cerro Largo, el balón va para Mario García, tocando ahora para Franca, busca por arriba, peinó bien, el balón va para Lozano y la zona contra, se viene ahora con la pelota Segovia, el toque al medio, está el empate, va Pandiani, tiró, tapó Mejía, rebote, se la sacó el buche, se la sacó de los pies Mejía, notable en esta, estaba siendo criticado Mejía por nosotros, porque la verdad que en esta fue toda el arquero, Faría se queda con el empate de Cerro Largo.
3: Se reivindica Mejía, se reivindica la atajada del partido, porque primero un mano a mano, pero después la reacción física de Mejía, porque la pelota le vuelve a quedar al delantero y Mejía otra vez como con un gato, manotas más grande que nunca, le sacó el del buche y gol a Cerro Largo.
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0: Saca el lateral Nacional, rechaza en el fondo Nicolás Ramos, mandando la pelota afuera, otro lateral para el conjunto tricolor. Ya estamos en 33 minutos de este primer tiempo en el Villa de Melo. Gana Nacional por un tanto contra cero, la ley del ex. El gol de Tiziano Correa, que ahora peina la pelota arriba, le va quedando Ramos en el fondo, presionado ahora por Martínez, saca el latigazo, el balón va largo, devuelve Tomás Viera, otro pum para arriba, saca de cabeza otra vez el fondo de la Chan, pelea Pandiani que tuvo recién el empate, el toque va para Mario García, gira el número 8, busca compañía, toca para Marcel, Santiago Marcelo, entrega mal, roba en el camino Nacional y nace la contra, va para Silvera, la pisa, se escapa, le tiran un viaje, sigue de largo, dije al árbitro seguir, no, cobró la falta, vuelve para atrás de Armas, la falta era sobre Silvera, hay tiro libre para Nacional que ahora busca calmarse en el partido, busca aprovechar el 1-0.
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0: Acá me dicen que diga que Faría lo estaba criticando, que yo no, pero no, la verdad que es real, no estaba seguro Mejía, no se estaba mostrando seguro en el partido, sin embargo en esta salvó las papas, ¿eh?
3: No, hay una cosa que es clara, criticar es opinar sobre algo, decir lo que está pasando es otra cosa.
0: Totalmente.
3: Mejía no estaba teniendo seguridad. Después, claro, se reivindica en una jugada.
0: Ataca Nacional de nuevo, va por el segundo, va al remate, tiró y le erró Lucas Rodríguez al arco. Le erró al arco, se va desviado, se disculpa con los compañeros, se saque de meta para Cerro Largo, creció Nacional, Faría.
3: Del mismo modo que también tenemos que decir que Nacional hace el gol cuando el que había estado más cerca era Cerro Largo. Son las cosas que pasan en el fútbol.
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0: Va saliendo con la pelota, Cerro Largo, va por derecha, atención, el balón para Sisa. ¡Ay, mirá cómo le pegó así! ¡Guarda! Otra vez la hora. Pobre vecino, hoy se va a morir de calor, ¿eh? Tiene que tener la ventana abierta, porque si la deja cerrada le rompen todos los vidrios. Saque de arco que favorece Nacional de nuevo.
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0: Acomoda el guardameta, Luis Mejía va a salir del fondo, entramos a jugar los últimos 10 minutos del primer tiempo en el Villa de Melo, ganando Nacional por un tanto contra cero. Un ratito, Cale, cuando tenga tiempo, le voy a pedir cómo va quedando con esto, como si se entrevera Nacional en el clausura y cuánto queda también, por ejemplo, el anual.
3: Sube el anual.
0: Sí, sube el anual, sobre todo, Nacional está quinto en el anual.
3: Claro, mejor.
0: Y busca meterse en Libertadores, que sería algo histórico que Nacional queda fuera de Libertadores, porque creo que hace como 30 años que viene yendo de forma consecutiva. Es una locura el dato. Pero está quedando este año, está quedando fuera. Pero hay que ver con estos resultados si le alcanza. Pelea por derecha. Va Nacional de nuevo. La pelota de Martínez era presionado. Robó bien Marcel. Tocando atrás. La pelota para Segovia. Y este, pum, para arriba. Busca ahora el equipo para Chanzo. 3 contra 2. Salió mal Luciano Rodríguez. La pelota le queda el huevo. Lozano ataca a Lozano y va. Cierra notable, Gurí. Buen quito de Luciano Rodríguez. Se tiró de cabeza a trabar la pelota y sale con Boggio, que rechaza, manda la pelota afuera. Ahora sí, ¿lo escuchó?
2: Con este resultado Nacional se pone a 4 puntos en el clausura y a 6 puntos de la cima en la anual.
0: Bueno, se entreverá en el clausura, atenti, ¿eh?
3: Pasa que a pesar de tener 4 puntos de diferencia con el que está primero, en el medio hay muchos equipos.
0: No, y además Torque tiene un partido menos,
3: sí,
0: ¿no?
3: Sí, y Peñarol también. En el también. Medio hay muchos equipos.
0: Claro, el tema es que justo Torque juega con Peñarol, o sea que bueno, ahí se pueden sacar puntos.
3: Un empate.
0: Tremendo. Ataca ahora, Cerro Largo. Va por izquierda, pelota para Franca, busca empatar el centro, el segundo palo y va. Cabezazo para el medio, la pelota queda bollando, le va a pegar, enganchó Segovia. Pégale, la tiene al borde del área, tiró, rebotó, pide el mano, ¿eh? Pide el mano, quedaron todos protestando. El árbitro dijo que no iba a cobrar. Le toca al medio y va. ¡Ay, ay, ay! ¡Ay, ay, ay! Mirá lo Mejía, la pelota rebotó, se desvió en el camino y el arquero no sabía para dónde tirarse. La pelota se pierde afuera, córner. Corner para Cerro Largo, que es más que Nacional ahora de nuevo.
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0: Corner, centro al área, el cabezazo, chocaron tres tirados quedaron, ¿eh? Tres tirados quedaron, uno de los que cayó era Alexander Hernández. El remate fue tremendo, se salvó Nacional, pasó el momento de la aluvión para el tricolor.
2: Gonza, la bronca de Mejía porque le partieron dos veces solo jugadores de Cerro Largo en cuestión de segundos.
0: Tremendo, ¿eh? No, y el rebote la terminó sacando Luciano Rodríguez, pero claro, Mejía quedó como loco, iba por un palo y la pelota fue para el otro.
3: Pareció un arquero futbolito,
0: no, y para el otro. Tremendo, ¿eh? Ay, ay, ay, de lo que se salvó Nacional. Ahí protesta, habla de armas con todos. Se dice, muchachos, déjenme protestar, déjenme cobrar a mí. Ya está, se terminó la joda. Saque de arco, va a sacar Nacional del fondo.
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0: Pelotazo largo, cerró largo. Va por derecha, llega primero. La protege Tomás Viera, la deja ir afuera. El lateral va a ser para Nacional. Ya estamos en 38 minutos en el Villa de Melo. Ganando Nacional por un tanto contra cero. Tomás Viera pone el pelotazo largo. La baja bien Silvera de pecho, pero entrega mal. La pelota la recupera Cerro Largo, presiona arriba, pero esa pelota va a Boggio. La pelea ahora Lucas Rodríguez, tocando otra vez para Silvera, colaborativo Silvera, ¿eh? Buen partido Silvera, bajando a buscar, a pivotear. El balón le va a quedar
3: normal en él, ¿eh?
0: Sí, es lo que da siempre esa entrega, más allá de que a veces aparezcan uno de los goles. El balón va atrás, la pelea ahora Cerro Largo, dígame Faría.
3: No, yo le iba a decir que en la jugada del gol, Silvera es muy importante, porque le señala a ti, si ustedes lo que vean el gol, le señala a Tiziano Correa, porque él no llega al gol, pero le señala a Tiziano Correa, dale al primer palo, y ahí fue la pelota para el gol.
0: El toque va para Tiziano Correa, justamente el pase para Boggio, abre el juego por izquierda, devuelve para Tiziano, la tiene Nacional, la pisa, escapó, tiró, pasa entre uno, pasa dos, lo atendieron, falta sobre Tiziano Correa, buen partido del 29, tiro libre para Nacional, entramos a jugar los últimos 6 minutos acá en el Uvilla de Melo, se luce Tiziano Correa, hay que decirlo, no gritó el gol, no. Salió corriendo, pero no lo gritó por respeto a sus ex compañeros.
3: Los mejores momentos de Tiziano Correa Nacional.
0: Hay tiro libre, va a dar la orden Matías de Armas, va a venir el centro al área, le va a pegar esa pelota Alejandro Martínez, acomoda el argentino, está cerca el ojito también, me parece que para el ojito, Le va a pegar el ojito, que le pega muy bien, están los dos. Hay uno derecho y el otro zurdo. En el área esperan 4 hombres de Nacional. 5 ahora. Se van sumando. Viene el centro Alejandro Martínez. Busca de cabeza. Saca el fondo a la Chan. El rebote. Tiró Martirena. Le pega desviado. La pelota se va perdiendo afuera. El saque de meta que favorece a Cerro Largo cuando entramos a jugar los últimos 5 y medio aquí en el Uvilla.
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0: Ya se preparan los compañeros en Gonza. Un ratito nada más. Se viene Peñarol frente a Boston River. Relata Alberto Kessman, comenta Faría, Veiga y todo el equipo de Radio Universal para llevarles, porque además a la noche relata Agustín Martínez, otro partidazo. Torque frente a Deportivo Maldonado. Dígame, Calé.
2: Vos sabés que Tiziano Correa es el primer gol que anota por uruguayo, porque los otros 3 los había anotado en Copa UF.
0: Mirá qué dato.
2: Yo pensé con Nacional, ¿no?
0: Igual ha destacado, la verdad.
2: Sí, claro.
0: Está jugando mal, le digo, está jugando mal de lo que yo esperaba. A mí me ha sorprendido que Tiziano Correa en este Nacional. Va tocando atrás. La pelota va para Alexander Hernández. Este dejando en la salida para Alexis Piegas. Piegas para Nicolás Ramos. Tiene la pelota Cerro Largo, pero la domina atrás ahora. El pase va para el arquero. La tiene Pedro González. Presionado ahora arriba ante la marca de Maxi Silvera. Rechaza un pelotazo largo del arquero. El balón le vuelve a quedar a Nacional. La va sacando Lucas Rodríguez. El toque va por izquierda. Pelea Alejandro Martínez. Viene el argentino ahora. La va recuperando Santiago Marcel. La hizo demasiado larga. La recupera Nacional y nace la contra otra vez. Va para Tiziano. Tiziano Correa para Alejandro Martínez. El pase por izquierda. Sale el arquero. Sale el arquero. Se queja ahora Carreño con el jugador. Y decía, como diciendo, anda al choque. Anda a buscarla. Sale del fondo Pedro González. Se queda con esa pelota para Cerro Largo. Entramos a jugar los últimos 4 en el Uvilla del primer tiempo.
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0: Toca la pelota, la racha, la tiene Cerro Largo, abriendo el juego por izquierda, el pase va, dejando la salida para Franca, Franca con el balón, se apoya con Asís, el capitán levanta la cabeza, busca compañía, busca pase, toca más atrás, otra vez para Pía, le falta como peso ofensivo, me parece, a Cerro Largo, genera, tiene la pelota, pero le falta ahí, a la altura donde hay que mandarla a guardar, la rechaza en el fondo Nacional, saca un pelotazo el ojito Rodríguez, el pelotazo largo y a correr Tiziano, el toque atrás y complica en el fondo Cerro Largo, sigue presionando Tiziano y aparece Pedro González sacando un pelotazo largo, el balón va para Lucas Rodríguez, presiona el volante, le roba bien en la salida Asís, va tocando para Segovia, lo atendieron Ahí lo atendieron, quedó sentido. Para mí se llevó una paralítica en el camino, ¿eh? La pelota va por izquierda, va tocando para sí, quedó sentido el hombre de cerro largo, ¿eh? Está sentido, con mucho dolor, pero sigue la jugada. El pase largo, van ofensiva, cierre notable en el fondo. Tomás Viera saca de cabeza, manda la pelota afuera y lo van a atender. Va, viene el árbitro, va a sacar la amarilla, ¿eh? Bien sacada la amarilla, creo que es para Silvera. Me va a confirmar el Cale Sánchez la falta por la anterior, que con mucho dolor.
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0: ¿Te escuchó?
2: Confirmo para Silvera la amarilla.
0: Bueno, ha molestado el atacante de Nacional. 1-0 ganando el tricolor. Últimos 2 minutos y medio en el Villamelo. La pelota en el fondo la va manejando Cerro Largo. Busca meterlo en el arco rival. El toque va para Mario García. Este al medio ahora para Pandiani. Quiere escapar Pandiani. Le tiene Alexander Hernández. Mete el centro. El balón que rebotaba ante la marca de Boggio. Saca Boggio, que salió de la casa de Gran Hermano para venir a jugar el partido y vuelve hoy. Va tocando por derecha. Sí, lo vio Faría. Es igualito. Hay uno que es igualito.
4: Para eso está el Cale.
0: Es el Boggio Gaucho, es tremendo. Toca el medio. Va para Alejandro Martínez. ¡Fau! De atrás, no cobró nada. Deja seguir el árbitro. Hay dos hombres de Nacional tirados. La pelota la tiene Pandiani. Siga. Tiene la pelota Pandiani. El toque al medio. Atención, busca empatarlo. La abre para Segovia. Segovia con la pelota. Deja para Lozano. Lozano para Alexander Hernández. El toque atrás. Y uno de Nacional que quedó tirado hace rato, ¿eh? Roba Boggio. Se escapa Boggio. Quiere escapar con el balón. Y falta, ahora sí, ¿eh? Ahora sí, con la falta,
2: Matías
0: de Armas, protesta, Cerro Largo, lo escucho, Faría. Cale, perdón.
2: Un detalle, Gonza, con respecto a lo que decías de la falta de profundidad de Cerro Largo, un detalle que hoy está jugando sin 9 de área, en realidad, Cerro Largo, porque ni Pandiani, ni Lozano, ni Segovia son 9.
0: Bueno, ahí tiene la explicación, capaz, de por qué Cerro Largo no ha convertido en un partido que, la verdad, da la sensación de que jugó bien, fue muy parejo, pero le está faltando el puntillazo final, Faría.
4: Sí, tuvo un buen arranque, donde puso nervioso a Mejía. Para mí, un correcto trabajo los dos centrales de Nacional, que a pesar de la juventud están haciendo un buen partido. En los momentos en donde Cerro Largo pudo concretar y Mejía estaba nervioso, la pelota no entró, después se afianzó Mejía y apareció el gol de Nacional.
0: 44 minutos tenemos en el Uvilla de Melo, estamos por la 970 con la fecha número 8 del torneo clausura. Ya se vienen los relatos de quemar en un ratito para Peñarol frente a Boston River. Busca por arriba Nacional, el cabezazo intentado, rechaza y quedó sentido, quedó sentido Piegas, se chocó, me parece que a la altura de las rodillas, se queja de dolor el zaguero, la pelota se va afuera y el lateral va a ser para el tricolor.
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0: El lateral que va haciendo el ojito Rodríguez, las indicaciones en este momento de Carreño, que por ahora está manteniendo el invicto Nacional. Mete el pelotazo largo, saca en el fondo, Cerro Largo, el rechazo le va quedando al medio, abre, juega por izquierda, lo mató con el pase, Lo mató con el pase, un ladrillazo le tiró Mario García. Lo mira Franco diciendo, me mataste. La pelota se pierde fuera, el lateral para el tricolor.
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0: Saludos para Gaby Sport, que dice que pone la tele y nos escucha a nosotros. Un fenómeno, el abrazo grande. Busca la pelota ahora Nacional. Cabezazo de Alejandro Martínez. Un minuto más, vamos a jugar acá en el Uvilla. Pelota al medio, está el segundo, el toca al medio, cerró justito, Piega, se tiró con todo el zaguero, salvando las papas en el fondo de Cerro Largo, es más Nacional ahora, va para Silvera, Silvera abre para el argentino, la pelota queda bollando, insiste Nacional, va para Martino, rechaza en el fondo, la saca en el fondo Alexander Hernández, el rebote le queda al ojito y pum, para arriba, sale de punta y para arriba el ojito Rodríguez, la pelota le va cayendo a Ancheta, Ancheta por derecha, trepa y se manda, busca lateral y sigue Ancheta y va Ancheta, presiona arriba, va sacándoselo, bueno, le sacó la remera, le sacó la remera, lo terminó tirando para afuera, la marca era del 37 Segovia, yo creo que le rompió la remera, me parece.
4: Buen partido de Ancheta. Ancheta se suelta mucho con Martirena, porque cuando Ancheta sube, Martirena va al lateral y le da confianza para que vaya hasta el final de la jugada, tiene una fuerza bárbara, pelearon hasta el final, la falta fue por una sujeción clara. Terminó pareciendo Spider-Man.
0: No, pero le sacó la camiseta, se la puso por arriba de la cara.
4: Parecía Spider-Man.
0: Porque no entiendo qué protestan los jugadores, porque muchachos, casi lo dejan
2: pelota. Quería ver la calidad, Gonza, de la camiseta.
0: No, pero casi lo dejan pelota el tipo. Una cosa de loco. No, tiro libre, lo que no entiende la protesta. Sinceramente, los jugadores somos protestones los uruguayos, Qué cosa de loco.
4: Yo pensé que iba a decir los jugadores, casi me muero.
0: No.
4: Usted iba a decir que somos protestones. Somos protestores los jugadores, me vuelvo.
0: No,
4: qué moral, ¿no?
0: No protesto más, Fabián, porque la última vez protesté me dieron 4 fechas. Ay, tiro de esquina, tiro libre.
4: Si le dieron 4 fechas, no fue solo por protestar.
0: Cállese. Es tiro de esquina, el córner. No, es un tiro libre en realidad, pero es como un córner.
4: 4 años tiene córner.
0: Es más cortito. ¿Sabe qué me dijo el árbitro? No me enojar. No, usted no me conoce, loco, me dijo. sí. Echale, más, me digo, más. Usted, tiro libre.
4: No me grite que te estornudo, le
0: digo. Claro, dice, seguro. Siempre me agarran en offside, a mí no sé por qué. Hay córner para Nacional, tiro libre para Nacional. Va a venir la orden del árbitro. Va a llegar el remate, ya estamos pasado el minuto adicionado por el árbitro. Es el tiro libre y se termina. Nacional se quiere con otro gol de ventaja, ganando por un tanto contra cero. Van todos arriba. Viene el centro, Alejandro Martínez, cabezazo, está. ¡Ay, ay, ay! ¡Ay, ay, ay! Le erró al arco Boggio. Apareció solito por el medio. El cabezazo desviando el balón, pero se pierde afuera. Se salva, se rola. Moría esto como un gol para el Arachán.
4: Sí, qué buena ejecución de pelota quieta, ¿no? Cuando la pelota quieta de tan cerca va directo a un jugador, qué bien que vino la ejecución. Quedó como colgado en el aire Boggio. Le faltó dirección a la pelota Nacional sobre el final del partido. Casi, casi puede poner un 2-0 que iba a ser durísimo para Cerro Largo.
0: Final, ahora sí, de los primeros 45 minutos en el Ubilla de Melo. Nacional está ganando por un tanto contra cero. Faría, ha sido un trámite parejo, ¿eh? Creo que arrancó mejor Cerro Largo, pero después ha sido justo la victoria parcial de Nacional. Un poquitito más, ¿eh? Un poquitito más.
4: Yo diría que cuando Cerro Largo estuvo cerca del gol, no aprovechó la oportunidad. Lo más curioso es que, por lo general, los defensas función de Nacional tienen problemas y Mejía los salvaba. Esta vez fue al revés. Mejía tuvo problemas y los defensas los salvaron, porque tanto Tomás Viera como Luciano Rodríguez sacaron un par de balones que iban al arco, que jugaron un correcto partido. Mejía arrancó un poco tenso, como nervioso, como quizás sabiendo que tiene, no es lo mismo tener a Coates y a Rogel y a Calvo que a tener a Luciano Rodríguez y a Tomás Viera, que son más jóvenes. Capaz que eso a Mejía no le dio tranquilidad, anduvo un poco nervioso, fallido en las salidas en el primer arranque de partido. Después corrigió con una gran atajada, a partir de ahí se enderezó en el equipo, le dio mucho más solvencia en el fondo. No aprovechó los momentos importantes el equipo de Cerro Largo para marcar el gol que hasta el minuto 20-25 creo mereció conseguir. Pero después, algo que se sabía que pasaba, cuando pasa por Martirena la pelota, Nacional encuentra salida, encuentra claridad. Martirena asiste muy bien, lo hizo un par de veces, hasta que llega la jugada del gol a los 30 minutos, una jugada donde Maxi Silvera...
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2: Nacional. Fue más ofensivo que Nacional. Desnudó nerviosismos en el fondo de Nacional que fueron sostenidos por algo de Luciano Rodríguez y algo de Tomás Viera en el fondo, que taparon un poco el nerviosismo que tenía el arquero Mejía, que para mí entró descolocado en el partido, tal vez producto de que no es lo mismo tener por delante a Codates, a Rogel, a Calvo. Bueno, Mejía hoy no transmitió esa seguridad, por lo menos en el arranque del partido. Por momentos se le escaparon algunas pelotas, por momentos salió a descolgar centros sin levantar los brazos. El equipo Arachán tuvo un par de oportunidades que no terminó de concretar, y como todos sabemos, las películas son siempre igual. Las películas contra los grandes son siempre igual. Si cuando los minutos que tenés para aprovechar no terminan en gol, los grandes no te van a perdonar. Y bueno, Cerro Largo tuvo un buen partido por la mitad de la cancha. El Huevo Lozano hizo un gran remate de afuera del área tras una jugada individual. Algo de Asís, que se volcó mucho más a la derecha de lo habitual. El juego ofensivo que no terminó con claridad en la red hasta que el mejor jugador de Nacional, que es Martirena, el futbolista que vino a cambiarle la cara al equipo tricolor, cuando la pelota pasa por Martirena se sabe que hay claridad en el juego, se sabe que va a crecer algo importante. Se debe sumar un poco más Martínez por la banda izquierda, el otro argentino, Alejandro Martínez, que todavía no enganchó en el ritmo de juego. Tiziano Correa está enganchando en las posiciones, está entendiendo a Silvera. Tiziano Correa hace lo que no hace Silvera. Silvera, que es un delantero centro, que es mucho más guerrero y batallador que definidor. Entonces, Tiziano Correa dice, bueno, si Silvera va a hacer el trabajo duro, yo voy a hacer el trabajo del gol. Y a los 30 minutos arranca una jugada que el propio Silvera, retrasado en la cancha, pivotea, abre para Martirena. Y cuando abre para Martirena, Silvera estaba a 20 metros del punto penal. Cuando Martirena fue a tirar el centro, se preparó para tirar el centro, su asistidor, Maxi Silvera, no llegaba a la culminación de la jugada, pero inteligentemente lo avivó rápidamente, pasó la pelota y le gritó a Tiziano Correa, ¡andá vos! Y Tiziano Correa picó al espacio vacío, anticipó lo que se sabía que iba a venir, que era el centro de Martirena. Y cuando digo se sabía que iba a venir, estoy diciendo algo muy importante en el fútbol. Los jugadores saben a dónde va la cosa, para dónde va la jugada, entonces empieza a aparecer algo mejor en las combinaciones ofensivas. Cuando un compañero intuye que la pelota va a ir a un lugar, cuando un compañero intuye que viene la pelota desde ese lugar hacia mí, es porque las cosas están creciendo lentamente. La sensación que me queda es que la orquesta de Carreño está comenzando a afinar lentamente. No es una orquesta sinfónica de Viena, pero es una orquesta, sí, que de alguna manera está empezando a entenderse. Cuando Martirena tiene la pelota, todos se dan cuenta que Martirena sabe tirar un centro preciso. Y eso es muy importante. Una vez un técnico dijo, claro, ustedes los relatores y comentaristas dicen, se escapó por la punta, tiró el centro, entró el 9 y cabeceó. Como si todo eso fuera fácil. Como si escaparse por la punta, levantar el centro y que el 9 cabecee y haga un gol, es fácil. Como si atrás de todo eso no hubiesen cosas tan importantes como, por ejemplo, una asistencia, el tiempo de la jugada. El tiempo del que levanta el centro tiene que coincidir con el tiempo del que pica en busca de la pelota para hacer el gol. El tiempo de que del defensa que no calcula bien y de esa manera no llega a la definición. Entonces, el tiempo en la jugada es muy importante. Y bueno, el tiempo de Tiziano Correa, que calculó, que además tuvo la virtud de amagar hacia afuera y recortar hacia adentro, y Martirena interpretó el movimiento de Tiziano Correa, y eso es muy, muy, muy importante y difícil de conseguir. El cabezazo de Tiziano Correa fue muy bueno, a la carrera, bajando la pelota y cambiando la distancia a la dirección del balón para poner a los 30 minutos el 1-0 a favor de Nacional. Ese 1-0 que le daba una distancia en el tanteador, que para un grande contra otro equipo chico es complicado. Inmediatamente después del gol de Tiziano Correa, se reivindica Mejía como diciendo, bueno, empiezan a aparecer las dos puntas de la madeja. Los dos jugadores que tienen que aparecer, el 9 y el arquero. Ahí es cuando un equipo empieza a ganar un partido. Nacional hasta los 30 minutos tenía dudas en el arco de Mejía y poca profundidad con Tiziano Correa y Silvera en ataque. A partir de los 30 minutos aparece la profundidad para el gol de Tiziano Correa y a la siguiente y consecuente jugada, la atajada del partido de Mejía, que le saca el gol de los pies al delantero de Cerro Largo, y ahí se queda con un balón que podía haber sido, un minuto después del gol de Nacional, el empate para Cerro Largo. Corrigen y aparecen los dos extremos de la cancha más importantes. Porque, repetiré y lo diré todas las veces que quieran escucharlo, lo más importante en la cancha son los arcos. Los partidos se pueden pelear en la mitad de la cancha, se pueden inclinar, ganar, dominar, controlar, tener la pelota, lo que vos quieras. En la mitad de la cancha te doy la pelota todo el tiempo, pero a mí déjame controlar las áreas, porque los partidos se ganan en los arcos, en el que yo defiendo y en el que yo tengo que hacer el gol. Y el partido a los 30, entre el minuto 30 y el minuto 32, tuvo el gol en el arco donde el equipo de Nacional tiene que hacer el gol, y la jugada de Mejía en el arco donde Mejía tiene que evitar que hagan los goles. Y en el minuto 30 y en el minuto 32 estuvieron las dos jugadas más importantes del partido que hicieron que Nacional anotara un gol y evitara un gol. Porque Cerro Largo, si bien había sido importante su juego colectivo y ofensivo durante 25 minutos, no había pateado directo al arco. No había sido claro, concreto, contundente para hacerle daño a Mejía. Había desnudado alguna carencia y algún nerviosismo de Mejía, pero no había pegado una pelota en el palo, no había obligado una tajada. Mejía se tiró hacia adelante en una pelota, sacó una de Lozano que fue buena, pero creo que de todas formas iba fuera. Pero después de los 32 minutos, Nacional afianzó el resultado. ¿Juega mejor Nacional? No, todavía le falta mucho a Nacional para jugar mejor, todavía tiene que tener mucho más circuitos futbolísticos, pero hay pequeños detalles que lentamente van apareciendo como solución. Por ejemplo, Tiziano Correa, que creo ha jugado los mejores minutos de su pasaje por Nacional. Activo, movedizo, habilidoso para presentarse en el área y definir, e interpretando a sus compañeros, interpretando al mejor jugador que tiene Nacional, que es Martirena por banda derecha, que asiste, que pica, que le da a Ancheta libertad para subir. Martirena sabe jugar de lateral, por lo tanto sabe perfectamente que si Ancheta trepa por el carril, él tiene que cuidar y retroceder si se pierde la pelota para cubrir el trabajo de su compañero. Ancheta puede subir con tranquilidad, lo hizo, y Nacional después del gol fue levemente superior al equipo de Cerro Largo y parecía mostrar más posibilidades de hacer un segundo gol. Lo está ganando bien, levemente superior por la conclusión muy clara, por la contundencia en los dos lugares más importantes. Contundencia para atacar cuando el gol de Tiziano Correa, contundencia para defender cuando Mejía tuvo que atajar la pelota más importante después del gol que mantiene 1-0 al tricolor, que va ganando un partido que en la tabla de posiciones es clave para Nacional, porque a pesar de la cantidad de equipos que tiene por delante, está a 4 puntos del primero en el torneo clausura. Pérez Berrueta, y analizamos las claves de cómo está quedando esto en las tablas de posiciones.
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2: Si será importante este triunfo parcial, que Nacional ahora está tercero en el clausura. Ahora está a 4 puntos de Torque. Está con el mismo puntaje que Liverpool. Atención, Nacional está tercero por diferencia de goles en este momento. Está por encima de Cerro, que tiene que ganar. Está por encima de Peñarol, que tiene que ganar. Por encima de Juventud, que tiene que ganar. Y por encima de Racing y Progreso, que ya jugaron. Y por encima de Deportivo Maldonado, que le tiene que ganar a Torque. Si Deportivo Maldonado, que tiene 9 puntos, que tiene 11 puntos, le gana a Torque, queda con 14 y arma un lío bárbaro, porque queda 4 de City Torque. Entonces, le da la oportunidad a Nacional. Por supuesto, Nacional es hincha de todos los equipos que juegan contra Torque. Señores, vuelve Gonzalo Gabriel. Comienza el segundo tiempo.
3: Y así pasó el comentario del primer tiempo de Ernesto Faría. 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Ya está pronto para el relato del segundo tiempo, Gonzalo Gabriel.

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1: Ya está en juego el segundo tiempo en el Villa de Melo, ganando Nacional por un tanto contra cero. Va a ser un centro al área de Nacional, busca la pelota, Ancheta, el toque al medio. Giraba, Tiziano Correa intentaba sacar el latigazo. Le voy a preguntar a Cali Sánchez si hubo variantes para este complemento que sigue ganando, reitero, Nacional por un tanto contra cero. Me da la sensación de que no hubo cambio ni en uno ni en otro.
2: Exacto, Gonza, no veo ningún movimiento, los mismos 11 que arrancaron el partido por lado.
1: Muy bien, a la gente que nos está acompañando, como siempre, que nos saluda ahí en el chat de YouTube de la radio, 970 Universal. ¿De dónde nos saluda? ¿De dónde nos acompaña? ¿De qué barrio? ¿De qué departamento del Uruguay? ¿Y de qué parte del mundo? Siempre hay gente de todas partes. El lateral va a ser para Nacional. Va sacando Ancheta, tocando la pelota al medio. Devuelve Martínez, centro de Ancheta, saca el fondo del equipo de Cerro Largo. Presiona Nacional, buscando el segundo. La pelota le va quedando así. La saca en el fondo, ¡pum! Por arriba. Rechaza Piegas, el balón se pierde afuera. El lateral que favorece al tricolor. Cuando quedó sentido así, ¿sí? Me parece que quedaba sentido el zaguero, el capitán, el volante, en realidad, que estaba parado en el fondo. Ahí cobra la falta el árbitro. Hay tiro libre para Cerro Largo.
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1: Ataca Nacional, va por el segundo. La pelota para Tiziano. Ay, la hizo demasiado larga. Demasiado largo. Salió bien Pedro González conteniendo en el fondo. Había quedado Faría mal parado. Cerro Largo. A los dos minutos tuvo la chance el tricolor.
4: Y es la segunda vez que quedó mal parado, porque de arranque ya había quedado. Si Cerro Largo entra en la desesperación por el resultado, porque ojo, Cerro Largo empieza a tener las barbas en remojo en el descenso. Si se desespera por el resultado, aparecen los espacios para Nacional.
1: Acá la gente en el chat, Cade, pregunta cómo va España, por ejemplo. Jornadas de FIFA, fecha FIFA. Tenemos, no, pero en Europa no juega fecha FIFA, se llama diferente.
2: Liga de las Naciones, Gonza. Va ganando España, el campeón del mundo, con gol de Yamal a Inglaterra como visitante.
1: Bueno, qué lindo partido, tremendo. Vamos a estar atentos entonces, porque la gente quiere saber. Tres minutos del segundo tiempo, el centro largo. Sacaba la pelota Mejía, gana bien en el fondo el equipo Arachán. El rebote le va tocando al medio, busca Segovia, quiere girar Segovia. Robando la pelota Lucas Rodríguez, se va escapando el volante, avanza Nacional, se fue con pelota y todo para afuera, Bien, le dice el árbitro, pulgar arriba, como diciendo, sí, se me fue a mí, la Macanié, saque lateral que hace el equipo Arachán.
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1: Ataca Nacional, se viene Tiziano, el toque al medio, está el segundo, va para Maxi Silvera. Sale con todo el arquero, Pedro González descuelga de nuevo, quiere salir tocando, Cerro Largo, Faría, se le está complicando. Otra vez quedó mal parado en el fondo.
4: Sí, señor. Momentos de distracciones, Arachanes.
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1: Ahí la pelota la va dominando la salida franca ahora para Cerro Largo. El cambio de frente, tiró el brazo arriba, para mí había mano, bien pitada por De Armas. La mano era de Pandiani, el tiro libre va a ser para Nacional. Ya estamos en 4 minutos del segundo tiempo. Estamos por la 9.70 con el arranque de esta fecha número 8, que ya estuvo la victoria de Progreso Atenti, que bajó a Racing también del campeonato. 2-1 le ganó sobre la hora el conjunto gaucho del Pantanoso. Y ahora vamos a tener un relato en un ratito de quema, porque juega Peñarol frente a Boston River. Y a la noche, otro partidazo con los relatos de Agus Martínez. Vamos a estar para Torque frente a Deportivo Maldonado. Otro remate de Tiziano Correa. Bueno, salió con todo Nacional, Salió a buscarlo arriba el conjunto tricolor ahora.
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1: Ahí va tocando la pelota Mejía en el fondo. No se apura, no tiene ningún tipo de apuro. Dice que vengan a marcar. Hace tiempo Nacional en el fondo. Ya estamos en 5 minutos de este segundo tiempo, ganando Nacional por 1-0. El gol lo hizo el atacante Tiziano Correa. La ley del ex saca hacia arriba, demasiado alto. La pelota quedaba en el camino y le prende cartucho Tomás Viera, sacando un pase que le salió bárbaro. El toque por izquierda, intenta un caño Alejandro Martínez, la perdió, perdía Boggio. El toque largo, buscando por derecha, sale con todo Mejía. Otra vez el panameño se queda con esa pelota para la ciudad, que parece salir a jugar ahí, a presionar arriba y atrás. No se complica, se corre el tiempo, Faría.
4: Sí, Nacional ya sabe que el partido lo tiene encaminado, atención.
1: Ataca por derecha, Tiziano Correa pone el balón para Martirena, Martirena con el centro, lo trabaron justo, le roba bien la pelota Franca, traba, toca al medio, aparece otra vez, ahora Martirena recuperando la pelota, bajando a colaborar, toca el balón por derecha, le sale un pase para Ancheta, pero el árbitro dice que no, estaba fuera la pelota, protesta Martirena, sabés que para mí estaba adentro, me quedó la sensación de que no se había ido, pero el lateral es para hacerlo largo.
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1: Pelota de Martinera, la pone al medio, se viene Silvera, quiere escapar, escapó, toca al medio, está, pegó en el palo, se salva Cerro Largo, quedó mirando en el fondo Pedro González, iba lenta, lenta, la pelota se estrelló en el palo y le cayó otra vez a las manos del arquero, se salva el equipo Arechán, es más Nacional en el segundo tiempo.
4: Momento de Nacional en el partido, bien Silvera, bien Silvera, cómo esperó la pelota, la dejó picar, vio bien los tiempos de la jugada, la apretó de sobrepique, la pelota dio en el palo, era el liqui-liqui del partido que no llegó.
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1: Reitero este resultado, esta victoria parcial de Nacional, lo entrevera el tricolor, por lo menos en el clausura, y sigue trepando Gonzalo. El anual, y hay que tener en cuenta cómo se complica Cerro Largo. Reitero, si gana Cerro se le pone a 2 puntos nada más a Cerro Largo, saca de cabeza el conjunto tricolor, busca la ofensiva Pandiani. Ya voy a ir con el Cale, insiste Pandiani, el centro rebotó, se va afuera, sale Mejía está adentro, sale Mejía, la contiene adentro el arquero, se va quedando el panameño con esa pelota en los 7 y medio, va a salir Nacional del fondo, Cale Sánchez, lo escucho.
2: Lo que decías, Gonza, si Cerro Largo no suma hoy, Cerro se le puede poner a 2 y Wander se le puede poner a 4.
1: Bueno, atención, atención, sí. Porque realmente se complica Cerro Largo.
4: Podemos decir muchas cosas del campeonato,
1: Quedan 7 fechas
4: pero,
1: más.
4: Pero para mí está apasionante.
2: Para todos lados, Ernesto.
4: Sí, sí, van a quedar 21 puntos en disputa. Y Nacional a 4 distancias del que está primero, o a 7 si es que gana Torque. 7 puntos en 21, ojo. Y se enfrentan entre ellos. Nacional Torque tiene que jugar contra Peñarol y contra Nacionales.
1: Sí, que es el leve que ha tenido Torque en el campeonato. No ha podido ganarle los grandes.
4: Yo creo que el que se pinchó es Racing. Me parece que se pinchó Racing con la derrota de hoy, pero los demás están ahí,
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1: Bueno, se preparan variantes. Atento y Cale Sánchez, que creo que se va Mario García, Vamos a ver las variantes. ¿Quién se va del campo de juego en el conjunto de Arachán? El cambio es en Nacional también,
2: Exacto, Gonza, en Nacional, ya te confirmo el Arachán. Entra Santiago Silva con el 8 y Maxi Gómez con el 9. Se va Maxi Silvera.
4: Está bien, para mí Silvera y Martínez.
2: Vamos a ver el otro y ya te confirmo el Arachán, Gonza. El otro se va Alejandro Martínez. Ernesto, 100% efectividad.
4: Sí, porque lo de Silvera ya está previsto de antemano. Porque no puede sacar a Tiziano Correa, que está jugando un buen partido. Y él no es el único flanco débil, por donde Nacional no generaba, era con Martínez. Ahora le da un poco más de contención con Santiago Silva y le da profundidad con Maxi Gómez.
1: Muy bien, comparte entonces los cambios ahí Faría con el entrenador. Vamos a ver la variante, se fue Mario García en Cerro Largo. Me faltó anotar quién entró,
2: Ya te voy a confirmar, Gonzalo.
1: Perfecto, busca por arriba sacando en el fondo el Arachán. Entró a la cancha Daguerre, ¿me dice?
2: Número 18 para Daguerre, este sí es 9, Gonzalo.
1: Muy bien, 18 para Daguerre. El cambio en el equipo Arachán. 3 cambios se dieron en el partido, 2 en Nacional, 1 en Cerro Largo. La pelota le va quedando a Martirena. Insiste Nacional, entró Maxi Gómez, atención. El toque va por izquierda, abre el juego.

0: O sea, buen partido de Piegas, ¿eh? Buen partido del zaguero Piegas. Quedó sentido, quedó con mucho dolor. Está tirado.
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0: Acomoda la pelota en el fondo y conjunto a la Chanclano. Saltó a cabecear con todo Luciano Rodríguez y le cabeció la cabeza al rival. La sacó con todo Piegas en el fondo. Ya estamos en 10 minutos del segundo tiempo en el Ubilla de Melo. Sigue ganando Nacional por un tanto contra cero, pero todavía falta mucho.
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0: Ataca Nacional de nuevo, va por derecha. Martínez enganchó, tocaba la pelota para Boggio, Boggio para Gómez, Gómez por derecha. Juega para Martínez, tremendo esfuerzo de Martínez, pero no va a llegar. El balón está afuera, se va afuera y va a ser saque lateral para Cerro Largo, que está perdiendo de local, está perdiendo por 1-0. Sigue sin poder ganar en el torneo clausura. Se está complicando Cerro Largo, ¿eh? Atenti, se está complicando Cerro Largo en el campeonato. Saca la pelota al lateral. El toque al medio, le va quedando Ancheta. Ancheta la pone al área. Y allá va Maxi Gómez, se le contó Piega. Quedó tirado del suelo. El toque para Tiziano Correa, buscaba arriba a Gómez, pero sale bien. Aparece Pedro González, el arquero paraguayo. Contiene la pelota y va saliendo el Arachán del fondo. ¡Ay, mirá lo que hizo el Arachán! Se equivoca Gómez, tiró, gol. ¡Gol! ¡Increíble! ¡Gol! De Nacional, Maxi Gómez. Hasta el 9 se sorprendió. El arquero la retuvo y cuando la quiso pasar, se la dio el 9. Una asistencia tremenda del arquero. Un error garrafal. Maxi Gómez, la primera que tuvo, la panda a guardar. Nacional 2. Cerró Largo 0 a los 11 minutos del segundo tiempo. Parece liquidarlo.
2: Qué error del arquero por querer salir jugando a su compañero. Le dejó la pelota en bandeja. Un blooper. Un blooper. El gol, señoras y señores. Le regaló el partido el arquero. Un regalito del cielo, Maxi Gómez ni siquiera tuvo que presionar, se había desentendido de la jugada, el arquero la puso en el piso, se la devolvieron, el que se la devolvió también, un gran amigo el que se la devolvió, y bueno, una macana tremenda que se manda a Cerro Largo, le regala el partido Nacional.
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0: Tremendo lo que acaba de pasar en el Ubilla de Melo. El gol no lo puede creer Pedro González. El error garrafal, un blooper, como decía María.
2: Un gol de fútbol amateur.
0: No, pero ni en la liga. Mirá que nos hemos comido goles bobos en la liga universitaria. Pero la verdad que este gol que se acaba de comer, Cerro Largo, el segundo gol de Nacional que se encamina a la victoria. Maxi Gómez, reitero, primera pelota creo que tocaba en el partido. La manda a guardar, pero fue toda del arquero, un error tremendo del fondo de Cerro Largo. Pone el 2-0 y se encamina ahora Nacional cuando estamos en 3 en el segundo tiempo.
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0: El centro va, el segundo palo, sale Mejía. Bueno, chocó ahí con el marcador, ¿eh? Atenti que chocó, quedó sentido, ¿eh? Quedó dolorido, era Nicolás Ramos, el zaguero que aparecía por el segundo palo, se calentó Mejía, no le gustó nada, ¿eh? Chocaba con el arquero, cargó sobre el arquero cuando ya la tenía, pero claro, fueron los dos por la pelota. El tema que termina cabeceando al arquero de Nacional, y eso no le gustó nada a Mejía. Va a ser tiro libre en el fondo, va a sacar Nacional, que ahora gana por 2-0.
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0: Acomoda Luis Mejía, va a salir Nacional del fondo, ya estamos en 14 minutos del segundo tiempo. Qué error tremendo, El segundo gol de Nacional fue un error tremendo del arquero Pedro González. Se le regaló la pelota al atacante. El balón va saliendo para Nacional. Presión arriba, le va quedando Marcel. Dígame, Calé.
3: Gol número 16 de Maxi Gómez en uruguayo, igual a Álvaro López.
0: Bueno, Álvaro López que se ha quedado y Maxi Gómez que viene en remontada, Atenti porque está igualando al máximo goleador del campeonato en este momento, Maxi Gómez. Va saliendo Nacional del fondo. Ahí habla Carrerio con su colaborador. Vamos a ver si se preparan más variantes. Estaba con el peluquero Bengua, era con los dos que estaban ahí dando órdenes. A ver qué es lo que se viene en Nacional. El lateral lo va haciendo Lojito Rodríguez. Ya estamos en 15 minutos de complemento en el Ubilla de Melo. Ganando Nacional por 2-0. Un gol lo hizo Tiziano Correa. El otro, un error tremendo del fondo que convirtió Maxi Gómez. La pelota le va quedando en la salida Tomás Viera. Viera con el pase hacia arriba. Gira con la pelota. Va Tiziano Correa. La va recuperando la salida Cerro Largo. El toque atrás para Nicolás Ramos. ¡Pum! Para arriba. Y nace la contra. El pase va para Segovia. Este es para el Hugo Lozano. Pincha la pelota.

0: Pero arriba gana bien de cabeza y la saca el ojito Rodríguez, tocando al medio, rechaza, va el Nacional en el fondo, le vuelve a quedar a Cerro Largo, el toque va por derecha, abre el juego Segovia, tocando para Franca, se viene la Chan, busca descontar, ahora centro, segundo palo, cabezazo al medio, está el empate, el descuento, tiró, le erró a la pelota, el toque al medio, sale Mejía, pensé que estaba fuera, mirá la calentura que tiene el panameño, se los quiere comer a los defensas, lo quedaron todos mirando. Se salvó Nacional en esta, viene en esta Mejía.
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0: La pelota la va dominando Nacional por derecha. Quedó sentido Martirena. Cobra la falta de armas, Cobra la falta de armas. La falta fue de Marcel. Ahí se recupera y se levanta Gastón Martirena. Protesta a los hombres arachanes en 16 minutos de este segundo tiempo y tiro libre que favorece el tricolor.
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0: Pelota larga, va para Maxi Gómez. Tiene el tercero, enganchó, le queda Maxi Gómez. Hay falta del atacante, no la vi la falta, No la vi la falta, tiene serios problemas. Cerró largo, ahora hay como un nerviosismo que quedó después del segundo gol increíble que recibió el equipo para chance, salva neta, pero me parece que no había falta, María.
2: Sí, me parece que no, pero después de la entrada de Maxi Gómez, el peso ofensivo de Nacional cambió totalmente. Ya Cerro Largo no puede atacar tanto. Carreño metió los cambios en el momento justo, Metió los cambios en el momento justo para liquidar el partido.
0: Ya se preparan los compañeros, se va a venir el relato de Alberto Kemal en un ratito para Peñarol frente a Boston River, con los comentarios de Faría, con los comentarios de Veiga y todo el trabajo de los compañeros de la 970. Se prepara otra variante, va a ser Cerro Largo, va saliendo el fondo ahora el Alachán. Dígame, Calé.
3: El que se apronta es el extremo número 11, Alfonso De Luca.
0: De Luca, muy bien. A ver cómo le va con este cambio al equipo de Nacho Ordóñez. Va saliendo con un pelotazo hacia arriba, había falta, Había falta, hay un hombre que quedó sentido, creo que es Asís, el capitán, me parece, Quedaba sentido, lo veo ahí revolcándose de dolor, sí señor, es el capitán del equipo, es Asís, se prepara De Luca para ingresar, vamos a ver quién se retira de Arachán.
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0: Lo escucho.
3: Axel Pandiani se retira.
0: Muy bien, entonces se va Pandiani, que la verdad arrancó muy bien, pero se fue como desinflando en el partido, La verdad que no tuvo una gran tarde el número 10 del equipo Arachán, que ya se fue, va ingresando De Luca al campo de juego. En este momento entramos a jugar 18 minutos del segundo tiempo, Nacional 2, Cerro Largo 0.
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0: Ataque a Cerro Largo, va por la izquierda, Lozano va dejando para Franco, lo anticiparon. El balón le vuelve a quedar al huevo, Lozano tocando el medio. Se va escapando con el balón, la ponen ahora para De Luca. Ay, ay, ay, se metía en el área, pero se llevó puesta la pelota. El balón que va largo, le va quedando en la salida para el arquero. La tigre, mano tan Mejía, va saliendo el panameño del fondo.
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0: Atente a lo que puede pasar en el partido que viene en un ratito nada más, con los relatos de Kesman, porque juega Peñarol frente a Boston River. Además, Boston River que cambió de entrenador, había falta en el ataque, deja seguir el árbitro. Quedó sentido Maxi Gómez, deja seguir el rebote, le va quedando Asís. Cambio de frente, capitán, buena bocha. Pone para De Luca, se viene el Cerro Largo, se quiere meter en el área, atención, hay peligro, busca el descuento, enganchó, hizo una de más, hizo una de más, demoró demasiado, no tiró el centro, no pateó el arco, lo trabaron justo, saca Lucas Rodríguez, el balón que rebotaba en Franca, el lateral que favorece ahora Nacional, va a salir desde el fondo, empieza a respirar el equipo tricolor, no sé qué más que falta, me parece que lo termina reventando en el piso cuando cae, ¿no? Simuló una falta Maxi Gómez, pero en el piso el zaguero reventó la pelota y lo pateó con todo el jugador de tricolor, dale.
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0: Va saliendo con la pelota ahora el conjunto tricolor, la tiene Lucas Rodríguez, giró y foul. Falta de atrás, bien pitada por el árbitro. Tiro libre otra vez para Nacional cuando estamos llegando a los 20 minutos de este segundo tiempo. Nacional 2, Cerro Largo 0, se encamina a la victoria.
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0: Pelotazo largo, busca arriba Nacional, va para Maxi Gómez, la bajó. El balón le queda a Tiziano Correa, devuelve para Gómez. Busca la pinchó por arriba, saca bien en el fondo de la Arachán. El rebote le va quedando la pelota para Sebastián Asís. Este buscando a Marcelo, un pelotazo largo, devuelve el fondo de Nacional. Otra pelota hacia arriba, la va bajando Maxi Gómez, pelea el número 9. Se la... peligro, enganchó, se mete en el área, sigue con la pelota, no se la pueden sacar, falta sobre Maxi Gómez, no lo pueden parar, Faría, pone el cuerpo, aguanta la pelota y se lo va sacando de arriba.
2: Sí, la verdad que la carrocería de Maxi Gómez está para aguantar cualquier embiste, ¿no? Pone el cuerpo, gana, además tiene paciencia en la jugada. Pone la pelota entre los pies, ya le ha dado un peso ofensivo completamente diferente a Nacional.
0: Con una confianza tremenda, el número 9 que entró, le dieron un regalito, la mandó a guardar. Tres para la tabla de goleadores del campeonato, ya igualando al atacante de Albion. Hablamos del número 9,
3: Álvaro López.
0: Sí, señor, que venía con una campaña tremenda en la apertura y se pinchó como se pinchó Albion, ¿no? En el campeonato, busca por arriba, atención, va a venir el tiro libre para Nacional, quiere el tercero, acomoda esa pelota, Lojito Rodríguez, va a venir el remate, está Martinera también, va a venir el remate de Martinera, está pronto para ejecutar, 21 minutos tenemos el segundo tiempo, pista de armas, llega Martinera, tiró, y por arriba del travesaño, buscó el remate al arco, se salva, cerró largo, será saque de meta.
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0: Aprovecho a saludar a toda la gente que está ahí en el chat de YouTube de la radio, muchísima gente acompañando, saludando, muchos hinchas de Peñín para lo que va a ser el partido que viene en un ratito, con los relatos de Kema. Saludo a Jessica Monardo, a Richard Prieto, a María da Silva, a todos los que van ahí acompañando, Emily Leal, y se pum, pone ahí en el chat. Bueno, se van sumando a poquito, está ganando Nacional 2-0, con goles convertidos por ahora por Tiziano Correa y por Maxi Gómez. El balón lo tiene Cerro Largo, domina en el fondo, va saliendo con la pelota Alexis Piegas, pone un pelotazo largo, lo van buscando De Luca, rechaza bien el fondo tricolor, sacando Luciano Rodríguez de cabeza, le toca al medio, le vuelven atrás ahora para Mejía, no se complica Mejía, mete un pelotazo hacia arriba, la baja ahora el jugador Martirena, sale con todo, ¡faul! Sobre Boggio, lo levantaron en el aire a Boggio, no era Boggio el que caía, No era Boggio el que caía finalmente en Nacional, creo que era, a ver, ¿el zaguero? Sí, señor, lo atendieron, no, era Santiago Arias, que acaba de ingresar, Era Santiago Silva, perdón. Falta sobre el número 8, tiro libre para el tricolor.
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0: Saca la pelota por arriba. Ahora el guardameta Pedro González, descolgando ese balón, tocando la pelota a Cerro Largo. Busca avanzar por el sector izquierdo. El toque va otra vez para el zaguero Piegas. Piegas pone el pase largo y a correr. Busca la ofensiva. Miralo a Franca donde anda, llegó lateral, aguantó y cuando se le iba la pelota afuera, tiró el puntín, manda la pelota atrás, el lateral se descuelga, ya parece más puntero que lateral, el lateral para el conjunto tricolor que va a sacar ahora por este costado. 23 minutos tenemos del segundo tiempo, sigue ganando Nacional 2-0 y se encamina a la victoria.
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0: La pelota iba larga, buscaba arriba Tiziano Correa, para mí había falta, pero dice que no el árbitro, se tropezó Tiziano Correa, un empujoncito arriba, que deja seguir, va a hacer saque en el fondo, y es para Cerro Largo, lo va haciendo Santiago Franca, va acomodando el lateral, sigue ganando Nacional, no le encuentra la vuelta al equipo de Chan, está cayendo en el Villa de Melo, se está complicando la tabla del descenso, la pelota iba para De Luca, estaba afuera, estaba afuera, dos, tres cabezazos, se la llevó, pero la pelota estaba afuera, va a hacer saque lateral otra vez para Nacional, que reitero, gana ahora Faría y gana cómodamente.
2: Sí, gana cómodamente. Es dos partidos consecutivos si logra ganar, cosa que a Nacional le costaba mucho. Además, va 2-0 arriba, es decir, en la medida en la que no permita a Cerro Largo ponerse en partido con un error, lo puede llevar adelante. Y además, está jugando mejor que Cerro Largo por el ingreso de Maxi Gómez.
0: Ahí quedaba sentido Santiago Franca, pitaba la falta al árbitro Matías de Armas. Voy a aprovechar a mandar algunos saluditos, dice Francisco Évora, desde San Pablo, Brasil, escuchándonos. Vamos Nacional, dice un beso para Sofía Calvete, que ayer cumpleaños. Beso grande para Sofía y para la gente que se va sumando ahí en el chat de YouTube de la radio. Mucha gente que se va acompañando porque se viene una jornada bárbara, Pegadito este partido, hay más fútbol y después más fútbol todavía. Juega Peñarol, Boston River y luego juegan Torque frente a Deportivo Maldonado un sábado increíble, ahí peleaba arriba Maxi Gómez, que caía en Alexis Piegas, quedó mirándolo como con cara de pocos amigos, no le gustó nada, lo chocó Maxi Gómez arriba, en este momento cobró la falta el árbitro, 25 minutos tenemos del segundo tiempo, creo que se preparan más variantes, el balón va dominando el cerro largo, va saliendo con Santiago Marcel, pisa la pelota Marcel, se tropieza, la recupera, tocando al medio, se viene la Lachal, le pegó, pero ¿de dónde le va a pegar? De la mitad de la cancha, el remate al arco, una masita para el arquero, va conteniendo Mejía, tenía mucho más para hacer, me parece, había como tres atacantes que lo acompañaban, se apura demasiado el remate que muere a las manos del arquero, va saliendo Nacional del fondo.
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0: Toca la pelota, cerró largo, busca descontar, el pase va al medio, atención, se mete con peligro, busca remate. Mate, lo cerraron justo, cierra atrás, piden falta, dice que no de armas, que no, le dice con las manos, mirá cómo están los hinchas atrás del arco, se lo quieren comer, era Daguerre que se metía con todo por el centro, le sacaron la pelota justito, se la sacaron del buche cuando iba a rematar, me parece que bien de armas, Faría, comparto con el árbitro.
2: Estaba cerca de la jugada del árbitro, me parece que perdió la posición y la fuerza en la jugada. Le ganó la posición el defensa y ahí se terminó la jugada.
3: Nacional.
0: Lo escucho, Calé.
3: Se viene el número 21, Camilo Cándido.
0: Bueno, se viene Cándido a la cancha. ¿Qué va a intentar con este cambio Carreño Faría?
2: Bueno, vamos a ver si... Sí, saca el ojito Rodríguez. Cambia hombre por hombre. No cambia la estructura del equipo para darle un poco más de seguridad. Cándido tiene el defecto de dar mucha ventaja en la marca.
0: Claro, es más ofensivo que Lojito, pero estaba amonestado Lojito.
2: Lojito estaba así, pero habéis que ver con qué instrucción entró Cándido. Carreño le dijo, entrá y marcá, o le dijo, entrá y atacá. Si le dijo, entrá y atacá, se le complica en el lateral izquierdo.
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0: Dame informa, Pérez Barrueta.
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3: En 5 minutos lo da vuelta a Inglaterra en el Reino Unido. Goles de Anthony Gordon y Harry Kane. Ahora Inglaterra le gana al campeón del mundo, España, 2-1.
0: Pucha, partidazo. Querido, se puso el partido, tremendo, Tremendo, ganando entonces Inglaterra 2-1 frente a España. Acá gana Nacional por 2-0. Entramos a jugar los últimos 18 minutos de partido en el Villamelo. Santiago Arias con el balón. El toque largo, lo va buscando Santiago Silva. Esté con área de hoy, El pelotazo largo. El recupera, cerro largo y lo entrega mal. Roba la salida Cándido. Cándido para Maxi Gómez. Se juntan los hombres que entraron. Sigue Maxi Gómez. Se va tropezando, se va cayendo y termina cometiendo falta. Pero el árbitro vuelve para atrás. Cobra la falta anterior. Caía Maxi Gómez y lo desparramó a piedras en el camino. Está grande Maxi Gómez, no me gustaría chocar contra él. Tiro libre para Nacional en la mitad de la cancha. Va a buscar ahora el tercero.
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0: Ahí acomodó la pelota, sale jugando. Con el balón por izquierda. Ahora el jugador Tomás Viera. El pase va largo. Va a pelear arriba Tiziano Correa. Demasiado larga la hizo. El balón se pierde afuera. La protege bien el fondo del cerro largo. Últimos 17 minutos de juego. Saliendo Pedro González, que la marcaneó hace un rato. Le regaló el segundo gol a Nacional, hay que decirlo de esa manera, fue un blooper del arquero, tocando atrás, va la pelota para Martínez, presiona Franca, la roba notable, deja para De Luca, el centro de Luca, para Franca, tiró al arco, tapa el arquero, bien Franca, es el que sigue empujando al lateral izquierdo de Cerro Largo, él la peleó, él la ganó y él la terminó definiendo.
2: Sí, pero las definiciones de Cerro Largo son normales, van a las manos de Mejía. No hay jugadas excepcionales que terminen en gol, por eso Mejía con tranquilidad controla Cerro Largo, sigue atacando.
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0: Hay mucha gente que se va sumando ahí en el chat de YouTube de la radio, estamos por la 970, ya se prepara Alberto Kemman, se viene Peñarol, Boston River en un ratito. Acá gana Nacional por 2-0 en el Villa de Melo, traba la pelota abajo, se tira con todo, Tiziano Correa la recupera, pero la perdió. El pase va en el fondo ahora para Cerro Largo, la tiene Nicolás Ramos, cambiando de frente, mandando para Franca, domina bien el lateral, busca avanzar por el sector izquierdo, busca compañía, nadie se muestra, le dice muchachos, muévanse, pelota larga, pan ofensiva, peludo arriba, no podía dar guerre, saca bien el fondo de Nacional, el rebote le va quedando otra vez para sí, presionado, roba bien Martirena, saca el latigazo, rebotó, faul, lo atendieron, falta sobre Santiago Silva, tiro libre para Nacional. Aprovecho a mandar algunos saluditos, como por ejemplo para Ofelia, que apareció en el chat, para Fernando Prince, que va por ruta 5 yendo para Atlántida con la hija Pilar, dice hincha de Peñarol. El abrazo grande para ellos también. Saludos para Richard Prieto. Acá nos escriben, mirá, desde Parque del Plata, desde el Parque del Plata a la Pollería. El abrazo grande para los muchachos que están ahí siguiéndonos. Centro largo, busca por el río Nacional, peina la pelota Bosquio. Bosquio para Tiziano Correa, insiste Nacional, quiere liquidarlo, va por el tercero. Pelota para Maxi Gómez, se mete Candio, el centro de Candio, el segundo palo, la baja bien Martinera, le va a pegar, enganchó, se saca la marca, toca al medio, le va a pegar Silva al medio, tiró Silva y lo erró al arco. Tiró Silva y le erró al arco, le pegó de puntín, pero otra llegada de peligro para Nacional, paría.
2: Sí, ya está netamente dominante Nacional en el partido. Sí, Martirena empieza a conectar con más certeza al medio. Hay muchos jugadores en el área, tiene dificultades Cerro Largo. Y lo más importante para Nacional es que, a falta de los tres zagueros principales que tiene, ha sabido con los dos jugadores centrales, Tomás Viera y Luciano Rodríguez, defender el partido.
0: Ataca Cerro Largo, la pelota para De Luca, la protege el número 11, gana bien la cuereada en este momento Ancheta. El balón se pierde afuera, el lateral va a ser para Nacional, ahora se demora en volver la pelota. Por eso Nacional se toma todo el tiempo del mundo, claro, no tiene preocupación. Los que están preocupados son los de Cerro Largo, que están perdiendo 2 a 0 y no aparecen las pelotas. El balón va a ser para Nacional, va a sacar el lateral Ancheta.
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0: Ataca
1: Vetro,
0: Maxi Gómez, ataca Nacional, la tira al borde del área. Toca por derecha, va para Martinera. Centro, rebota, rebota y se vienen los últimos cambios en Cerro Largo. Cale, el balón se pierde afuera. Es lateral para Nacional, que está ganando 2 a 0 en el Uvilla de Melo, que se está entreverando en el campeonato de nuevo, por lo menos quiere seguir peleando el campeonato. Se está complicando Cerro Largo en el descenso. Sacan al medio, busca arriba, va para Maxi Gómez, no podía tampoco Santiago Silva. El rebote le vuelve a quedar en la salida de Larachán. Va saliendo Cerro Largo, toca al medio, se escapa de Aguirre, mete un pelotazo largo. Se queja una falta antes, ¿eh? Se queja una falta antes, era el huevo Lozano el que se escapaba. No cobra nada Matías de Armas, será saque de meta que favorece a Nacional cuando entramos a jugar los últimos 13 minutos en el Uvilla de Melo.
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0: Sale tocando Nacional, pelota de Martirena para Silva, la pierde Silva, se vienen dos cambios, el 22 y el 26. Cale, a ver si me puede hablar Marito.
3: Sí señor, 22 Nicolás Bertocci, 26 Elías de León.
0: Muy bien, Bertocchi, a mí me encanta, me sorprende realmente que no juegue, o que juegue tan poquito. Se viene Nacional, ataca Tiziano Correa, está el tercero, mete el centro al medio, lo trabaron justo. Ahí lo trabaron justo, estaba Maxi Gómez al medio, saca la pelota, Cerro Largo, últimos 12 minutos y medio en el Uvilla de Melo. Nacional quiere liquidarlo, Cerro Largo que busca ponerse en partido, necesita descontar. Abre el juego por la izquierda, pelota larga, la baja notable de Luca, la baja de Pecho y va, hay dos pelotas en la cancha, se dio, mirá lo que hizo de Luca. Lo atendió, pero tremendo. Tenía él la pelota, la hizo muy larga y cuando la quiso recuperar, lo levantó en el aire, en peso, con la plancha hacia adelante. Ancheta, que quedó recontra sentido con dolor, se gana la tarjeta amarilla el atacante de Cerro Largo.
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0: Me dijo que venía con el 22 Bertocchi y me falta el otro.
3: 26 Elías de León.
0: Elías de León, el ex
3: Deportivo. Es Deportivo Maldonado, Gonzalo.
0: Muy bien, muy bien.
2: Se salvó que tocó un poco la pelota antes, ¿no? Si no llega a tocar la pelota, era roja. Arriesgó demasiado en la jugada, bien la amarilla.
0: Bueno, uno de los que se va es Segovia, ¿verdad, Calé?
3: Segovia y Piega se van.
0: Bueno, rarísimo los cambios, pero bueno, va a salir a buscar el partido, claro. Elías de León es número 9, Bertocchi es volante, puede jugar de zaguero, pero le da altura, sobre todo a mí, Faría, ¿qué quiere que le diga? Me sorprende con este Cerro Largo que no juegue Bertocchi.
2: Bueno, claro, pero no ha jugado ni con Daniel Núñez cuando estaba, ni con Ordóñez. Hay algo ahí que evidentemente
3: en el medio tuvo una lesión también, claro, Ernesto, capaz que influyó también.
2: Yo creo que debe estar regresando, es un jugador que en circunstancias normales con Asís de doble 5 fueron los mejores momentos de Cerro Largo, ¿no?
0: Saca la pelota en el fondo Nacional, iba a pelear Maxi Gómez arriba por el cuerpo, lo pecha, lo saca de camino, el balón que va a morir a las manos del arquero Pedro González, que va saliendo del fondo, busca el pelotazo largo. El partido que la verdad que cambió después del segundo gol, hay que decirlo, ¿no? porque estaban partidos cerro largo, más allá de que jugaban el mejor Nacional del segundo tiempo, pero ese segundo gol, ese regalo de Pedro González, cambió absolutamente todo, ¿no? Lo hace recontra cuesta arriba para cerro largo, el toque al medio, la van dejando en salida ahora con la pelota avanzada, de Aguirre tocaba atrás, va dejando para Nicolás Ramos, este para Bertocchi, se metió a la saga Bertocchi, que va a buscar por lo menos el juego aéreo, sale con un pelotazo, pum, para arriba, se lo lleva otra vez Franca, se mete en el área, hay peligro, no llega Franca, no llegó, no llegó, la pelota estaba afuera, se salva Nacional, para mí Franca fue el mejor de Cerro Largo.
2: Faría. Sí, sí, el más importante, pero de todas formas, le faltó a Cerro Largo esa definición más clara, ¿no? Más contundente, más fuerte, como juego de equipo hizo un buen partido, por momentos le hizo daño a Nacional, pero me da la sensación que desde que Mejía mejoró su rendimiento y aseguró su trabajo, Nacional sintió la seguridad para ganar el partido.
0: Últimos 10 minutos en el Villa de Melo. Nacional 2, Cerro Largo 0. Busca por arriba, la baja, otra vez Tiziano Correa, pelea Maxi Gómez, la perdió. La roba Cerro Largo, nace la contra, el toque por izquierda, bueno, la perdió. Acaba de entrar este hombre, ¿eh? Creo que era Elías de León, intentó bajar la pelota, no era el huevo Lozano. No la pudo contener, el balón se pierde afuera. El lateral para Nacional que prepara más variantes, Cale Sánchez.
3: Exactamente, se viene el argentino, el 36, Bruno Zuculini. Con respecto a lo que decía Ernesto Faría con la falta de finalización de Cerro Largo, lleva 3 partidos sin anotar goles, sí. Y en los últimos 5 solo marcó 2.
2: Me parece que Zuculini pasó por lo de Bengua.
0: Sí, ¿no? Lo pelaron. Pero lo pelaron así, ¿no? ¿Cuál debutante, vio, Cale? No, ahí los debutantes es peor, le hacen mamarracho en la cabecita, por lo menos está pelado. El lateral ahora para Nacional, saca Ancheta, Ancheta para Martirena, había falta sobre Martirena, pero no, la pelota estaba afuera. El lateral es para Cerro Largo, ya lo hicieron, quedan 8 minutos para el final del partido, sale tocando el Arachán, el toque va dejando hacia el medio, la pelota la va dominando la salida Santiago Marcel, abriendo por derecha, presionado, buen quite ahora la salida por parte de Tiziano Correa, pierde la pelota Nacional, la recupera en la salida otra vez el Arachán, el toque por derecha, nace la contra. Atención, son 3 contra 3, la ponen para Daguerre, protege notable. Buen cierre en el fondo del jugador Luciano Rodríguez. Ponía bien el cuerpo y Gurí, la deja ir afuera. El saque de arco para Nacional cuando quedan 8 minutos para el cierre. No viene solo Zuculini, Se viene el número 31 también.
3: Es Rodrigo Martínez, Gonzalo, 31.
0: Muy bien, Rodrigo Martínez y Bruno Zuculini, Faría la cancha.
2: Lucas Rodríguez y Tiziano Correa salen del partido.
0: Bueno, ahí se va de la cancha. Lucas Rodríguez se va retirando en el conjunto tricolor. Buen partido nuevo, Lucas Rodríguez. Es el que marca, es el Pac-Man ahí en la mitad de la cancha del conjunto de Nacional. El otro que se retira, Tiziano Correa, para mí Faría, de las figuras del Nacional.
2: Sí, los mejores minutos de Tiziano Correa en Nacional. Buen partido, marcó el primero, fue un asedio permanente. Quiere Carreño asegurar la contención en la mitad de la cancha y no correr riesgos en los minutos finales.
0: El abrazo grande para Sisi, para María Coitirio, que está escribiendo en el chat, para Emily también, para todos los que nos están acompañando, para Fernando El Pan, desde Mallorca, dice por ahí, Nico Álvarez, desde Algorta, qué lindo saber que nos escuchan desde tantas partes del mundo, de tan lejos, muchísima gente siempre ahí, siguiendo el fútbol uruguayo, siguiendo el paisito de tan cerca y tan lejos, ¿no? Estamos a 7 minutos del final, Nacional ganando por 2 tantos contra 0, frente a Cerro Largo, acomoda Bertocchi, va saliendo el Zaguero, el pelotazo largo, buena pelota, le pone Barafranca, la bajó notable, ataca el Arachán, llega a la última línea, mete el centro al área, atención, busca a Aguirre, peina la pelota, la saca notable, Tomás Viera, peinó y sacó la pelota al fondo, el balón le vuelve a quedar ahora al conjunto tricolor, Rodrigo Martínez cambia de frente, manda el balón afuera, la pelota se pierde afuera, entramos a jugar los últimos 6 y medio, Nacional ganando 2-0, se complica Cerro Largo, Nacional empieza a entreverarse de a poquito en el campeonato.
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0: Hace efectivo el lateral, ahí le protesta el propio compañero y dice, mirá, me mataste, estaba acá con la pelota, la pedía el atacante por izquierda, que era de Luca, no le llegó nunca el balón, se pierde afuera, saca Ancheta, Ancheta tocando para Zuculini, Zuculini prendió cartucho hacia arriba, busca Maxi Gómez, perdió el balón, va buscando Silva, no podía, el balón va por izquierda, le vuelve a quedar a Cerro Largo, entrega mal esa pelota, va saliendo, y ahí quién quedó sentido, el huevo Lozano, el huevo Lozano se toma a la altura del labio, me parece, ¿no? Un golpe en la boca sobre el huevo Lozano, no cobró nada el árbitro, y el lateral va a ser para Franca, lo va haciendo Cerro Largo.
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0: Bueno, atención porque había falta ahora en Nacional, falta en el fondo de Luciano Rodríguez, le regala un tiro libre a Cerro Largo, que está desesperado buscando el descuento. No sé si había falta.
2: No,
0: ¿eh?
2: No, para mí no hubo falta. El chico siempre saltó mirando para arriba.
0: Sí, y no usó los brazos. No, tiene no la sensación de que iba a golpear el codo, pero me parece que no, ¿eh?
2: Primer error del árbitro.
0: Compró de armas en esta la simulación del jugador. Va a ser tiro libre para Cerro Largo. Último 5 en el Ubilla de Melo. Desesperado el Arachán por descontar en el partido. A ver si se puede meter en juego. Le va a pegar el huevo Brian Lozano. El tiro libre es lejano. Va a buscar seguramente el centro. O sorprende. O le prende cartucho. Quedan 5. Está la orden del árbitro. Llegó Lozano. Tiró al arco. Le roba. Desviado. Era buena la intención, pero el remate salió fallido, Faría.
2: Sí, sí, sí. Una cosa es Lozano ahora, otra cosa es Lozano hace 10 años, ¿no? La diferencia, esa pegada de Lozano antes era otra jugada. Qué lástima, ¿no? Un jugador que pintó muy bien, tenía una gran pegada, pero bueno, se ha venido a menos.
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0: Quedan 4 y medio para el final. Aparece la gente y en el chat dice: ¿qué me perdí? Dice la gente. Te perdiste un blooper tremendo. Gana Nacional 2-0. El gol fue un regalito del arquero. Lo escucho acá, dale.
3: Un detalle: con Gastón Martirena en cancha, Nacional hizo 8 goles y él participó en 5 de los 8.
0: Una locura ese número, ¿eh? Tremendo dato. Y lo mismo faría lo de Carreño. Más sí. Ya que Nacional tenga o no chance de pelear, que la verdad es que la tiene complicada, ¿no? Puede trepar, puede entreverarse un poquito, pero la realidad es que la tiene complicada porque está muy lejos todavía. Ahora, con Carreño ha levantado el equipo, por lo menos en lo anímico.
2: Con Carreño no se esperaban los 3 puntos del clásico, pero tampoco se esperaban los 2 partidos siguientes que empató.
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0: Suculini tocando por derecha, la pelota la van dejando atrás para Ancheta, Ancheta para Boggio. Boggio al medio, revienta Bertocchi en el fondo, pum, para arriba, sacando el balón Cerro Largo, que busca desesperado llegar sobre el área rival. El balón va para Daguerre, se va escapando Daguerre, corre y va, sigue Daguerre, cierra notable en el fondo. Buen quito de Luciano Rodríguez, hoy fue mucho más seguro,
2: Sí.
0: Se afianzó poquito el juvenil que juega en el fondo.
2: Los dos zagueros centrales trabajaron bien,
0: sí,
2: el partido.
0: De una mano bárbara, hoy Luciano Rodríguez en el fondo ante las ausencias de Nacional de varios de los titulares. El balón va dominando Franca, toca la pelota al medio, sale con todo Silva, la hace rebotar inteligentemente el equipo de Carreño, que se está quedando con una victoria importantísima en el Ubilla de Melo. Está ganando 2-0, quedan 3 minutos para el cierre.
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0: Se equivocaba Maxi Gómez, quiso abrir el juego por izquierda, la pelota rebotó en la espalda de un rival. Nacía la contra para Cerro Largo, pero cerró bien en el fondo Suculini. El balón le va quedando otra vez a Larachán. 2 minutos para el final del partido. Vamos a ver cuánto adiciona Matías de Armas. Sale con la pelota Nicolás Ramos. Va tocando la pelota Cerro Largo. Abriendo el juego por izquierda, otra vez para Franca. Franca domina y toca atrás. Va dejando en la salida ahora para el número 28, Nico Ramos. Tocando ahora para Marcel. En el círculo central avanza el número 5. Busca compañía, mete el centro al área. Quiso cabecear al arco. El rebote, tiró, rebota y se pierde afuera. Rebota y se pierde afuera. Es córner, pero el que quiso cabecear, quiso meterla al arco y terminó despejando la pelota. Se salvó Nacional, hay córner para Cerro Largo, que sigue porfiado, insistiendo, buscando el descuento.
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0: Hay córner, atención, le va a pegar el huevo Lozano. Va a buscar arriba Cerro Largo. Está Bertocchi, que lo decíamos, el ganador en el área, buscando el centro. Mete el centro Lozano, pasado para el área, el cabezazo, pegó en el palo, el travesaño lo dijo que no a Cerro Largo. El travesario salvó a Nacional. Cuando queda 1:20, sigue insistiendo el Arachán, que quiere descontar el partido.
2: Fue una jugada importantísima, porque Nacional tiene problemas en los minutos finales.
0: Centro otra vez al área, se va cerrando. Otro cabezazo al medio, el toque está y la saca en el fondo. Otra vez Luciano Rodríguez. Otra vez el juvenil que de a poquito se va vistiendo de figura del partido. Tercer córner consecutivo. Último minuto en juego en Cerro Largo. Está sufriendo Nacional. Hay 3 tirados, ¿qué pasó? Hay 2 hombres tirados en el área y hay una tarjeta. Ah, bueno, se complicó con Bertocchi, ¿eh? ¡Ay, se le va arriba a Bertocchi! Yo no me peleo con Bertocchi ni loco, está enorme, Faría.
2: Para mí tiene razón.
0: Bueno,
2: no
0: tiene,
2: sé lo que diga, pero tiene razón.
0: Hay dos hombres Nacional tirados. Tarjeta, creo que amarilla.
3: Amarilla,
0: para Bertocchi, ¿no?
3: Para Bertocchi, sí.
0: Sí, creo que fue con Luciano Gontiziano. Gontiziano Correa, ¿no?
3: No, salió.
0: No, ya salió. Es Luciano González, tiene razón. Luciano Rodríguez, perdón. Bueno, atención que se armó Teletole, ¿eh? Se puso crocante el final del partido, Faría.
2: Sí, ahí Bertocchi lo empujó. Empujó a dos jugadores a la vez. Hizo carambola. Empujó a uno y el otro empujó al otro. La verdad que Bertocchi entró con toda la fuerza. También exageró Maxi Gómez. Generó la tarjeta amarilla. Nacional está pasando mal en los minutos finales, cosa que es normal en Nacional, ¿eh? Pero como tiene un hándicap de dos goles de diferencia, el partido lo tiene casi, casi abrochado.
0: Bueno, están chequeando, ¿no?
3: Exacto, están chequeando una posible tarjeta roja en el VAR.
0: Claro, que lo raro fue, una jugada del típico agarrón en el área, pero Bertocchi reaccionó mal, lo empuja.
2: Empuja
0: el tema es que, claro, los dos de Nacional se caen al momento. Y claro, eso llama la atención, vos ves en el área que de repente caen dos tipos. Ahora habrá que ver si el VAR le saca tarjeta roja o solamente queda en la amarilla. En este momento está Luciano Rodríguez marcándolo a Bertocchi, en el medio aparece Maxi Gómez que también lo empuja. Bueno, no va a haber roja, quedó en la amarilla nada más. El centro del primer palo, saca en el fondo Maxi Gómez, sacó el latigazo y le hace la contra, busca Nacional arriba, le va a ganar en velocidad, pero la pelota no va a llegar, el balón se va perdiendo afuera. Vamos a jugar 4 minutos más para el final del partido.
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0: Cabezazo al medio, busca hacerlo largo, el remate, saca Luciano Rodríguez, otra vez Luciano Rodríguez, pero no valía nada. Había posición adelantada, dijo el árbitro asistente. Se salva Nacional de nuevo, termina sufriendo en el final del primer tiempo del partido.
2: Como es normal, ¿no? Cuando un equipo, cualquier equipo que tira un poco la camiseta con Nacional en los minutos finales consigue generar un poco de nerviosismo. Sí, será importante el gol que le regalaron a Maxi Gómez, ¿no?
0: Tremendo,
2: porque 1-0 era completamente...
0: Era otro partido, claro. Era otro final. Cali Sánchez, lo escucho.
3: Las últimas 4 veces que Nacional visitó el Uvilla, si esto termina así, ganó las 4 veces, no recibió un solo gol y 2 de esas veces fueron goleadas.
0: Bueno, tremendo el dato que da Cali, porque antes era una de las visitas complicadas de los equipos, pero, sin embargo, ya hoy no pesa tanto el Uvilla de menos. El balón le va quedando Lozano. Lozano hacia adelante, ataca con la pelota, cerra largo, desesperado, buscando descontar. El toque atrás va dejando otra vez, ahora Piega, el toque al medio, no, Piega no está, es Ramos el que toca el balón, el recupera Nacional. Se viene con la pelota, atacando, va, busca por la izquierda, quiere escapar en velocidad, pone Quinte a correr, va Rodrigo Martínez, la hizo muy larga, sale del fondo Pedro González, el toque al medio, le va quedando la salida, se agarra con todo Cándido, tocando el medio, dejando la pelota atrás, va para Suculín, intenta filtrar un pase que roba de camino Ramos, el recupera, cerro largo, ya pasamos 2 minutos de los 4 adicionados por el árbitro, ya se prepara Alberto Que Manzavigres Peñarol frente a Boston River. Acá gana Nacional, gana por 2-0 el Uvilla de Melo. Se tira arriba de la pelota ahora Mejía, hace correr los segundos. Nacional se encamina, se va a quedar con la victoria en el Uvilla de Melo.
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0: Pelota larga, busca arriba Maxi Gómez, la van dejando por derecha, perdió Martirena, la recupera Asís tocando en el fondo para Nicolás Ramos por izquierda, otra vez para el capitán Asís, pone el pelotazo largo, busca por el río Franca, que ya parece como un puntero, pero el balón fue demasiado alto, se pierde afuera, el lateral es para Nacional y el último minuto va a ser pelota para Nacional, que se va a quedar con la victoria.
1: 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Miguel de Piedra Alta,
0: hay falta. Ahora, bueno, se trenzaron de nuevo. Quedó crocante la cosa entre Bertocchi y Maxi Gómez. Primero la cuereada la ganó Maxi Gómez. En la segunda se levantó Bertocchi y se le tiró arriba. Y Maxi Gómez aprovechó a tirarse, claro, buscando la segunda. Él mismo se enganchó. El propio Maxi Gómez se engancha sobre el rival buscando la tarjeta roja. El árbitro inteligente cobra la falta, no cobra, no le saca tarjeta. Le va a terminar el partido. Pasa en el tiro libre y se termina. Están Martirena y Maxi Gómez prontos para pegarle. Puede terminar 2-0 o alguno más para Nacional, si la emboca. Acomoda la barrera Pedro González. Va a venir el remate, ya se prepara Kessman, se viene Peñarol frente a Boston River y pegadito Agustín Martínez para llevarles el partidazo entre Torque y Deportivo Maldonado. La última va a ser para Nacional. Va a llegar Maxi Gómez, busca un gol más, quiere quedar líder en la tabla de goleadores. Ahí da la orden el árbitro. Llega Maxi Gómez, tiró por arriba del travesaño, se pierde afuera. Ya estamos en tiempo cumplido en el Villa de Melo. Pita el árbitro el final del juego. Ganó Nacional, 2-0, con un regalito, hay que decirlo, que le salvó las papas a Nacional porque se le pudo haber complicado en el final, pero el 2-0 Faría le dio tranquilidad al equipo de Carreño.
2: Sí, señor, lo ganó bien Nacional, pero se lo regalaron a Nacional. El 1-0 era un resultado que tenía Cerro Largo en partido, un resultado correcto, un resultado corto. Cerro Largo en el primer tiempo había hecho méritos, no había concretado, Nacional había hecho el gol, había tenido también su momento en el partido. Todo se preparaba para un segundo tiempo donde Cerro Largo iba a salir a buscar el partido, donde el partido era apretado para cualquiera de los dos, porque en la cancha no había tanta diferencia, pero la macana del arquero Arachán realmente fue decisiva en el partido, porque para Cerro Largo empatar el partido era un enorme problema. Empatar un partido que regala 2-0 es más que un problema, un problemón. Un error tremendo de los que comienzan a repetirse, porque cada fecha se ve uno distinto. Cada fecha se ve uno distinto. A mí me gusta que los equipos salgan jugando, pero cuando se tiene calidad para salir jugando. No es cualquiera que puede salir jugando. Entonces, acá empiezan a aparecer errores que pueden costar resultados. Albion, que está peleando el descenso, por dos errores en la salida, al pedo, se perdió un partido y se puso en zona roja. Y ahora, Cerro Largo, que está peleando el descenso, se pone a hacer toquecitos en el área y se pone en zona roja. Una cosa es una cosa, tener jugadores de calidad, tener un equipo que sabe salir jugando, sí, intente salir jugando. Pero no, cualquiera puede salir jugando, no es para cualquiera. Por eso Cerro Largo hoy le sirvió en bandeja al partido Nacional.
0: Se mantiene la tónica, Faría. Nacional desde la ciudad de Carreño mantiene el invicto, se entrevera un poquito en el campeonato, se complica la cosa para Cerro Largo, queda a 2 puntos Cerro nada más, está la verdad que le está pisando ahí los talones el equipo de Cerro para ver si lo entrevera también a Cerro Largo en la lucha por el descenso. Gonza. Ganó Nacional 2-0, Cale, dale, te escucho.
3: Desde que llegó Carreño, 9 partidos, no perdió, como decías, ganó 6 y empató 3.
0: Bueno, buena campaña entonces de Carreño. Hay que ver cómo se da la recta final del campeonato. Muchos han dicho, y algunos dábamos por muertos Nacional del campeonato, pero sin embargo parece entreverarse todavía. Así que hay que ver, hay que esperar qué es lo que pasa. Momento, Faría, de elegir el jugador jumbo en el partido.
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2: Hubo momentos de Martirena que fue figura en el partido. Hubo un buen partido de Boggio, pero yo quiero resaltar el trabajo de los dos centrales de Nacional, que a pesar de los momentos de incertidumbre de Mejía, en los primeros minutos bancaron. Para mí, Tomás Viera y Luciano Rodríguez sacaron adelante un problema enorme que tenía Nacional, que tenía los tres zagueros titulares fuera de partido, y hoy los dos chicos jóvenes, en un lugar complicado como es Cerro Largo, jugaron un correctísimo partido, ganaron, perdieron, tuvieron problemas, pero cumplieron. Por eso los quiero destacar en este resultado.
0: Notable, Faría, comparto yo que leo todos los mensajes. Quiero agradecerle a toda la gente que nos ha acompañado la tarde. Ya se prepara Kessman, se prepara todo el equipo con Faría, va a estar Veiga también para llevarles Peñarol frente a Boston River, una jornada a puro fútbol aquí por la 970. Están hablando de una polémica en el primer gol de Nacional. La verdad que en la jugada acá rápida no lo noté, me gustaría ver después la reiteración, y seguramente mañana en los programas hablaremos de esto, como hacemos todas las semanas aquí en la Oral Deportiva, en Peloteando y en la Tarde. A todos, gracias por la compañía. Yo me despido, se quedan con el comentario, la voz de Ernesto Faría, la locución comercial de Gustavo Pérez Berrueta, el trabajo de Cale Sánchez, y ya se preparan los compañeros porque en un ratito nada más se viene Peñarol frente a Boston River. Gracias por la compañía, buen fin de semana para todos.
1: Este fue el relato de Gonzalo García.

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1: Con mucho viento.
2: Habla Maxi Gómez.
1: Pero bueno, se logró el objetivo que era ganar y se ganó.
3: A caballo regalado no se le miran los dientes, se dice por el interior. ¿Fue lo que pasó?
1: La verdad que sí, la verdad que sí, me quedo ahí. Tuve la gracia, golero, de dejármela a mí y bueno, por suerte entró y contento por eso.
3: Al final te ligaste un cabezazo de rebote ahí.
1: Sí, bueno, son cosas de fútbol. Queda acá adentro, hay que seguir luchando, seguir trabajando. Estamos trabajando muy bien con el entrenador y bueno, hay que seguir de la misma manera.
3: Muchas gracias, Maxi.
1: Arriba.
4: Que es la palabra de Maxi Gómez. Va a ir el técnico Carreño, dame dos de Migrante de Pérez Berrueta.
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4: Bien, perfecto. Escuchamos.
2: Tiziano Correa.
4: Tiziano Correa, figura.
3: Y por el campeonato uruguayo ahora contra Cerro Largo.
6: Bueno, sí, la verdad que increíble. Justo contra Escuadro los dos goles. Bueno, los tres. Pero bueno, sí, lo importante era venir a una cancha muy difícil y tratar de sacar los tres puntos y por suerte pudimos lograrlo.
3: Lo venías buscando y mucho, ¿no? No se te venía dando por el campeonato uruguayo. ¿Sabías que iba a llegar el momento?
6: Sí, hay que esperar, hay que ser paciente, más con el gol. No hay que estar desesperado por buscarlo. Hay que ayudar al equipo y cuando ayuda al equipo, él te lo devuelve. Y bueno, por suerte hoy pudimos ayudar al equipo con un gol.
3: ¿Este que queda en el recuerdo para quién es?
6: Y para toda la gente que vino acá a Melo a viajar, que la verdad que es impresionante la gente que viene. Y para toda mi familia que siempre me apoyó.
3: Muchas gracias, ¿eh?
6: Gracias a vos.
2: Bueno, peleando. Muy bien, ahí hablaba entonces Tiziano Correa. Vamos a los números mientras esperamos la palabra de los entrenadores con respecto al clausura con este triunfo de Nacional. Torque, con un partido menos, lidera el clausura con 18 puntos. Más tarde van a tener el relato de Agustín Martínez en ese partidazo de Torque con Deportivo Maldonado. Ahora tienen 14 puntos Liverpool y Nacional. Habla Gastón Martirena.
3: Siempre sirve y suma, ¿no?
7: Bueno, buenas tardes. Sí, partido complicado, cancha difícil, rival difícil. Pero nos pusimos el objetivo de llevarnos los tres puntos, que eso nos sirvió. Creo que con el juego no estuvimos tan bien, pero nos llevamos el triunfo, que es lo que importa.
3: En una posición que conocés, pero que no es la natural, y ha llevado a Nacional con unas cuantas asistencias y también empezando jugadas importantes. No te ha tocado compartir mucho con Maxi Gómez, lamentablemente, en este último tiempo. ¿Cómo has visto un poco el juego ofensivo a Nacional?
7: Sí, a ver, no es mi posición habitual, pero yo, como dije, en posición que me toque voy a dar lo mejor, pero me toca en esa posición hoy y voy a dar lo mejor de mí. Pero la verdad que el equipo está bien, se demuestra cada partido a partido, pero tenemos que seguir por este camino que todavía queda y la verdad que es lindo estos triunfos para irnos contentos para Montevideo.
3: No se da nada por perdido, se lucha hasta el final.
7: Sí, obviamente. A ver, Cuadro Grande, tenemos que dar, como digo yo, no como empieza, sino como termina, y la verdad que esto quedan bastante partidos y la verdad que tenemos que dar lucha hasta el final.
3: Gracias y buena vuelta a Montevideo.
7: Bueno, vamos arriba, chao.
2: Hasta ahí la palabra entonces de Gastón Martirena. Enseguida van a hablar los entrenadores. Eso en lo que respecta al clausura. Actualizamos lo que es la tabla del anual. Peñarol, con dos partidos menos en realidad, que en este caso Nacional, tiene 55 en la anual. Juega en minutos, relata Alberto Kessman, con Boston River en el Centenario. 53 tienen Torque y Racing, que perdió, ya jugó esta fecha ante el Progreso, y 52 Deportivo Maldonado. Nacional trepa a 49 puntos, está quinto en la anual, está 6 de Peñarol, insisto, con dos partidos más. Así están las tablas.
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4: Importantísimo triunfo de Nacional, señores, ya lo vamos a analizar. Esperamos la palabra de Daniel Carreño, que es el técnico de Nacional, que ha ganado el partido 2-0, fundamental, el gol de Maxi Gómez. Vamos a escuchar el gol, el primer gol de Tiziano Correa, señores. Así lo relataba Gonzalo Gabriel, la apertura del tanteador para el Inter Tricolor.
8: Ataca Silver al centro del área, Tiziano está, gol, gol. De la Nacional, Tiziano Correa, la ley del ex, cuando no apareció de cabeza, desbordaron por derecha, el centro al medio, se había quedado el fondo de Cerro Largo, abre la cuenta la visita, abre la cuenta Nacional, Tiziano Correa, lo dijo el Cano hace un rato, era el goleador de Cerro Largo, ahora convirtiendo para el bolso.
4: La llave del partido la tenía Martirena. Que la apertura por derecha es sensacional. Yo creo que la asistencia primero es de Silvera, pero Silvera le marca el centro. Le marca el centro a Martirena, le señala, ahí, anda. Y le dice a Tiziano Correa, pica el primer palo. Es todo claro, bien Silvera asistiendo. El centro de Martirena fue perfecto. El anticipo ofensivo de Tiziano Correa también cambió el palo. Abrió la cuenta Nacional, Martirena la llave. Tiziano, el gol.
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5: Y ahora vino el comentario final de Ernesto Faría. 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
2: Un triunfo que tiene dos connotaciones importantísimas para Nacional. El partido en sí, el resultado, el triunfo, los goles, pero la connotación en la tabla de posiciones y un partido menos para Nacional en ese margen de error 0% que tiene para pelear el campeonato. Ganó en un lugar difícil, donde cada vez Cerro Largo es menos, el mes es menos invulnerable, donde van y ganan los equipos. Baba debutó ganándole a Cerro Largo en Cerro Largo, Carreño va y le gana a Cerro Largo en Cerro Largo, pero había que hacerlo. Para Nacional, ganar es difícil, y más difícil es volver a ganar, porque como con certeza lo dijo su entrenador, hay una daga en el pecho que no le permite ningún error. Hoy volvió a ganar.
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2: Ser se queda solo y es el jugador que asiste. Si había que trazar línea, ¿dónde estaba parado Silvera cuando la pelota le llega a los pies? Yo creo que hay una distancia cortita ahí, que me parece que es cuando parte el pase. Lo que pasa es que cuando muestran a Silvera en la línea con los jugadores de Cerro Largo, la pelota ya está en juego. Entonces, de repente, por ahí se trazó línea y no se encontró posición adelantada. Entiendo el análisis que pueden hacer los hinchas de Cerro Largo, entre paréntesis de Peñarol, que son los que están mirando el partido de Nacional, porque estamos en este fútbol que es así, ¿no? Los que están criticando, los que están pendientes del arbitraje de Nacional son los de Peñarol y viceversa. Este es el nuevo fútbol uruguayo. Entonces, Silvera asiste para la presencia de Martirena, una gran virtud de Martirena que tira el centro a un lugar a donde Tiziano Correa había hecho la lectura clara para cabecear. Anota Tiziano Correa el gol y creo que ahí se da dos minutos claves. ¿Y por qué digo dos minutos claves? Porque después del gol de Tiziano Correa viene la jugada más importante de Cerro Largo, donde en dos oportunidades consecutivas Mejía controla y cuando le da el rebote y el rival va a hacer el gol, Mejía como un gato manotea la pelota y se queda con el balón, anulando la posibilidad del empate de Cerro Largo, que era importantísimo en ese momento del partido. A partir de ahí, el partido fue de ida y vuelta, ninguno de los dos se hizo daño, terminó el primer tiempo, cada uno arma su estrategia para el segundo tiempo. El equipo de Cerro Largo es el que tiene que armar una estrategia para empatar el partido, por eso el técnico pone a De Aguirre, pone delanteros, intenta decir, bueno, voy por el partido, voy a tratar de empatarlo, pero Cerro Largo le regala en bandeja el partido a Nacional. Servidito, pero en bandeja. Hace una jugada para, creo que fue el número 28, Ramos, me puedo equivocar, sale el arquero con Ramos. Ramos tiene la línea de pase para adelante. Muchacho, le dan para salir jugando, sale Ramos, inexpresivamente le toca la pelota de vuelta a González, y González cuando le toca la pelota queda perfilado hacia Ramos de vuelta y no tiene la ductilidad para cambiar de perfil y salir por la derecha, que era lo que tenía que hacer. Quiere volver con Ramos y Maxi Gómez aparece de la nada y le roba una pelota increíble. Un partido de fútbol amateur, un gol de fútbol amateur que puede decretar que el Cerro Largo se ponga en zona roja mucho más rápido de lo que se pensaba. Maxi Gómez recibe un regalito del cielo, se toma todo el tiempo del mundo, voy hasta llevarse unos mates, esperó que el arquero se desesperara y colocó la pelota contra el palo para marcar el segundo gol de Nacional. Un segundo gol que es lapidario, que es lapidario. A partir de ahí, Cerro Largo termina ya sus pretensiones, prácticamente atacó sin ningún tipo de posibilidades. Para un equipo como Cerro Largo, absorber un gol de esa manera es muy duro. No hay más nada que hacer después de eso. Y Nacional encamina el partido hacia el triunfo. Cosas para destacar: Carreño estaba ganando 1-0 y pone a Maxi Gómez. O sea, no se quedó con Silvera, que había pegado una pelota en el palo. No se quedó con que el partido estaba bien así y no arriesgó a Maxi Gómez. No, dijo, hay que ganar bien. Encuentra el segundo gol y todo lo que hace Carreño es para que el partido termine sin sobresaltos. Carreño no quiso correr riesgos de que le empataran, porque así le pasó contra Juventud de las Piedras, por ejemplo. Así le pasó después de ganar el Clásico, donde habiendo ganado, tenido el partido cerca de cerrarlo, no lo pudo cerrar. Bueno, hoy lo pudo cerrar. Hoy pudo cerrar el partido. Cerrar el partido es obviamente una frase hecha, ¿no? Porque poner defensas y sacar delanteros y retraer el equipo no es cerrar. Cerrar el partido no es una puerta que usted la cierra y pasa llave. El partido se trata de cerrar colocando y teniendo una actitud táctica para no correr riesgos, lo que no significa absolutamente nada porque los goles lo pueden recibir. De hecho, Cerro Largo, en los tres minutos finales, pegó una pelota en el palo y estuvo cerca, por lo menos, de anotar un gol. ¿Qué quiere decir esto? Que, evidentemente, Nacional, en los últimos minutos del partido, terminó con Cerro Largo en su arco, pero con una circunstancia muy particular: dos goles de ventaja. Y eso le daba una tranquilidad completamente diferente. Para mí, importante el aporte de Tomás Viera y de Luciano Rodríguez, que vinieron a tapar un agujero importantísimo, quiero decir, porque hoy Nacional tenía que resolver cosas importantes, como por ejemplo la ausencia de los tres titulares en el equipo tricolor en la zona.

0: hoy tenían que cumplir. Y bueno, Nacional confió, Carreño confió en los dos chiquilines jóvenes. Podía haber inventado algo distinto con Suculini de zaguero, o algún invento para darle algún jugador de experiencia en ese lugar de la cancha. Dijo no, vamos a los jóvenes. Con los jóvenes hay que apostar. No te van a ganar el campeonato, pero te pueden solucionar un partido como el de hoy. Hoy, Lucas, Luciano Rodríguez y Tomás Viera solucionaron el problema. Fueron buenos jugadores en el partido y hay que destacarlos. Tal vez no fueron 10 puntos. Seguramente perdieron algún duelo, seguramente en algún momento quedaron mal parados, pero hicieron un partido correcto y fueron superiores a sus rivales. En la mitad de la cancha, Lucas Rodríguez colabora siempre. Y arriba, creo que fue uno de los mejores partidos de Tiziano Correa, que para mi gusto, además del gol, se ofreció muchísimo, colaboró, se tiene que meter un poco más Martínez, y Silvera asistió para el gol de Martirena, pegó una pelota en el palo, participó bien del juego, hizo un correcto partido, y el cambio de Maxi Gómez creo que es lo que le da un peso ofensivo absolutamente diferente a Nacional. Cuando entró Maxi Gómez, se dio cuenta que la cancha iba a quedar inclinada hacia el arco de Cerro Largo, a pesar de que sobre el final tuvo alguna chance el equipo de Arachán. Pero el peso de Maxi Gómez, el error de la salida de Cerro Largo para darle el segundo gol a Nacional, para mí fue decisivo en el partido. Decisivo porque 2-0 no estás en partido. Para estar en partido tenés que tener un gol de diferencia. Y Cerro Largo, cuando queda fuera de partido con dos goles de diferencia, el reloj corría muy rápido. Nacional ajustó las líneas, Cerro Largo tendió a desesperarse, a atacar en forma desorganizada, solamente dependía de algún centro. Aún así recibió la oportunidad de concretar una pelota que pegó en el palo, pero se veía venir que las fuerzas del equipo Arachán no daban para que el resultado fuera otra cosa que un triunfo de Nacional. Gana un partido importantísimo el equipo tricolor, que vamos a analizar en la tabla de posiciones después de Pérez Berrueta con el Cale Sánchez.
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0: Bueno, Nacional en la tabla de clausura, Cale, queda a 4 puntos de Torque.
2: Es así, exactamente, Torque 18 puntos, con un partido menos, juega más tarde, lo vas a tener en Universal. Un partidazo ante Deportivo Maldonado. Liverpool tiene 14, también con un partido menos, y Nacional alcanza a Liverpool, está tercero por diferencia de gol, así que está 4 puntos. Cerro tiene 13, Peñarol, que juega ahora con relatos de Alberto Kessman, tiene 12. Eso en lo que respecta a la tabla del clausura. Si hablamos del anual, también recorta Nacional. Peñarol tiene 55 puntos, 2 partidos menos. El que va a jugar ahora ante Boston River, el que tiene pendiente con Torque, que tiene 53, 1 menos para el Ciudadano. Racing ya jugó y perdió, también 53. Deportivo Maldonado, 52. Nacional trepa a 49. No solamente queda en quinto lugar del anual, Ernesto, sino que se acerca a lo que es zona de clasificación directa a Libertadores,
0: bueno,
2: ¿no?
0: Bueno, sí, el análisis del resultado es por dos lados. Nacional, por la tabla anual, lo que quiere es clasificar a la Libertadores. Por lo tanto, los puntos que sume en la tabla anual son para clasificar a Libertadores, porque difícilmente la pueda ganar. No obstante, la diferencia es corta. Pero Nacional pasó de estar noveno en el clausura a estar tercero. ¿Y eso por qué era? Porque si bien había 4 puntos de diferencia entre el primero y Nacional, lo importante acá es que había muchos equipos que también estaban a corta distancia. ¿Qué pasa acá? Que esta posición en la tabla en la que está Nacional en el clausura ahora con 14 puntos es ficticia, porque todos los demás juegan ahora. O sea, puede sumar Liverpool, puede sumar Torque, puede sumar Cerro, puede sumar Peñarol, puede sumar Juventud, puede sumar Deportivo Maldonado. Es decir, depende de quién sume. Y acá es el análisis que hay que hacer. Claro que Nacional está a 4 puntos de Torque, pero Torque juega con Deportivo Maldonado. Vamos a escuchar a Carreño y después hacemos el análisis.
3: Dominaron un poco el juego en la mitad de la cancha, sobre todo. Sí,

0: alguna en el principio. Nosotros también, mirá que antes de terminar el minuto 44, Boggio tiene una pelota, un cabezazo que pasó rozando el palo. Y pero fue complicado, sí, fue complicado el primer tiempo. Segundo tiempo, los diez primeros minutos, entendimos un poco mejor la cancha, el viento, no lo estábamos entendiendo. Y jugamos ahí en el área de ellos, tuvimos una pelota en el palo y tuvimos algunas acciones y no tuvimos ningún peligro. Después la entrada de Maxi que entiende todo, aguantó la pelota, siempre provoca que el rival se tire unos metros atrás. Y bueno, no pasó.
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2: Está un campeonato bárbaro en materia de entreveros en cuanto a resultados. Y la tabla anual marca otra cosa, que es la clasificación en las tablas. En este momento, la ciudad juega fase de grupo de Sudamericana. Fase de grupo de Sudamericana. Pero es fracaso. La ciudad tiene que jugar fase de grupo de Libertadores. Para conseguirlo, le quedan 21 puntos. Tiene que, de 49, alcanzar por lo menos a Racing, que tiene 53. Y a Torque, que tiene 53. Cosa que, teniendo en cuenta el presente de Racing, que para mí se estancó, lo puede alcanzar. Así que, la lectura que hay en la tabla de posiciones presenta muchísimas cosas y evidentemente el campeonato se pone, aunque guste o no guste, apasionante.
3: Cada punto vale, es así, Ernesto. Con respecto a lo otro de Cerro Largo, el otro, digamos, la otra cara de la moneda, ¿no? Cerro Largo, complicadísimo en lo que es promedios, tiene 82 puntos, pero atento porque si Cerro gana su partido, que juega con Juventud, se le pone a 2 puntos, y si Wander juega una final contra Albion el lunes, un partidazo.
2: Por el descenso.
3: Si llegara a ganar cualquiera de los dos, Wander o Albion, lo complica también a Cerro Largo, claro. O sea que esto, si ya son 9 partidos sin ganar de Cerro Largo. Si no empieza a sumar, es otro que se va a complicar y mucho.
2: Bien, señoras y señores, cierra mi trabajo en el comentario de este partido, Gustavito Pérez Berrueta. Cale Sánchez tira un par de batallazos de batallón de noticias. Y en 5 minutos, Miguel Arispe presenta la previa de Peñarol, Boston River en el Centenario.
4: Y así pasó el comentario final de Ernesto Faría.
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3: Muy bien, 25 minutos pasan de las 5 de la tarde. Sábado bien futbolero en Radio Universal. Lo relató hace algunos minutos nada más Gonzalo Gabriel. Lo comentó Ernesto Faría, que sigue de largo. Jornada larga para Ernesto Faría hoy, para el tacuarembuense. Fue triunfo importantísimo de Nacional. En Melo, en el Uvilla, le ganó 2-0 a Cerro Largo. Un lugar donde últimamente le ha ido muy bien a Nacional. Gol en el minuto 30 de Tiziano Correa, poniendo en vigencia la ley del ex. A los 30 del primer tiempo y a los 11 del segundo tiempo, Maxi Gómez, que entró, aprovechó un blooper tremendo del equipo melense para poner el definitivo 2-0. Más temprano, gran victoria de Progreso. En La Teja se hizo fuerte, otra vez apareció la magia de Nahuel López. En el minuto 93, de manera agónica, Progreso le ganó a Racing 2-1. El gaucho del Pantanoso sigue muy comprometido, muy complicado para permanecer en la categoría. Sin embargo, es porfiado, da pelea, sigue luchando, y Racing, como decía recién en su análisis Ernesto, se estancó, está perdiendo puntos que lo alejan del Clausura, que también lo hacen ceder terreno en la tabla anual. 18:30 arranca Peñarol Boston River en el Centenario, lo va a relatar Alberto Kessman, lo comentan Veiga junto con Faría y todo el equipo de Universal, y después de eso seguimos con mucho fútbol porque van a jugar 21:30 Montevideo City, Torque, Deportivo Maldonado. Un gran partido de dos equipos animadores de este uruguayo. Lo va a relatar Agustín Martínez junto a Ernesto Faría. Mucho fútbol, como dije, en Universal, que va a continuar mañana. 11 de la mañana van a jugar Central Español y Liverpool. A las 3 de la tarde en Las Piedras, Juventud con Cerro. Todos juegan por algo, todos. El clásico a las 6 de la tarde en el Francini. Defensor Sporting y Danubio, dos equipos necesitados. Lo va a relatar Gonzalo Gabriel junto a Claudio Veiga. Además, el lunes van a jugar Wanderers y Albion, una final por la permanencia, a las 8 de la noche. En este momento, para repasar las tablas con respecto al Clausura, parcial en este momento, como digo, hay muchos partidos por jugar. Torque 18, Liverpool y Nacional 14, Cerro 13, Peñarol, Juventud, Racing y Progreso tienen 12. Todos apretaditos en 6 puntos. Tremenda la tabla de Clausura. con respecto a lo que es la tabla anual. Peñarol 55 que juegan minutos, Torque 53, lo mismo que Racing, Deportivo Maldonado 52, Nacional tiene 49. La fatídica del descenso, Progreso es el que está más complicado, sigue, digamos, último en la tabla del descenso con 67 puntos, Danubio tiene 69, se le puso a 2 el gaucho al franjeado, 75 Wanderers hasta ahí, los que estarían descendiendo hoy, 77 unidades para Cerro, Albion y Cerro Largo por ahora zafan, pero están realmente complicados si no cambian y no empiezan a sumar puntos. Con respecto a lo que es la segunda división profesional, se está jugando en este momento la fecha número 20 de lo que es la segunda división. Más temprano arrancó con un triunfazo realmente como visitante de Rentistas en el Parque Ancap sobre Uruguay Montevideo por 3-1. El bicho colorado se le puso 4 puntos a Plaza Colonia. Están jugando en el Saroldi 25 minutos del segundo tiempo. River le está ganando a Colón 2-0. River que está sumando puntos importantes también para acercarse por lo menos a el lugar de playoffs por el tercer ascenso. A las 7 de la tarde hoy van a jugar Oriental y Fénix. Mañana 3 partidos, 1 de la tarde Atenas Plaza Colonia, partidazo. A las 4 Cerrito La Luz, a las 8 de la noche Huracán Miramar. Y el lunes a las 7 de la tarde, Paysandú con Tacuarembó. En la B, Plaza Colonia 43, Oriental 41, Atenas 40 y Rentistas 39 puntos. Antes de cerrar la transmisión de lo que viene a ser Cerro Largo Nacional, hablemos del fútbol internacional porque hay algunos partidazos en la Liga de las Naciones de Europa. Lo ganaba España 1-0, lo dio vuelta Inglaterra 2-1 y ahora lo gana de vuelta España 3-2. Mikel Oyarzabal puso el tercero de español, faltan 5 minutos, España le está ganando a Inglaterra en el Reino Unido 3-2, Croacia le está ganando como visitante a República Checa 2-1, ayer arrancó con el pie izquierdo Roberto Mancini en Italia, complicada la churra que no arranca, perdió 2-0 en Roma ante Bélgica, es lo que está pasando. En Argentina se está jugando la final de la Supercopa Internacional, Rosario Central de atrás le está ganando a Estudiantes de La Plata 2-1, doblete de Di María, uno de ellos un golazo. Feísima la lesión de Gabriel Neves, me pasa un video Gonzalo Gabriel, una quebradura, una fractura de brazo, realmente lo mejor para él, tuvo que salir a los 12 minutos, estaba siendo titular en el Pincha de La Plata. Por último, con respecto a lo que es los Juegos del Sur, que hoy es la última jornada, gran cosecha de medallas para lo que es la delegación uruguaya, 54 al momento, 17 de ellas de oro, 14 de plata y 23 de bronce con respecto a lo que es los Juegos del Sur, que está culminando en cuestión de horas. Cerramos entonces hasta acá, pero cerramos unos segunditos porque ya Miguel Arispe se suma, se va Gustavito Pérez Berrueta a descansar. Viene Miguel Arispe que se queda para hacer el doblete de acá al final. Se viene la transmisión de Alberto Kessman, se viene Peñarol y Boston River. Con Veiga y con Faría, todo pronto se empiezan a confirmar los equipos. Trabaja el Puma Cerveto allí en zona de vestuarios. Sigan prendidos a Universal. Cierra mi trabajo por este partido y nos sumamos en segundos con Peñarol y Boston River.
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0: Bien, amigos, seguimos, reenganchamos la transmisión de Universal. Señoras y señores, Estadio Centenario. Allí están los compañeros, va a relatar Alberto Kemman. Comentamos el partido con Claudio Veiga, Peñarol frente a Boston River. El locatario, el carbonero, que tiene sancionado su estadio campeón del siglo, juega frente al Sastre. Ya están confirmados los equipos, Juan Cerveto con los equipos prontos para la confirmación, tanto de Peñarol como del equipo de Boston River. Ya está pronto. También el Cale Sánchez con más noticias en la cartelera más importante del día. Lo tendremos en la 22. Ya estamos en nuestro canal de YouTube, David Falco trabajando en el OBS, el Hormiga Vilán nos pone al aire en la cabina de Universal. Ya está pronto el equipo, ya está Martín Terra en controles para con toda la información estar con nosotros presentes. Aquí está Universal, señoras y señores. Hoy tendremos los olvidados que dicen presente. Un grito de gol en el recuerdo Uruguay siglo XXI. ¿Usted qué tiene, amigo? 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Sin más trámite, 3 de Miguel Arispe. Y suena la marcha carbonera para presentar a Juan Cerveto, porque está confirmado Peñarol.
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2: 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Rodrigo Sarabia, 15. Se mete en el equipo Lautaro Vázquez. Arriba atacando 26, Facundo Muñoa. Leandro Sur con la 16. Y el 9, neto, es Francisco Bofillo.
3: Ahí está pronto entonces, señores, el equipo Sastre. Ya está preparando la planilla Alberto Keisman, que lo primero que va a hacer es contarme cómo está el centenario, cómo está la cancha, cómo está el verde gramado, cómo está la fiesta para el partido que se juega a las 6:30 de la tarde.
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3: ¿Cómo impacta el resultado de Nacional? ¿Cómo repercute en Peñarol? ¿Cómo está la cancha? ¿Cómo está el escenario? Alberto Keisman relata el partido, 6:30. Mariscal, bienvenido a la previa, muy buenas tardes.
5: Bueno, muy buenas tardes, amigos oyentes de Radio Universal, ya ubicados aquí en la cabina Juan López y Carmelo Imperio de Estadio Centenario. De alguna manera era de esperar que Nacional sacara un buen resultado. Ayer, en declaraciones que hizo el señor Carreño, dijo, esto es parte de una final, y van a ser finales todos los partidos. Porque Nacional, de los 24 puntos, que a partir de hoy para Nacional son 21, va a tener que ganar muchos para, si se quiere, colocar en buena forma, fundamentalmente en la tabla del clausura. Y tiene que esperar a ver qué pasa con Torque, si pierde algún punto, si gana algún punto. La tabla anual está bastante lejos de Nacional. Aunque nada es imposible, de cualquier manera, es poco posible. Yo creo que Nacional ha levantado anímicamente. Hoy en el primer tiempo no me gustó Nacional, Me gustó mucho más lo que jugó el equipo de Cerro Largo que lo que jugó Nacional. Lo que pasa es que el Cerro Largo no le hace un gol ni al arco iris. Entonces eso evidentemente lo sintió el equipo de Melo en el primer tiempo. En el segundo tiempo ya Nacional dominó las acciones y terminó ganando. Y una cosa, ¿no? Que acá hay que sumar, vaya haciendo usted que le gustan las estadísticas, sume las estadísticas de los arqueros y defensas que se equivocan por darle un pase corto, que le queda un contrario. Es increíble, porque un error lo tiene cualquiera. Cualquier persona puede, pero usted puede tener más posibilidades de errar cuando no es inteligente para jugar. Y es una desinteligencia lo que hizo el arquero del equipo de Cerro Largo. Porque cuando le dan una pelota atrás y vienen a presionarlo, le tiene que pegar fuerte y para arriba. Inclusive más. Yo siempre digo que cuando un equipo está tratando de mantener un resultado, la pelota no la puede entrar a jugar de atrás corto, porque se la sacan y le hacen un gol. Tiene que la pelota estar en el campo contrario. Y ese fue un error que a Cerro Largo, el segundo gol, que le regala prácticamente el arquero a Maxi Gómez.
3: Le costó el partido.
5: Ya está, ahí se terminó el partido, lo ganó Nacional y se terminó el partido. Y Nacional aprovecha las situaciones, y aprovecha ¿por qué? Porque tiene un goleador además. Que el goleador ya está en la cancha y estuvo ausente varios partidos, que es Maxi Gómez. En definitiva, Nacional ganó y ganó bien, y se lleva 3 puntos muy importantes de Cerro Largo. Y en cuanto a este partido de Peñarol Boston River, ¿qué es lo que tiene de nuevo Boston River? El técnico, Diego Jaume, que ha tenido poco tiempo en trabajar. Hay que ver si el tiempo que tuvo para trabajar le da para levantarle el ánimo a un equipo que se vino abajo. Pero tiene buenos jugadores. Juan Acosta es un jugador de experiencia. Freddy Martínez jugó Nacional de lateral. Martín González es un zaguero con experiencia también. Shur ha jugado muy buenos partidos.
3: Que para mí es lo mejorcito que tiene Deportivo Maldonado.
5: Es así. Y Bonfilio es atendible porque es un número 9 y Amado también lo es. Quiere decir, tiene un equipo, pero Peñarol tiene más equipo. Peñarol es favorito. Lo que pasa es que, claro, nos hemos acostumbrado tanto a decir que Peñarol es Jaime dependiente, que cuando las cosas no le salen a Peñarol, aparece Jaime y la soluciona. Entonces hay que ver, si sigue apareciendo Jaume para solucionar problemas, Peñarol se lleva el triunfo acá del Estadio Centenario. Si Jaime no aparece para solucionar problemas, y si los tiene Peñarol y no aparece otro, entonces se le puede complicar. Es la única explicación que uno puede encontrar. Que no ande Jaime, y si no anda, que alguno aparezca, es la única posibilidad de que, me parece a mí, que Boston River, con todo respeto, pueda llevarse algo importante acá del estadio.
3: Gracias, Alberto Kemann, para relatar el partido. Señoras y señores, 6:30 de la tarde, en este gran continuado de fútbol de Universal. Ya estoy presentando a Claudio Veiga, después de 4-5 de los mejores.
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3: Presentado, señores, voy a presentar a Claudio Veiga, que también va a estar con nosotros en el análisis del partido de cara a Peñarol Boston River. Claudio Veiga, bienvenido a la previa. Muy buenas tardes.
6: ¿Qué tal? Muy primo, buenas tardes, Ernesto. Saludo para vos, para los compañeros y para los oyentes de Universal. Partido atractivo el que tenemos en el estadio, porque Peñarol sabe que tiene que salir a buscar los 3 puntos. Está apasionante el torneo, realmente apasionante el torneo. Creo que se baja de la pelea, por lo menos de clausura, a pesar de que matemáticamente tiene chance, es Racing, que ha dejado puntos importantes. 5 en los últimos 6 disputados. Así como había dejado Liverpool también puntos en este torneo. Hoy Peñarol, si quiere pelear la tabla anual y si quiere seguir con vida en la clausura, necesita abrochar la victoria, porque todavía tiene pendiente el partido con Montevideo City Torque, que va a jugar por la noche. Para mí es el partido de la fecha, el de Montevideo City Torque frente a Deportivo Maldonado. Después, Peñarol tiene algunas bajas, pero también ha recuperado algunos futbolistas. Creo que el plantel de Peñarol está mejor que el de Boston River, que viene con un cambio de entrenador. Diego Jaume, que ya trabajaba en el equipo Sastre, se va a hacer cargo del primer equipo de Boston River para enfrentar a Peñarol. Siempre el cambio de técnico genera un revulsivo. Siempre genera un cambio de aire. Y tiene este equipo de Boston River buenos futbolistas. El tema es interpretar la idea del entrenador. Creo que no le habían interpretado la idea a Nacho Iturralde. Veremos si Jaume tiene la capacidad de hacer que sus jugadores lo interpreten a la perfección como para sacar algo importante en el estadio.
3: Bien, Claudio, ahora si Peñarol no gana hoy, pierde o empata, qué lío que se arma, ¿eh?
6: Claro, o sea, Peñarol sale con la misma presión que tienen los demás. Tiene que ganar o ganar. Si empata en la jornada y gana Torque en la noche a Deportivo Maldonado, se le viene la noche a Peñarol en el torneo clausura y el anual.
3: Hoy es una noche, pero si será decisiva la noche de hoy, que si Peñarol no le gana a Boston River, queda atrás de Nacional. Para pasar a Nacional depende de ganarle a Torque.
6: ¿Sí?
3: Si Torque no gana hoy, queda en el clausura, queda a 4 puntos de Nacional. Para sacar una ventaja apreciable, tiene que ganarle a Peñarol. Pero después juega en Torque Nacional. O sea, esto está que arde. Para mí está no, es una semana decisiva.
6: ¿Qué? De los campeonatos más apasionantes de los últimos tiempos, ¿eh?
5: Ahora Peñarol tiene plata en el banco, ¿no? Cuando digo tiene plata en el banco, no por los puntos que tenga, sino que tiene jugadores en el banco suplente que son goleadores también. Porque tiene adentro de la cancha el jugador imprescindible hasta el momento que ha sido Jaime. Tiene Arezzo, que es goleador en el equipo de Peñarol. Pero además tiene a Abel Hernández afuera.
6: Ahora, pero pará. Sí, pero ojo, Torque también tiene plata en el banco. Porque si Torque tiene un traspié esta noche, seguirá siendo líder de clausura, pase lo que pase.
5: De acuerdo a lo mostrado hasta este momento, son los 2 equipos que tienen plata en el banco. Esa es la realidad. Pero digo que Peñarol tiene plata en el banco como para poder ganar cómodo frente a equipos que están muy lejos de lo que ha sido Peñarol por la incidencia que ha tenido Jaime en el partido.
6: Y sí, hoy Boston River está 14º en el campeonato.
5: En el único partido que no pudo, y hoy lo van a marcar seguramente muy bien a Jaime, fue en el Clásico.
6: Y con Boston River, y con Deportivo Maldonado, perdón.
5: Y Deportivo Maldonado, son los 2 partidos que lo marcaron bien y que el chico tuvo paciencia para buscar, pero no encontró. Sí,
3: Peñarol debería tener otro jugador, además de Jaime, que solucione el problema, ¿no?
5: Lo tiene, lo que pasa es que todo el mundo, esto es como la época de Leo Fernández. Los compañeros sabían, y bueno, si yo erro un gol, viene Leo Fernández atrás y va a hacerlo. Y eso inconscientemente, no es consciente. Eso es inconscientemente, que todos ahora están esperando que aparezca Jaime.
6: Sí, la ventaja que tiene Pedro, que también tiene un pie, es un buen momento.
5: No, pero además tiene un banco suplente. Fíjate, Nahuel Herrera hoy está en el banco suplente.
6: Sí, claro.
5: Batista, que las temporadas pasadas fue jugador fundamental en materia de goles, está ahí, es un goleador. No ha hecho goles, pero puede aparecer. Abel Hernández, un goleador. Tiene jugadores Peñarol como para cambiar.
7: Claro,
5: tiene cambio para hacer.
7: Totalmente. Boston River está en un mal momento por algo cambio de entrenador. Pero no hay nada dicho en el fútbol uruguayo. ¿Alguien pensaba que Racing iba a perder con Progreso hoy?
5: ¿Sabes lo que le falta al partido este? ¿Sabes lo que le falta? La música. Y cuando la música falta, el jugador no se concentra tanto como cuando hay música. Porque la música es el público. Y evidentemente el público es muy importante. Esto es como si mañana un artista que canta va a cantar a un teatro que no tiene público. Y nadie aplaude, y nadie dice nada, y no siente el efecto. Es inconsciente también. Pero se siente en el desarrollo del partido y en el rendimiento, no solamente de Peñarol, a pesar de que Boston River no lleve tanta gente, también lo siente Boston River.
6: Sí, este es el segundo partido que Peñarol está cumpliendo la pena de la suspensión, pero van cuatro sin público.
5: Le va a quedar un partido que creo que hoy estamos en la octava fecha, tiene un partido en la décima que cumple y después la última fecha de campeonato.
8: Claudio.
6: Sí.
8: Con respecto, te saludo, Claudio.
6: ¿Cómo andás, Cale? Un abrazo.
8: Un abrazo muy grande, Claudio. Con respecto a esto, complementando, Peñarol va a poder volver a ser local en su estadio campeón del siglo en la última fecha ante Cerro Largo.
6: Sí, tendrá para esperar a la gente. Vamos arriba.
3: Señoras y señores, Miguel Arispe en la previa de Universal y ya estoy.
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0: Allá fuimos. 17 de junio de 1965 nació un lateral derecho en Canelones. El Pepe, ¿cómo le pegaba de tiro libre? Goles oficiales en Peñarol casi 200. Campeón de América con el equipo carbonero. Títulos por todos lados. Campeonato uruguayo del 85. Campeonato competencia del 86. Liguilla uruguayo del 86. Prelibertadores del 86. Copa Libertadores de América del 87. Campeonato uruguayo del 2003. Bueno, en todos lados, títulos por todos lados, jugador de selección. Allá fuimos, allá fue Rodri Hernández, como siempre, en la producción a buscar un partido un 26 de septiembre, un día como el de hoy, del año 1987, Peñarol enfrentaba a Cerro en el Estadio Centenario con 7.000 espectadores. Otelo Roberto arbitraba y Peñarol salía a la cancha con Eduardo Pereira, Marcelo Rotti, Odulio Trasante, el Pepe Herrera, el Choco Perdomo, Alfonso Domínguez, Daniel Vidal, Eduardo da Silva, Diego Aguirre, Ricardo Rey, Viera... y el sur y Jorge Cabrera, sacate el sombrero. Oscar Tavares, el entrenador. Peñarol le ganaba 2-1 al equipo de Cerro esa tarde en el Estadio Centenario. El partido lo terminó ganando Diego Aguirre en la hora, el minuto 85, pero un olvidado que dice presente que recordamos hoy a los 73 minutos. Abría la cuenta el Pepe Herrera con este grito de gol en el
1: un
0: recuerdo.
1: Grito de gol. Es un deseo ardiente, un grito de gol.
2: Ataca Villar con la pelota dominada, va a entregar para Viera, vino para Viera, se corre Villar, Viera levantó abierto para Rotti, baja con el pecho, atropella a Rotti, Rotti va a colocar por abajo, el toque para Herrera, centro, resta la pelota, defensa Luis Celeste, salta Aguirre, perdió, toma Herrera, tiró entre Rotti, ¡gol! Mató la pelota, Rotti quiso tomarla también, pero le erró. Este amague de Rotti confundió a Rama. Y el remate de Herrera se transforma en el empate a los 28 minutos. Empató Herrera para Peñarol, están 1-1. Era merecido porque Peñarol atacaba más.
3: Y sí, de tanto insistir, allí tenía la posibilidad el elenco aurinegro por tozudez, por insistencia en función ofensiva. Y el tiro del Pepe Herrera que no logra alcanzar Rotti, pero que engaña a todo el mundo, en definitiva se mete en el marco del Ámsterdam para darle un poco de alivio a este Peñarol.

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1: Están llegando los dirigentes de Peñarola y está el Puma Cerveto con Evaristo González, dirigente carbonero en el palco del Estadio Centenario.
2: Bueno, estamos con Evaristo llegando sobre la hora. Bueno, en lo político, recién hablaba con Marcelo Solomita, todo más tranquilo.
3: Sí, bueno, yo creo que quedan bueno, ahora 59 días, que va a arrancarse, hay que empezar ya con los candidatos y que tanta, que aflojemos todos con las especulaciones, ¿no?
2: Perfecto. Bueno, en lo deportivo, recta final, ¿viene con aire o estás preocupado por los rivales? Por ejemplo, Torque, por ejemplo.
3: Bueno, Torque viene muy bien y hay que ver cómo se le baja, o sea que ahora tenemos la oportunidad a mitad de semana de jugar con ellos y por lo menos a ver si podemos acortar esos 3 puntos de los 6 que nos llevan. Hoy es un partido también que hay que salir a ganarlo y que hay que tener cuidado. En este momento estamos viendo todos finales, esa es la verdad.
2: Bueno, así que en lo político, tranquilo.
3: En lo político ya vas a ver, yo creo que se va a dilucidar ahora en la próxima semana, en los próximos 15 días, aparezca los candidatos, lo cual no nos viene nada mal de Peñarol, que no hubiera tanta pelea política todavía, y estamos ya a 60 días, así que sería lo lógico que apareciera.
2: Dale, gracias, Evaristo.
3: Hasta luego.
1: La palabra de Evaristo González, también se viene Marcelo Solomita, trabajo de Juan Cerveto en el palco.
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4: Te voy a repetir cómo van a jugar los equipos en la jornada de hoy, informa.
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4: Van a jugar por Boston River, Bruno Antunes en el arco, línea defensiva de Juan Acosta, Agustín Aguirre, Martín González y Freddy Martínez, los volantes Lautaro Vázquez, Rodrigo Sarabia y Agustín Amado, los delanteros Leandro Schur, Francisco Bonifaglio y Facundo Muñoz, a casaca número 26 del equipo de Boston River. Lo van a hacer por el equipo de Peñarol.
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4: Washington Aguerre en el arco, línea de 3 hombres, Lucas Ferreira, Germán Pechela y Maxi Olivera. Los volantes Javier Cabrera, Nicolás Fernández, Eric Remedi y Thiago Espinosa. Y los delanteros Leandro Pierres, Matías Arezzo y Leonel Jaime. Arbitra el partido.
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4: Javier Burgos, secundado por Carlos Barreiro y el señor Amador del Prado. Amador del Prado, ¿usted lo conoce? Es nuevo.
5: De la segunda división profesional no he visto ningún partido.
4: O sea, es la primera vez que yo lo...
5: En primera división creo que es la primera vez. Por lo menos con un equipo grande.
4: Segundo Lagman, Amador de Prado. Señores, estas son la conformación de los equipos. Quiero decir que el 9 de Boston River, Bonfiglio, no Bonifaglio, Bonfiglio. Vamos arriba, vendiendo allí nomás.
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1: Vamos a la palabra de Marcelo Solomita, está llegando en el palco, trabaja Juan Cerveto. Ahí está el equipo de Universal con todas las cámaras para que ustedes lo vean en el canal de YouTube.
2: Estamos con Marcelo Solomita. Marcelo, ¿se calmaron las aguas en lo político o no? ¿Cómo viene el tema?
6: No sé por qué lo decís, pero yo creo que lo político...
2: Lo de Evaristo con...
6: Ah, sí, está bien. Sí.
2: Con Nacho.
6: Sí, está bien. Es verdad que hace unos días hubo ahí un cruce, pero no, más allá de eso, en la interna, que es lo que cuenta y lo que nosotros, viste, vemos cuando estamos en lo mano a mano, en los entrenamientos.
1: Bien, se trancó.
6: Que a veces, quizás para cuando hay algún micrófono o a la prensa, puede parecer otra cosa, pero la realidad es que el clima está bastante bien. Después se va a venir ahora todo lo que es la campaña electoral y por ahí se puede generar algún desequilibrio, pero el clima está bien y el equipo está bien, que es lo que importa.
2: ¿Cómo es esto jugar a puertas cerradas, en lo personal?
6: Y en lo personal no me gusta nada, porque soy hincha de la barra de Peñarol, de la gente alentando, de la percusión y toda la fiesta que genera. Entonces en sí entiendo la sanción, pero bueno, no está bueno para el equipo, ¿no? Porque la gente es un factor más que le da cierto empuje y para el espectáculo en sí no está bueno los partidos a puertas cerradas, pero está, es lo que toca, entiendo la sanción y hay que cumplirla, y después de cumplirla volver y volver con una conducta apropiada para que esto no vuelva a pasar.
2: En lo deportivo, en la recta final, está para campeón uruguayo, se queda con la anual.
6: Bueno, lo vamos a agarrar en la cancha, o sea, nosotros estamos trabajando para eso. Después los rivales son duros también, hay equipos que están haciendo muy bien las cosas y nosotros vamos a trabajar para ser campeón uruguayo, por supuesto, ese es el objetivo. Si somos campeón uruguayo vamos a cumplir el objetivo, si no lo somos no, nos vamos a quedar con la sensación de que no cumplimos el objetivo, porque es la realidad. Sí que nos estamos preparando para eso, estamos trabajando para ser campeón y bueno, vamos a dejar todo para hacerlo. Por favor.
1: Ahí estaba la palabra del dirigente carbonero Marcelo Solomita, señores, 6:30 en 30, juega Peñarol con Boston River.
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1: Se viene el cierre de la previa, lo último en lo previo, está pronto para el partido, Juan Cerveto Puma, está pronto.
7: Señor, sí, Ernesto, todo pronto, aquí esperando por el partido, por los equipos, por Peñarol y por el Boston River.
1: Tiene pronto el cierre de la previa, Cale Sánchez.
8: ¡Claro!
1: Entonces,
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1: Sí, señor. Juega Peñarol frente a Boston River, puerta cerrada, sin público, a capela. Peñarol, Boston River, el sastre. Peñarol con la daga, tiene que ganar para mantenerse primero en el anual y aprovechar la chance. Después juega contra City Torque el miércoles, una gran final, ¿eh? No puede dejarse alcanzar por Nacional, que ganó, y como quien no quiere la cosa, se entrevera en el pelotón, pero hay muchos partidos y muchos por jugar los puntos. Todo lo que se dijo en la previa de la 22, aquí está con el Cale Sánchez.
9: 25 minutos exactamente para el pitazo de Javier Burgos. Se viene Peñarol y Boston River en el Centenario. Arranca 18:30 por la octava del clausura. Ya está pronto para relatarlo en Universal Alberto Kessman. Para comentar Veiga y Faría. La fecha comenzó más temprano. Progreso, triunfazo. Logró ante Racing por 2-1. Nacional le ganó de visitante a Cerro Largo por 2-0. Y hoy seguimos de largo porque hay triplete en Universal. 21:30 relata Agustín Martínez. Un partidazo entre Torque y Deportivo Maldonado. Mañana a las 18 horas el clásico Defensor y Danubio. También lo tenés en la 22 con relatos de Gonzalo Gabriel. Ahora mismo en la apertura Torque manda con 18. Liverpool y Nacional tienen 14. En la anual Peñarol 55. Torque y Racing tienen 53, Deportivo Maldonado 52, y por ahora los que bajan a la B son Progreso, Danubio y Wanderers. Por ahora zafan Cerro, Albion y Cerro Largo. En la B acaba de terminar el partido, River goleó a Colón 3-0 y se acerca a zona de clasificación por tercer ascenso en playoff. Plaza sigue mandando con 43. En lo que es el fútbol de Europa, triunfazo de España de visitante ante Inglaterra por 3-2, y Croacia también de visitante le ganó a República Checa por 2-1, gol de Nacho Rivero en el fútbol mexicano. Además, increíble la noticia que sacudió el fútbol brasilero, que por ahora todo suspendido con respecto a lo que es las apuestas deportivas y casinos online. En la Fórmula 1 ganó George Russell y hay 54 medallas de la delegación uruguaya. Hablaron en la previa de Universal Solomita y Evaristo González. Todo en la 22. Se viene Peñarol, se viene Boston River en Universal.
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0: Y ahora vino el comentario previo de Ernesto Faría y Claudio Veiga, y vino Faría, un buen amigo en tu mesa.

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1: 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Nadie puede perder. Esa es la realidad. Nadie puede perder. El que pierde la queda. Peñarol tiene un margencito más porque juega con Torque. Y Torque tiene un margencito más porque juega con Peñarol. Por lo tanto, el margen se dilucida el miércoles. Para mí, la final del campeonato clausura. Después Peñarol puede quedar arriba en la tabla anual, que es el camino por el cual recorre la posibilidad de ser campeón uruguayo. Torque recorre el clausura porque tiene puntaje ideal y suma puntos en la tabla anual. Todos los partidos son importantes y cada punto perdido puede significar algo clave a la hora del desenlace. Futbolísticamente, y bueno, Peñarol tiene más que este equipo de Boston River. Por algo cambió de técnico, por algo hace rato que no consigue buenos resultados, por algo no tiene un padrón de juego definido, pero Peñarol depende mucho de Jaime. Entonces, el secreto es cómo marcar a Jaime. El secreto es, si Jaime no aparece, alguien otro lo vendrá a solucionar. Por eso, Peñarol es ampliamente favorito frente a Boston River, que tiene enormes problemas. Le sacaron al gerente deportivo, tuvieron que elegir un nuevo técnico interino, están buscando un nuevo entrenador, no encuentran un padrón de juego, pero eso no significa que no tengan jugadores de importancia. Partido clave, Peñarol va por otro partido importantísimo. Cada partido que se juega es decisivo y el carbonero va por la tabla anual.
2: No se puede perder, son todas finales, dijo Evaristo González, y es la realidad para este Peñarol que pelea las dos tablas, la de clausura y también la tabla anual, a pesar que en la clausura tendrá que ganar y esperar para que tenga traspié el equipo de Torque, que va a jugar esta noche frente a Deportivo Maldonado. En cancha y por planteles, por primera vez voy a decir, amplio favorito, un grande, y en este caso Peñarol. Por la diferencia en la tabla, por diferencia de planteles, y porque además el sastre viene de cambiar un entrenador, que no pudo dar en la tecla con el plantel de buenos jugadores que tiene el equipo de Boston River. Veremos qué es lo que puede hacer Jaume, que asume como entrenador principal. Un lindo desafío para el equipo sastre, enfrentar un equipo grande y poder rehacerse en el campeonato, trepar posiciones que están lejos de posibilidad de copas. Peñarol sabe que si aprieta el acelerador y a Jaime lo dejan libre, Peñarol se queda con 3 puntos de oro. El partido hay que jugarlo, favorito Peñarol, pero la cancha es la que termina hablando.
1: Señoras y señores, todo pronto para el relato de Alberto Kessman. Se viene el mariscal Peñarol Boston River en el Estadio Centenario.
3: Así pasó el comentario previo de Ernesto Faría y Claudio Veiga en el centro del dial. 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Ya está pronto para el relato del primer tiempo. El relator, Alberto Kessman.

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3: Señoras y señores oyentes de X22, emisora de Radio Universal de Montevideo, Uruguay, tengan todos ustedes muy, pero muy buenas tardes. Una jornada que está refrescando, pero que se mantiene con estado del tiempo bueno aquí en Montevideo para este partido que en el Estadio Centenario, ya que tiene suspendido Peñarol su escenario por 4 partidos, este es el segundo, y además tiene suspendido el ingreso de su parcialidad, va a jugar Peñarol local frente a Boston River, que es visitante. Peñarol ya termina en estos momentos su calentamiento previo al partido. Boston River lo sigue haciendo sobre el arco que da a la tribuna Colombia del Estadio Centenario. Ambos equipos están confirmados y van a jugar esta tarde de la siguiente manera.
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3: Van a jugar por Boston River. Bruno Antunes en el arco, línea defensiva de Juan Acosta, Agustín Aguirre, Martín González y Freddy Martínez. Los volantes Lautaro Vázquez, Rodrigo Sarabia y Agustín Amado. Y los delanteros Leandro Sur, Francisco Banfiglio y Facundo Muñoa, casaquilla número 26 del equipo de Boston River para la jornada de hoy.
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3: Van a jugar por Peñarol. Washington Aguirre en el arco, línea de 3 hombres. Lucas Ferreira, que vuelve al primer equipo después de cumplir la suspensión. Germán Pechela y Maxi Olivera. Los volantes Javier Cabrera, Nicolás Fernández, Eric Remedi y Thiago Espinosa. Los delanteros Leandro Umpierres, Matías Arezzo y Lionel Jaime, con la casaca número 11 del Club Atlético Peñarol esta tarde.
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3: Arbitra el partido Javier Burgos, secundado por los señores Carlos Barreiro y el señor Amador de Prado. Cuando todavía sigue calentando Boston River a un costado del campo de juego, Peñarol ya está en los vestuarios y faltan exactamente para que comience el partido 18 minutos. Dentro de 18 minutos comienza el partido aquí en el Estadio Centenario. Repito, no hay público. Podría venir público de Boston River. Me voy a fijar, vino gente de Boston River que está en América contra el sector de la tribuna Colombes, y en estos momentos termina el calentamiento del equipo Sastre, que ya va al vestuario de la tribuna Colombes.
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3: Voy a ir a los vestuarios con Juan Cerveto, que está aquí en los vestuarios del Estadio Centenario. Le voy a pedir a Cerveto que primero me dé los suplentes de Boston River. Vamos a ir de vuelta con Arispe y posteriormente los suplentes de Peñarol. Dame 2 Arispe, por favor.
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3: ¿Quiénes son los más comprometidos para descender?
4: De más complicados a menos complicados, Mariscal, el más complicado sigue siendo Progreso, a pesar de haber ganado, tiene 67 puntos. Se le puso a 2 puntos a Danubio, que tiene 69, y juega mañana con Defensor. Wanderers, un poquito más de aire con respecto a estos dos equipos, tiene 75, pero ahora estos tres son los que estarían descendiendo si se terminara hoy. Cerro, 2 puntos más que Wanderer, 77. Atento porque Cerro Largo está con 82 puntos con la derrota de hoy. Y pueden acercárseles tanto Cerro como Wanderers. Y Albion, que divide diferente. Si pierde otra vez y gana Cerro, lo va a pasar en la tabla del descenso.
3: Correcto, gracias. Acá está bajando la temperatura, ¿eh? Ya te voy a pedir la tabla del torneo clausura, los primeros 6 equipos de clausura. Con el puntaje correspondiente, primero 2 de Arispe, por favor.
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3: A ver cuáles son los 6 equipos que están allí en la...

0: Tabla de clausura, por favor, Cale.
1: Lidera con puntaje perfecto y un partido menos Montevideo City Torque. En realidad debe también el partido con Peñarol 18 puntos. Ahora Liverpool y Nacional con 14. Liverpool con un partido menos, mejor diferencia de gol que el tricolor. Cerro tiene 13 y hay 4 equipos con 12 ahora mismo. Peñarol, Juventud, Racing y Progreso.
0: Quiere decir que Nacional se acerca en la tabla de clausura como para pretenderla.
1: Exactamente, a 4 puntos exactamente de Torque, que juegan un ratito ante Deportivo Maldonado.
0: Correcto, prepárame los 10 primeros de la tabla anual, por favor, Cale. Voy primero a 2 de Arispe en Estudios Centrales.
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0: ¿Quiénes son los 10 primeros equipos de la tabla anual, por favor?
1: Los que están arriba tienen 2 partidos menos porque juegan en esta fecha, claro. Y tienen el pendiente entre ellos, son Peñarol 55, Torque 53, lo mismo que Racing, pero ya jugó. Claro. Deportivo Maldonado tiene 52 y juega esta noche con Torque en este partidazo. Y Nacional trepó al quinto puesto del anual con 49. Wanderer bastante más alejado, 44. Liverpool, 43. Central Español, 38. Hasta ahí los equipos que están entrando en copas.
0: Correcto. Bueno, muchísimas gracias, Cale. Y yo digo una cosa, para Torque comienza un camino de necesidad de poner todo, que lo va a poner, pero de encontrar resultados como lo ha encontrado hasta el momento, porque le queda jugar con Maldonado hoy, con Peñarol después, con Nacional después y con Atlético Mineiro después. Quiere decir que es un momento difícil, importante para el equipo ciudadano, que evidentemente ahí tiene que mostrar todo lo que sabe bastante.
3: Sí, ni que hablar, si llega a ser de esos 12 puntos que tiene disputa 10 nomás, tienen que bajar a Artigas y poner a Marcelo Méndez en la Plaza Independencia.
0: No, increíble. No,
3: porque ahí se perfila para campeón.
0: Tiene un gran plantel, tiene un lindo plantel, evidentemente. Pero son partidos muy difíciles. Se están jugando mucho y yo creo que Torque ha mostrado la personalidad. Tiene que seguirla mostrando porque son partidos de fútbol.
3: Son los 3 rivales que tiene a vencer para coronarse como mejor del torneo. Pero si no ganas otro partido, no me cabe duda.
0: No son rivales fáciles.
3: Por eso, son los más difíciles.
0: No, fíjate, hoy el rival que tiene que Maldonado ha sido uno de los mejores equipos que ha jugado el campeonato uruguayo. Después, Nacional, por más que le han dado mal, es Nacional. Peñarol es Peñarol. Por más que dependa de uno, dependa de dos, es Peñarol. Y Atlético Mineiro, ni que hablar, que va a ser el rival de la Copa Sudamericana.
3: Un empate en Brasil sería formidable para el equipo de Torque.
0: Ya vamos a hablar de este partido primero. Vende Arispe ahí en Estudios Centrales.
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0: Estamos a 8 minutos y medio del comienzo del partido. Repito, van a jugar por Boston River esta tarde.
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0: Las luces ya están prendidas en el estadio Centenario, Antunes en el arco. Línea defensiva del veterano Juan Acosta, Martín Aguirre, Martín González y Freddy Martínez. Lautaro Vasco, Rodrigo Sarabia y Agustín Amado, Leandro Sur, Francisco Bonfiglio y Facundo Muñoa. Mientras tanto, lo van a hacer por Peñarol.
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0: Washington Aguirre con Lucas Ferreira, Germán Pechele y Maxi Olivera, Javier Cabrera, Nicolás Fernández, Eric Remedi y Thiago Espinosa, Leandro Umpierre, Matías Arezzo y Lionel Jaime, número 11 de Peñarol, arbitra el partido.
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0: Javier Burgos con Carlos Barreiro y el señor Amador del Prado.
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0: Bueno, señores, yo creo que Peñarol es superior a Boston River. Pero tiene un buen banco de suplentes. Estaba mirando Boston River, que es increíble que le haya ido tan mal hasta este momento en los últimos partidos, ¿no?
3: Yo creo que el tema pasa, Alberto, por no llegarle al plantel de la mejor manera, no convencerlo. Creo que por ahí estuvo la clave, por eso cambia de entrenador. Hizo un pésimo campeonato clausura este equipo Sastre, que tiene muy buenos jugadores.
0: Señores, están los árbitros vestidos de amarillo con pantalón negro y medias amarillas. Me parece medio raro la vestimenta de los árbitros teniendo en cuenta...
3: Es un verde manzana. ¿Eh? Un verde manzana.
0: Un verde manzana, un verde banana o esta, no sé. Pero de verdad que me parece raro que tenga el color amarillo con negro el pantalón y medias amarillas de los equipos, es amarillo y negro.
3: Claro, pero este es más fluo, no creo que tenga inconvenientes.
0: No va a tener inconvenientes, no se hace. Es poco inteligente, eso es sí. Poco ejecutivo, es poco profesional. de parte de no sé quién lo viste, ¿no? No sé quién lo viste, pero verdaderamente están bien vestidos. No digo que no, pero cuando un equipo se identifica con el color amarillo y negro, hay que ver con... Peñarol va a salir con camiseta rayada, evidentemente no se va a confundir. Uh-huh. Porque tiene camiseta lisa los árbitros, pero no creo que sea lógico. Todavía no penetra Peñarol a juntarse con los árbitros tampoco, Boston River.
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3: No. Acuérdese de Facundo Muñoa. Ese es un muy buen jugador de Boston River.
0: El número 26. Vamos vendiendo, Arispe.
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0: A las 21:30. Gran partido. Torque con Maldonado. Con relatos de Agustín Martínez y comentarios de Ernesto Farilla. Ernesto, ¿qué le parece este partido? Peñarol, me imagino que usted lo ve como favorito, ¿no? ¿Qué puede tener, qué puede ofrecer Boston River dentro del campo de juego? Te escucho, Ernesto, buenas tardes.
4: Vamos a ver, cada vez que un equipo cambia de técnico, se provoca un revulsivo porque jugadores que de repente no tienen chance, quieren aprovechar sus minutos, de repente jugadores que no estaban motivados, se motivan, entonces eso puede cambiar, pero no hay argumentos para no dar favorito a Peñarol de cara al partido de esta noche.
0: Vos sabés que a mí lo que me sorprende, estoy leyendo los suplentes que tiene el equipo de Boston River, y por ejemplo tiene a Felipe Avenatti, que es un jugador respetable para estar donde está en Boston River.
4: Viene de una lesión.
0: Claro, después está Siri, que es un buen jugador, está Mancebo, que también es buen jugador, está Aristegui, que habíamos destacado en alguna oportunidad, está O'Neill, que empezó muy muy chiquilín jugando y que ahora ya tiene, es veinteañero todavía, pero tiene muy buenas condiciones. Quiere decir que Boston River tiene lo suyo. Ya parece Peñarol, ha bajado bastante la temperatura sobre esta parte de la ciudad de Montevideo. Peñarol sale con campera hasta que el árbitro dé el sorteo reglamentario de vallas. Y sale también Boston River ya con la camiseta. Equipo de color, ¿qué color es este? ¿Cómo lo definiría este color?
3: Rojo-verde. Rojo y verde.
0: Rojo y verde, pero rojo y verde pálido, ¿no? Bastante sí, sí. Pálido el color. Sí, rojo sí. Y verde pálido con pantalón de color rojo y medias de color, Alberto, rojo, el equipo de Boston River. Sí, señor.
5: Tengo entendido que abajo de la camperita de los jugadores de Peñarol va con camiseta en homenaje al Curco.
0: Exactamente, es así. Así lo habían anunciado, pero yo estaba esperando ver la camiseta para... decíselo a ustedes, es el homenaje al CUR por el aniversario que se cumple mañana, ¿no? Mañana 28.
3: Mañana 28.
0: O no, el lunes 28.
3: No, el lunes, aniversario.
0: El lunes aniversario. Bueno, señores, está penetrando Peñarol, está penetrando Boston River, está penetrando la tan arbitral a la mitad del campo de juego. La verdad que es como tener un teatro, tenemos un teatro vacío, porque no hay público, solamente de Boston River, que está ubicado sobre América contra el sector de la Colombe. Allí se colocan los jugadores para que las cámaras le muestren los rostros a la televisión y posteriormente se llevará a cabo el sorteo reglamentario de vallas.
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0: Señores, todo pronto están pasando allí las imágenes de televisión hacia quienes tienen encendidas las pantallas para ver el partido por televisión y que espero que estén escuchando Universal. Señores, allí está pasando la cámara de televisión. Ahora, luego, se va a realizar el sorteo reglamentario de vallas.
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0: Allí saludan los jugadores de Boston River, los jugadores de Peñarol en la mitad del campo de juego. Van a jugar por Boston River, informa.
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0: Van a jugar Bruno Antunes en el arco, Juan Acosta, Agustín Aguirre, Martín González y Freddy Hernández, Lautaro Vázquez, Rodrigo Sarabia y Agustín Amado, Leandro Sur, Francisco Bonfiglio y Facundo Monúa. Peñarol con Aguirre en el arco, la línea defensiva de Ferreira, Pechela y Maxi Olivera, Cabrera, Nicolás Elindio Fernández, Eric Remedi y Thiago Espinosa, los delanteros Leandro Umpierre, Matías Arezzo y Leonel Jaime. Arbitraje de Burgos secundado por Barreiro y de Prado. Todo pronto para que dé comienzo el partido, pero antes se tiene que realizar el sorteo de la materia de vallas y además tienen que posar para los fotógrafos. Ahí está la camiseta que luce Peñarol, mitad a rayas finas amarilla y negra y el resto de la casaquilla de color negro. El pantalón es de color negro y allí están detrás de donde dice Liga AUF Uruguaya 2026. Se están tomando la fotografía los jugadores de Peñarol con esta casaquilla aniversario al homenaje que le hacen al nuevo aniversario que se cumple el próximo lunes. Va a posar para el fotógrafo Boston River.
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0: Fíjate, Cerveto, quién es el capitán de Boston River para este partido frente al equipo de Peñarol.
5: Martín González.
0: Martín González, correcto, el capitán de Peñarol es Olivera. Peñarol está ocupando en estos momentos, todavía no he hecho el sorteo reglamentario de vallas, el arco quedará hasta la, mientras tanto el conjunto ciudadano lo está haciendo sobre el arco que da al sector de la tribuna Colombes antes del comienzo del partido.
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0: Bueno, equipo sastre más bien, ¿no? Va a colocarse la pelota en la mitad de la cancha, el equipo de Boston River va a defender el arco que da sobre la tribuna Astran. La Colombia va a ser defendida por Peñarol el cabo del primer tiempo. Repito, camiseta aniversario de Peñarol, la mitad, líneas finitas, amarillas y negras, la otra mitad de color negro, pantalón negro y medias negras. De color rojo y verde el conjunto de Boston River con casaquilla de ese color, pantalón rojo y medias de color rojo. Va a mover la pelota el centro delantero Bonfiglio, va a comenzar el partido.
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0: ¿Qué me decís? Decímelo al aire.
3: Aparece Sur por izquierda en estos primeros minutos.
0: Correcto. Va a comenzar, va a mover la pelota Bonfiglio, va a pitar el árbitro del partido, el señor Burgos, para que dé comienzo el partido. Se va a realizar un minuto de silencio por el fallecimiento de Milton Viera. Milton Viera, que fue jugador de Peñarol, de Nacional y de la selección uruguaya en 1966. Vamos a también al homenaje. Llevado a cabo el homenaje a Milton Viera. Va a comer el tornillo Viera.
3: Sí, sí.
0: Qué buen recuerdo. Tipo muy simpático, buenísimo. Señores, va a comenzar el partido. Mueve la pelota el equipo de Boston River. Pelota que va para atrás, Amado. La va llevando junto con Sarabia. Sarabia coloca la pelota para Juan Acosta. Ataca con la pelota Acosta para atrás al back central Aguirre. Aguirre entregó la pelota sobre el sector izquierdo del campo de juego para Martín González. Martín González para Aguirre. Llevó la pelota. Aguirre proyecta por abajo para el veterano Juan Acosta. Acosta coloca la pelota para atrás para Martín Aguirre con González. González con la pelota dominada. Martín González le dio la pelota en dirección del marcador derecho a Acosta. Acosta sirvió un centro largo, corre para tomar la pelota el puntero Muñoz. Pierde la pelota, la recoge nuevamente el conjunto de Peñarol tirándola para atrás en dirección de Washington Aguirre, que se dio por la izquierda. Le dio la pelota para Espinosa, levantó un centro. Resta con golpe de cabeza Martín González. Va el balón para el delantero, el jugador Bonfiglio. Bonfiglio coloca la pelota para Sur, la persigue el puntero. Arranca Sur tirando para atrás a Freddy Martínez. Tiro centro, salta Washington Aguirre. Controla y está devolviendo rápidamente la pelota. Trata de agarrar con sorpresa al equipo de Boston. Va pelota por la punta derecha, fuera del campo de juego, no le alcanza Peñarol. Aumo el que va a ser efectivo el equipo de Boston.
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0: Al comienzo del partido, que está jugando delante de Cabrera, Jaime sobre el sector derecho, lo hace por la izquierda el jugador del conjunto de Peñarol, Pierre. Va a colocar la pelota el conjunto de Boston River por Freddy Martínez. Levanta la pelota que va en dirección de Muñoz. Pierde afuera del campo de juego al agua, el tirado por Peñarol, lateral que va a tomar Boston River.
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0: Aumo el que va a cumplir Freddy Martínez. Está transmitiendo Radio Universal de Montevideo, y hasta ahora Progreso le ganó a Racing 2-1 y Nacional le ganó a Cerro Largo 2-0. Devuelve la pelota a Boston River por Freddy Martínez. Salta para despedir la pelota de un golpe de cabeza por el medio Ferreira. Ferreira, que volvió al primer equipo luego de cumplir la suspensión, perdió la pelota que dominó Acosta. Acosta coloca para el volante Rodrigo Sarabia. Rodrigo Sarabia con el balón dominado para atrás le dio para Martín Martínez. Ataca con la pelota el futbolista Martín González. Martín González entregó el pase por el sector izquierdo. Recoge la pelota el otro zaguero Agustín Aguirre. Aguirre le dio para Freddy Martínez. Freddy Martínez para colocar la pelota a Aguirre. Aguirre para el capitán Martín González. Al avance con la pelota tirando por bajo para el marcador de punta Acosta. Acosta para Martín González. Todo esto cerca de la mitad de la cancha, todavía en terreno del equipo Boston River. Va en dirección de Aguirre. Levanta la pelota al medio. Corre Sur entregando para atrás. Pelota que vino al medio. Corre para tomar Lautaro Vázquez. resta la pelota el volante Pirolé y Remedy. Remedy coloca la pelota en largo, vino el pase para el Indio Fernández, la perdió, logró parar la pelota Martín González. Martín González entrega un centro largo juntamente con el volante Amado, levantó un centro violento, rebota la pelota en el marcador de Peñarol. Cabrera Aumo, el que va a tomar Boston River.
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0: Aumo, el que va a ser efectivo, Freddy Martínez, se va a adelantar frente al área penal de Peñarol. Repito, Peñarol jugando con camiseta aniversario, están 0-0, recién comenzado el partido, levanta la pelota el jugador Freddy Martínez, levantó el área, resta la pelota, Peñarol la viene a tomar por el sector izquierdo Amado, perdió con la saga de Peñarol tirando afuera de la cancha. Aumo, el que va a tomar Boston River.
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0: Aumo, el que tomó Boston River, vino la pelota para Josur, la perdió, la resta Peñarol, el balón en largo, logra contener la pelota por el sector central Jaime, corre el balón, pierde marcado por el zaguero del conjunto de Boston River, Agustín Aguirre. Agustín Aguirre entregó para Costa, Costa le dio la pelota para Lautaro Vázquez, Vázquez con el balón dominado juntamente con Acosta, dio la pelota al medio, vino el pase para detenerlo el jugador Rodrigo Sarabia, Rodrigo Sarabia por la punta derecha, otra pelota para Vázquez, Vázquez entregó al medio para el piloto Bonfiglio, la perdió Bonfiglio, resta Peñarol cuando hay infracción de Boston River, tiro libre correspondiente a Peñarol.
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0: Tiro libre correspondiente a Peñarol, balón que va para Pechela, Pechela entregó la pelota por el sector derecho en dirección de Ferreira, al avance con el balón el zaguero de Peñarol, toca por bajo la pelota al medio, vino para Eri Remedy, levanta un centro, va para Cabrera, corre Cabrera, lo van a marcar, le quitan la pelota, Cabrera quiere escapar, le rebotó a Cabrera, saca de costado, afuera de la cancha el marcador, el jugador Aguirre Aumo, el que va a tomar Peñarol.
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0: Aumo, el que vino al medio, pelota que deja en obse, cuando tenía a tomarla Jaime, tiro libre, bien cobrado para Boston River.
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0: Tiro libre que va a tomar el jugador Aguirre para el conjunto de Boston River, se va a adelantar el sastre, coloca la pelota Aguirre, están 0-0 cuando transcurren 4 minutos y medio, casi 5 minutos de comenzado el partido.
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0: Balón para Freddy Martínez, lleva la pelota el marcador lateral, levantó un centro el piloto Monfilio, sale para controlar la pelota el guardameta de Peñarol Aguirre, Aguirre domina y devuelve con la mano.
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0: Ataca Jaime para Peñarol, Jaime entregó la pelota atrás a Pechela, Pechela entregó el pase para Maxi Rivera, arranca con la pelota Maxi Rivera, 0-0 el partido, levantó la pelota Aguilera para Cabrera, golpe de cabeza al medio, va en dirección del volante de Peñarol, pelota que vino para Jaime ahora, la volvió a tocar para Cabrera, pierde la pelota con Sarabia, resta Sarabia al medio, colocando en largo, corre para tomar la pelota sur junto con el puntero Muñoa. Muñoa ataca con la pelota, Muñoa, Muñoa la va elevando por la punta, quiere colocar un centro, prefiere tocar para Costa, levanta un centro, rebotó la pelota en nombre de Peñarol, se va fuera de la cancha el Aumo, el que va a tomar otra vez Boston River.
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0: Al ataque va con la pelota el conjunto de Boston, viene el remate por la derecha, corre a tomar Muñoa, Muñoa tocó la pelota para atrás, vino el remate en dirección de Juan Acosta, colocando junto con Vázquez, levantan un centro contrario, resta Peñarol la pelota, la devuelve Rivera entregando el pase que vino en dirección de un pierre para Arezzo, Arezzo colocando la pelota para atrás, vino un pase largo para Cabrera, corre Cabrera, la pelota muy rápida, se va a perder antes que Cabrera llegue, llegó Cabrera, pero el balón se va fuera del campo y estilo de meta correspondiente a Boston River.
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0: Saque de arco que va a tomar el equipo del Boston, el equipo sastre por intermedio del guardameta Bruno Antunes.
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0: Va a levantar la pelota, pero prefiere tocar finalmente por bajo en dirección del capitán Martín González. Levanta centro Martín González, salta Pechela, la pelota pasa de largo, hace pared para que le venga a tomar el guardameta del conjunto de Pedro Aguirre. Va a sacar la paleta Aguirre. Aguirre entregó en forma corta para Lucas Ferreira. Lucas Ferreira con la pelota, Lucas Ferreira coloca para Pechela, medio campo del equipo de Peñarol, tocó la pelota para Ferreira, 0-0 el partido, Ferreira para Cabrera que siempre está solo, muy bien, tocó la pelota para Jaime, Jaime no al alcanza. Lo están marcando, le quita la media, resta la pelota, Freddy Martínez se le va afuera. Es Aubo el que va a tomar Peñarol frente al área del conjunto de Boston.
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0: Aubo el que va a tomar el Indio Fernández para Peñarol. Va a colocar la pelota 0-0 el partido. 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Levantó el Indio Fernández para eso. Saltan varios hombres. Resta Aguirre. Viene a tomar la pelota y Remedi. La recoge el volante central de Peñarol. Se la está pidiendo el player Espinosa. Lleva la pelota Eri Remedi. Se va como puntero izquierdo. Quiere desbordar. Se va con el balón. Eludió a un hombre. Eludió a dos. Entró contra el área. Va a tirar un centro. Tiró un centro. Rebotó. Saca la pelota. Aguirre la viene a tomar Espinosa. Rematando. Rebota la pelota. La vuelve a tomar Peñarol. La corre el Indio Fernández junto con Espinosa. Rebota la pelota que quería tomar un pierre. Se va fuera de la cancha. El árbitro dice Aubo el favorable a Peñarol.
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0: Aubo el que va a tomar el marcador Espinosa para el equipo de Peñarol. Está esperando la pelota por aquel costado un pierre. Viene el Aubo de Peñarol área. Saltan varios hombres. Quería tomar la pelota Pechela. No la alcanza. Resta la pelota el conjunto de Boston River. Balón que va en dirección de Bonfilio. Ataca Bonfilio. Pierde el balón afuera de la cancha y va a reponer Boston River.
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0: Aubo el que va a tomar el marcador Juan Acosta para el equipo de Boston River. Tirando la pelota atrás para Martín González. 0-0 el partido. Transcurren 8 minutos de juego del primer tiempo. Sin público, está cayendo la tarde y oscureciendo en Montevideo. La red está totalmente prendida aquí en Estadio Centenario. Pelota para Freddy Martínez. Cruza la mitad de la cancha. Pide Sur. Pide también Bonfilio. Va para Bonfilio. Bonfilio le dio para Rodrigo Sarabia. Resta para atrás la pelota. El jugador Espinosa la contiene Guerre, que la va a devolver.
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0: 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Va pelota por derecha para Ferreira, levantó para Cabrera, bien Cabrera en los primeros minutos. Cabecea para Jaime, llevó la pelota Jaime, se la dio a Cabrera, gran pase, entró Cabrera, tiró un centro, rebotó, salta eso, cabeceó, busca la pelota, un pie retiró, rebota la pelota, se salva Boston River, volvió a tomarla Jaime, tiró otro centro, vino para eso, coloca el pase al medio, rebotó, tomó Cabrera, levantó un centro, entró un pierre, cabezazo, y la pelota se va fuera del campo de juego, cuando el árbitro me parece que está dando córner. Da córner el árbitro del partido, puntapié de esquina, favorable a Peñarol.
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0: Córner que va a tomar un pierre para el equipo de Peñarol, ángulos que forman las tribunas Olímpica y Atlan. Va a dejar a cargo, creo que, del jugador Eir Remedi para que tome este puntapié de esquina. Ubica la pelota hasta Jaime también para tomar el córner. Vendrá el puntapié de esquina para Peñarol. La está esperando Pechela, muy bien ubicado. Viene el córner alto, abierto, entró Pechela, cabeció al medio, chilena, derecho, gol. Gol de Peñarol, pero está anulando Ferreira. Gol de Peñarol, Ferreira. Allí se expresó con una gran chilena, la pelota había rebotado, se levantó y tiró de chilena y la pelota entró en caída como si fuera una lluvia contra el arco del equipo de Boston River. Me dejó dudas porque todo el mundo se quedó parado por allí, pero el tanto existió por parte de Ferreira con una gran chilena, un golazo cuando transcurren 10 minutos del primer tiempo. Ferreira de chilena gana Peñarol por un tanto contra cero.
3: No se había terminado de armar el partido cuando Peñarol saca un tiro de esquina. Notable recurso de Lucas Ferreira, le quedó de espalda la pelota, chilena precisa, y Peñarol se pone en ventaja en el Centenario.
4: Acrobática reacción de Ferreira, le cayó como regalito del cielo la pelota, era dificilísima de meterla, dificilísima, llovió por detrás del arquero, se distrajo la defensa del Sastre y se pone en ventaja Peñarol.
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0: Bueno, hay un hombre que está caído, no sé si es de
3: Peñarol. Pechela, que chocó el rostro.
0: Está caído Pechela, por eso me quedé dudando, porque el fútbol se paró y quedaron todos agrupados. Dije, capaz lo anuló por algo. Sin embargo, no, el gol existió, fue un golazo por parte de Jorge Ferreira. Sí, señor, te escucho.
1: Cuando salta a cabecear Pechela, también se come un cabezazo, fue cabeza con cabeza.
0: Ah, y entonces todavía no se sabe si puede seguir, porque está caído, recién se va a levantar el futbolista de Peñarol, veremos cómo reacciona al golpe en la cabeza. Allí está levantando y está bien cuando algo le señala algo a algún jugador del equipo de Boston River. No creo que haya habido mala intención, ¿viste algo, Faría, vos?
4: No pasó nada, simplemente choque de cabeza cuando saltaron a cabecear. Pesela se enojó porque recibió el cabezazo del adversario.
0: Correcto, va a reanudarse el partido, gana Peñarol por 1-0 con un golazo de chilena por parte de Ferreira.
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0: Le pegó en la mandíbula con la cabeza, va la pelota, hace respuesta por el equipo de Boston River, tomó Bonfilio para colocar a Amado, Amado entregó la pelota para Freddy Martínez, gana Peñarol por 1-0, gol convertido por Ferreira de chilena a los 10 minutos del primer tiempo. Estadio vacío que tiene solamente hinchas de Boston River porque los hinchas de Peñarol no pudieron entrar porque están sancionados a través de la sanción de Peñarol. Volvió Pesela al campo. Devuelve la pelota otra vez el conjunto Sastre por parte del zaguero central González. Entregó la pelota para Costa, Costa para Martín González. Martín González entregó para Aguirre. Aguirre cruza la línea central de la cancha con Freddy Martínez. Freddy Martínez quiere escapar con la pelota, eludió la marcación de Jaime. Tocó la pelota al medio, vino el pase para Sarabia. Da media vuelta a Sarabia, toca atrás en dirección del back el futbolista Aguirre. Aguirre tiró por bajo la pelota para Sur. Ingresa Sur, primera jugada del puntero. Atropelló por la izquierda, quiere escapar, desborda, tiró, rebota en Peñarol y la va a sacar al agua, finalmente no nos salió. Devolvía Peñarol, pelota para Ferreira. Ferreira para Cabrera, perdió, la viene a buscar otra vez Peñarol por parte de Indio Fernández. Saca violentamente la pelota fuera de la cancha. Aumol está tomando rápidamente Boston River. Va la pelota para Sarabia, viene centro cerrado. Resta Pesela con golpe de cabeza. Tomó el balón por el medio Amado. Amado la perdió, le quita la pelota por el medio Jaime. Entregó la pelota por la punta derecha el puntero, pierde. Recoge el rebote Cabrera. Levantó un centro para Espinosa. La llevó el marcador, la perdió, la quiere recuperar. Pierde la pelota, marcado por parte de Muñoz. Muñoz devolvió el balón por el sector derecho del campo. Lo marca Espinosa. Escapó con la pelota Muñoz. Muñoz le dio para el back central el jugador Martín González. Ataca el capitán del conjunto Boston River. Gana Peñarol por 1-0 aquí en el Estadio Centenario. De vuelta la pelota para Sarabia. Sarabia quiere escapar, la perdió con el Indio Fernández. La media vuelta, un lado al otro. Llevó la pelota al Indio Fernández. Infracción contra él y tiro libre correspondiente a Peñarol.
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0: Tiro libre que toma Eri Remedi, levanta la pelota para Espinosa. Pecho Espinosa y escape. Tira centro, rebota la pelota, la está sacando dos veces, rebotó el balón en un defensa y la pelota la está parando el guardameta Bruno Antunes para Boston River.
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0: Bueno, aparece mucho más ofensivo Peñarol, primera opinión de Claudio Veiga.
3: Sí señor, Peñarol tonado por el gol, sale a buscar el partido más arriba, más arriesgado.
0: Pelota en el campo, Peñarol, Pesela la tiró para atrás violentamente y tuvo que sacarla al córner. El guardameta agarre, la verdad que Pesela cuando lo apuran afloja, por el otro día estuvo mal cuando pasó la pelota corta y ahora lo mismo.
3: Lo de ahora fue increíble, ¿no? Le dio un compromiso.
0: En vez de un pase, un tiro al arco, le tiró. Hay córner que va a tomar el Boston River.
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0: Corner que va a tomar el conjunto de Boston River, va a levantar la pelota, vendrá el puntapié de esquina, alto, largo, entran varios, salta para tomar Bonfilio junto con el zaguero Aguirre, va la pelota a sacarla, Peñarol y se va fuera del campo, tocada para mí por nombre de Boston, el árbitro Arical. dice corner, árbitro, puntapié de esquina para Boston River, te escucho Cale.
1: Se toma todo el tiempo la mandíbula, Pesela, se ve que todavía está dolorido.
0: Bueno, mire, el pase que dio para atrás en vez de un pase fue un remate al arco prácticamente, que tuvo que sacar el corner Aguirre. Va a tomar la pelota ahora otra vez Boston River. Vendrá el córner que va a tomar Sur. Levantan la pelota alta, cerrada, entran varios. Salta Aguirre, cabecea al arco. Resta la pelota Espinosa. Complementa la acción, un pie retirando violentamente el Aumol. Aumol que va a tomar Boston River.
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0: Pelota que tiene Lautaro Vázquez para entregar atrás a Aguirre. Aguirre entregó para Freddy Martínez. Freddy Martínez apoyó la pelota en dirección de Sur. La va llevando Sur. Entregó el pase para Freddy Martínez, se va fuera del campo de juego el marcador y es tiro de meta correspondiente al Club Atlético Peñarol.
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0: Primer cuarto verde del partido, opina Ernesto Faría.
4: Ninguno de los dos equipos da garantía en defensa, cometen errores los dos. Boston River más, Peñarol encontró el gol y es la única diferencia.
0: Está ganando Peñarol por 1-0, gol convertido por Ferreira a los 10 minutos. De chilena la metió el zaguero de Peñarol. Ataca Peñarol por parte de Espinosa. Pierde afuera, le toca la pelota a Boston River. Aumol para Peñarol.
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0: El árbitro dio infracción, tiro libre que va a tomar Maxi Olivera. Coloca la pelota Olivera. Por bajo se dio al medio. va el balón en dirección del Colón, pierna, perdió, la toma otra vez Boston River, resta Pechela, la viene a buscar Schur, está escapando contra pelota marcado por Indio Fernández, marca también sobre la punta Cabrera y marca Eli Remedi, llevó la pelota a Boston River, tocan para atrás el balón, vino en dirección de Amado, Amado tocó la pelota para el zaguero Aguirre, Aguirre para Schur, se escapa el Indio Fernández, llevó la pelota, vuelve a marcar Indio Fernández, rebotó en Schur, quiere escapar, lo traban, le quitan, volvió a tomarla, entregó la pelota por la punta derecha, va a venir un centro, tiró de izquierda, un centro, pelota que resta Peñarol, la sacó Pechela, la vuelve a tomar Boston River por Bonfillo, quita la pelota el zaguero Ferreira para Peñarol y va airoso por la punta derecha tirando para Cabrera, comienza a picar por la punta derecha el Indio Fernández, va pelota de Cabrera, la pide también Arezzo, va el toque para atrás en dirección del volante de Peñarol, el Indio Fernández tocando con Pechela y tocando para Aguirre, Aguirre le dio la pelota para Olivera, Olivera para Ferreira, Ferreira entregó el pase para ahí Remedi, Remedi cruza la mitad de la cancha, toca la pelota, baja, muy mal pase por parte de Remedi, resta la pelota Freddy Martínez, tocó por la punta, se va afuera de la cancha, Boston River, Aubol para Peñarol.
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0: 18 minutos de juego, está ganando Peñarol por 1-0 con gol de Ferreira.
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0: Ha devuelto la pelota Peñarol, balón que va para el Jorge Ferreira, la va a llevar Lucas Ferreira, coloca un sombrerito, colocando la pelota por la punta derecha, vino el pase a controlarlo el conjunto de Peñarol por un Pierre, escapa un Pierre contra la pelota, viene llevando por adentro, cruza para Espinosa, gran pase le metió, entró Espinosa, le rebotó la pelota, no la pudo captar bien cuando había una mano, es Hans tiro libre correspondiente a Boston River.
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0: Saca la pelota el equipo de Boston River, balón que vino por adentro en dirección del volante Amado junto con el Jorge Vázquez. Vázquez ataca con la pelota, tiró para Costa, Costa le dio la pelota para Muñoz, Muñoz para Costa otra vez, deja pasar en dirección del Jorge Vázquez. Vázquez con la pelota dominada, cruza la mitad del campo de juego, levantó un centro violento, corre para tomar la sur, la va a bajar el puntero izquierdo, ataca con la pelota sur, gran escape, se va de la marcación de Cabrera, puede venir, entró dribleando hombre, toca la pelota para atrás, vino para Vázquez, tiró violento, rebotó, tomó el rebote Arezzo, Arezzo coloca un Pierre coloca la pelota por la derecha para Arezzo, pero se va fuera del campo y es Aubol, cuando yo vi una mano de un hombre de Peñarol, hay tiro libre correspondiente al equipo de Boston River.
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0: El árbitro Burgo desestimó la mano del lateral que está tomando el equipo de Boston River, pelota que viene baja. Otra vez va sobre ubicación de sur y también buscaba la pelota por esta zona del campo de Jobaje. Había infracción y tiro libre correspondiente a Peñarol.
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0: Ataca con la pelota el equipo carbonero llevándola por el sector izquierdo. El Indio Fernández que toca la pelota para Olivera, Olivera para el Indio Fernández. El Indio Fernández para Olivera, Olivera para Fernández. Fernández viene escapando por la mitad de la cancha, levantó un centro, va pelota para Arezzo, va a llegar con un Pierre, llegó un Pierre, tiró violento, rebotó, saca la pelota Aguirre, volvió a tomar un Pierre, le quita la pelota Amado por la izquierda, sacó el volante del conjunto de Boston River, levanta la mitad de la cancha, se salva el equipo Sastre, saca la pelota Peñarol otra vez, la viene a buscar el Indio Fernández, perdió la pelota pero la recupera y el árbitro cuando recuperaba Ferreira dice que hay foul, da tiro libre correspondiente a Boston River.
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1: En Argentina, Rosario Central, supercampeón internacional, le ganó al Estudiantes del Cacique por 3-1, Gabriel Neves, grave lesión en su brazo izquierdo.
0: A la miércoles, devuelve la pelota Peñarol, la va llevando un pie estirando al medio y una pelota corta para el player Eri Remedi, le dio la pelota en la punta izquierda, la va para Jaime junto con Espinosa, llevó la pelota Peñarol, la lanzan por bajo, entra para tomarle un pie, sale para buscarla el equipo de Boston River, tirando afuera de la cancha Peñarol y estilo de meta para el equipo Sastre.
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0: Evidentemente los partidos cambian en emotividad, cuando falta el público, pero está bastante movido el partido para hacer un encuentro sin público.
3: Se ha hecho entretenido, por lo menos Boston River intenta, lo que no tiene es puntería, Peñarol fue más profundo, llegó una vez y marcó la diferencia.
0: Hago la salvedad que hay público Boston River en un número muy corto, que está en América contra el sector de la tribuna con la memetería. Exactamente. Devuelve la pelota otra vez en Boston River, ya voy a ir con la opinión de Faría. Va pelota por la punta izquierda, recoge el balón por este sector del campo de juego, nuevamente Vázquez. Vázquez ataca con la pelota para colocar la volante a Rodrigo Sarabia. Levantó centro para Muñoz, larga la pelota, la capta Muñoz, la recoge, busca colocar un centro, dio para Costa, domina Costa, va a tirar, prepara la zurda, remató violentamente, rebota la pelota, la está sacando el volante central de Peñarol, el Remedi, volvió a tomarla Boston River, balón que vino para atrás en dirección del volante central Sarabia, Sarabia para atrás en dirección de Martín González, Martín González para Aguirre, Aguirre para Freddy Martínez, Freddy Martínez ataca con la pelota en campo de Peñarol, la viene cediendo por bajo sobre ubicación de Amado, Amado le dio la pelota para Aguirre, Aguirre para Martín González, está en campo de Peñarol, maniobra frontalmente contra la pelota, tira abajo al medio, corre a tomar la baja, la perdió, le quita Peñarol, devuelve el balón por el sector izquierdo del campo, Jaime le rebota la pelota cuando venía a buscar la Espinosa, se va fuera de la cancha, agua que el propio Espinosa va a tomar para Peñarol.
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0: 22 minutos y medio, 1-0 gana Peñarol con gol de Ferreira, la opinión de Ernesto Faría.
4: Peñarol sacó la diferencia y controla el partido, lo marca a Boston River que toma la iniciativa, lo único peligroso del Sastre, Schur por izquierda.
0: Ha devuelto la pelota a Peñarol, vino a Bonfiglio, Bonfiglio para Schur, va a tirar, prepara Schur, entró, prepara la zurda, no quieren agarrar, no pueden, y va la pelota fuera del campo de juego, tirada por Boston River, se salvó Peñarol, y como dice muy bien Faría, no pueden con Schur, no puede el marcador de Peñarol, ni el jugador Ferreira, ni el marcador Cabrera en el equipo Carbonero Claudio.
3: Es lo más peligroso que tiene el equipo Sastre por el sector izquierdo, Leandro Schur, viene ahí, se llevó puesta la pelota Bonfiglio, cerca del empate el Sastre.
0: Saque de arco que va a tomar Peñarol.
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0: Devuelve la pelota fuera de la cancha. Freddy Martínez ahora. Outball que va a tomar Cabrera para Peñarol.
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0: Estamos llegando a los 24 minutos de juego del primer tiempo del partido. Peñarol gana por 1-0 con gol de chilena por parte de Ferreira. Está el Universal de Montevideo, Uruguay. Agarró la pelota Cabrera. Entregó para atrás a Olivero y Olivera de cabeza le dio para el guardameta Guerre que va a devolver.
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0: Hasta el momento se jugaron dos partidos. Progreso le ganó a Racing 2-1 y Nacional derrotó a Cerro Largo en Cerro Largo por 2-0. Devuelve la pelota. Aquí en el estadio está ganando Peñarol por 1-0. Y después de este partido, Torque con Maldonado con el relato de Agustín Martínez por Radio Universal. Devuelve la pelota otra vez el conjunto de Boston River. Va pelota en dirección de Martín González. El capitán le dio la pelota corta para Vázquez. Vázquez levantó un centro por izquierda para Schur. Schur la alcanza a parar de pecho, pero fuera de la cancha estaba Schur, que es el mejor jugador que tiene Boston River hasta el momento. Aubo el que va a tomar Peñarol.
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0: Hay un Aubo el que va a tomar Cabrera para el Club Atlético Peñarol, que está ganando por 1-0 con gol de Ferreira a los 10 minutos.
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0: Tomó la pelota y Remedi coloca el balón al medio, la pierde el Indio Fernández, viene a buscarlo otra vez pero no alcanza tampoco Ferreira, devuelve la pelota para Bonfiglio, levantó un centro, sale a presto a tomar la pelota el goalkeeper Aguirre de Peñarol, se queda con el balón, se arroja y va a sacar.
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0: Partido que se está jugando aquí en el estadio Centenario sin público de Peñarol. Va la pelota por la derecha para Cabrera. Levantó para eso, no alcanza. Resta la pelota como viene por el sector central del campo de juego Amado. Amado devolvió la pelota que vino para atrás. A un costado va para Costa que la corre junto con el Peñarol Vázquez. Arranca con la pelota Costa a toda velocidad. Se la pide Muñoz por la punta derecha. Envían para Muñoz. Muñoz quiere escapar. Le piden la pelota por detrás. No la da. Domina la pelota Muñoz. Está comprometido en el pase. Ahora sí sacó el pase. Devolvió la pelota en dirección del jugador Aguirre, Aguirre entregó la pelota para Amado, Amado para Freddy Martínez, Freddy Martínez para Schur. Llevó la pelota y encara, y es lo más peligroso. Tocan para el jugador Freddy Martínez, levantó un centro, saca Pechela con golpe de cabeza. Devolvió la pelota Pechela. Pechela entregó el balón que vino para Jaime. Jaime entregó la pelota en la punta derecha. Viene escapando Peñarol con la pelota dominada por parte del jugador el Indio Fernández. Tocó para Jaime, mete atrás para Cabrera. Dominó la pelota Cabrera, la pide otra vez Jaime desfachatado por el medio. Está ganando Peñarol por 1-0. Cabrera con la pelota, cambia pierna, toca al medio. La viene tomando Peñarol, la llevó por el costado izquierdo Jaime. Jaime tiró, rebota la pelota, no se muestra todavía, no participa con protagonismo todavía Jaime. Le devuelve la pelota por la punta el jugador Muñoz. Busca un centro, Muñoz en cara, tocó atrás, el remate violento. Y afuera del campo de Bonfilio, hay tiro de meta correspondiente al equipo de Peñarol.
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0: Hay un hombre que está algo golpeado en Peñarol, le duele algo.
3: Jaime.
0: Jaime.
3: Sí, pero me parece que no le hicieron nada. Bueno, reclamo una falta que no existió.
0: Está con dolor todavía.
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0: Levanta la pelota, Peñarol va a parar eso. No alcanza eso. Eso ni la ha tocado todavía. Devuelve la pelota a Boston River. La está parando para Peñarol por el sector central de la cancha Jaime. Jaime utilizó el pase muy bueno ahora. Le dio a Cabrera. Cabrera un pierre. Llegó un pierre. Pierde la pelota. Marque quita violentamente. Martín González a campo. Peñarol viene a tomar Pechela. Sacó la pelota Pechela para el Indio Fernández. El Indio Fernández para Eri Remedy. La media vuelta quiere escapar. Llevó la pelota a Remedy. Remedy le otorga el pase sobre ubicación del Colón Pierre. Atropelló por la punta. Le dio a Espinosa. Quiere escapar. Offside. Hay offside del marcador. Tiro libre correspondiente a Boston River.
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0: Devuelve la pelota a Boston River, balón que va por la punta izquierda, vino para Freddy Martínez. Freddy Martínez coloca la pelota por la punta, viene a buscarle y está marcando muy bien Ferreira. Ferreira entregó la pelota para que contenga el guardameta Guerre, saca Guerre, largo. Vino pelota que está buscando Peñarol por la derecha por Cabrera. Cabrera entregó para Jaime, giró, dominó, entregó la pelota por derecha para Arezzo. Arezzo es trabado, le quitan la pelota. Arezzo le quita bien, dice el árbitro Burgos, no pasó nada. Arezzo quedó tendido y arrollado. Devolvió la pelota por el medio a Amado. Amado coloca la pelota para Juan Acosta. Se levanta Arezzo porque no pudo culminar la jugada. Devuelve la pelota a Acosta. Tiro centro, largo para nadie. Afuera del campo de juego, tiro de meta favorable a Peñarol.
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0: Ha sido un partido dinámico, pero sin grandes jugadas de peligro hasta el momento. 29 minutos, gana Peñarol por 1-0. Claudio.
3: Sí, señor. La verdad es que Peñarol tiene la pelota, pero ha generado muy poquito en ofensiva. Boston la tiene más, pero no tiene definición.
0: ¿Qué opina Ernesto María?
4: Que está controlado el partido para Peñarol porque Boston no tiene la finalidad, de la finalización de la jugada. Tiene buen pie en la mitad de la cancha, no culmina. Peñarol agazapado, se suelta Jaime, mete el segundo.
0: Bueno, y el que está suelto y está bien es Sur en el conjunto de Boston River, que creo que es de lo mejor que hay en el partido. No sé si compartís conmigo, María.
4: Sí, señor, es el más punzante y cuando se junta con Amado, ahí generan problemas.
0: El que tomó Peñarol, pelota para Jaime. Me quería decir algo más.
4: Juega a espalda del cangrejo Cabrera y lo obliga a marcar.
0: Ha devuelto la pelota a Peñarol. Envían el pase en dirección de Eri Remedy. Levantó gran pase para Cabrera. Corre Cabrera, alcanza la pelota. Tiro centro, alto y abierto. Entra Arezzo, entra un pierre. No pudo alcanzar la pelota un pierre. Tomó Espinosa. Espinosa para Remedy. Pierde la pelota Remedy. Corre a trabar muy bien Olivera. Quita la pelota otra vez Boston River. Va en dirección de Bonfilio. Ataca con la pelota el piloto Bonfilio. La pide Amado, la pide Sur, la pide también Muñoa. Bonfilio entregó la pelota para atrás. Va en dirección de Amado. Le dio con Sarabia el balón por izquierda para Sur. No va a llegar, resta Peñarol. Saca la pelota el zaguero del conjunto Carbonero Olivera. Olivera para Jaime. Jaime entregó la pelota para Cabrera. Elude la marca un hombre, pero le quitan con infracción y estilo libre favorable a Peñarol a los 30 minutos de juego del primer tiempo, ganando Peñarol por 1-0.
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0: Tiro libre tomado por Peñarol, la perdió por la mitad de la cancha un pierre. Se la robaron al arco de Amado afuera del campo de juego al córner porque rebotó la pelota cuando el árbitro dio saque de arco correspondiente a Peñarol.
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0: Saque de arco para Peñarol con gol del Jorge Ferreira. Lucas Ferreira de chilena a los 10 minutos del primer tiempo. Gana Peñarol por 1-0. Ahora transcurren 30 minutos y medio de la primera etapa. Levantan la pelota, va para Arezzo. Arezzo para un Pierre. Llevó la pelota tocando por bajo a la derecha. Entregaron para Ferreira. Tiro centro Ferreira. Entra para contener la pelota. El Indio Fernández por izquierda. Atropelló, tocó para atrás. Vino pelota para el remedio y levantó centro para Espinosa. Perdió Espinosa, quiere tomar Indio Fernández. Resta la pelota por el medio el jugador Rodrigo Sarabia. Le dio para Lautaro Vázquez. Grosero. Grosero es para tarjeta amarilla. Le muestra amarilla Ferreira, me parece, ¿no? Esa Ferreira, tarjeta amarilla, tiro libre correspondiente al conjunto de Boston River.
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0: Les recuerdo que Progreso le ganó a Racing 2-1 y que Nacional derrotó a Cerro Largo en Cerro Largo por 2-0. Después de este partido, un partidazo. Torque frente al Deportivo Maldonado del Charrúa con el relato de Agustín Martínez. Va pelota colocada para atrás. Resta para atrás la pelota Aguirre entregando para el guardameta Antunes. Antunes entregó la pelota al goalkeeper para que detenga Martín González. Martín González para Aguirre. Aguirre para Martín González. Martín González con la pelota en su línea media. Toca la pelota otra vez para Aguirre. La juega corta para atrás. Envió para Antunes. Sale del área Antunes para sacar violentamente con pie derecho. Para la pelota en largo. Recoge el puntero azul, pero se le va afuera. Aumol que va a tomar Cabrera para Peñarol.
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0: 32 minutos de juego transcurren del primer tiempo del partido. Peñarol 1, Boston River 0. Lanza la pelota, Peñarol va para Jaime, pierde, faule cometen para mí, el árbitro no cobró. La gana la pelota por el medio del Remedi. Remedi para Espinosa, pide Remedi, toca Espinosa para atrás. Peligroso saque por parte del guardameta, agarre que no se complica, la saca afuera. Pero la defensa de Peñarol tiene problemas, bastantes problemas hasta el momento.
3: Sí, señora, cuando lo atacan desnuda, problemas que tiene Peñarol, está nervioso en el fondo.
0: Aumol que toma Costa, Costa coloca la pelota para Martín González. Martín González para el jugador Lautaro Vázquez. Lautaro Vázquez colocó la pelota para Amado. Amado para Costa, levanta centro, largo a las manos del guardameta Guerre que se arroja, contiene y va a sacar.
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0: Les recuerdo que el partido no tiene hinchada de Peñarol por la suspensión de 4 partidos al estadio de Peñarol y a la hinchada también. Y entonces solamente está la hinchada de Boston River viendo el partido. Devuelve la pelota el jugador Jur para el equipo de Boston River. Se va a escapar, lo marca Ferreira que está observado. Lanza la pelota Jur para Midio Rosón Ferreira y es córner. Es córner Rosón Ferreira, sí señor. Córner que va a tomar a Boston River.
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0: Se va a adelantar Sarabia para tomar el córner. También está Muñoz. Vamos a ver quién le pega, le va a pegar Jaime el tiro de esquina correspondiente al conjunto de Boston River. Está esperando Muñoz, se adelanta Sarabia para tomar el córner. Viene Sarabia, levanta el córner cerrado, resta con golpe de cabeza defensa de Peñarol por intermedio el jugador El Remedi y el jugador Especiela. Va pelota en forma larga, colocan el balón por izquierda por un Pierre. Ataca un Pierre, la pide por el medio Arezzo corriendo claro. Llevó la pelota, tiro centro para Arezzo, resta con gran golpe cabeza Aguirre. Volvió a tomar la pelota otra vez el equipo de Peñarol por Espinosa. Espinosa cede el balón para que detenga la pelota El Remedi. Remedi para el Indio Fernández, coloca atrás para el Jorge Ferreira, cruza la línea central de la cancha, pero toca para atrás la pelota en dirección de Pechela. Pechela le dio en dirección del jugador Olivera. Olivera cruza la mitad del campo de juego, los 35 minutos. Lanza corta la pelota Olivera para. No, larga. Pelota larga atrás para Aguirre, el guardameta de Peñarol que va a devolver.
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0: En el devenir del partido, ahora la tiene Boston River otra vez por parte de Martín González. Martín González entregó para Sarabia. Sarabia para Martín González. Martín González con la pelota. Después de este partido transmite Agustín Martínez el partido que va a jugar Torque con Maldonado. Y mañana estamos con Defensor Danubio con los relatos de Gonzalo Gabriel. Devuelve la pelota otra vez el conjunto con rojo y verde del Boston River. Entregan la pelota para Costa. A Costa para Martín González por su línea media.
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0: El balón para Amado, da media vuelta Amado, levanta, muy buen pase para Costa, deja la pelota para Muñoz. La va llevando Muñoz, Muñoz para Aguirre, otra vez junto con Martín González. El capitán Martín González se dio abajo, un pase que resta Olivera. Entregan la pelota al medio para un Pierre, pisó, dominó, escapó.
7: magnífico, tocó la pelota izquierda para Jaime, entró Jaime dribleando, quiere escapar, lo marcan pegado a él, está esperando el pase un Pierres, no se la da todavía Jaime, se la dio para Espinosa, Espinosa con la pelota, la domina por la punta, va a colocar un centro, viene remate al medio, la quiere tomar Peñarol, amontonamiento de hombres, cuando el árbitro está pitando infracción de Peñarol, y da tiro libre correspondiente al equipo Sastre de Boston River.
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7: 36 minutos de juego, tiro libre correspondiente al conjunto de Boston River.
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7: Ataca con la pelota el equipo de Peñarol, ahora corre a tomar la Pechela. Pechela toca la pelota para atrás en dirección de Aguerre. Aguerre corto por Olivera, lo compromete, lo viene a marcar y presionar. Olivera se escapa con la pelota en buena forma. Logró colocar en dirección de un Pierre, pierde un Pierre. Corre para tomar la pelota Muñoz. Se quiere escapar de Olivera, que se le tira los pies y después se tira de cabeza, pero no la puede alcanzar. Logró ir afuera el balón y el agua, el corresponde a Boston River cuando Lyman dice que pegó un nombre de Boston y lo da para Peñarol.
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7: Se tiró de cabeza el marcador de Peñarol, el que va a tomar Espinosa para el Urinegro.
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7: Hay un trave de pelota con infracción por parte de Eri Remedi, tiro libre favorable al conjunto de Boston River. ¿Hay amarilla? Hay amarilla para Remedi, ¿no? Para Remedi me pareció que fue la amarilla. Hay tiro libre correspondiente al conjunto de Boston River. Tiro libre que se va a tomar de la punta derecha.
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7: Muestra la tarjeta el árbitro del partido, no vi.
1: ¿Marcal?
7: Sí, señor.
1: Es para Remedi, efectivamente.
7: Para Remedi, tiro libre correspondiente al equipo de Boston River. Se va a adelantar para tomarlo Boston. Viene el tiro libre correspondiente a Boston River. Está Muñoz para pegar la pelota. Están esperando los dos zagueros del equipo de rojo y verde. Ubica la pelota Muñoz, se va a adelantar para el tiro libre. Pide Aguirre, pide también la pelota Martín González. Son dos corpulentos zagueros del equipo de Boston River. Va a venir el centro, viene el centro, alto, cerrado. Sale el jugador Aguirre, saca la pelota el portero con el puño. Afuera de la cancha el agua, el que va a tomar Boston River.
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7: 38 minutos frente al área. Peñarol el agua de Freddy Martínez. Alto vino para Bonfilio. Resta Peñarol, pelota que dominó Jaime. Perdió, tomó tirando la pelota fuera de la cancha Boston River y estilo de venta correspondiente a Peñarol.
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7: Opina Claudio Vega.
3: No se ve por ningún lado la posibilidad de empate de Boston River. Tiene la pelota en tres cuartos de campo, pero no pisa el área con peligro. Peñarol está controlando el partido.
7: Saque de arco que va a tomar el equipo de Peñarol.
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7: 39 minutos del primer tiempo, gana Peñarol con una chilena de Jorge Ferreira por un tanto a cero. El gol lo convirtieron a los 10 minutos. Avanza con la pelota Muñoz juntamente con el player Sarabia, pierde la pelota Shur, la devuelve afuera de la cancha, rebotó para mí en Shur. El árbitro se lo da a Boston River, para mí era Aubol, para Peñarol se lo dio a Boston River. Aubol que vino para atrás, coloca la pelota que dominó ahora Vázquez. Vázquez se entregó por la punta, corre Shur la pelota, pierde el balón, le resta Cabrera, levantó la pelota en dirección de eso. Falta cometido otra vez por parte del conjunto de Boston River. El árbitro pita en infracción, dio tiro libre favorable a Peñarol.
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7: Tiro libre correspondiente a Peñarol, lo va a tomar el jugador Lucas Ferreira. Ubica la pelota el zaguero, tiro libre favorable al carbonero que está ganando hasta el momento por 1-0 cuando estamos llegando a los 40 minutos del primer tiempo. Levantan la pelota para eso, corre el piloto de Peñarol, le van a tirar afuera de la cancha, se va la pelota al córner, outball. Junto al banderín Aubol, favorable a Peñarol.
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7: Aubol que va a tomar Peñarol por Cabrera. Le pide el Indio Fernández. Se la pide también el Jorge Jaime. Aubol que vino para el Indio Fernández. La dominó. Quiere apoyar un centro. Levantó centro abierto. Entran varios hombres. Recoge la pelota Peñarol. La dominó por el sector izquierdo, Olivera, levanta la pelota para el marcador de punta Espinosa, pero se arroja para controlar Bruno Antunes para Boston River.
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7: Antunes devuelve la pelota por la izquierda, resta fuera de la cancha el player Jaime Aubo, el que va a tomar el equipo Montalivar. Todavía Jaime, no, a pesar de que hace mérito, hace alguna jugada, no aparece como gran protagonista hasta el momento, Faría.
4: No aparece la figura, tampoco aparece Arezzo, tampoco se conecta mucho un Pierre. Peñarol todavía no necesitó de sus figuras para ganar más el partido.
7: Ha devuelto la pelota Boston River, balón que va por la punta derecha, corre Muñoz, corre Bonfilio, la llevó Muñoz, domina la pelota, coloca por bajo cuando había 11 y será árbitro del partido, tiro libre correspondiente a Peñarol.
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7: ¿Qué me decía Claudio?
3: Apitó la falta, creo que está algo remiso el segundo árbitro asistente, porque la falta es delante de él. Deja seguir el juego, la pita Burgo y él después levanta la bandera.
7: Hay un tiro libre correspondiente al equipo de Peñarol. Lanzó violentamente la pelota el equipo carbonero que está ganando 1-0 con gol de Chilene Ferreira. Recoge la pelota por la mitad de la cancha. Otra vez el Jorel y Remedi. Ataca Remedi, bamboleo de pelota que resta finalmente el zaguero Aguirre. Aguirre levantó el pase al medio, va en dirección de Bonfilio, dejó para Sur, la lleva Sur en cara, peligro, tocó la pelota para Bonfilio, lo están marcando, le quita el Remedi, Fau de Bonfilio. Pau de Bonfilio, tiro libre correspondiente a Peñarol.
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7: Tiro libre correspondiente a Peñarol. Se va a adelantar para colocar la pelota el guardameta carbonero Aguirre.
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7: 42 minutos de un primer tiempo sin público. Falta el espectador. Falta el público para que evidentemente dé otro colorido al espectáculo del partido. Devuelve la pelota. Por otra parte, descendió el encuentro que no tuvo jugadas de gran peligro, ¿no? Fue todo originado con dinámica por la mitad de la cancha. Sí. Devuelve la pelota otra vez el conjunto de Peñarol. Corre para tomarlo por el sector central de Arezzo. A infracción de Peñarol, tiro libre correspondiente a Boston River.
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7: Tiro libre que está tomando Boston River. Llevó la pelota por la punta izquierda ahora el futbolista Amado. Amado entregó por bajo a Sur. La va llevando a Sur. Sur le va a dar la pelota en dirección del jugador Sarabia. Le pasó mal. La dominó y la quitó Peñarol por un Pierre. Un Pierre se entregó para Arezzo. Pide por detrás Cabrera. Encara contra pelota Jaime. Jaime para Cabrera. Centro para un Pierre que no alcanza. Resta la pelota. Otra vez el equipo de Boston River vino

0: Devuelve la pelota otra vez Boston River, balón que vino por el sector izquierdo del campo, va para Aguirre. 1-0, gana Peñarol, repito, el gol lo convirtió a los 10 minutos del primer tiempo el jugador Ferreira de Chilena. Va pelota tocada por la punta derecha, envían el balón para atrás, logró parar Lautaro Vázquez. Lautaro Vázquez contra la pelota, entregando con Sarabia. Sarabia que la está dominando en la mitad del campo de juego, la pide Lautaro Vázquez, la pide también Aguirre. Va para Aguirre, Aguirre va a colocar la pelota en pase. Viene Aguirre tocando por bajo la pelota que resta Peñarol. Volvió a tomarlo otra vez la saga del equipo de Boston River. El pase para Freddy Martínez, levantó un centro. Entró Muñoz a controlarla. Está dentro del campo de juego todavía el balón. Envían para atrás a Costa. Viene el experimentado jugador, tocó para el Peñer Vázquez, la perdió y le quita la pelota. Eri Remedi pisó la pelota, Remedi saca al argentino, se la quitan. Cuando le ponen la pierna y la pelota rebota y la toma Pesera. Pesera entregó el balón por el sector derecho del campo de juego para que domine Cabrera. Ataca Cabrera con la pelota, cambia pierna, quedó sentido un futbolista Peñarol. Devuelve en largo la pelota sobre un costado, la toca con gol de taco Arezzo. Hay un minuto más de cuento. Arezzo hizo un pase atrás y se la dio un hombre de Boston River. La devuelve por adentro otra vez el Jorge Vázquez. Pierde la pelota Amado. Resta Peñarol, balón que dominó Eri Remedi. La pierde, la domina otra vez Peñarol por el costado derecho. Viene a dominarla el conjunto de Boston River cuando hay una falta de Peñarol.
1: Ojo que está molestado Ferreira y se comete la falta.
0: Ojo que Ferreira cometió la falta. El árbitro la advierte, lo agarró. Ya estaba fuera de la cancha. Lo agarró, le protesta a todo Boston River.
1: Sí, claro.
0: Está observado, ¿eh? ¡Ay, ay, ay!
1: Sacó una amarilla.
0: Sacó una amarilla, ¿eh?
2: No se animó.
0: A ver. Tiene la amarilla en la mano, ¿eh? Tiene la amarilla en la mano. A ver a quién le va a mostrar la amarilla. Le mostró la amarilla al capitán.
1: Martín González.
0: A Martín González. Y no le mostró al jugador del equipo de Peñarol que tiene tarjeta amarilla.
2: Mariscal.
0: Estaba medio afuera de la cancha, estaba. A ver, sí, ¿qué me decís?
2: La amarilla fue a Lautaro Vázquez por la falta anterior a Eri Remedi.
0: Pero después le mostró al capitán de Boston River también, ¿eh?
1: Sí.
0: Le mostró al capitán, claramente. Yo vi que le mostró al capitán del equipo de Boston River. Están conversando con el árbitro. No sé si no va a ir al VAR, ¿eh? Yo no sé si no es para que vaya al VAR el árbitro del partido, para ver si la gravedad de la jugada tiene como consecuencia que lo pueden expulsar del campo de juego. Allí toca la pelota el equipo de Boston River. Sí, señor.
2: La amarilla fue para los dos, para el 15, Lautaro Vázquez, y para Martín González también.
0: Notable, gracias, Cale. Hay tiro libre que va a tomar el número 5, Rodrigo Sarabia. Señores, estamos en el primer minuto ya de descontado, va a terminar el primer tiempo. Levanta la pelota Sarabia. Violento y alto, saltan varios hombres, resta la pelota Peñarol. Hay un remate largo y la está parando junto al poste izquierdo el tiro de Martín González. El guardameta Guerra de Peñarol que va a devolver y va a terminar el primer tiempo.
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0: Bueno, señoras y señores oyentes, termina el primer tiempo, el partido gana Peñarol. Lo mejor que hizo Peñarol fue el gol. Esa chilena de Ferreira que a los 10 minutos le está dando la ventaja de 1-0 a un partido que le falta el público, le falta la música del público en las tribunas y evidentemente eso se siente, y que no tuvo gran relieve de calidad. Tuvo la intención de jugar rápidamente y en forma bastante vigorosa en los primeros minutos, pero se fue apagando el partido. Está ganando Peñarol por 1-0 y hay una protesta que tiene que ver, atención, tiene que ver porque le están protestando. Si Ferreira tenía amarilla, perfectamente le pudo mostrar la segunda tarjeta amarilla. Primero voy a escuchar lo que me dice Ernesto Faría de lo que vio en este primer tiempo y de esto que está pasando en estos momentos.
4: Sobre la jugada de Ferreira no pasa nada porque simplemente lo toma de la cintura al jugador de Boston River afuera de la cancha para que no siga jugando cuando ya se había cobrado la falta. Después, por otro lado, en el partido, Peñarol lo único diferente fue el gol en una jugada entreverada donde a Lucas Ferreira le queda la pelota y hace un gesto acrobático para descolocar a toda la defensa de Boston River. El partido, para mi gusto, lo propuso el equipo de Boston River. Fue el que más fue para el frente, que buscó por banda, encontró en Sur el jugador más importante, pero nadie lo acompañó. Ayur, nadie le fue a buscar un pase filtrado, nadie le fue a buscar una definición. Entonces Boston River se quedó con un solo jugador. Peñarol le está ganando a Boston River con un gol nada más y ni siquiera utilizó a sus figuras de ataque porque no aparecieron ni Arezzo, ni un Pierres, ni Jaime.
0: Y apunte lo que le voy a decir, que va a entrar Franco Romero para el segundo tiempo porque va a sacar a Ferreira que está al borde de ser expulsado. Porque después de lo que pasó, igual queda al borde de ser expulsado en cualquier jugada del partido. Y si Aguirre lo quiere tener para los partidos que vienen, que son muy importantes con respecto a los rivales, va a poner a Romero en el segundo tiempo. Escucho el primer comentario de Claudio Vega.
1: Bueno, para mí Peñarol gana por el gol y nada más. Boston River tuvo la pelota, pero la manejó en la mitad de la cancha y en tres cuartos. No pisó nunca el área con peligro. Aguirre recién en el minuto adicional de tiempo.

0: La primera atajada ante un remate de Martín González. El resto fueron insinuaciones sin ningún riesgo para el largo carbonero. Peñarol, cuando acelere, convierte segundo.
1: También está, también está Nahuel Herrera en el banco suplente.
2: Sí, es verdad. Puede ser Nahuel Herrera, tenés razón. Me había olvidado que está Nahuel Herrera en el banco suplente de Peñarol. Bien apuntado, Ferreira. Faría, bien apuntado. Está Nahuel Herrera en el banco suplente, puede ser que entre Nahuel Herrera. Esperemos a ver qué pasa, pero decisión de cambio va a tomar. Seguramente Ferreira va a salir de la cancha. Señores, gana Peñarol por 1-0 con gol de Ferreira a los 10 minutos de juego con chilena espectacular, decretando el tanto que le está dando la victoria a Peñarol por 1-0. Les recuerdo que Progreso le ganó a Racing 2-1 y que Nacional derrotó a Cerro Largo por 2-0. Ahora el comentario del primer tiempo de Ernesto Faría y de Claudio Veiga en Universal. Vuelvo para los segundos 45 minutos.
3: Así pasó el relato de este primer tiempo de Alberto.

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3: Actualizamos el fútbol internacional. Liga de las Naciones de Europa. España le ganó a Inglaterra de atrás por 3-2 con goles de Lamine Yamal, Alex Baena y Mikel Oyarzabal. También ganó de visitante Croacia por 2-1 República Checa con uno del interminable Luka Modric. Están jugando amistosos de fecha FIFA selecciones. Está por terminar. Estados Unidos le está ganando 3-1 a Perú. A las 8 de la noche van a jugar Canadá y Chile, y a las 10 México va con Colombia.
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2: Y ahora vino el comentario de este primer tiempo de Ernesto Faría y Claudio Veiga, y vino Faisano, un buen amigo en tu mesa.

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1: 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Señoras y señores, oyentes de Radio Universal, está ganando Peñarol por un tanto contra cero frente al equipo de Boston River. Y bueno, ¿yo qué quiere que le diga? El gol y nada más. El gol y nada más. Hubo más aproximaciones a gol por el lado de Boston River que por el lado de Peñarol. Pero claramente el gol lo encontró Peñarol, y esto es fútbol, en una jugada entreverada, en una jugada revolviendo. Lucas Ferreira quedó de espaldas al
0: arco. 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
2: Sin pedir el cambio y sin sobrarle nada, Peñarol le está ganando 1-0 al Sastre.
3: Gana y gana bien. No se ha despeinado el equipo Mirasol. Tampoco ha jugado un gran partido, justo a mencionarlo. La pelota le ha correspondido a Boston River. El tema de Boston es que es un equipo que tiene la pelota en la mitad de la cancha, llega al borde del área mayor y se diluye todo tipo de peligro. No tiene ideas claras, solamente Jules por el sector izquierdo es el que más ha generado, pero no ha podido acompañarlo Bonfiglio, tampoco ha aparecido Muñoa como hombre de ofensiva, no han subido los laterales, no ha sido nulo el aporte de Freddy Martínez como el de Juan Acosta, y eso creo que lo siente el equipo Sastre. El fútbol se juega en la mitad de la cancha, un solo remate al arco en lo que va del partido para el equipo Sastre. Se dio en el minuto 46 de Martín González. Peñarol tampoco se esforzó demasiado, pero con poco esfuerzo está ganando el partido. El centro a la salida de un tiro de esquina por parte de Jaime, va a saltar Freddy Martínez con Pexela, termina impactando Freddy Martínez en la mandíbula de Pexela, la pelota le sale llovida a Lucas Ferreira, que está de espaldas al arco y ensaya una pirueta que termina en el fondo de la malla del arco de la Amsterdam para poner el 1-0. A partir de ahí, Peñarol parecía que crecía en el encuentro, pero fue un solo parecer, porque no creció en demasía, tampoco Boston sintió demasiado el impacto, pero intentó, no pudo por falta de ideas. Están volviendo los árbitros, vuelvo con Ernesto Faría, Miguel Arispe, y el que va a retornar seguramente es Alberto Kessman para los segundos 45 minutos.
4: 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Ya está pronto para el relato del segundo tiempo, el relator Alberto Kessman.

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1: Bueno, todavía no entraron los equipos, los que están en el campo de juego son los árbitros del encuentro, señores Burgos, Barreiro y de Prado. Todavía no penetra Peñarol. Seguramente la salida del jugador Ferreira es indudable. Es un 90% que va a salir del campo porque tiene una amarilla y Peñarol tiene partidos muy importantes de acá para adelante, fundamentalmente. Hablando del partido importante, el estoy hablando más bien de Torque, ¿no?
2: Claro, el miércoles.
1: El miércoles. Por lo cual Peñarol va a tratar de que ese jugador que tiene amarilla no sea expulsado del campo de juego porque está al borde de la amarilla, al borde de la roja. No le mostró la segunda amarilla porque, como bien decía Faría, lo agarró para que no sacara el agua, lo agarró fuera de la cancha al jugador del equipo de Boston River, sí, pero le podía haber sacado perfectamente la roja, o sea, nadie hubiera dicho está mal, quizás no lo sacó porque lo ampara la situación, pero si lo expulsaba nadie iba a decir nada. Sale Peñarol para el segundo tiempo. A ver, ya les voy a decir a ustedes qué es lo que va a pasar.
2: Para mí dos cambios.
1: Sí, para mí estoy seguro que, mire, ahí entra Herrera es uno.
3: Alberto
1: Herrera y Aroto también. ¿Quién es el otro?
3: Franco Romero. 34 Nahuel Herrera y la 4 Franco Romero. Dos variantes en Peñarol.
1: Dos variantes, la 4 y la 34. Correcto, Herrera y Franco Romero. Pesela, se van a ir Pesela y Ferreira. Es más fácil que la tabla del 1. Pesela, que le duele el mentón, y Ferreira, que está... Seguramente esos dos jugadores van a salir del campo en el equipo Peñarol.
2: Sí, pues muy probable, sí, claro. Porque estaban calentando los suplentes en la mitad de la cancha y inmediatamente los dos zagueros fueron a la zona camarines.
1: Sí, Herrera con el 34. Igual todavía el Lyman no ha mostrado quiénes son los dos que no están. Pero
2: no veo. ¿Está Pechela?
1: A Pechela no lo veo.
2: ¿Y no está Ferreira?
1: No está Pechela tampoco.
2: No.
1: Sí, es por Pechela y por Ferreira. Se va Pechela también y entra por Ferreira.
3: Ahí está el cambio, Alberto. Se va a Pechela. Sí. Y se va Ferreira.
1: Y Romero entra con la 4. Correcto, muy bien, con la 4. Vamos a ver si hay cambios en el conjunto de Boston River. Yo pensé que en el segundo tiempo podía poner a Benatti. No sé cómo está. Me han dicho que tuvo una lesión bastante fuerte, pero es un jugador alto, corpulento, que si van a tirar al centro, puede hacerle algún problema a Peñarol. No veo todavía variantes en el conjunto. Sastre para el segundo tiempo. Bien, veo que viene un chico hacia este sector, pero no. Es uno de los muchachos que está dentro del campo, es el puntero Muñoa. Muñoa va a comenzar el segundo tiempo. Sin cambios el equipo de Boston River. Gracias Herbeto. Señores, va a comenzar el segundo tiempo. Peñarol defendiendo el arco de Nastran. El equipo de Boston River, el arco de la tribuna Colombia, va a mover la pelota. Peñarol, que está ganando 1-0, va a pitar el árbitro de encuentro. Pita, mueve la pelota Arezzo, colocando atrás el balón. Remate de pelota que vino para el zaguero del conjunto de Peñarol. Olivera colocando la pelota. Olivera arranca con el balón. Olivera se abre por la punta izquierda, levantó un centro violentamente largo, resta como viene Aguirre, ha devuelto la pelota Aguirre, quiere trabarlo por el medio el jugador Erick Romero, lo quiere trabar también Jaime, quita la pelota y juega Acosta levantó un centro largo, vino para Muñoz, tan largo que se va a ir afuera. Antes que se vaya, la agarró el guardameta Aguirre, que va a doler.
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1: Devuelve Peñarol para Espinosa, pierde la pelota Peñarol, la recupera el indio Fernández. El indio Fernández dejó para Olivera, la hace rebotar en un jugador del conjunto de Boston que era el centro delantero Bonfiglio, y en Acosta la hizo rebotar, tiro de meta correspondiente a Peñarol.
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1: Hay saque de arco que toma Guerre, colocando la pelota por la punta derecha para Herrera, que vuelve el primer equipo de Peñarol, tocó el balón para Olivera levantó un violento centro a mitad del campo de juego, parando Jaime de media vuelta, se dio la pelota para Cabrera, gran pase, entró Cabrera por la punta, pero lo marca Freddy Martínez, resta la pelota para colocar al zaguero, el Jor Aguirre, devolvió la pelota Aguirre, la volvió a tomar Peñarol por intermedio del predio del conjunto Carbonero Romero levantó la pelota que deriva por la punta derecha, toma la pelota Peñarol, va en dirección de Cabrera dejó por la punta para Aijor Fernández, tiro centro en palomita con el puño, sacó la pelota el keeper Antunes, vuelve a tomarla Boston River, Antunes sacó la pelota y la corre para tomar por la punta derecha el player Vázquez tocó la pelota para el puntero Sur que está por la derecha, tiró un centro, pelotazo largo que resta Cabrera, la resta mal, quedó en poder de Boston River, saca Freddy Martínez para Amado le coloca la pelota por la punta izquierda, pide Freddy Martínez, pide también la pelota por el medio el jugador Bonfiglio, va para Bonfiglio más atrás para el capitán del equipo de Boston River, Jorge González, entrega la pelota a Martín González para el marcador Acosta. Acosta le entrega la pelota para Vázquez. Vázquez ataca junto con el número 26, Muñoz. Muñoz con la pelota en la punta derecha, va junto con Sur, se juntan por la punta. Ataca Muñoz, desborda, lo marcan y le tiran el córner. Puntapié de esquina, salió junto al banderín, puntapié de esquina para Boston River.
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1: Van al golpe de cabeza Aguirre y Martín González. Hay córner, se adelanta para colocarlo Muñoz a tiro centro, un cabezazo otra vez afuera del campo, otro córner que va a tomar Boston River.
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1: Cambia el árbitro del partido, indicación del VAR que le puede corregir y da saque de arco favorable a Peñarol.
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1: 2 minutos y medio, 3 minutos ya, saca la pelota el equipo de Peñarol, va el pase en dirección de Herrera, levanta la pelota que viene por el sector izquierdo por un pierre la perdió con Vázquez. Vázquez toca la pelota 40 metros para atrás para que devuelva con la meta Antunes.
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1: Con gol de Ferreira que fue cambiado el campo porque le mostraron una tarjeta a Merini. Peñarol juega con Torque el próximo día miércoles, seguramente para que no lo expulsaran porque quedó al borde de la expulsión. El cambio hizo el técnico de poner a Herrera en sustitución del jugador Ferreira y también sacó de la cancha Pechera algo golpeado en la cara y entró por el Romero. Devuelve la pelota otra vez el equipo de Boston River, un cabezazo que va para Aguirre. Aguirre tocó la pelota al sector central de la cancha entregando el pase para Vázquez. Vázquez toca la pelota en la punta izquierda, va para Sur, emprende carrera Sur, quiere desbordar, desbordó, tiró centro bajo, tocó la pelota y la sacó Peñarol. Balón que va para Remedy, Remedy para Indio Fernández, Indio Fernández coloca la pelota para Jaime. Jaime entregó el pase para Arezzo, Arezzo para Jaime. Jaime se va a ir con el jugador Cabrera. Tocó la pelota baja muy mal Jaime en la recepción y en el pase cuando la pelota la está parando cómodamente Antunes.
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1: 4 minutos de juego del segundo tiempo del partido. Continúa ganando Peñarol por 1-0 con gol en el primer tiempo de Juan Lucas Ferreira. Devuelve la pelota a Boston River, va para Aguirre, remata, rebota la pelota en la espalda de un hombre de Peñarol que quedó doblado. Era Jaime, devolvió la pelota, quedó agachado, el golpe que le pegaron en la espalda, el pelotazo le dio violentamente. Recoge en el rebote Vázquez. Vázquez tocó la pelota al sector central de la defensa del conjunto a Boston River. Va para Aguirre. Aguirre se dio para Cabrera, para el jugador Vázquez. Vázquez ataca con la pelota junto con Amado. Se dio por bajo para Sur. Sur le dio la pelota a Sarabia. Sarabia para el marcador lateral izquierdo, el jugador Freddy Martínez, tiro centro, cabezazo y gol. ¡Gol, Bonfiglio! ¡Gol de Boston River, Bonfiglio! Bonfiglio fue el centro, la punta izquierda. Entró Bonfiglio, el número 9 del conjunto de Boston River. Y allí la pelota en largo fue cabeceada por el piloto del conjunto de Boston River para empatar el partido. 5 minutos del segundo tiempo, empató Boston River. Empató Bonfiglio, están 1-1.
2: Una muy linda jugada por el sector izquierdo cuando nadie esperaba que pudiera cargar a fondo Boston River. Lo hizo, un centro a la medida para Bonfiglio, le ganó de cabeza su marcador, empata el partido cuando no se veía venir, un baldazo de agua fría en el centenario, lo empata el Sastre.
4: La calidad de Freddy Martínez para tirar la pelota de aire, no demorar en meter la pelota, la tiró a ciegas al área, se zambulló para el gol Bonfiglio, le ganó la posición a Olivera de atrás, merecido empate de Boston River.
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1: Cuando corren 5 minutos y medio, empate del conjunto Boston River frente a Peñarol 1-1 con gol de Bonfiglio. Devuelve la pelota a Peñarol, va en dirección de Herrera. Nahuel Herrera levantó un violento centro largo, para eso no alcanza. Tomó la pelota otra vez Boston River, más en entusiasmado ahora, levantó con el jugador Sarabia. Sarabia de buen partido, tocó para Costa, busca centro para Bonfiglio, saca la pelota con golpe de taco otra vez Peñarol por parte Herrera, sacó la pelota que viene corta, recoge otra vez la pelota a Costa que juega bien, elevó centro, otra vez Bonfiglio saca con golpe de cabeza la pelota el jugador de Peñarol, Romero, cabeceando para que contenga Guerre.
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1: 7 minutos ahora del segundo tiempo del partido, están 1-1, abrió el score para Peñarol de Chilena, Ferreira en el primer tiempo, empató asistente Bonfiglio los 5 del segundo, avanza con la pelota Peñarol, va Franco Romero, levantó un centro violento y largo, cabezazo atrás de un pierre le dio la pelota para el marcador Espinosa, Espinosa por un pierre, levantó centro, entró, Arezzo cabeceó, ¡ay! La sacó el arquero, sacó con golpe de puño y la pelota la echa fuera del campo el conjunto Boston River. Aumbol que va a tomar Peñarol frente al área, penal de Boston River.
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1: Bueno, se va a reponer por parte de Jorge Espinosa de Peñarol. Ubica la pelota Espinosa frente al área de Boston River. 1-1 el partido, repito, empató Bonfilio. Lanza la pelota Espinosa, la está esperando Jaime, la está esperando un Pierre. Va para un Pierre, la domina, quiere escapar, maniobró. Tocó para atrás la pelota, va para Indio Fernández. Este Espinosa, este parejón, un Pierre afuera. Saque de arco correspondiente al conjunto a Boston River.
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1: Le hacen falta más presencia de Jaime en el partido, que no ha aparecido tanto Faría hasta este momento, ¿no?
4: Ni Jaime, ni un Pierre, ni Arezzo, el tridente ofensivo de Peñarol. Todavía no conectó Wi-Fi.
1: Levanta la pelota Boston River, va a la mitad de la cancha. Resta para Peñarol, libera, da media vuelta y saca la pelota el zaguero. Levantó violento centro largo, no va a llegar ni con una moto el jugador de Jaime de Peñarol. Pelota fuera, tiro de meta favorable a Boston River.
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1: 8 minutos de juego. Les recuerdo que antes de este partido Progreso le ganó a Racing 2-1 y Nacional derrotó a Cerro Largo en Cerro Largo por 2-0. Devuelve la pelota a Boston River, balón que va en dirección de Aguirre. Aguirre coloca la pelota para Sur, perdió. Resta Peñarol, balón para Cabrera. Cabrera entregó la pelota en dirección de Franco Romero, no alcanza la pelota. Corría también el Indio Fernández, pierden los dos. Devuelve la pelota en conjunto a Boston River, balón para Sur. Se escapa por adentro, le quitan la pelota violentamente. La está sacando Peñarol por parte de Nahuel Herrera y el balón lo está dominando el guardameta Bruno Antunes para Boston River.
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1: Ataca con la pelota Sarabia para Boston, levanta un centro en dirección de Sur. La pierde Sur, pero la toma Vázquez, quiere escapar juntamente con el Pegui Amado. Entregan por la izquierda, vino centro de Sur. Y va pelota fuera del campo, saque de arco, no, córner. Córner, dice el árbitro del partido, puntapié de esquina para Boston River, que está jugando Claudio mejor que Peñarol.
2: Motivado por el gol, Boston River se va arriba por izquierda, tiene la llave para empezar a destrabar el encuentro.
1: Se va a adelantar Muñoz para tomar el córner junto con Sarabia. Va a venir el puntapié de esquina, está esperando para el golpe de cabeza el futbolista Martín González. Bien colocado Martín González, bien colocado Aguirre también. Se va a adelantar el equipo de Boston River. Viene el córner, largo, entró Martín González, cabeceó al medio, saca la pelota desesperadamente en Peñarol. La viene a buscar para el conjunto Carlos Cabrera. Fau, es para Amarilla. A ver el árbitro del partido, viene a mostrarle tarjeta Amarilla, quien faulió al puntero Cabrera. No lo pude ver, fue Acosta. Acosta que faulió a Cabrera, tiro libre para Peñarol, Amarilla para Costa.
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1: No creo que haya sido a Costa, me parece que no. Me da impresión de que fue otro jugador el que le mostró tarjeta Amarilla al árbitro del partido. Sí, señor.
6: Leandro Sur.
1: A Sur. Sí, ya me pareció. Hay tiro libre correspondiente a Peñarol, que va a ser vendido el back central Herrera para Peñarol.
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1: 10 minutos, segundo tiempo, 1-1. El partido abrió el score. El Jorge Ferreira para Peñarol, empató a Bonfilio para Boston River. Ataca Jaime. Levanta gran centro para Arezzo. Allí está, viene. Le quita notablemente la pelota a Freddy Martínez cuando iba a tirar Arezzo. Devuelve otra vez Franco Romero para Peñarol, dio para Cabrera. Elude la marca por el sector derecho, quiere escapar. Avanzó Cabrera, se va fuera del campo, tocada por Boston River. Aumbo el que va tomando rápidamente Cabrera. Cabrera entregó para Jaime. Jaime escapa de dos hombres, pero pierde con el tercero. Logró quitar la pelota Amado. Amado marcado por Jaime, lo derribó Jaime. Tiro libre favorable a Boston River.
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1: 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Hay tiro libre para Boston River. Pelota que vino para el guardameta, el jugador Antunes. Antunes sacó para Martín González. Martín González para Aguirre. Aguirre contra la pelota en medio campo de Boston River. 1-1 el partido. Levantó Aguirre por la punta derecha. Está parando la pelota por este sector Muñoz. Muñoz para Costa. Acosta quiere volver para Muñoz, pero prefiere tocar la pelota asegurándola en dirección del jugador Martín González. El capitán del equipo de Boston River la lleva. Se acerca a la línea central del campo. Toca la pelota para el número 15, Lautaro Vázquez. Lautaro Vázquez se va en diagonal, no lo pueden agarrar. La toca al medio, vino para Sarabia. Gran quite de Herrera. Devuelve la pelota Herrera, número 34 en Peñarol, que volvió a la titularidad hoy. Entregó para Cabrera. Cabrera toca atrás en dirección del Jorge Eri Remedi. Remedi coloca la pelota al medio. Volvió a tomar Remedi. Remedi escapa de dos hombres. Se viene tendiendo sobre el sector izquierdo del campo. Envió la pelota para un Pierre. Un Pierre cambia de ritmo. Se escapó de dos hombres. Maniobró, la pisó, le dio otra vez para el Jorge Eri Remedi. Remedi es marcado. Lo están empujando. Falta, tiro libre para Peñarol.
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1: Con muchos brillos, el técnico Jaume del equipo de Boston River está tratando de charlar, hablar permanentemente con sus jugadores. Devolvió la pelota Peñarol, va en dirección del Indio Fernández. El Indio Fernández tocó la pelota para atrás, Olivera. Avanza con la pelota Olivera, pide Espinosa, pide Cabrera, solo por la derecha. Le logra colocar la pelota Olivera para atrás. Va en dirección de Herrera. Herrera levantó centro para Espinosa. Marca el Jorge Acosta, cabeció antes que el Espinosa. Espinosa para colocar a un Pierre Espinosa. Pasó la pelota que rebota el nombre del conjunto de Boston River. Vuelve a tomar la Espinosa. Espinosa juega para atrás a un Pierre. La pierde un Pierre. Se entreveró con la pelota y le quitó a Acosta. El partido es brilloso ahora. Llevó la pelota a Acosta. Acosta tiró para el puntero del conjunto de Boston River. Lleva la pelota a Muñoa. Escapó de cuatro hombres al hilo. Viene escapando con la pelota, busca un centro, rebotó en Olivera. El rebote lo toma el Indio Fernández. Levantó el partido, la lleva el Indio Fernández, 1-1, Peñarol desespera. Ataca con la pelota el Indio Fernández. Remate bajo para Espinosa. Remate corto para Eri Remedi. Va a ir la pelota Remedi, Cabrera está solo. Levantan para Cabrera, me parece adelantado. Llevó la pelota Cabrera, no sé si no estaba en offside. Ataca con la pelota Cabrera, la va a perder con la marcación de Freddy Martínez. Resta la pelota, el marcador tocando al medio. Envió el pase para que detenga la pelota Sarabia con Amado. Amado con el balón para Baje, llevó la pelota y tiró en largo. Corre a tomar la pelota Sur, lo va a marcar y le va a quitar la pelota a Franco. Antes que Franco la tomó Sur, lo encara, se le va con la pelota, muy hábil el puntero, va a escapar. Llevó la pelota, la marca Romero, le quita medias, volvió a tomar Sur. Sur le entregó la pelota para Vázquez. Vázquez avanza con la pelota tirando más atrás. Le dio para Sarabia. Sarabia para Vázquez. Vázquez va a colocar la pelota en centro, prefiere tocar a Sur. Quiere encarar por la punta izquierda, 1-1 el partido. Tocan la pelota en dirección de Amado, un remate al arco afuera de la cancha. Tiro de meta favorable a Peñarol.
4: Va a tener que apostar a Aguirre, las líneas de 5 sobra. Va a tener que sacrificar un defensa y poner a Abel Hernández.
1: Hay saque de arco favorable a Peñarol.
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1: 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Devuelve la pelota otra vez el equipo de Peñarol.
3: Alberto.
1: Sí, señor.
3: 27, Lucas Hernández en Peñarol.
1: Lucas Hernández va a entrar en Peñarol, seguramente se va a ir Espinosa. Lleva la pelota otra vez Peñarol por izquierda, lleva Jaime. Es marcado, se va. Tiro centro, rebotó la pelota, volvió a tomarla. Abrió juego para nadie, no estaba Arezzo en su lugar. Arezzo ni la tocó hoy, ¿eh? Devuelve la pelota otra vez el conjunto de Boston River. Saca por parte Freddy Martínez. Freddy Martínez para el puntero Sur. Lo marcan dos hombres, le quitó Cabrera la pelota. Se va fuera de la cancha, tocó Freddy Martínez. Aumel para Peñarol.
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1: ¿Quién se va, Cabrera?
3: Se va Cangrejo Cabrera.
1: Se va, y bueno, lo debe estar cuidando porque no veía mucho para que lo sacaran, ¿no? Entró Lucas Hernández por Cabrera.
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1: El 27, Lucas Hernández. Aumol que va a tomar Peñarol, se va a adelantar para colocar la pelota del equipo Carbono. ¿Quién pasa el lateral derecho? Porque los dos son lateral izquierdo. Está Espinosa, que es lateral izquierdo. Y está también Lucas Hernández, que acaba de entrar, que es lateral izquierdo.
3: Pasa Romero.
1: Quedó a la izquierda Lucas Hernández, quedó más arriba Espinosa, ¿sí escucho?
3: Pasa Romero al lateral derecho.
1: Pasa Romero al lateral derecho. Está bien, y queda en línea de cuatro. ¿Y quién entonces sobra para ir de volante?
2: Entra Lucas Hernández a jugar mucho más arriba.
1: Más arriba, claro. Tiro libre favorable a Peñarol.
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1: 17 minutos del segundo tiempo del partido. Están empatando Peñarol Boston River 1-1.
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1: Tiro libre favorable. Sí, señor.
4: Balancea el lugar derecho donde más juega Jure. Saca al Cangrejo Cabrera, ahora lo deja solo a Romero contra Sur. Ahí
1: contra la marca Sur.
4: Claro, saca al hombre que podía ayudar. Ahora, ¿quién lo ayuda?
1: Hay tiro libre. Va a colocar la pelota el equipo de Peñarol. Se va a adelantar. A ver quién va a tirar el tiro libre. Se adelanta Remedy. Levanta la pelota. Levanta la pelota. Viene el centro alto. Sale el arquero. Domina la pelota el guardameta Antunes. Sacó la pelota Antunes a Remedy, como decía. Viene a buscar la pelota Remedy. Lo está marcando Sur, que le quita Remedy. Se le arroja. Sur se va. Escapó con el balón. No lo pueden agarrar, ¿eh? Llevó la pelota. Tocó al medio. Y ahí está. Tiró. Viene afuera del campo de juego. Se lo perdió el jugador Freddy Martínez, que entraba solo por el medio. Remató la pelota afuera. Se salvó Peñarol, que se está salvando mucho más que el equipo de Boston River hasta el momento. Claudio.
2: Quedó totalmente desbalanceado Peñarol. Le ganó muy bien en la carrera Leandro Jur, se perdió el segundo tanto Boston River en un partido que le es favorable ahora al Sastre.
1: Ahora sí, de vuelta el partido, ojo que cualquiera puede convertir goles. Recién tuvo que salir del área el guardameta Antunes para sacar la pelota al agua, el para Peñarol.
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1: Aumol que va a tomar el equipo de Peñarol. Se va a adelantar el capitán Aurinegro Olivera. ¿Qué pasó? Que todavía no saca el Aumol. El árbitro dice saque el Aumol porque por la hora, porque dice yo, tiene que devolver la pelota. El árbitro tiene que devolver la pelota al equipo de Boston River. El árbitro allí, no sé, va a hacer una suelta. Le demoró el agua, el Peñar, no sé qué pasó.
2: No sé si la pelota estaba pinchada.
1: Ah, claro. Dio una suelta, raro, ¿eh? Devuelve la pelota a Boston River. Balón que vino por izquierda. Va para Aguirre. 1-1 el partido. Levanta la pelota Aguirre. Violento y alto. Salta Franco Romero. Resta Corneto. Golpe de cabeza al medio. Corre para tomar el jugador. Un Pierres colocando la pelota en la punta derecha. Vuelve el pase para Arezzo. Quiere colocar un centro. Yo tiró, rebotó. Toma un Pierres. Tiró, rebotó. Toma otra vez la pelota un Pierres por la derecha. Quiere escapar. Dejó en poder del Indio Fernández. Maniobró el Indio Fernández. Devuelve un centro a las manos del guardameta Antunes. Control y va a sacar. Te escucho. Sí, adelante.
3: Ya van dos pelotas que cambian y seguramente la van a cambiar esta pelota también.
1: También, bueno, le están pegando. Deben tener un alfiler en la punta del zapato. Devuelve la pelota otra vez el conjunto de Boston River. Ahora viene el pase para Vázquez. Vázquez tocó la pelota para Muñoz. Muy hábiles los dos punteros del conjunto de Boston River. Es raro lo que le pasa a Boston River, que venía perdiendo los partidos, ¿no? Con estos dos punteros que son muy buenos. Hay un saque de arco favorable a Peñarol.
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1: 19 minutos, saque de arco que va a tomar el conjunto de Peñarol.
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1: Una pelota que dominó el Remedy para colocar en dirección de Herrera. Sube contra pelota Herrera, tocó bajo en dirección del puntero Jaime. Domina la pelota Peñarol, va el pase para Arezzo, la perdió, la corre a tomar otra vez Peñarol. La dominó el Remedy, colocó para Arezzo, llevó la pelota que tendió por la punta izquierda, envió la pelota para Lucas Hernández, este entregó por la punta derecha, corre la pelota Espinosa con un Pierre, viene por la punta derecha un Pierre, da media vuelta, la controla, viene un centro, remate al arco y pelota afuera, tirada violentamente por Peñarol. Me parece que el que fue que le pegó fue Jaime. Tiro de meta favorable a Boston River.
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1: Te escucho.
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3: Primer cambio en Boston River, casaca 13, Facundo Aristegui.
1: Aristegui, bueno.
2: Este es bueno.
1: Sí, Aristegui, ¿no? Bueno, vamos arriba, por favor, Arispe.
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1: Ataca con la pelota Peñarol, balón por la derecha. Vino el pase en dirección del jugador de Peñarol, Jaime. Se va Jaime, hace el individual de 2 de 3. Escapó, tiro al arco, pero le salió mal el remate. Alto y afuera de la cancha, tiro de meta favorable a Boston River. Vantar Aristegui en el conjunto de Boston. Se va de la cancha el puntero derecho, Juro.
3: Sur.
1: Se va el puntero Juro del campo.
2: Para mí extenuado. Muy cansado. Buen partido de Jure.
1: Bueno, Aristegui es muy habilidoso también. Arriba, tengo dos para vos, Arispe.
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1: Entró el número 13, Aristegui, se fue de la cancha el futbolista Jur. Va a colocar la pelota el conjunto de Boston River. A mitad del campo están 1-1 en Peñarol Boston River aquí en el Estadio Centenario. Va la pelota tocada por Peñarol sobre izquierda. Busca tomar el equipo negro por Lucas Hernández, que se pierde afuera. Aumol, que va a ser efectivo Boston River por intermedio Costa.
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1: Pelota que vino para atrás en Boston. Balón que va dominando el jugador Aguirre. Aguirre le dio para Martín González. El partido ya tiene jugados en el segundo tiempo, 21 minutos y medio. Avanza con la pelota Boston River. Balón que arribó sobre la punta derecha. Entregan la pelota al recién ingresado Aristegui. Aristegui para Bonfilio. Bonfilio devuelve la pelota que se va fuera de la cancha por la América. Aumo el que va a tomar el marcador. Espinosa para Peñarol.
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1: Creo que hay un micrófono abierto allí. Ha devuelto la pelota Peñarol, coloca el balón que vino sobre izquierda. Recoge la pelota Peñarol por parte de Arezzo, que hizo poco en el partido de hoy. Le quita el balón tirando a Bonfilio afuera de la cancha. Tiro de meta favorable a Peñarol.
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1: Devuelve la pelota Gorbeta Guerre para colocar en dirección del zaguero Olivera. Olivera para Eri Remedio, de medio y para Olivera. Olivera para Jorge Herrera. Herrera para Olivera otra vez. Olivera en la media cancha de Peñarol ataca. La va llevando y la juega por bajo sobre ubicación de Lucas Hernández. Lucas Hernández levantó la pelota en largo. Corre para tomarla Peñarol por Espinosa. No va a llegar. Tiro de meta favorable al conjunto de Boston River.
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1: Bueno, Peñarol intenta con jugadas que no tienen el peso como para llegar al gol. Faría hasta el momento 1-1 el partido.
4: Y tiene que estar muy flojo Abel Hernández para no entrar en este partido. Para mí el cambio es Abel por Espinosa y dejar a Lucas Hernández de lateral izquierdo. Tiene que apostar por el partido, se le escapa el minuto, el tiempo.
1: Ha devuelto la pelota Peñarol, el balón que va en dirección de Jaime. Perdió la pelota Jaime, la tomó para Peñarol Olivera. Olivera arranca, la lleva en el círculo central del campo. Gran pase, sirvió por la punta derecha. Corre para tomar la pelota, dejó un pierre, se dio el pase bajo. Vino el pase sobre ubicación de Jaime. Jaime coloca la pelota sobre ubicación del marcador del equipo de Peñarol, Romero. Romero para Jaime, Jaime para Romero. Romero deja la pelota otra vez. En centro corre Peñarol para tomarla, pero afuera del campo, no llegaba Espinosa, tampoco ningún jugador de Peñarol, tampoco Lucas Hernández, y a tiro de meta correspondiente el equipo de Boston River.
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1: Transcurren 24 minutos de juego del segundo tiempo del partido, saca la pelota violentamente el equipo Boston River, la devuelve Peñarol por el Remedi, recoge la pelota por el medio Sarabia, Sarabia entregó el pase por la punta para Aristegui. Aristegui que recién entró por sur en Peñarol, ataca por la izquierda, cede la pelota para Bonfilio, da media vuelta para Aristegui, va a tirar, lo marcan, le quitan la pelota, devuelve Peñarol por intermedio el jugador Emilio Fernández, saca la pelota por bajo, viene por la izquierda junto con el jugador Remedi, Remedi pone fuerza pero le quitaron la pelota, la volvió a tomar Vázquez, Vázquez para el conjunto de Boston, tiró para Bonfilio, pierde la pelota Bonfilio, la recupera otra vez Sarabia, Sarabia para Vázquez, Vázquez coloca para Costa, Acosta quiere colocar la pelota que vino sobre la punta derecha, envían el balón que dominó Muñoa, viene escapando, va a tirar contra el arco, dominó, entró, gran jugada, tiene notables condiciones técnicas este puntero, le quita la pelota a Peñarol, la sacan a medias, vino el pase sobre la punta, Fau cometido contra Lucas Hernández, tiro libre favorable a Peñarol.
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1: Tiro libre, la falta fue contra Eric Remedi, no fue contra Lucas Hernández, tiro libre que tomó Peñarol. Va pelota colocada para Herrera, 1-1 el partido, transcurre en 25 minutos del segundo tiempo. Va pelota corta para Olivera, Olivera le dio para Herrera, Herrera con el balón dominado, empatan Peñarol con el conjunto de Boston River, 1-1, lleva la pelota otra vez Peñarol por parte de Herrera, Herrera tocó por el medio, vino para el Indio Fernández, colocó la pelota atrás para Olivera, levantó un centro para nadie, se va fuera. Discreto, muy discreto, el peor partido de los que vi de Peñarol en los últimos partidos.
2: Muy mal Peñarol, Después del gol de Boston River, Peñarol se cayó, entró en un pozo, Boston River está jugando mucho mejor, genera situaciones de riesgo, es más, está más cerca Boston de conseguir un segundo tanto que el propio Peñarol.
1: Lo raro es, como dice Faría, que no haga cambios el técnico de Peñarol, Ernesto.
4: Me parece que Abel Hernández pide canchas, pero lo que pasa es que si desarma, el tema es que si desarma algo en la mitad de la cancha, Boston River la tiene copada.
1: Ataca con la pelota Muñoa. Muñoa para Aristegui, malo el pase, resta Franco Romero afuera de la cancha. Un pobre partido futbolístico de Peñarol hoy. Boston River está empatando 1-1 y busca el segundo gol Boston River.
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1: Pelota para Sarabia, Sarabia para Aguirre, Aguirre para Martín González. están empatando 1-1 en Peñarol con el conjunto de Boston River. Abrió el score Ferreira de Chilena y empató Bonfilio. Devuelve la pelota otra vez Peñarol, va al medio el balón, la logra controlar Jaime, quiere escapar, dominó junto con Indio Fernández, colocó la pelota por la punta derecha, viene a buscar la pelota en aquel sector Espinosa, maniobra buscando un centro, atropelló contra la pelota, quiere colocar un centro, yo no puede, el pase que vino por un pie, devolvió la pelota para Espinosa, vino con un pie, retiró violentamente, dio en el poste horizontal Arezzo, que agarró la pelota boyando y remató violento, dio en el poste horizontal, se salvó el equipo de Boston River, lo más peligroso de Peñarol.
2: La llegada más importante de Peñarol en este segundo tiempo, una muy buena combinación de un Pierre para Arezzo, el remate del número 19, el ángulo atajó por el guardameta de Boston River, cerca Peñarol de anotar el segundo, en el peor momento de Peñarol.
1: 27 minutos, 1-1, sigue el partido, se salvó recientemente el conjunto de Boston River, lleva la pelota Peñarol, ataca por la derecha Romero, Franco Romero entregó para Herrera, Herrera abre juego para Olivera, 1-1, Olivera al medio para Eri Remedi, la pisó notablemente, fue el mejor de Peñarol de cualquier manera, devuelve por bajo la pelota en la derecha, va para un Pierre, va en diagonal, la toca baja para Arezzo, devolvió la pelota con Espinosa, perdió el balón Espinosa, vuelve a recuperarlo otra vez el conjunto de Boston River, corre para tomar el balón por el sector derecho del campo, dejó el puntero Muñoz cuando había infracción, tiro libre correspondiente a Peñarol.
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1: El árbitro cobró una mano, sí señor.
3: Se viene el Pandense, casaca 99, Abel Hernández.
1: Abel Hernández va a entrar en Peñarol, veremos quién va a salir del campo, seguramente saldrá Espinosa.
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1: Hay tiro libre para Peñarol, va a entrar Abel Hernández. Se va de la cancha, como le dije, Espinosa. En el conjunto de Peñarol y entra Abel Hernández en el carbonero.
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1: Se fue Espinosa del campo de juego. Tiro libre que va a tomar Peñarol. Lo va a tomar el jugador Jaime. Se va a adelantar Jaime para tomar la pena. Tiro libre correspondiente a Peñarol. Se adelanta Arezzo finalmente. Llega Arezzo de derecha. Tiró por bajo la pelota fuera de la cancha. Muy mal tirado el tiro libre. Hay remate de arco correspondiente al conjunto Boston que se apura a sacarlo. Entregó Paristegui. Cruza, se quita la pelota fuera de la cancha. Eri Remedi, Aubo, el que va a tomar el conjunto de Boston River.
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1: Te escucho, Cale.
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1: Pelota que vino para el costado derecho en dirección de Acosta. Acosta se escapa. En línea general les digo que jugó mejor Boston River que Peñarol, no tengo ninguna duda.
2: Sí, sobre todo en el segundo tiempo.
1: Va pelota fuera de la cancha, Aubo el que va a tomar Acosta para Boston.
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1: Hay un Aubo el que va a cumplir el conjunto de Boston River por Acosta. Ubica la pelota Acosta, levantó el Aubo el para Aristegui. Resta la defensa de Peñarol, tomó la pelota Sarabia, tiró violento y afuera de la cancha. El volante del conjunto Boston River se salva, Peñarol, tiro de meta Carbonero.
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1: Levanta la pelota Herrera a la mitad del campo para ver a Hernández. Perdió la pelota, le toma la mitad de la cancha a Boston River. Tiene más hombres libres Boston River. Viene buscando la pelota que tocan en dirección de el futbolista Muñoz. Muñoz ataca con el balón tirando para Acosta. Acosta entregó para Rodrigo Sarabia. Rodrigo Sarabia atrás para Martín González. Entregó la pelota para Sarabia otra vez. Sarabia coloca para Vázquez. Vázquez perdió el balón. Logra quitar Peñarol. La va llevando Arezzo. Arezzo levantó un centro. Empieza a trabajar un poco más atrás Arezzo. Levantó la pelota sobre la ubicación de Jaime. No alcanza. La alcanzó a tocar pero le quitaron. Muy bien marcado por Acosta. El veterano marcador lateral derecho aprisiona la pelota pero la saca corta. Viene a tomar el jugador de Peñarol Hernández, Lucas Hernández, cuando el árbitro cobra falta, tiro libre correspondiente a Boston River.
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1: Peñarol no ha podido quebrar y está esperando que aparezca Jaime con alguna jugada personal, me parece.
2: Sí, o el gol esperado de Abel Hernández, que siempre está hecho para goles importantes en Peñarol. Mucho mejor Boston River. Peñarol no da pie en bola, muchas veces termina equivocando los procedimientos.
1: Tiro libre que va a tomar el conjunto de Boston River cuando estamos transcurriendo exactamente 31 minutos de juego. Levanta la pelota Peñarol, Abel Hernández tocó para Arezzo. Arezzo disparó en dirección del Indio Fernández. El Indio Fernández coloca la pelota en la punta derecha, la quiere llevar Peñarol por un pierre. Se entreveron un pierre, se dio un gran Quique Sarabia, que jugó un gran partido. Devolvió la pelota a Sarabia para Aristegui. Aristegui va por la punta izquierda, lo va a marcar Franco Romero. Se lleva la pelota a Aristegui, lo marca Franco Romero, escapó, pero pierde finalmente con Herrera, que le saca la pelota para colocar en dirección del jugador del equipo español, Eric Remedy. Remedy para Franco, remató, rebotó en el jugador del equipo de Boston. La pelota está en la mitad de la cancha. Resta Freddy Martínez violentamente afuera. Agua, el que va a ser efectivo, Peñarol.
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1: Modesto partido de Peñarol, que dependerá de quien lo ha sido el hombre del cual ha dependido muchas veces Peñarol, de que la mande guardar el jugador Jaime, porque hasta el momento no se ve nada que pueda ser importante para Peñarol de peligro de gol. Ese remate de Arezzo que pegó en el poste horizontal fue lo único del segundo tiempo. Allá Humboldt, el que va a tomar Peñarol.
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1: Humboldt, el que tomó Peñarol, la recoge tirando violentamente afuera. Arezzo le pegó afuera del campo de juego. Me llama Cerveto, te escucho.
3: Se viene el 6 en Boston River. Facundo Sarabia al campo de juego.
1: Facundo Sarabia, ¿quién se va de la cancha? A ver si me puede decir. Facundo Sarabia.
3: Se va el 15, Lautaro Vázquez.
1: Correcto, Lautaro Vázquez. Y entra, me dijiste Facundo Sarabia. Hay dos Sarabia.
2: Sí, el hermano.
3: Facundo Sarabia.
2: Es hermano de Rodrigo.
1: ¿Qué número tiene Facundo Sarabia?
3: Casaca 6.
1: Casaca 6. Gracias. Se va de la cancha. Se va el 15 Vázquez, se va el 15 Vázquez. Sarabia, quedan los dos Sarabia dentro del campo. Va a jugar la pelota ahora el conjunto de Boston River por intermedio del guardameta. Bruno Antunes va a colocar la pelota en la mitad de la cancha.
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1: Ataca Peñarol, falta cometida por Abel Hernández. Marca Burgos, tiro libre correspondiente al conjunto de Boston River.
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1: Bueno, señoras y señores oyentes, Radio Universal de Montevideo, Uruguay. Allí se va colocando la pelota por parte de Peñarol. La está llevando Arezzo. La domina, pisa, toca, va colocando la pelota para Abel Hernández. Está al borde del área, tiró violento derecha afuera. Hay tiro de meta correspondiente a Boston River.
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1: Va a colocar la pelota el conjunto de Boston River. Se va a adelantar Bruno Antunes para tomar el tiro de meta. Dame dos.
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1: 34 minutos del segundo tiempo, 1-1 el partido. Abrió el Sport Ferreira, empató Banfilio. Levantó la pelota Boston River en la mitad de la cancha. Sale para buscar la pelota por derecha Facundo Sarabia. Facundo Sarabia para Costa, que se mandó un gran partido para lo veterano que es, porque tiene unas condiciones bárbaras, desde el punto de vista físico. Levantó la pelota violentamente, corre para tomar Muñoz, pierde Muñoz. Recoge Lucas Hernández, tocó la pelota por Rivera, bambolea, entregó para Abel Hernández, cabecea la pelota Abel Hernández, vino el pase por la derecha en dirección de Jaime y un pierde, pierde la pelota un pierde, tomará por aquel sector del campo de juego, sacando la pelota el futbolista Rodrigo Sarabia. Rodrigo Sarabia con el balón, va a colocar una pelota que pierde finalmente con un pierde. Un pierde, jugó por el medio, tocaron la pelota al Indio Fernández, ¡fau! Del Indio Fernández, tiro libre para Boston River.
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1: Bueno, a pesar de que Peñarol ha sido un dependiente de lo que ha hecho Jaime en cuanto a goles y jugadas, debe ser de los peorcitos que ha jugado Peñarol en los últimos partidos, Faría.
4: Sí, señor. Está Abel Hernández, está Jaime, está Arezzo y está un Pierres. Están los genios, pero ninguno frota la lámpara.
1: Ha devuelto la pelota Peñarol para atrás. Va en dirección de Jorge Herrera. Herrera va a colocar la pelota y la saca afuera para no complicarse. Iba a dársela al arquero, pero estaba presionado y la tiró afuera de la cancha como para estar seguro Nahuel Herrera. Humboldt, que va a tomar Boston River, frente al área de Peñarol.
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1: Ataca de 20. Con la pelota Boston. Un remate al arco, perdóname, te tuve que cortar porque era jugada de gol. La saca Peñarol, saca Lucas Hernández, se salvó Peñarol. Fue la pelota por la izquierda, fue al área chica, entraban varios hombres, se salvó Peñarol, pero por una gota nada más, ¿eh? La sacó finalmente Lucas Hernández, ahora la tiene en el arco el guardameta Boston River, que está devolviendo.
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1: Pelota que vino por la punta derecha a tomar Peñarol, se va fuera del campo. Hay Humboldt, el que va a tomar Boston River. Estamos en el minuto 36 del segundo tiempo. Están empatando 1-1 Boston River, Peñarol, por el campeonato clausura del fútbol uruguayo. Un resultado que evidentemente a Peñarol no le sirve, teniendo en cuenta que el miércoles tiene que jugar el partido que quedó trancado contra el conjunto del Torque. Va la pelota colocada para Muñoz. Muñoz tocó al medio, saca al Indio Fernández. Lleva la pelota al Indio Fernández, lo marcan. Se cae el Indio Fernández, aprovecha para quitar la pelota con infracción el jugador de Boston River y estira libre para Peñarol, que rápidamente vino en dirección de Eri Remedy. Quiere escapar Remedy, que fue de lo mejorcito de Peñarol. Le cometen falta y estira libre, bien cobrado para Peñarol.
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1: Tiro libre que va tomando el carbonero para el Indio Fernández. El Indio Fernández para Franco Romero. Franco Romero para Nahuel Herrera. Nahuel Herrera contra la pelota, transcurren 36 minutos y medio. Vino para Olivera, cruza la línea central de la cancha, levantó violento para un Pierre, la baja un Pierre notablemente, bajó la pelota, quiere colocar un centro, se la pide Jaime, vino centro, entra Abel Hernández, corre a tomar la pelota Lucas Hernández, centro, no llega Abel para cabecear, tomó tirando Peñarol por parte del futbolista del conjunto campeón Olivera. Se va fuera de la cancha, tiro de meta correspondiente a Boston River.
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1: Saque de arco que va a tomar Boston River.
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1: Va a sacar la pelota el goalkeeper del conjunto de Boston River, Bruno Antunes. Levanta la pelota Bruno Antunes. Largo remate que va para Facundo Sarabia. Resta la pelota Lucas Hernández. Le dio al medio la pelota, vino el pase sobre la punta derecha, la recoge Muñoz. Muñoz ataca con el balón, lo están marcando dos hombres de Peñarol. Muñoz se va junto al banderín del córner afuera, la tocó un hombre de Peñarol, es Aubol que va tomando rápidamente Boston River. El Aubol que vino atrás para Sarabia. Sarabia, el que estaba en la cancha, Rodrigo. Rodrigo atropella, marcado por el Indio Fernández, se escapó con la pelota. Allí Muñoz tocó al medio, la tiene Bonfiglio, la tiene Sarabia, viene afuera del campo, se perdió un tanto increíble. El futbolista Rodrigo Sarabia, gran, pero gran jugada por parte del futbolista Amado primero y después del conjunto de Boston River. Se salvó Peñarol, que está jugando un muy discreto partido y Boston River no merece perder, le digo, futbolísticamente ha tenido jugadas de tremendo peligro contra el que Peñarol, Claudio.
2: Bueno, fue la jugada del partido, la mejor jugada colectiva.
1: Ataca con la pelota ahora Jaime, la va llevando Jaime, atropella, se cae, recoge la pelota el Indio Fernández cuando había infracción contra Jaime, tiro libre para Peñarol.
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1: Va a haber cambio en el equipo de Boston River, veremos quién va a entrar. Ubica la pelota, tiro libre, favorable a Peñarol.
3: Alberto.
1: Número 24, ¿quién es?
3: Jairo O'Neill.
1: Jairo O'Neill, O'Neill con el 24, va a entrar en el conjunto y el otro con el 34, O'Neill. Y
2: el 27.
3: Nicolás Siri, que saca 27.
1: 27 para Siri. Dos cambios va a ser el técnico para refrescar el equipo. Tiro libre para Peñarol. Levantan centro, saca la defensa. Viene a tomar la pelota Abel Hernández. No puede encajar allí la chilena que pretendió hacer cuando se cayó. Comete falta y es tiro libre. Favorable el equipo de Boston River.
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1: Bueno, cuando transcurren 40 minutos, prepara dos cambios el técnico Diego Jaume del equipo de Boston River. A ver quién se va. Uno es Freddy Martínez.
3: Freddy Martínez afuera.
1: Uno es Freddy Martínez. A este lo sustituye O'Neill. Y el otro, ¿quién es, por favor?
3: Se va Bonfiglio e ingresa Nicolás Siri.
1: Bueno, O'Neill con el 27, se va Bonfiglio y entra Siri, que tiene el número 27. 27. El número O'Neill es 34.
3: Exacto.
7: 24, O'Neill.
1: Correcto, 24. Y Siri el 27.
2: Gran partido del futbolista Freddy Martínez, ¿eh?
1: Sí.
2: Muy buen encuentro del lateral izquierdo. También lo de Bonfiglio, que colaboró en el gol.
1: Hay tiro libre correspondiente al conjunto de Boston River. Se va a adelantar a colocarlo Bruno Antunes.
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1: Levanta la pelota Bruno Antunes, 1-1 el partido. Estamos en el minuto 40 y medio. Devuelve la pelota otra vez el conjunto de Boston River. Remate que va para Muñoz. Resta Peñarol la pelota por Abel Hernández. Logró colocar por la punta izquierda. Va para Jaime. Ataca con la pelota como puntero. Quiere escapar, lo marcan afuera. Aubol que va a tomar el equipo de Peñarol. Cayó mal Jaime, no sé si no se torció el brazo, no es la pierna, me parece que el brazo se torció Jaime cuando entraba por la izquierda. Lo van a atender al Aubol para

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1: Aumo, el que va a tomar Lucas Hernández, coloca la pelota por un costado. El pase que vino a colocar para eso, pierde la pelota, Peñarola fuera de la cancha. Otro Aumo, el que va a tomar Lucas Hernández. Alberto. Lucas Hernández jugó la pelota para Jaime, enseguida voy. Ataca con la pelota Jaime, la perdió. Lo vienen a marcar, le quita la pelota Facundo Sarabia tirando por un costado del campo, te escucho.
2: La amarilla en el banco fue para Pesela.
1: Gracias, devuelve la pelota otra vez Peñarol. La saca a medias como viene Indio Fernández, la robó otra vez. Facundo Sarabia entregó para Costa, que se mandó un gran partido. La verdad que jugó un partido enorme el veterano a Costa del conjunto de Boston River. Va pelota otra vez para Facundo Sarabia. Este le dio para Rodrigo Sarabia. Rodrigo Sarabia para O'Neill. O'Neill levantó un centro, quita Peñarol con golpe de cabeza por parte de Franco Romero. La volvió a tomar Muñoz, que tiene una calidad abajo notable. Domina colocando la pelota para atrás. Está un micrófono abierto. Devolvió la pelota como viene otra vez el conjunto de Boston River. Retrocede con el balón para conectarse mejor. El jugador Amado la para, la domina, entregó la pelota para Sarabia, arranca con la pelota tirando abierto con Amado, va el remate por la izquierda para O'Neill, tiro centro, la tomó Aristegui, devuelve la pelota a Abel Hernández. Peñarol totalmente retrasado, no alcanza una sola Alberto. Pelota cuando pierde afuera, hay saque de arco favorable al equipo de Peñarol y un cambio en el orinegro.
2: La última Peñarol casaca 28, Ignacio Alegre.
1: Alegre va a entrar en Peñarol, un hombre que sale por la derecha del ataque. Estamos exactamente en los 43 minutos. Levantó la pelota, Peñarol, tengo uno para vos.
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1: La domina Costa para Boston River. Costa tocó la pelota al medio. Vino el pase para el jugador Rodrigo Sarabia. Levantó la pelota para Aristegui, la baja, la domina Aristegui. Quiere entrar, enfoca el área de Peñarol y se lleva la pelota. Lo están marcando por aquel sector por parte de Romero. Se escapó Aristegui afuera, tiro de meta para Peñarol, 43 minutos y medio. Va a entrar al Alegre en Peñarol.
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1: Bueno, se va Jaime, que hoy ya ahora no le va a solucionar la cosa. Entra Alegre en Peñarol.
3: Sí, se va sentido, ¿no? Ahora, la realidad es que en un partido donde está empatando, pone Alegre un poco más arriba. Pierde un hombre de ofensiva importante, no, faltan pocos minutos.
1: No sé si no se va llorando, ¿eh?
3: Sí, se va sentido.
1: Se va llorando el pibe, ¿eh? Está agarrando la cabeza, toca la espalda y se va llorando. Devuelve la pelota a Peñarol. La va llevando Eri Remedy. Domina el balón por la mitad de la cancha cuando hay infracción, dice el árbitro del partido por Remedy. Hay tiro libre. Mire qué resultado, ¿eh? Qué resultado para Torque, ¿eh? Qué resultado para Torque y un buen resultado también para Nacional.
3: Claro, si aprovecha, ni que hablar. Si Torque aprovecha el traspié de este que está teniendo Peñarol y gana segunda hora, Torque empieza a perfilarse para el campeonato.
1: Falta medio minuto para los 45. Faría, ¿me querés decir algo?
4: Que Peñarol no aparecieron las figuras y que en el medio de la cancha hizo un partidazo Boston River, todos los volantes jugaron bien.
1: Sí, señor, y yo creo que en Peñarol de los mejores fue Eri Remedy por el esfuerzo que hizo.
4: El único.
1: Devuelve la pelota el equipo de Boston River afuera de la cancha. Vamos a ver cuántos descuentos hay. Estamos en los 45 minutos del segundo tiempo y el cuarto árbitro va a mostrar los descuentos. Cuatro minutos descontados por el árbitro del partido. Aumo, el que tomó Peñarol, pelota que vino para Abel Hernández. La recoge en el rebote Abel Hernández, la pelota picando, se va afuera. Tiro de meta correspondiente a Boston River.
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1: ¿Vos qué me decís?
3: Que si gana Deportivo Maldonado, también es flor de resultado para el Deportivo Maldonado en el anual.
1: 21:30 juegan Torque con el Deportivo Maldonado. Transmite Agustín Martínez, comenta Ernesto Faría. Unos partidos realmente muy importantes en la jornada de la octava fecha. Infracción favorable a Peñarol, tiro libre. Repito que el árbitro descontó 4 minutos. Ya estamos a medio minuto pasado. Tiro libre para Peñarol.
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1: Tiro libre que está tomando el guardameta de Peñarol Aguerre. Levanta violento centro. Salta Abel Hernández. Cabecea, va por un Pierres. Cabecea, toca la pelota para Alegre. Tiró, rebotó. La viene a buscar Peñarol, pelota que rebota y va afuera, córner, dice el árbitro del partido, puntapié de esquina para Peñarol, va todo Peñarol a buscar el cabezazo y el gol. Atención que va Romero, atención que va Herrera, atención que va Olivera, córner que va a tomar Peñarol. Se van a adelantar de la punta derecha por un Pierres para hacer efectivo el puntapié de esquina. Ubica la pelota un Pierres. Lucas Hernández es el que va a tomar el córner finalmente de la punta derecha. Ubica la pelota Lucas Hernández. Espera todo. Peñarol se queda solamente 2 hombres atrás. Devuelve la pelota el jugador Lucas Hernández para colocar el córner. Todavía no se adelantó. Se adelanta Lucas Hernández. Viene el córner cerrado. ¡Cabezazo y gol! ¡Hola, Abel Hernández! ¡Gol!

0: Peñarol. Abel Hernández, gran, pero gran cabezazo. Vino el córner pasado, se tiró en paloma y como decía recién Faría, que Abel Hernández podría ser la solución, lo fue. Porque evidentemente inesperado y de la única manera de que Peñarol podía sacar el partido adelante era con una jugada como esta. Golazo de cabeza de Abel Hernández, voló para colocar junto al poste derecho y decretar el segundo de Peñarol. Peñarol 2, Boston River 1, golazo de Abel Hernández.
1: El elegido, el hombre de los goles importantes, ese que le da campeonatos muchas veces. Abel Hernández tuvo que esperar en el banco, no le había llegado la pelota en la última del partido. Un centro de Lucas Hernández, un saludo a la red del número 99 para que Peñarol remonte el encuentro aquí en el Centenario.
2: Hay que observar la calidad de los movimientos de Abel Hernández, la forma en la que zigzagueó adentro del área antes de que le llegara la pelota y encontró el único huequito donde estaba la bocha, se zambulló, atacó el balón y solo cabeceó. Abel Hernández aparece en los momentos importantes.
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0: A los 47 minutos, Abel Hernández decreta el segundo para Peñarol. Al partido le quedan 2 minutos, un poquito menos descuentos, otorgado los 4 que otorgó el árbitro. Va la pelota para Aristegui, allí devuelve violentamente la pelota fuera del campo Herrera. Aubo el que va a tomar Boston River frente al área Peñarol. Ahora es Boston River el que se va todo a buscar el tanto del empate. Aubo, el partido emocionante por estas cosas. El gol de Abel Hernández le dio el segundo a Peñarol. Viene el Aubo, saltan varios, resta la pelota a Peñarol. Tomar Aristegui, tiró violento, rebota la pelota de O'Neill, la viene a buscar por el medio otra vez el conjunto Boston River, amontonamiento de hombres. Pelota al arco y afuera de la cancha. Hay saque de arco correspondiente al conjunto de Peñarol. Boston River le hizo un gran, pero gran partido a Peñarol. Esto cabe decirlo. Peñarol está ganando por parte de ese gol de Abel Hernández que le está dando el 2-1 hasta este momento, Claudio.
1: Sí, señor. Pero cuando se erran tantos goles frente a un equipo grande, pasa lo que está sucediendo en el Centenario.
0: Falta medio minuto para los 4 descontados por el árbitro. Levanta la pelota, Guerre. Violento y largo. Corre para tomar la pelota. Peñarol se va fuera de la cancha. Finalmente Alegri va pitando el árbitro del partido. Terminó el encuentro, ganó Peñarol agónicamente por 2-1. Cuando todos estábamos haciendo números de cómo quedaba la cosa, porque era un clarísimo empate y no le veíamos a Peñarol, pero evidentemente cuando hay alguna figura que sobresale, como sobresalió hasta este momento Jaime, que tuvo que irse en los últimos instantes del campo de juego llorando porque se pegó en la espalda, estaba Abel Hernández, que es un goleador nato y que después de un córner tirado por parte de Lucas Hernández cabeció en palomita, decretando el segundo gol de Peñarol. Peñarol ganó por 2-1. Realmente lo digo, Peñarol no mereció ganar, pero los goles fueron todos de calidad. El de chilena convertido por Ferreira y el de cabeza convertido por Abel Hernández. Antes había empatado Bonfiglio para el equipo de Boston River. Primer concepto de Ernesto Faría.
2: Sí, la diferencia es que adentro de la cancha había muchos genios. Y hasta el momento ninguno había frotado la lámpara. Pero Abel Hernández, cuando juega en Peñarol, siempre tiene un partido importante, como aquella chilena contra Plaza Colonia, cuando las papas quemaban y los goles no aparecían. Abel Hernández y su experiencia, entró tarde en el partido, ganó la posición en la cancha, se zambulló la lámpara, la frotó el menos esperado de todos los genios. Abel Hernández le tocó salvar a Peñarol.
0: A ver la opinión ahora de Claudio Veiga.
1: Una victoria importantísima de Peñarol.
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0: Señoras y señores, ha ganado Peñarol. Creo que es más importante el resultado que el rendimiento. El resultado es importante, el rendimiento es preocupante. Porque hoy Peñarol no jugó mejor que Boston River. Pero cuando un equipo no juega mejor y gana, es porque está para cosas importantes. Este Peñarol no crece futbolísticamente, pero Boston River desperdició las oportunidades para hacerle el gol de la victoria. Y contra los cuadros grandes no hay chance, no hay manera. Si no lo liquidás, pero no hay vuelta. El Boston River pisó dos veces la pelota en el área. Tuvo dos pisaditas en el área y Sarabia la tiró por arriba del travesaño a la siguiente gol de Abel Hernández y la historia cambió. Jugó mejor uno y ganó el otro. Cosa que se repite, cada vez que ve a Boston River me dice, no es la primera vez que le pasa esto, es normal en Boston River perder los partidos en la hora. ¿Y cuántos partidos y cuántos puntos se han definido en la hora a lo largo de este desenlace del campeonato? ¿Cuántas cosas pasan en los últimos minutos del partido? Abel Hernández era la figura que faltaba, era la fichita que faltaba, había hecho gol Arezzo, había hecho gol Jaime, había aparecido por momentos Cabrera, pero apareció Abel Hernández, que era la ficha que Aguirre estaba guardando y estaba cuidando, porque Abel Hernández era titular en Peñarol, entraba desde el vamos con Arezzo de punta, hasta que un día Aguirre lo sacó del equipo. Sin justificación desde el punto de vista futbolístico, porque Abel Hernández estaba en buen nivel, pero creo que Aguirre se dio cuenta de que no era para exigirlo tanto y dijo, prefiero perderlo algunos partidos y ponerlo en momentos determinantes. Y Abel Hernández tiene algo que tiene pocos jugadores, y es esa luz mágica que lo ilumina para aparecer en momentos importantes. ¿Recuerdan aquel golazo de chilena contra Plaza cuando el partido estaba complicado en la hora? Uno de los mejores goles de los últimos tiempos. Lo recuerdo a Abel Hernández con goles importantes con todas las camisetas. Y así fue. Boston River desperdició la chance después de haber jugado mejor que Peñarol. No lo liquidó, no lo atacó, no lo culminó en la jugada. Lo atacó, no culminó. Para mí la salida de Jur le quitó peso ofensivo. Yo creo que Jur por un lado, porque Jur también juega de puntero derecho. Yo creo que Jur por derecha y Aristegui por izquierda hubieran hecho un daño mucho más importante, aunque Jur se tome unos minutos para descansar, le estaba ganando la banda, no entendí por qué salió de la cancha, tendría que estar muy cansado, pero Jur cansado era mucho más que los demás. Desde que salió Jur, Boston River perdió la picardía en ese sector del campo de juego, justo cuando Aguirre desbalancea el equipo sacando al cangrejo Cabrera y poniendo solamente a Romero, que no es habilidoso para marcar. Romero es un jugador lento, es un jugador rápido de pasar. Cualquier jugador habilidoso con un quiebre de cintura se saca de encima a Romero. Sin embargo, para mí Jaume hizo una lectura equivocada del partido y sacó a Jur, que cansado estaba pudiendo mucho más que Romero. Peñarol no jugó un buen partido, no fue su mejor presentación, pero se lleva tres puntos vitales, claves, de oro. Estos tres puntos pueden ser los tres puntos del campeonato, porque fue el momento en donde Peñarol estuvo más cerca de perder puntos en un partido. A Cerro le ganó con un gol de Jaime, pero con tiempo. A Abel Hernández lo hizo a falta de un minuto y medio para terminar el partido en la última jugada, en el último córner. Un poco también, por supuesto, con un tinte bastante a lo Peñarol, ¿no? Con eso que pone Peñarol cuando los partidos se complican. Bueno, Peñarol hoy encontró el gol en la última jugada. Para mí fue superado futbolísticamente dentro de los 90 minutos. Para mí Boston River fue el equipo de propuesta, fue el equipo que buscó por todos lados llevarse el partido. Cuando Boston River se posesionaba para llevarse el partido, el gol lo hacía Peñarol. A los 11 minutos ya de entrada, Lucas Ferreira con una rara jugada mete el 1-0. Boston River sigue proponiendo el partido, insiste, persevera. No pudieron en toda la tarde, en toda la noche con Jur por izquierda. No pudieron con los volantes. Para mí el equipo de Boston River copó absolutamente toda la mitad de la cancha con para mí un gran trabajo de muchos jugadores del equipo del Sastre. Creo que hubo buenos jugadores en el Sastre. Para mí un notable partido de Rodrigo Sarabia. Entre Rodrigo y Sarabia y Remedy fueron las figuras del partido en la mitad de la cancha. Entre Rodrigo Sarabia y Remedy fueron determinantes en el partido. Debatieron hacha y tiza uno con el otro, manejaron la mitad de la cancha, uno para adelante, Remedy transitando más con la pelota, Sarabia tal vez un poco más prolijo en el manejo, dependiendo de repente de los pases entre Muñoa, Amado y Sarabia. Jugaron un buen partido en la mitad de la cancha, atacaron por banda con Jur, y solamente un centro de Freddy Martínez pudo culminar con la jugada del gol de Bonfiglio. Fíjense ustedes que durante el partido todo lo que atacó Jur no terminó en Bonfiglio. Recién un ataque de Freddy Martínez, que es el lateral, sí termina en Bonfiglio. Apenas comienza el segundo tiempo, empata a Boston River y pone un manto de incertidumbre en el trámite del partido. Yo creo que yo no encuentro un tramo de partido, un segmento de partido de 10 minutos donde Peñarol haya sido netamente superior a Boston River. No lo encuentro. Encuentro trámites de partido, segmentos de partido donde Boston River fue más dominador, más incisivo, poco de culminación, y hubo momentos donde fue parejo el partido. Pero no hubo momentos en donde Peñarol mostró extrema supremacía frente a Boston River. No jugó mejor que Boston River. Pero acá no hay campeonatos de quien juega mejor. Acá hay campeonatos de quien gana. Y Peñarol tiene banco de suplentes y tiene respuesta en el banco de suplentes. Cuando todo el mundo esperara que Jaime frotara la lámpara, Peñarol gana sin Jaime en la cancha. Entra Abel Hernández y aparece en un córner donde el equipo de Boston River marca mal. Porque cuando en un córner un jugador cabecea solo, es porque marcaste mal. Porque Abel Hernández no tuvo que ganar un duelo. No saltó a cabecear con otro. El número 24, lo fijé claramente, lo siguió, pero los movimientos de Abel Hernández en zigzag antes de que la pelota llegara fueron fantásticos. Los que tengan la oportunidad de ver la jugada, préstenle atención a que cuando Lucas Hernández toma carrera, Abel Hernández se movía en zigzag adentro del área. Lo enloqueció al número 24, que cuando quiso ver dónde estaba la pelota no tenía ni idea dónde estaba parado. Y Abel Hernández, con un olfato increíble, se zambulle para anotar un gol que va a ser importantísimo en la tabla de posiciones. Peñarol estuvo a dos minutos de quedar prácticamente a seis puntos del equipo de Torque antes de jugar. Porque Peñarol ahora tiene 15, tenía 13, a 5 puntos. Peñarol estuvo a 2 minutos en el clausura de quedar a 5 puntos de Torque, que juega ahora, que puede hacer 3 más. Si quedaba a 8 puntos de Torque, se comprometía realmente el partido.
1: Ernesto, vos sabés que lo que estás diciendo, con 2 puntos menos, Peñarol no solamente tenía 13 puntos en el clausura y quedaba 5 de Torque, sino que quedaba por debajo de Liverpool y Nacional. Lo claro. Que vale ese gol de Abel Hernández.
0: El gol de Abel Hernández vale la lucha de Peñarol en el clausura, la vida de Peñarol en el clausura. La vida de Peñarol en la tabla anual todavía está vigente, porque Peñarol tiene 58 puntos, hubiese quedado con 56, Torque 53, lo podía haber alcanzado, Espuja juega entre ellos, pero hay muchas cosas abajo del puente. Pero este gol lo mantiene con 58 a 5 puntos de Torque, que juega ahora, que va a tener que ganarle nada más y nada menos que a Deportivo Maldonado, que no es nada fácil. Y la importancia del gol de Abel Hernández es fundamental. En el trámite del partido, bueno, yo creo que Boston River fue un equipo muy organizado, un equipo de muy buena mitad de la cancha, de muy buen pie. Jaume puso jugadores que juegan bien al fútbol. Tuvo por todos lados la ventaja de Jur, que fue el jugador más importante, pero no recuerdo un pase de Jur y una definición de un jugador de Boston River, que obligue una tajada de Aguirre. Jur ganaba en velocidad, pero no pasaba una pelota de gol. Curiosamente, como les dije, el gol llega por un centro de Freddy Martínez, que fue el primero que le dio una pelota de gol a Bonfiglio. Después Peñarol, creo que fue bien neutralizado. Fue el partido donde mejor marcaron a Jaime,
2: Peñarol,
0: a Arezzo y también, por supuesto, a Cabrera. Sí, señor.
2: Ernesto, gracias. Bueno, se acerca Diego Aguirre para hablar con toda la prensa. Aquí estamos en el vestuario Peñarol. Le escuchamos a la fiera Diego Aguirre.
3: Fue un partido muy difícil, como sabíamos que iba a ser. A su vez, muy importante de ganarlo hoy, porque es una semana decisiva esta. Y bueno, encontramos el gol ahí de forma agónica, que siempre tiene algo especial.
4: Diego, por más que fue agónico el triunfo, hay preocupación por parte de los hinchas respecto a la situación de Lionel Jaime. ¿Qué puede decir la hincha de Peñarol?
3: Él se golpeó ahí, viste, en la última jugada, y no sé, hay que esperar a mañana, es un golpe. No te puedo decir más nada.
5: Diego, recién de semana decisiva, ¿cuánto pensás que pueda marcar el partido del miércoles pensando en el Clausura y en la tabla anual en un rival prácticamente directo a esta altura del torneo, no?
3: Sí, pero bueno, los tres puntos de hoy también valían mucho, ¿viste? No, porque hay que ir enfrentando a todos los rivales. La verdad que está todo muy parejo y bueno, sí que es un partido especial. Pero bueno, quedan muchas finales por delante.
6: Diego, ¿Pesela salió por el golpe o tenías previsto el cambio?
3: Por el golpe. Estaba un poco previsto, y ahí hablé en el entretiempo y bueno, y ahí pusimos a Nahuel. Sí.
7: Del resultado, ¿cómo viste a Peñarol y los futbolistas?
3: Con altibajos, con algún momento bueno. Boston por momento jugó mejor que nosotros, tuvo situaciones. Fue un partido parejo. Donde, a ver, encontramos el gol del triunfo, pero los partidos ya están cerca de ganarlo como de perderlo.
7: Y bueno, ¿te preocupa eso?
3: No, porque ha sido siempre así que nos ha costado ganar los partidos claramente, con mucha diferencia, pasó alguna vez. Así que hay que prepararse para este tipo de partidos y sacarlos adelante y bueno, y seguir primeros en la tabla anual, que es un objetivo que tenemos.
6: ¿Mensaje para Torque, vas a tener a Darias de nuevo?
3: Es probable. Ojalá que sí. El lunes va a sumarse a los entrenamientos y ahí vamos a definir.
7: ¿Recuperaste algún futbolista para...?
3: Sí, le estaba diciendo que estamos viendo... No, hablemos, está bien. Como tenemos muchos zagueros... rotamos, estaba con un dolorcito del tobillo, la verdad que no era algo mayor, pero aprovechamos con la rotación de los zagueros a que se recupere bien, así que no tiene problema. Y estamos viendo a Eduardo Darias, el lunes vamos a tener, con el entrenamiento vamos a tener más seguridad si puede jugar o no.
7: Lea un poco más.
3: León Pierre, es tremendo jugador, ha recuperado su mejor nivel, pasó por un periodo con algún temita también físico que le costó, pero Lea, muy bien, la verdad que es muy bueno.
7: ¿Herrera lo ves bien, ya definitivamente de lo deportivo?
3: Bueno, Herrera es un zaguero espectacular, un zaguero que se va a ir a Europa, un zaguero de otro nivel. Está agarrando fútbol y cada vez más cerca de poder jugar más minutos. El plan con él sí, claramente, fue que jugara 45 minutos contra el otro día por la Copa AU y 45 hoy, con él lo cumplimos.
7: ¿Cómo catalogas el partido con Torque, mirando lo que viene siendo el rendimiento de los equipos y la tabla?
3: La verdad que es un lindo partido. La verdad que es un lindo partido contra un rival que está muy bien, que tiene grandes méritos, ha tenido un año espectacular, diría yo. Y bueno, es un lindo desafío para nosotros. Así que queremos que la gente pueda disfrutar y bueno, obviamente que con el sentimiento de que hay que ganar todos los partidos.
7: Gracias.
8: Hasta ahí, Ernesto, la palabra del técnico carbonero Diego Aguirre.
9: Notable, Puma. Bueno, ahí escuchamos la palabra del entrenador Diego Aguirre, una victoria importantísima de Peñarol aquí en el Estadio Centenario por 2-1 ante un Boston River que por merecimiento debió ganar el partido. Pero los partidos no se merecen, los goles hay que hacerlos, y Peñarol encontró en el último instante del partido a un Abel Hernández marcado para los goles importantes. Peñarol no jugó bien, pero poco le importa al hincha de Peñarol, porque sumó de a tres y sigue peleando el torneo clausura y sigue peleando en la tabla anual. En este momento se posiciona 5 puntos por encima de Montevideo City Torque, que va a jugar en un ratito, y vos lo vas a vivir por Universal con el relato de Agustín Martínez y el comentario de Ernesto Faría. Un Peñarol que no se había acomodado el partido dentro del campo cuando llega el primer tanto. Pexela termina colaborando en ese centro que viene de Jaime desde el sector izquierdo, la conjunción de Olímpica con Ámsterdam. El centro, Pexela salta a cabecear, da de sobrepique, se lleva un golpazo de Freddy Martínez en la mandíbula, y eso le permite a Luca Ferreira ensayar una pirueta en el aire para poner la pelota por encima del cuerpo de Antunes y marcar el 1-0. Boston River tuvo la pelota en el primer tiempo, la manejó muy bien, gran partido de Rodrigo Sarabia, que lo hizo de muy buena manera a lo largo de todo el encuentro. De hecho, tuvo la chance de marcar un par de goles, pero lo cerró, definió mal. pero en el primer tiempo Boston River, más allá del manejo de la pelota, no pudo generar situaciones de gol. Como decía Faría, Shur por izquierda generaba, pero nunca una pelota filtrada al área como para que apareciera Bonfiglio a poder definir, o algún futbolista. Lo más importante de Boston se daba por el sector zurdo, con las trepadas de fundamentalmente en el primer tiempo de Shur, ¿no? Porque no aportó tanto en ofensiva. Freddy Martínez tampoco lo hizo a costa de la primera parte. Ya en el segundo tiempo, Boston River sí empezó a buscar un poco más el partido y encuentra en una muy buena jugada por el sector izquierdo un centro de Freddy Martínez que le pega de primera y lo deja de cara al gol a Bonfilio, que se zambulla en palomita, le gana a Olivera y pone el empate 1-1. Y de ahí en más, todo fue del equipo Sastre. Todo, el dominio territorial, la tenencia de la pelota, el manejo del juego. Peñarol de contragolpe casi encuentra el segundo con un remate de Arezzo en una muy buena combinación entre un Pierre y Lucas Hernández, que ya estaba en el campo de...

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3: Su radio le da la hora, 20 horas 57 minutos.
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